0: título de pionero, ya que, a excepción unos años antes de Alberto Mastra en el ámbito tanguero y milonguero, no existía prácticamente una canción uruguaya, un perfil con una temática uruguaya. Sampaio empezó por la década de 50 y antes que ningún otro, un poquito antes que, bueno, que Osiris Rodríguez Castillo, que Daniel Biglietti, que Los Olimareños, Itar Rosa, Marcos Velázquez, Anselmo Grau, un poquito antes que todos ellos. E incluso sus canciones rápidamente se popularizaron ya en la década de 1950 en Argentina, y muchos cantantes muy conocidos argentinos comenzaron a interpretar canciones de Sampaio. Así que bueno, eso. Les dejo un abrazo muy fuerte y hasta la próxima.
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Pero muy buenos días, audiencia. Esto es Música de Dos Orillas, el programa que se dedica al estudio y la difusión del buen tango. Este programa va de lunes a viernes, de 8 a 9 horas, por esta su radio 1290M Radio Cultura. Nos acompaña la señora Verónica Castro en controles técnicos, Elvio López, quien les habla, eligiendo la música para ustedes, responsable del programa de hoy. Y comenzábamos con una grabación del año 2006 por un trío compuesto por Pablo Agri en violín, Cristian Zárate en piano, Daniel Falasca en contrabajo. El arreglo musical pertenece a Roberto Pancera y la clásica milonga de Aníbal Troilo, La Trampera. Un formato instrumental donde no aparece el bandoneón, sin embargo, se logra muy bien el ritmo, el canzengue del tango, con un Pablo Agri que luce su violín en forma con inflexiones bandoneonísticas, digamos. Daniel Falasca, un contrabajista de primer nivel. Cristian Zárate, un consagrado pianista, director y arreglador. Y ahora escucharemos con arreglos de Lineschi sobre una obra de Actos Piazzolla. Prepárense.

estos estupendos músicos, Pablo Agre en violín, Cristian Zárate en piano, Daniel Falasca en contrabajo, y esta obra, esta milonga de Aníbal Troilo, La Trampera, la obra de Astor Piazzolla, prepárense, esta obra que grabaron en el año 2006. Y a partir del año 2000 ha habido una ola musical de grupos reducidos, tríos, cuartetos, quintetos, que realmente le han aportado muchísimo al tango. Vibraciones nuevas, corrientes estéticas distintas, alguna ruptura musical con cierto tradicionalismo férreo, y en esos grupos aparece esta que se llama Vale Tango, compuesto en este caso en el piano, arreglo y dirección por Andrés Lineschi, en el bandoneón Luciano Searreta, el violín de Alejandro Yasky y en el contrabajo Patricio Cotela. Nos interpretan una hermosa obra de Andrés Lineschi, fruto de una gran inspiración, que se llama Rey de Copas.

El cuarteto, comandado por el pianista André Lineski, sus arreglos musicales, esta obra que le pertenece, que se llama Rey de Copas. Y decíamos que además lo integraban en el bandoneón Luciano Ciarreta, violín Alejandro Yasky, contrabajo Patricio Cotela. Y hay un tema que hace muchos años, casi más de 40 años, lo compusieron Astor Piazzolla en música y Eladia Blázquez en letra. Y es un golpe fuerte a la sensibilidad del mundo porteño. Es una nostalgia de la ciudad que queda atrás. Lo canta Guillermo Fernández, esta obra que se titula Siempre se vuelve a Buenos Aires.

La voz de Guillermo Fernández, un quinteto que dirige y arregla desde el piano el maestro José Colangelo, y de Astor Piazzolla y Eladia Blázquez, siempre se vuelve a Buenos Aires.

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1: Alberto Mastra nació en Montevideo en el año 1909 y falleció también en esta ciudad en el año 1976. Mastra es un ícono de la creación musical popular. Es una figura de una gran fecundidad en la canción rioplatense. Juglar, poeta, compositor, escritor, enunciaba todos los fundamentos de lo que es la cultura popular. Y Lágrima Ríos fue un emblema de la canción en la difusión de las obras de Mastra, más la labor permanente de Paco Gude. Y un gran historiador, porque lo podemos denominar historiador, Ramón González se dedicó a profundizar toda su obra en un libro realmente inestimable por su calidad. Pero ahora pasamos a obras musicales de la década de 1940, cuando la orquesta de Pedro Laurens, su segundo bandoneón, era Rolando Gavioli. Rolando Gavioli le llevó a Laurens obra de Alberto Mastra, dos milongas que se grabaron en el año 1943 con la voz de Alberto Podestá. Pedro Laurens, la voz de Alberto Podestá, de Alberto Mastra, la milonga, El Criollito Oriental.

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En este micro, obras musicales de la década de 1940, recordando a nuestro juglar Alberto Mastra, la orquesta de Pedro Laurens, año 1943, con la voz de Alberto Podestá y la milonga de Alberto Mastra, El Criollito Oriental. Y otra milonga que grabó Laurens con Podestá en este año 1943 de Alberto Mastra es la milonga Maldonado.

Y en esta recordación a la obra de Alberto Mastra, hemos escuchado la orquesta de Pedro Laurens con la voz de Alberto Podestá, año 1943 de Alberto Mastra, esta milonga que se titula Maldonado. Y si hablamos de la orquesta de Osvaldo Pugliese con sus cantores de la década de 1940, tenemos que hablar de Roberto Janel, Alberto Morán y Jorge Vidal. Sin embargo, hubo un cuarto cantor que grabó una milonga en el año 1943. Muy poco recordado, sin duda. Es más, creo que esta grabación tiene poca difusión. Pertenece en música al hermano de Osvaldo Pugliese, Alberto, y tiene letra de José Sassone. El cantor se llama Jorge Rubino y fue la única grabación que hizo para la orquesta de Osvaldo Pugliese. Milonga de mi tierra.

En el micro, obras musicales no recordadas, década de 1940. Esta grabación del 21 de octubre del año 1943, la orquesta de Osvaldo Pugliese y la única grabación con la voz de Jorge Rubino, de Alberto Pugliese y José Sassone, Milonga de mi tierra. Y en esta orquesta de Pugliese del año 43, el primer bandoneón era Enrique Alesio, y el primer violín Enrique Camerano, y en el contrabajo estaba Aniceto Rossi, el padre de Alcides Rossi, que participara en la orquesta de Pugliese en los años 60 y que fuera fundador del Sesteto Tango. Este Aniceto es el papá de Alcides Rossi. Y hay un tema que todos consideran la mejor obra de Osvaldo Pugliese, que se llama La Yumba. Normalmente, en la difusión masiva que se hace de este tema por la orquesta de Pugliese, se pasa a la segunda grabación, que es del año 1952. Pugliese grabó 5 veces esta obra. La primera fue en el año 1946, cuando la estrenó en agosto de ese año. La segunda, que es la que todos conocemos, es de noviembre del año 52. Luego hay otra grabación tomada en vivo en la actuación de Pugliese en el Teatro Colón, diciembre del 85. Posteriormente, aquí en Montevideo, la grabó en vivo también en el Teatro Odeón, en un festival de joven tango del año 87. Y finalmente hay una quinta versión que Pugliese hizo en Holanda en el año 1989. Pero hoy, recordando una grabación poco difundida, que es la primera, de agosto del 46, escucharemos a Pugliese en su tango emblemático, La Yumba.

La orquesta del maestro Osvaldo Pugliese, primera grabación de La Yumba, el 21 de agosto del año 1946. La participación del primer bandoneón de Enrique Alesio, Enrique Camerano, primer violín, Aniceto Rossi en el contrabajo. Y así hemos terminado este bloque, obras musicales no recordadas, década de 1940.

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1: En el ambiente artístico de la ciudad de Buenos Aires se reconoce que uno de los grandes pianistas que ha tenido el tango es Osvaldo Manzi. Fue pianista de las agrupaciones de Astor Piazzolla, pianista sustituto de Osvaldo Pugliese y pianista de Aníbal Troilo. Enormes condiciones técnicas, mucha expresividad estilística, una vida corta, falleció con apenas 50 años y una figura resplandeciente en todos los conjuntos que pasó. En el año 1966, Osvaldo Manzi forma un trío junto a Rubén Chocho Ruiz en guitarra eléctrica y Benigno Quintela en contrabajo, y graba un LP, es decir, una larga duración de la época, con varios temas, por ejemplo, este que pertenece a su propio arreglo musical, de Astor Piazzolla, Adiós Nonino.

Osvaldo Manzi, piano, arreglos y dirección. Rubén Chocho Ruiz en guitarra eléctrica. Benigno Quintela en contrabajo. Perdón, de Astor Piazzolla, Adiós Nonino. Y los poetas, hasta la década de 1960, siempre le escribían a las ciudades de casas chatas. Y en este año 1966 aparece Homero Espósito con un tema revulsivo que lamentablemente tiene pocas grabaciones. Música de Nievas Blanco. El tema se llama Sexto Piso y el trío de Osvaldo Manzi lo grabó con la voz de Héctor Morano.

El trío de Osvaldo Manzi, que dirige desde el piano, la voz de Héctor Morano, año 1966, de Roberto Nievas Blanco y Homero Espósito, Sexto Piso. Y ahora una obra de Eduardo Rovira, que realmente es el perfil técnico musical del propio Manzi. Los arreglos pertenecen a Rovira. El tema se llama Contrapunteando.

Osvaldo Manzi, piano, arreglos y dirección, Rubén Chocho Ruiz en guitarra eléctrica, Benigno Quintela en contrabajo, año 1966, de Eduardo Rovira, contrapunteando. Y hemos llegado al final de un nuevo programa de música de Dos Orillas, agradeciendo como siempre los diferentes mensajes y la colaboración técnica de la señora Verónica Castro. Pero nos vamos con la música de Osvaldo Manzi y su trío, y esta obra de Discépolo y Cátulo Castillo, con la voz de Héctor Morano, Mensaje.

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0: Muy queridas amigas, muy queridos amigos. Diego Peto Rodríguez, del otro del vidrio, Rosana Ramos en la producción. Y Diego Peto Rodríguez con una gran euforia que tenemos en este jueves, mientras está por romper el micrófono el señor Ignacio Martínez acá al lado mío. Y la idea que hablaras, no que lo rompieras. Estamos aquí en este jueves en Radio Cultura, a las que les doy la bienvenida, ya les dije, en un nuevo programa de Historia de Música, un programa muy especial, por un montón de circunstancias, entre ellas porque ahora se ha puesto en el multiempleo y es una estrella en otros medios públicos, no públicos, privados.
1: Privados.
0: Más o menos privados. Bueno, no importa, no vamos a entrar a ese tema. Como La Diaria y como eso. Ignacio Martínez demoró su venida para hablar del nuevo disco de los Rolling Stones, el disco Foreign Tongues, algo así como Lenguas Extranjeras, donde le copiaron la tapa a El Cuarteto de Nos, solo que fue en un dibujo en lugar de fotos, demostrando su poca originalidad. Cuando no le copiaban la tapa de Sgt. Pepper, ahora le están copiando directamente. Lo destruyó el disco. Déjalo así que ya viene el Peto y te lo arregla. Bueno, entonces, hoy estamos aquí arrancando con Las Cucarachas, que este tema Rough and Twisted, que fue el primer adelanto del disco, salió con ese nombre. Acá viene Diego Peto Rodríguez antes que destruya la radio de Ignacio Martínez.
1: Radio de La Diaria no se rompen los micrófonos.
0: No, tampoco tienen invitados tampoco correctos. Estamos saliendo bien, aparte la voz. Bueno, volvemos acá. ¿Cómo andás, Ignacio? Vamos a saludar primero que nada.
1: Ando muy bien, y más cuando es para hablar de la banda más grande del mundo, ¿no?
0: Que pero no, el de los Beatles lo hicimos el
1: no, pero
0: el Revolution.
1: Cuando viene a hablar de los Beatles, yo escucho eso, no, pero eso es arqueología. Hablar, sí, sí. No, que en el año 60.
0: Estos son los octogenarios que siguen robando guita, claro, pero bueno, está bien.
1: Acá estamos hablando de algo de hoy, el presente.
0: Bueno.
1: Pero primero te quiero hacer yo una pregunta, no.
0: Dale.
1: Puedo salir de mi condición de periodista.
0: Sí.
1: ¿Por qué demoraste tanto en escuchar el disco? Me dijiste que lo escuchaste ayer, recién.
0: Porque estuve todo el tiempo con el Revolution de los 60 años, del disco más importante de la historia. Entonces me llevó mucho tiempo.
1: Estás hablando también de Revolver.
0: Revolver, ¿qué dije? Revolution, perdón.
1: Revolution, sí.
0: También estuve con el disco de Baldío, que tuve algún trabajo para hacer con eso.
1: Claro.
0: Y hubo mucho
1: tiempo. No tuviste una hora para escucharlo.
0: Realmente escuché algunos temas, salieron a mí, contra lo que vos decís, el tema que no elegiste acá, que es In the Stars, me parece un buen tema. Y escuché el de Rock and Twisted, escuché el de Amy Winehouse, escuché alguno más adelanto, y después siempre dije, lo tengo que escuchar tranquilo, y ese momento en mi vida, por suerte, en estos días no llegó. Pero para eso te tengo a vos.
1: No, lo primero que hay que comentar es que esto que estamos viviendo es una distopía, porque
0: Es una locura,
1: porque el anterior disco de Stones, Hackney Diamonds, es del año 2023, sí, o sea, hace, en realidad, 2 años y medio, no llegan a ser 3 años. Y aquel disco sí fue muy esperado porque fue...
0: Hacía mucho tiempo que no sacaban nada.
1: Desde el 2005, o sea...
0: Que era el disco de blues.
1: Claro, ese, pero no era con material original.
0: No, claro.
1: Vos decís Blue and Lonesome del 2016. Yo te digo, lo anterior era el 2005, en la Beer Bank. O sea, pasaron 18 años...
0: Nos resulta familiar porque lo fuimos a ver en Buenos Aires.
1: Claro, un disco de estudio con material nuevo. Entonces era bueno... Ya en el 2023 los Stones, Jagger y Richards ya los tenían 80 años. Entonces, lo lógico, si bien esta gente ha estirado a límites insospechados de ciencia ficción,
0: ha roto la lógica.
1: Que cuando toca, ¿no? La otra vez Marcelo Pereira en La Diaria me recordaba que él lo fue a ver en la primera vez que tocaron en Buenos Aires, que fue en la gira de Voodoo Lounge en el verano del 95. Y ya era, estos viejos que vienen, y tenía 51 años Mick Jagger y Keith Richards.
0: En el 2006, cuando yo fui a verlo, y vos también al Bigger Bang, mi hijo tenía 14 años, yo no andaba en un momento económico muy floreciente, y su sonsonete era pasar al lado mío, se van a morir y no lo vas a ver, se van a morir y no lo vas a ver.
1: Ahí va, y tenían 62, y después vinieron en el 2016 acá, que era otra algo distópico, que los Stones toquen acá es como que si hubiera un gran premio de Fórmula 1. No existe.
0: Gran recital.
1: Pero bueno, vinieron y ahí ya tenían 73, 72. Entonces, fueron estirando. Entonces después con Hackney Diamonds, que es un gran disco, muchos decían cuando salió que era el mejor desde Tattoo You. Para mí es así, desde Tattoo You es el mejor. Es un disco de 12 canciones, bien concretito, no llega a 50 minutos. Y aparte termina con una versión del tema de Muddy Waters, Rolling Stone Blues, que es de donde Brian Jones
0: sacó el tema. Todo el mundo pensaba que era la despedida.
1: El título del... Entonces está, decís, se acabó acá. Y cuando empiezan a decir, no, va a haber otro...
0: Pregunta.
1: ¿Qué pasa?
0: Primera pregunta, Martini. Vi que varios temas en algunos temas son especie de, entre comillas, outtakes de la primera versión. Sí. La primera versión. Por ejemplo, que toca Paul McCartney, tocó los dos temas que grabó en el mismo día. ¿Fue ya pensado cuando sacaron el primer disco, nos sobró todo este material, vamos a sacar otro? ¿O realmente se metieron porque querían hacer un trabajo nuevo?
1: Bueno, yo lo que he escuchado, porque Mick Jagger hizo pila de entrevistas, algunas muy buenas, una hay una con el New York Times, hay un podcast que habla bastante de sentido sobre pila de cosas. Lo que lo escuché decir fue como que, pues le preguntamos, bueno, ¿por qué sacaron un disco? Se dieron cuenta como que tal, los tiempos ya no son los de antes, no, pero incluso para grabar, y aparte están laburando con el mismo productor, que es un loco joven, Andrew Watt, que tiene 35 años.
0: El mismo que trabajó con McCartney.
1: Exacto,
0: y ese, con Ringo Starr.
1: Ese que produjo el disco anterior, que podía ser literalmente su nieto, 35 años. Y como que el loco los dijo, bueno, vamos, nos metemos, grabamos, porque los Stones eran de, hacemos, sobre todo, más veteranos, hacemos una sesión, hacemos otra. Recordemos que Mick Jagger vive en Inglaterra, en Francia, Keith Richards en Connecticut, Ronnie Wood tiene una casa en Irlanda, o sea, no es que se juntan...
0: No, que están en el mismo barrio.
1: Claro, no es que los domingos se llaman, llevamos juntando...
0: Llevamos juntando que estamos el cuento.
1: Entonces, es toda una ingeniería y se juntaron, y las sesiones... Hay varias que salieron de esas sesiones para el disco anterior. De hecho, hay una canción que vamos a escuchar más adelante en la que Charlie Watts toca la batería. No es que lo revivieron, es que quedó de una sesión de 2019.
0: Eso es un outtake.
1: Claro. Pero después hubo grabaciones de ahora también, ¿no? Se juntaron y bueno, vamos a terminar todo esto. Pero el disco tuvo una repercusión. Ahí me llamó la atención. Hay algunos que dicen que es mejor que el anterior. Yo no creo que sea mejor.
0: Eso me lo vas a decir después. A ver cuál es tu opinión sobre este disco. Elegiste Mr. Charm,
1: que para mí es una de las mejores canciones del disco y que debería haber sido el corte de difusión, que es mucho mejor que In the Stars, que para mí es el peor corte de difusión de la historia de Rolling Stones. Una canción que es un menjunje, es como si le pedís a la inteligencia artificial, le pedís, bueno, haceme una canción con todo lo que vos reconocés como la receta de los Stones, y sale
0: mucho
1: eso.
0: De Gloom and Doom tenía en el
1: de
0: principio.
1: De todo, y de riff, que son mezcla de, no sé, If You Can Rock Me, hay de todo. Pero a mí no me gusta nada, pero... Viste que los cortes de difusión, andás a saber por qué lo sacan. Hay gente a la que le gustó.
0: ¿Y a vos por qué te gusta Mr. Charm?
1: Me parece que es un tema de los Stones que bien podría ser una canción de Let It Bleed de fines 60, principios 70. Tiene el descaro de Mick Jagger burlándose del mismo, de que se están cargando una mina, y los riff, el riff de Keith Richards. Esto es Rolling Stone 102%.
0: Vamos a escuchar Mr. Charm y seguimos hablando de este nuevo disco que, gracias a este programa, lo voy a poder escuchar en profundidad.

0: Aparte del enorme Paul McCartney, ¿cuáles fueron los otros invitados que estuvieron en este disco?
1: Bueno, este disco, en esta canción, canta una muchacha que no me acuerdo el nombre.
0: Siempre venís preparado, eso es lo bueno.
1: No, no, porque se nota aparte que es una voz aguda que marca la diferencia acá. Lo que me gusta es la voz de Jagger, que tiene, hace como un personaje, la hace más grave, con mi Mr. Chan, que eso es bien del Jagger, más, digamos, burlón.
0: No, eso vamos hablando fuera de broma. El otro día le mostraba a un amigo, Martín Hospitaleche, le hice esas preguntas tipo Martini.
1: Sí.
0: ¿Quién cantaba en el coro de You Are So Vain? Primero, en el coro, en You Are So Vain, el tema de Carly Simon, está sí. El bajo de Klaus Burman, en uno de los riffs de bajo más famosos. Y escuchamos el coso y dije, no está acreditado, pero ¿quién es? Y enseguida sacás que Jagger. Jagger, como que aparece y no puede ser otro.
1: Y ese que mejor se mantiene de todos. O sea, la voz es increíble. Estamos hablando de que lo grabó esto con 82 años.
0: Sí. Es increíble cómo la mantiene. Físicamente ya hablemos que es un portento de la genética, pero la voz la mantiene increíble. Ron Wood también, porque nunca fue un gran cantante, y Ron Wood, que tiene, les da unos cuantos años de ventaja, igual se mantiene bien para lo que fue su vida, ¿no?
1: Bueno sí, pero yo supongo que ahora ya se cuidan, ¿no?
0: El tercer tema, sí. Creo que fue Richard que dijo que la cocaína no era un vicio, sino un hábito. ¿Cómo fue que dijo? Un hábito muy descortés, una cosa así. Escúchame, sí. Side Effects, ¿por qué lo elegiste?
1: Porque es básicamente la mejor canción del disco. Y
0: háblame entonces.
1: Y la mejor canción del disco, para que me estoy agachando porque se bajó el micrófono.
0: Lo rompiste.
1: La mejor canción del disco y una de las mejores de los Stones en los últimos años. Es una canción que, ya que hablabas de drogas, habla. En los Stones, en el rock en general.
0: Sí, side effect quiere decir efectos secundarios.
1: Efectos secundarios, el paralelismo entre los efectos del amor de una mujer y de las

0: Rory tiene un arpegio ahí bastante curioso para lo que es el estilo de Richards al inicio.
1: Side Effect, nos vamos a la tanda. Volvemos con otro tema más de este disco que seguimos analizando con quién es su fan número uno aquí en Uruguay, que es el señor Ignacio Martínez.

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0: ¿Qué escuchamos? ¿Qué fue lo que escuchamos ahora a la vuelta?
1: Nada más y nada menos que la batería de Charlie Watts, antes que nada.
0: Que vino de la tumba. Vos que hablás de arqueología con los Beatles y acá directamente resucitamos muertos.
1: Exactamente, Hit Me in the Head, Golpeame en la Cabeza, que es de la batería, la agarraron de las sesiones de 2019 y se nota que es Charlie Watts, porque Steve Jordan, si bien es tremendo baterista, por suerte él no trata de imitar a Charlie Watts, ¿no? Porque claro, sería, sí, sí. O sea, podría.
0: Quiere imitar un poco al de Amy Winehouse, sí, en el tema ese, pero bueno.
1: Bueno, pero hacer una versión.
0: Claro.
1: Porque lo que tiene Charlie Watts en esta canción, tiene un redoble rápido al arrancar cada canción, que es característico de él. En esta tiene. Sí, que es claro. Un detallecito que sí pasa desapercibido, pero sí.
0: ¿Qué cambio sentiste vos con Steve Jordan en la batería con respecto a Charlie Watts?
1: Tocaste un tema sensible, porque cuando se murió Charlie Watts.
0: Ya estaba tocando en medio como una persona de su edad.
1: No, mi primera reacción, creo que lo hablamos
0: sí,
1: una vez,
0: que se tenía que separar.
1: Claro, se murió en el Rolling Stones.
0: Claro, sí.
1: Esa fue mi primera reacción. Porque, además de que obviamente, o sea, Jagger y Richards son los que se mantenían de toda la vida, y era él, obviamente, los tres. Y era una batería sumamente original, y es esa batería que capaz que vos decís, porque técnicamente debe haber miles de bateristas mejores que Charlie Watts, pero el tema es el la aporte métrica que él hacía
0: y el reloj,
1: una forma de tocar que parece incluso como que está
0: económica,
1: pero también de llevar el ritmo como con cierto desdén, incluso, ¿no?
0: Y apenita desfasado con
1: claro,
0: eso que hacían con Richards.
1: Que de hecho, a una gente creo que fue Bill Wyman, que una vez dijo que los Stones es la única banda donde el baterista sigue al guitarrista,
0: sí, claro,
1: y no al bajista. Entonces está eso de, bueno, Honky Tonk Woman es un clásico que arranca y en realidad se confunden y después se acomodan.
0: Dicen que era en parte por los parlantes, sí, la amplificación mala de entrada.
1: Y en Honky Tonk Woman se nota también que arranca con un tempo y al final se va para otro, que sí, hoy que todos tocan y graban con el clip del metrónomo, eso no sería imposible. Y entonces cuando, obviamente, iba a venir Steve Jordan, que es el baterista fetiche de Keith Richards.
0: Que tocó toda la parte solista.
1: Steve Jordan ha tocado el mejor disco de Calamaro, Alta Sociedad, tiene a Steve Jordan en batería.
0: Sí, sí, sí.
1: Yo pensé, ¿cómo va a ser? Y al principio era, porque tocó en vivo, se notaba cierta diferencia, pero estas canciones, como son nuevas.
0: Y vos en vivo, las veces que lo has visto en videos y todo, ¿notás la diferencia con Steve Jordan?
1: No, se nota, sí, la diferencia. En los temas en los que tocaba Charlie Watts se nota la diferencia. Tiene un toque un poco más
0: firme
1: y no tiene tantas filigranas, digamos. O sea, por suerte no trata de imitarlo. Pero acá, como son canciones nuevas, o sea, no es que lo escucho y digo, no son los Stones. O sea, hace lo que tiene que hacer.
0: O sea, que pese a lo que vos decías, con este nuevo baterista siguieron siendo los Stones.
1: Claro, sí,
0: es o sea, cosa que no
1: y
0: pasó.
1: Le aporta.
0: Cuando se fue Bill Wyman, nadie pensó que iban a tener.
1: No, de hecho, los Stones ya llevan más tiempo sin Bill Wyman que con él.
0: Eso es increíble. Eso demuestra lo viejo que estamos.
1: Claro. Porque se fue en el 91.
0: Sí,
1: ¿no? O sea, sí.
0: Steel Wheels fue el último disco.
1: Steel Wheels, sí. No, dos canciones de estudio que están en Flashpoint fueron, pero el último disco entero fue el estudio, fue Steel Wheels en el 89.
0: Perfecto. ¿Qué querés escuchar ahora? ¿Ringing Hollow o Never Wanna Lose You?
1: Vamos a escuchar Ringing Hollow, que es la canción country del disco más, digamos.
0: Me gustó esta. Esta la escuché de mañana y me gustó mucho.
1: Tiene cosas así amenas del country que tanto le gustan a los Stones.

0: Bueno,
1: estamos hablando de música como siempre.
0: Este enviado de la diaria que me parece que quiere destruir todos los micrófonos, está en su segundo micrófono, que esperemos que no
1: ahora
0: lo...
1: Ahora sí se escucha bien.
0: Ahora sí se escucha
1: la verdad
0: bien.
1: Que sí.
0: Bueno, realmente este tema me fue de los que Ringing Hollow me pareció un buen tema, un tema country como el típico.
1: Pero hasta acá, ¿te parece mejor disco que el anterior?
0: No, a mí el anterior, lo que pasa que te voy a explicar lo que me pasó con el anterior, que a mí me gustó mucho. Me impactó, como vos decís, el tiempo que no sacaban un disco de canciones nuevas y yo no esperaba nada. Y me impactó que era un buen disco. Yo no soy como vos, conocedor, de poner en qué orden puede ser mejor o peor. No soy tan degustador de los Stones. Pero lo pongo en la categoría, había tema, el blues aquel que cantaba al final era muy bueno.
1: A mí lo que me pasa es que, como dice In The Stars, me pareció mala.
0: A mí me gustó.
1: Y se supone que el corte, porque antes el corte de difusión
0: era buena.
1: Era realmente la mejor canción del disco. Recordemos, Tattoo You tuvo como corte de difusión Start Me Up. Boo Lounge tuvo Love Is Strong, que era la mejor canción. Era lo normal. Pero acá escuché esto y dije...
0: Steel Wheels era...
1: fue, no me acuerdo, Mixed Emotion.
0: Mixed Emotion, que estaba buena.
1: O Rock and a Hard Place.
0: No, también. Era Mixed Emotion, Mix fue la primera.
1: La mejor canción del disco.
0: Sí.
1: Entonces acá dije, pa, pero obviamente, como fiel de los Stones, dije, no, voy a esperar a que salga todo el disco. Y para mí lo que tiene es que dura una hora. De hecho, un vinilo que lo traje acá es un vinilo doble.
0: Gracias.
1: Quizás podían haber sacado alguna de esas canciones y dejarlo como el anterior, de menos minutos, pero también está, dije, yo este sí imagino que va a ser el último disco.
0: Nunca digas nunca.
1: No,
0: había la famosa película Llegó Nunca Digas Nunca.
1: Ya lo contaba Cabrera, hubo un comienzo y habrá un final.
0: Sí, pero está, viste. Nunca diga, con los Stones nunca digas nunca. Te voy a hacer una pregunta tipo cronista deportivo, ahora que tenés ese año que les toca cada 4 años que están felices. La pregunta es, vamos a ver el desempeño de cada uno como quien hiciera los jugadores, cómo desempeño. Vamos a hacer, Jagger, ¿en qué puntaje le das en este disco? 10.
1: Lo que pasa es que, ¿cuál es el 10 de Mick Jagger? Si es lo que hacía en Exile, en Sticky Fingers, nunca va a llegar a eso. Pero sí, está entre 9 y 10.
0: ¿Richards?
1: Bueno, ahí tocaste un tema sensible.
0: Sensible, Richards.
1: Y te cuento
0: ¿puede estar tocando? ¿Realmente tocó Richards?
1: Te cuento por qué. Los créditos de los Stones en algunos discos son como tendría que ser para mí, que soy medio neurótico, que en cada canción te dice quién tocó. Por ejemplo, Boo Lounge es así, dice. Love Is Strong. Guitarra, que
0: sí,
1: es Richard, papá.
0: Sí, sí.
1: En este disco no, en este disco dice genérico. Guitarras, papá. Y después, los que fueron invitados, sí, fulano toca, por ejemplo, Andrew Watts, el productor, toca la guitarra en algunas canciones. De hecho, en alguna tiene créditos como coautor, creo que Side Effects, una de ellas. Pero no está desglosado quién toca qué en cada cosa. Y al escucharlo, a mí lo que me pasó, siempre voy al tema de Love Is Strong, porque es como de el segundo periodo de los Stones, como el simple más emblemático,
0: más
1: arranca la batería y arranca la guitarra y sabes que ese es Richards.
0: Claro. Y acá no.
1: Y acá, a mí, en algunas, por ejemplo, en Mr. Charm, sí, ese es Richards. Y en Side Effects es Arpegio Richards. Pero después, en otras canciones, es como que la mezcla con Ronnie Wood o con Andrew Watt, que también toca la guitarra, está más confusa y en realidad no sabes qué es bien lo que hace Richards y qué es lo que no hace.
0: Puntaje de Ron Wood.
1: Entonces, pará, te digo, ya. El puntaje de Richard.
0: Richard, no me dijiste.
1: Y
0: un 5, 6.
1: No, vamos a poner un 7. Ronnie Wood es probablemente el que está un poco mejor. Y de hecho tiene varios solos que, epa, estamos hablando de que cumplió, va a cumplir 80, tiene 79, es el más joven.
0: Un pendejo.
1: Todavía tiene mucho para aprender. Le pongo, sí, 7, 8.
0: Como decía Lord Cohen, que cuando fue el primer recital tenía 65 años, era un adolescente que no sabía qué iba a hacer con la vida. Vamos a saltear y nos vamos a ir a la tanda con la 7. You know I'm not good. ¿Qué tal el cover este?
1: Cuando el fandom, los fans de los Stones, enteramos que iban a hacer un cover de Amy Winehouse.
0: Oh no, dijeron.
1: No, porque acá hay cosas inéditas. Primero, que hagan una versión de alguien más joven que ellos, mucho más joven que ellos. No, o sea, los Stones cuando hacen versiones es de bluseros, de sus ídolos, digamos.
0: Lo que pasa
1: es
0: que a esta altura casi todo el mundo son más jóvenes que
1: claro. Y segundo, que hagan una versión de una mujer.
0: Sí.
1: Eso es algo más raro todavía. Y más raro todavía que sea de un hit, porque esto fue uno de los hits de Amy Winehouse. Decís, ¿qué van a hacer? La letra le calza perfecto. Hay gente a la que no le gustó. A mí me gustó, me pareció que está buena. Ahora, si aporta algo, yo creo que Jagger agarró y dijo, no, vamos a hacer esto para joder.
0: Te llenamos acá. Yo creo que está bien hecha, está el estilo de Stone. Si no lo hacían, no pasaba nada.
1: Exacto.
0: Porque la versión original es bárbara. Nos vamos entonces con You Know I'm Not Good y volvemos. Vamos a ver con qué volvemos. Acá cerrando con Ignacio Martínez, especialista en los Stones y en destruir micrófonos.

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0: El tema de Richards, que siempre es de los puntos altos del tema de los Stones, de los discos de los Stones, o a veces.
1: Está muy bien, a mí me suena a despedida, es muy melancólico, y tiene algo muy curioso que al final comparten la voz, porque Mick Jagger ha hecho coros en temas de Richards, pero como están ahí lejos, como para cumplir.
0: En acá, vivo, de hecho, Happy de entrada la cantaban los dos.
1: Claro, sí, pero hace 50 años. Mick Jagger pone su voz principal un ratito, son pocos minutos, pero es como, bueno, están
0: como una colaboración.
1: Claro, como bueno,
0: este tema se llama Samo Faz, todavía Samo para desde el título.
1: Claro, yo lo veo como una cosa de despedida, no lo veo más. Aparte es una canción sola de Richards, cuando antes, por ejemplo, en Bridges to Babylon hay tres canciones cantadas por Richards.
0: Sí, también no sabemos qué fue lo que hizo. Bueno, tenés un minuto para darme tu
1: tiempo para ganar.
0: Fallo definitivo sobre este disco Foreigner Tongues.
1: Bueno, yo no creo que sea mejor que el anterior. Creo que está un poco por debajo. Igual viste que la percepción va cambiando. Cuando la primera semana que salió,
0: no te gustaba, me acuerdo. Es más, me dijiste, lo tengo que escuchar.
1: Lo escuché porque me
0: echaste flip para poder salir primero con Dos Picos, que estás exclusivo.
1: Es mi columna.
0: Y que tu columna, después que gastaste todo, me dijiste, paseamos. Claro, vale.
1: Lo escuché porque aparte escribí la nota en el diario y lo escuché mucho. Y, o sea, me gustó, pero con las escuchas que hice después, porque a veces cuando uno lo escucha para escribir una nota, hay una cuestión racional que tiene que escribir y capaz que hasta decís, pa, no. Y cuando después lo escuchás por placer, simplemente, que lo escuché varias veces más, ahora recién lo tengo en vinilo y va a ser otra escucha, me pareció mejor, incluso, que la pena escucha. Pero no...
0: No llega
1: a... Ahora...
0: Si que saquen un disco es un milagro.
1: Pues sí, mejor que Bridges to Babylon, mejor que Blue Lounge. No sé, porque también otra cosa que no hablamos, que la producción está muy bien, cómo está producido, porque suena a los Stones, tiene algo... De sonido reto en las guitarras, todo, pero es actual. No es que vos lo escuchás y decís, pa, qué viejo que suena esto.
0: Claro.
1: Tiene, de hecho, hay gente que se quejaba en algunos foros que es como que no hay silencio, es todo puff, una bola de sonido, ¿no? Que está para pegarte una piña y está todo muy. No tiene una desprolijidad como antes, es una desprolijidad contenida, cronometrada, digamos. Está claro. Todo, este muchacho sabe lo que hace.
0: O sea que quedaste contento.
1: Yo me quedé contento, o sea, mejor que esto no se puede esperar.
0: Ya a esta altura que tocó con una latita, vos te gusta. Nos vamos con la última canción, ¿cuál es?
1: Covering You, que para mí es está en el top 3 de la mejor canción del disco, que tiene una cosa muy rara para lo que son los Stones, que mezcla un estribillo melódico, casi de balada, con unos versos de rap.
0: Gracias, Ignacio. Hasta la próxima.
1: Hasta la próxima.
0: Y nos vamos con los Stones. Mañana va a ser una sorpresa de Midnight Special, pero va a ser una sorpresa que todavía no se la comenté al señor Ignacio Martínez. Antes que nada, mucho más importante que todo, que tengan un excelente miércoles escuchando muy buena música.

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Señoras y señores, muy buenos días, buenas tardes, buenas noches. Un placer enorme acompañarlas, acompañarlos. Demian Caule a quien les habla. Estamos aquí en Rock al Rock Experience por Radio Cultura 1290M y en el portal de los medios públicos, www.mediospublicos.uy. Diego Rodríguez en controles. ¿Cómo le va, Dieguito Rodríguez en controles? La energía de la de acá, de los pasillos, de los medios públicos. Dieguito Rodríguez, ¿cómo le va? ¿Anda bien? Espectacular. Y en producción, por favor. Productora a nivel BBC, nivel New York Times, de ahí para arriba. Hablamos de Rosana Ramos. Qué lindo equipo, qué lindo equipo. Bueno, y qué programa lindo que tenemos en el día de hoy. Vamos a estar recibiendo a la gente de Los Abuelos de la Nada en el próximo bloque, esta nueva formación. Bueno, vamos a comprender un poquito este presente de una de las bandas más históricas del rock argentino, generadora de himnos del rock rioplatense, y que se están presentando este próximo sábado 22 en el Cine Teatro Metro. Bueno, vamos a ver qué tienen para contarnos y de qué se va a tratar el repertorio de este próximo sábado. Pero para eso, en el próximo bloque, además de la gente de Los Abuelos de la Nada, y nosotros tenemos que convocar al que sabe. Al que sabe, por supuesto. Se adelanta un día, se adelanta un día. El comandante Horacio Bolinaga, que tiene años y años de shows en vivo de Los Abuelos de la Nada. Bueno, todo eso a partir del próximo bloque. En el arranque un poco de agenda, te cuento, arrancábamos con Serú Girán. Y bueno, llega el próximo 17 de diciembre un Serú Girán por Lebón y por Aznar. Esto será el 17 de diciembre en el Antel Arenas. En Antel Arenas acá en Uruguay. Y bueno, va a ser una linda oportunidad de ver prácticamente bueno, dos referentes y dos fundadores de ese Serú Girán. Claramente nos falta Charlie, pero bueno, va a ser una linda oportunidad de escuchar esas canciones por Lebón y por Aznar. Esto será 17 de diciembre en el Antel Arenas. Escuchábamos la canción Voy a Mil, canción compuesta por Lebón. Bueno, seguimos en clásicos, porque se lanzó una edición especial en vinilo del Rewind, disco de Los Mockers. Suenan Los Mockers, It Was Me.

Bueno, continuamos en vivo de 13 a 14 horas y la repetición en el clásico horario de la noche a las 23 horas, de 23 a 0 horas, transitando esta temporada 21 en este nuevo horario hermoso y emblemático horario de los medios públicos. Bueno, continuamos, salimos un poco de los clásicos y nos metemos en novedades. Por ejemplo, hay nueva canción del señor Diego Drexler, que el próximo 12 de septiembre estará presentando Caminar, su último disco. Esto será en la Sala Magnolio. Y bueno, se juntó con la cantautora venezolana Claudia Prieto y presentaron la canción 2. Diego Drexler con la participación.

Bueno, y este próximo viernes en las entrevistas centrales del programa vamos a recibir a Camila Ferrari, artista en crecimiento, que participa además de su carrera solista en proyectos como Suma Camerata. Bueno, ha participado del último Cosquín Rock en esta edición de marzo pasada. Y bueno, y este, además de tener un disco como solista, sacar un disco con Nacho Mateu, también este año ha sacado dos materiales, dos EP. Sacó uno con Sofía Viola hace un par de meses y su último material, tres canciones, también con la participación especial de Nacho Mateu. Escuchamos de ese último trabajo, Guitarrón Negro, Camila Ferrari, la canción Guitarrón Negro. Con esta nos vamos a la tanda y en el próximo bloque ya charlamos con el comandante Horacio Bolinaga, miércoles que quiere ser sábado, y la presencia de la gente de Los Abuelos de la Nada en la previa de su show el próximo 22 de agosto ahí en el Cine Teatro Metro. Nos vamos a la tanda con Camila Ferrari.

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0: Bueno, señoras y señores, aquí estamos, haciendo la previa del próximo sábado 22 en el Cine Teatro Metro, que se va a estar presentando la gente de los Abuelos de la Nada, y para eso nosotros convocamos a un especialista, al especialista del rock rioplatense, que todos los 20 de febrero se cumple el día del rock rioplatense y tiene que estar él. Señores y señores, miércoles que quiere ser sábado, el comandante Horacio Bolinaga, ¿cómo le va? Bienvenido.
1: ¿Cómo anda, Demian? ¿Cómo está?
0: ¿Cómo le va, tranquilo? Comandante? ¿Cómo anda? ¿Cómo anda el miércoles allá en el Río de la Plata? Allá en el otro sol, lado del charco. Salió el sol, claro que sí.
1: ¿Cómo? Impresionante, las cotorras cantan.
0: Qué lindo día para escuchar música de los Abuelos de la Nada, ¿no?
1: Todo día es día para escuchar a los Abuelos de la Nada.
0: Tremendo.
1: Toda noche, toda tarde, toda madrugada.
0: Bueno, usted, ¿cuándo vio por primera vez a los Abuelos de la Nada? ¿O en su época, cuándo conoció por primera vez a los Abuelos de la Nada?
1: Y allá por los 80 lo escuché, y también por los 80 los fui a ver por primera vez en la cancha de Vélez.
0: ¿Primera vez en la cancha de Vélez?
1: Del año. Sí, cancha de Vélez.
0: ¿Qué tipo, era una especie de festival?
1: El escenario al revés. Digo que siempre el escenario se monta en las cabeceras, atrás del arco. No, este era cruzado, digamos. Tenía toda la platea, digamos, para ver.
0: Mire usted, y ya
1: por las citas del secundario, de escolar, como dicen ustedes, ¿cómo
0: sí,
1: es?
0: El liceo,
1: como así una sorpresa, un viernes vinieron, me dijeron, vení a ver esta banda, bien, no se acuerdan de nada, pero claro, y bueno, y ahí fuimos.
0: Mire usted, y ya estaban, ya era una banda conocida, popular, o estaban arrancando.
1: Sí, no, arrancaron explotados.
0: O sea, ya fue una banda que arrancó ahí arriba.
1: Hit, así un hit y después un hit atrás de otro. Por lo menos la segunda parte, ¿no? Porque bueno, ellos comenzaron en el año 67, los Abuelos, la primera formación, pero lo que la gente más recuerda en los 80.
0: Son de
1: no
0: los...
1: sé exactamente cuál es el primer tema que
0: de finales escuché, de los 60 son los Abuelos de la Nada, finales 60.
1: 67, donde tocaba Papo, por ejemplo.
0: Ah, mire usted, es verdad, primer periodo de los Abuelos.
1: No sé cuánto duraron, pero después Miguel se fue a España y bueno, esa formación se desarmó y volvieron, creo que después de 10 años, una cosa así.
0: Mire usted.
1: No tiene tampoco mucha verdura, pero es más o menos lo que tengo en la cabeza.
0: Bueno, ¿le parece convocar a un actual Abuelo de la Nada, comandante? Y que nos cuente un poco, a ver, de qué se trata toda esta nueva etapa, cómo vienen preparando este show del próximo sábado 22. Le vamos a dar la bienvenida a Julio Morales, percusionista del proyecto Los Abuelos de la Nada. ¿Cómo le va? Bienvenido.
2: ¿Cómo andan? ¿Todo bien?
0: ¿Cómo andamos, comandante? Le presento a Julio Morales.
1: ¿Cómo estás, Julio? ¿Todo bien?
2: Bien, todo bien. Acá disfrutando del poco sol que hay ahora en Buenos Aires y justamente yéndome a ensayar con los pibes.
0: Bueno, muy bien.
1: No sé, siempre fue peor, Julio, ¿eh? Veníamos de una semana sin sol. Aproveche este solcito porque se viene otra vez.
2: Olvídate.
0: Bueno, Julio, ¿cómo? Contame un poco esta nueva formación, esta nueva etapa de los Abuelos, que bueno, se vuelven a reunir después ahí medio pandemia, 2020, 2021. ¿Cómo han transitado? ¿Cómo vienen? ¿Qué expectativas tienen? Contame un poco, meteme un poco en el presente de la banda.
2: Sí, bueno, la banda se volvió a armar con Gato, con el hijo de Miguel, cantando, y con otro histórico de Abuelos de la Nada, que es Gringy Herrera. También tenemos siempre la presencia, cuando puede, del Vasco Basterrica. Nos estuvo acompañando en los 80 años de Miguel, el cumpleaños de Miguel, que le festejó la Universidad de Buenos Aires en el Centro Cultural Rojas. Así que estuvimos muy contentos por tenerlo también al Vasco. La bendición del Vasco, un tan original como Miguel, ¿no? Digamos. Así que muy contentos con este nuevo episodio de Abuelos de la Nada. Es un episodio más. Yo siempre tengo que aclararlo porque a veces las cosas se distorsionan. Pero Los Abuelos de la Nada fue creado en el año 1966 por Miguel Abuelo, o sea, Miguel Peralta, en realidad, y siempre el concepto fue una usina musical. Y creo que ese concepto sigue estando dentro de esta usina musical. Les quiero recordar a todos que uno de los primeros integrantes de Abuelo de la Nada fue Papo.
0: Sí,
2: que no tenía nada que ver con Abuelo de la Nada, pero que en ese momento de reclutamiento de músicos, tanto él como, por ejemplo, Pomo, otro histórico del rock, y después vino Andrés, después vinieron otros tantos, y hoy son otros, siempre llevando adelante lo que nos dejó Miguel, el legado de Miguel, no solamente en sus canciones, sino en lo que nos queda por delante, seguir generando esa usina, y esta vez de la mano y con la guía de Green y de Gato, que realmente son los que van llevando este proyecto adelante, y otros jugadores que nuevos en esta instancia, no nuevos en una instancia musical en general. Yo vengo laburando hace un montón de años, se diría que hasta trabajé con muchos artistas también uruguayos, así que, pero hoy el centro mío está en este proyecto, ¿no? Yo tengo aparte proyectos propios, soy cantante también, pero este es el proyecto que hoy me contiene en todo punto de vista, ¿no?
0: Está muy bien, sí, el comandante contaba un poco los inicios de Los Abuelos, que se remota ya a finales de los 60, y que también la participación de Papo entre algunos personajes importantes que pasaron por ese proyecto. ¿Y vos desde qué momento llegaste al proyecto, Julio?
2: Yo estoy hace dos años, convocado por Gringy. A Gringy lo conozco porque he trabajado alguna vez con Lerner, y bueno, Gringy todavía sigue estando dentro del staff de Alejandro. Conocimos muy excelente relación, conocí a Gato, al hijo de Miguel, la verdad que pegamos onda, pero muy bien, así que, y aparte, bueno, Miguel tenía una vertiente percusiva que había que sostener en Abuelos de la Nada, y entonces, bueno, creo que se dieron todos los condimentos para que yo esté ahí, incluso porque en Abuelos de la Nada, si ustedes ven a través de la historia, se van a dar cuenta que Miguel no era el único. Esto es también reforzar un poco el valor histórico que teníamos, o que tenía la banda y que seguimos teniendo, que es, siempre hay más de un cantante. Bueno, es un poco la síntesis de esta cosa que te digo, usina de músicos, ¿no? Porque por ahí, en otras formaciones por ahí un poquitito más estructuradas, hay un cantante. No hay otro cantante. Acá tenemos varios cantantes y tenemos una metralleta de coros que en realidad no es más ni menos que Los Abuelos de la Nada, tal cual fueron creados y tal cual fueron descubiertos, digamos, ¿no? Una gran usina de arte en donde todos ponían sus temas, en donde todos podían cantar, en donde todos tenían su participación muy por fuera de lo que era el instrumento. Así que de alguna forma estamos regenerando eso. Te tengo que decir que estamos reversionando algunos temas de Miguel para el futuro, o sea que por ahí eso es lo novedoso que te puedo decir, y la alegría de ir al Uruguay, porque la verdad que Uruguay es como Argentina, pero que va en sexta, ¿viste? Va con el motor relajado. Nosotros vamos en cuarta con el motor así, ¿viste?
0: Sí,
2: así,
0: sí, eso. Eso
2: cada vez que cruzo el charco
0: bajamos un cambio, ¿no? Bajamos un cambio acá.
2: Claro.
1: Sí, sí, con el motor, charco, ¿viste?
0: Claro. Y cuando nosotros queremos acelerar, nos vamos para allá, es así.
2: Y cuando ustedes
1: ritmo Berlín.
2: Y todo esto vienen para acá.
0: Tal cual, tal cual. Comandante.
1: Julio, yo nada, me estabas hablando de esto de que no es una banda típica en el sentido de que uno siempre espera esa cosa del el cantante único. Y esto era una era también en los 80 pasaba, ¿no? Yo creo que una de las primeras veces que escuché a Calamaro fue gracias a los Abuelos de la Nada. Ahora, quiero saber, a través de esta diversificación, ¿cómo hacen para elegir el repertorio con todas las canciones que tienen? Y el show no puede durar tampoco 10 horas. Es verdad que hay trompadas, hay peleas internas, hay heridos para elegir el set que van a hacer en cada show.
2: No, porque la verdad es que, a ver, yo en la banda soy como el más abuelista, ¿no? Yo soy el que propongo siempre salir un poco de los temas que habitualmente todos conocemos, pero sí es verdad que dentro de la discografía vos encontrás 25 temas, que es más o menos lo que es un show, ponele, de éxitos. De éxitos de Miguel, de éxitos de Andrés, de éxitos de Dani Melingo, de éxitos del Vasco Basterrica. Así que tenemos que dejar afuera algunos otros, ¿no? A mí me gustaría cantar, no sé, Buen Día a Día, temas tan...
1: ¿Cómo no hacen ese tema? ¡Por Dios!
2: Tiene tanto de rioplatense eso, ese tema. Y hay otros, no sé, por Hermana Teresa. Te digo que la verdad que son temas hermosos, pero no los podemos, es como decís vos, comandante, tendremos que hacer un show de 3 horas, ¿viste?
0: Está bien. Julio, bueno, más allá de estos shows puntuales, ¿no? Y de alguna manera seguir manteniendo viva la obra de los Abuelos, ¿hay ideas, por ejemplo, en esta nueva formación y en esta nueva etapa que comienza ya 2020-2021? Sí. De generar algún material nuevo, de decir, bueno, vamos a presentar una nueva etapa de los Abuelos de la Nada con canciones nuevas. ¿Existe esa posibilidad? ¿Se conversa? ¿O por el momento siguen manteniendo lo que son la discografía actual del proyecto?
2: En principio la discografía actual del proyecto. Es muy complicado tirar un tema nuevo. La gente está como que no se quiere hacer amigo de las canciones nuevas, ¿viste?
0: Tal cual, sí, sí.
2: Un poco, fíjate lo que le pasó a Fito, ¿no?
0: Le pasó a Fito, sí, tal cual.
2: Entonces, por ahí creo que es un gusto que la gente quiere, sostiene, y que creo que por ahí lo tenemos que tener en cuenta, ¿viste? La gente hoy tiene otra cabeza. Seguramente vamos a estar haciendo otras cosas, de hecho lo estamos haciendo, reversionando algunos temas de Miguel, pero bueno, eso es una sorpresa, que bueno, acaba de dejar de ser sorpresa, pero sí creo que esta es la etapa de devolverle a la gente este espacio que nos dio durante tantos años y que sigue vigente. Entonces, en este momento los vamos a deleitar con los éxitos. Y cuando estén bien deleitados, ahí vamos a ir con una propia.
0: Ahí está bien.
2: Con estén bien golosos.
1: Vos me decías esto de que la gente no está afín de escuchar cosas nuevas, ¿no? Coincido con vos también, ¿no? Como que uno va a buscar, no sé, viene los Rolling Stones, creo que es lo que Satisfaction. Pero... ¿Cómo tomás, digamos, yo me percibo cómo tomaría yo, mi generación, los temas porque lo viví? ¿Cómo sentís que se adaptan y toman estas canciones las nuevas generaciones, que tal vez no lo hayan vivido, que tal vez de rebote de sus papás o que lo escucharon por ahí en la radio, escuchan estas nuevas canciones? ¿Cómo los notás?
2: Nosotros contentos porque por más que digamos las generaciones posteriores, ¿no? Pongo el ejemplo de Juli Cartoon de El Cuelgue, que a él le gusta mucho reversionar temas de Abuelos, a nosotros la verdad que nos hace grandes, ¿viste? Porque seguimos vigentes en otras canciones, en las mismas canciones pero con otros artistas. Así que eso es un golazo. Eso por ahí te demuestra que sos un vaso comunicante cultural entre generaciones, y eso me parece que es muy importante, y creo que eso es lo que merece la seriedad de todo, y seguir adelante con el grupo y seguir generando las mismas situaciones que han generado nuestros antiguos hermanos en la banda. Así que
1: porque me parece que,
2: eso por un lado, no sé, sí, decime.
1: Himno de mi corazón, Julio, me parece que, no sé, si no es la versión más regrabada del mundo, está por el récord Guinness, debe estar cerca, ¿no? No sé la cantidad de gente que ha hecho
2: Himno de mi corazón. Sí, sí, sí, aparte ese en particular es el último tema que tenemos en el show, en nuestro concierto, y la verdad que es una energía arrolladora. Ese sí es un tema que conocemos todos y que nos llega profundamente al corazón. Así que, como yo siempre digo, que los abuelos de la nada juntan a los amigos, los enemigos, los adversarios, los que no se quieren, los que se pelean, y la música los une. Y nosotros estamos para esto.
0: Tal cual, tal cual, tal cual. Bueno, Julio, metiéndonos un poquito en el show del sábado, ya más o menos nos orientaste un poco el repertorio, de qué se va a tratar, más o menos tiraste un número ahí también de canciones, ya nos adelantaste el tema final, que eso también está muy bien, pero bueno, contame un poquito más detalles del show, y también contame la formación actual, ¿no? O sea, todos los jugadores en la cancha, cómo está distribuido el equipo de los abuelos de la nada.
2: Gato Azul Peralta, el hijo de Miguel, el vocal,
0: sí.
2: Cris Herrera, otro gran auténtico de la primera hora, en guitarra, Martín García Reynoso y Sergio Pérez en guitarra, Pulga Luciani, otro gran jugador en el bajo, Diego Ortel, teclados, Gerardo Tutini, batería. Incorporamos a Gabriela Marinescu, una persona excelente, excelente cantante, excelente aura, también en un coro, percusión, quien te habla, percusión y coros, Andrés Jorge en el saxo, llevando adelante la tarea que llevaba Dani Melingo, Caro Funes, nuestra manager, nuestra amiga, nuestra aconsejadora, nuestra gran promotora. Y creo que no me olvido de nadie más.
0: Comandante,
1: escúcheme una cosa.
0: Son como una banda de reggae.
1: Ya con la formación, sin los técnicos, ya llenan el ferry.
2: Pará, importante esto. Lo tenemos, porque esto también da otro marco, ¿no? Lo tenemos a Mariano Sagasta. Como técnico, y Mariano Sagasta, para el que no conoce, digamos, hablamos de Mariano Sagasta y decimos quién es, pero cuando hablamos del Indio Solari, estamos hablando de que Mariano Sagasta fue el ingeniero de sonido histórico que tuvo Miguel, que tuvo el Indio, así que para nosotros es, te juro, es una enorme responsabilidad contar con jugadores, pero de primerísimo nivel y con una historia en el rock que la verdad que da mucha alegría y nos enorgullece, ¿no? Tener todos estos jugadores en la cancha, ¿no? Ya no hablo por mí, ya no hablo de mí, ¿no? Hablo de tipos que realmente tienen mucha historia en la música argentina. Entonces esto es una gran confabulación entre músicos y técnicos en pos de seguir dándole a la gente lo que la gente nos está pidiendo, ¿no?
0: Esa gran usina musical con historia, ¿no? Con mucha historia de varios de varios referentes en determinados rubros que han acompañado la historia del rock argentino.
2: Sí, absolutamente.
0: Está muy bien, está muy bien. Bueno, 21 horas el sábado, Cine Teatro Metro.
2: 21 horas, ¿no? Sí, creo que no tengo el horario claro, pero sé que lo tienen ustedes, que son los que manejan más la información.
0: Sí, 21 horas. Y bueno, nada, agradecerte mucho, un placer haber tenido esta charla, y bueno, muchos éxitos, y que bueno, y que la obra de los abuelos de la nada, la obra de Miguel y bueno, de todos los los que han pasado siga viva y siga vigente, y bueno, y por qué no que comience una nueva historia de los abuelos, ¿no? Quizás más adelante, ¿por qué no pensar con canciones nuevas y pensar con nuevos himnos? No hay que perder eso, por más que la gente no quiera escuchar canciones nuevas, hay que luchar contra eso, ¿eh? No,
2: por supuesto. Yo estoy de acuerdo con eso, creo que,
0: necesitamos canciones nuevas. Si no, todas las bandas independientes y emergentes prácticamente se tendrían que dedicar a otra cosa, ¿no?
2: Y ponele, ¿no?
0: Claro.
2: Pero yo creo que este es el momento por ahí en donde necesitamos darle a la gente la alegría de esos temas que le recorrieron la historia de cada uno de nosotros, ¿no? Porque la verdad que en la música de Los Abuelos de la Nada podemos encontrar todas, no sé, yo te diría dos o tres generaciones que atraviesan la música de Abuelos de la Nada. Así que independientemente de lo nuevo que tengamos por hacer, creo que sí es importante marcar la presencia de los temas históricos que nos hicieron y nos hacen felices.
0: Totalmente.
2: Y de cualquier manera te digo que si tengo algo nuevo, no lo vamos a decir ahora.
0: está bien, no mezclemos. Aparte acá se viene la noche de la nostalgia, que es el 24 de agosto, y nosotros queremos los clásicos, ¿no? Queremos los hits, los que nos marcaron a fuego. Bueno, un placer, Julio. Comandante, un placer. Nos escuchamos mañana Rock al Boli.
1: Sí, Julio, y nada, quería que le mandes un gran abrazo al Gringy, otro estandarte del oeste. El gran, dígale que se dé una vuelta más seguido por el oeste con su Fireline.
2: Muy bien. Bueno, y yo les agradezco a ustedes también porque siempre lo digo y me parece que siempre hay que decirlo. Ustedes hoy, los medios, son los nexos, es el nexo entre los artistas y los shows que van a realizar. Sería muy difícil para nosotros hacer toda una movida sin ustedes. Así que desde ya muy agradecidos la paciencia y por estar ahí siempre haciendo el nexo entre la comunidad y los músicos.
0: Muy bien. Muchísimas gracias a vos, Julio, y gran abrazo a todos los muchachos de Los Abuelos de la Nada, y muchos éxitos este próximo sábado 22, 21 horas ahí en el Cine Teatro Metro. Nos vamos.
2: Sí.
0: Diego Rodríguez.
2: Vamos arriba, Julito.
0: Diego Rodríguez en controles. Rosana Ramos en la producción. El comandante Horacio Bulinaga, que mañana repite. Mañana Roca de Boli. Prepárese con todo, comandante, mañana, ¿eh? Nos vamos.
1: Está entrenando, sí.
0: Siga entrenando a los pollos viñolos, ¿eh? Dale que arranca. Se viene su debut, ¿eh? Bueno, nos vamos, Los Abuelos, otro de esos éxitos importantísimos generados en aquel Vasos y Besos del año 1983, cantado por el señor Andrés Calamaro. Mil horas, chau.

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Buenas, buenas, señoras, señores, señoritos, señorites, crianzas, y de todos. ¿Cómo andan, che? Bueno, ahí Peto, como es este clásico, se pone de pie cuando arranca el programa. Yo también, todos nos ponemos de pie. ¿Qué tanto? Gracias. Yo lo que me divierto en este programa, ya Ale me hizo arrancar con una sonrisa de oreja a oreja. Y voy a compartir, Ale, permiso. Le digo a Ale, ay, a mí me gusta mucho la artística de este programa, ¿viste? La artística es lo que vos escuchás, esas intervenciones donde hablamos de Cerbero, donde explicamos un poco de qué viene el ambiente, el climático del programa. Entonces le digo a Ale, che, digo, vamos a cambiar la artística. Y me dice, porque Ale es lo más áspero como él solo, y me dice, de ninguna manera, primero nos aburriremos nosotros de escucharla y después, el año que viene, recién ahí la vamos a cambiar. Porque claro, es lógico que la artística también es algo que se instala y se es una referencia sonora. ¿Qué me decís? Claro, claro, acá dice Ale, claro, nosotros la escuchamos todos los días. Yo ya quería cambiarme todo, vamos de nuevo, inventemos cosas, porque aparte, realmente, en el mes previo que estuvimos laburando con Ale, antes de salir al aire, grabando con Juan Steiner, no te puedo explicar lo que nos divertimos. La pasamos bomba grabando la artística. Bueno, esperaremos un añito. ¿Qué onda? ¿Qué onda? Vos sabés que hace un rato, digo, che, hace días que no agarro el teléfono. Y que no te recuerdo que aparte de estar en la 1290 en Radio Cultura, vos me podés mandar mensajes al 092-490-290. Te lo repito, 092-490-990. Entonces, ¿qué hice? Fui a agarrar el teléfono. Digo, ay, hace días que no estoy mirando si mandan mensajes. Y lo primero que encuentro es un mensaje muy amoroso de Rosina, que dice, lindo programa el del lunes, aplausos calurosos, tan lindo como tu nuevo video. Vamos arriba, Moni y la Juana, abrazos de Rosina. Porque el fin de semana, el domingo, estrenamos el último videoclip de este disco nuevo que saqué, que se llama El Enojo del Gusto. Y el último videoclip es el de Juana Azurduy. Así que, che, Rosina, muchísimas gracias por tus saludos y por tu aliento. Y, ay, mirá, ya que estoy chusmeo los mensajes que no leyeron los otros programas. Hay un mensaje para mi amigo Aris. Aris, te mando un beso grandote. Acordate que Aris lo podés escuchar todos los días a partir de las 5 de la tarde en su programa que se llama Fuera de Aire. Bueno, antes de arrancar el programa del día de hoy, quiero mandarle un abrazo muy gigante a Lucas Hugo. Hoy le hablaba con Nario Recoba. Nario es el bandoneonista de Lucas y compartimos muchos años de trabajo juntos. Y aparte, Nario era un poco padrino de Florencia. Imagínate que lo primero que hice fue mandarle el mensaje. Uno yo no tengo mucha palabra, ¿viste? Soy bastante tosca en ese sentido, porque imagino que el mundo afectivo del otro y el nubarrón que se te debe presentar a nivel emocional y físico es tan grande que ¿qué puede sumar una palabra, ¿no? No suma nada. Sí, a la distancia, Lucas querido, Nario querido, y a toda la familia de Florencia, una idea, unas ganas, un deseo de, yo siempre pienso que no puede ser solamente esto lo que vivamos, ¿viste? Que debe haber alguna otra forma, quién sabe cómo, quién sabe qué, ¿viste? Pero hasta la física últimamente habla de las experiencias
después de haber dejado este plano. Así que me la imagino a Florencia en su tránsito y acompañar ese espacio, acompañar a Lucas, acompañar a mi amigo Nario desde acá. Les mando un abrazo tan grande, no sé si escucharán este mensaje, y es irrelevante si lo escuchan o no, sí creo que las palabras quedan en el aire. Así que te propongo, Peto, te propongo, Ale, que hagamos unos segundos de silencio y después vamos a arrancar con una canción súper alegre, porque la vida es tirante, es dramática y siempre la alegría suma energías para transitar el camino. Para vos, Lucas, para vos, Nario, para vos, Florencia.

¡Ah, la! Por favor, qué poderosa esa Nati Peluso, Este momento de Nati a mí me encanta, me encanta, me sigue encantando. Y bueno, arrancamos con esta canción de Nati, Puro Veneno, y ahora paso a una colaboración. ¿Viste cuando decís, nah, esperen, muchachas, es un montón? Nati Peluso con Mon Laferte haciendo La Tirana. Las amo fuerte, chiquilinas.

¡Apa! Erizada, erizada, posta, ¿eh? Posta, posta, me conmueve muchísimo esas dos voces, esas dos mujeronas, ¿viste? La actitud. ¿Y viste el video de la tirana? ¡Ah, todavía no lo viste! ¡Andá y disfrútatelo! Está espectacular. Bueno, yo te hago un adelanto. ¿Viste que yo tengo hay muchos momentos de goce que yo tengo en este programa, ni que hablar, encontrarme con toda la gente que viene acá a compartir sobre su laburo. En un ratito más voy a estar conversando largo y tendido con Melanie Lurazchi. Qué belleza, cantautora, cantante, guitarrista, investigadora. Bueno, ya charlaremos más acá en el estudio, las dos tranquilas. Hoy traje mate, primera vez en casi 10 años y medio que me traigo mate a la radio. Así que hoy en el estudio hay matecito para compartir. Mañana es día de disco infernal. Piruliru, piruliru, piruli. ¿Qué quiere decir esto? Que mañana vamos a tomar un disco, en este caso va a ser Horses de Patti Smith, que la amo profundamente, y vamos a hablar un poco de las canciones y vamos a contextualizar

en qué es lo que estaba sucediendo en el mundo en ese momento puntual en el que Patti cantaba estas canciones. Así que te recomiendo que mañana, como todos los días, estés presente. Nada más bello que saber que hay un cuerpo del otro lado escuchándonos. ¿Qué más? Espérate un poco, porque quiero contarte esto. Por siempre me olvido, y en realidad no es un olvido consciente. Lo olvido porque me da cierto pudor utilizar este espacio como un autobombo, ¿entendés? Pero quiero convidarte a que el 16 de septiembre voy a estar tocando en el Teatro Solís, en la Zabala Muniz, voy a estar presentando mi disco nuevo, El Enojo del Gusto. Así que si ustedes tienen ganas, yo voy a estar feliz de recibirlos por ahí. Sigo, doy vuelta a la página. Entonces arrancamos. Nati Peluso, señores. Segundo, Nati Peluso con Mon Laferte. ¿Qué es lo que toca ahora? Mon Laferte, solita.

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0: Viste que yo te contaba hace un rato que quería cambiar la artística del programa y acá Ale me dijo, no, no, la artística se cambia el año que viene porque hay que dejar que se instale y yo voy a dejar que se instale mi frase del comienzo de segundo bloque, que es pedirle disculpas a quien nos visita porque cortó la canción por ansiedad de hablar, Melanie
1: Blasch. Me encanta, me encanta. Está muy bien, yo también soy una parlanchina, ya sabes.
0: Así que hay que aprovechar.
1: Hay que aprovechar.
0: Aprovechar, sí. El encuentro.
1: Por supuesto.
0: Espérate un poco. Dígale. Me voy a organizar. Para vos que estás ahí del otro lado compartiendo esta tarde con nosotras, que esta tarde traje mate. ¡Mate!
1: Bueno,
0: ¡Mate traje! Melanie es una gran música. Cantante. Violera. Bueno, cuando yo digo violera no me refiero a la viola tipo hermana prima del violín, sino a guitarrera.
1: Guitarrera.
0: Y es una gran investigadora. Investigadora de los caminos de la tierra.
1: Me encanta. Me encanta.
0: ¿Sentís empatía con eso?
1: Yo siento empatía con eso. Sí. De los paisajes de la tierra.
0: ¿Qué rutas que has hecho, Mel?
1: Sí, es impresionante.
0: Yo recién te decía, amiga, sos una mujer del mundo. Te siento así.
1: Es que sí, y mucha gente me lo dice. Y yo me siento medio así porque es un híbrido. O sea, obviamente me siento uruguaya y siento que soy de este país. Pero he compartido con tanta gente y tengo como una capacidad que no lo entiendo por qué, pero de cosas, no sé, este último año estuve con toda la comunidad andaluza y es como que ellos mismos me abrazan y me entrelazan y yo como que estoy ahí, de repente estoy perdida con cantadoras andaluzas y de repente, no sé, me abraza la comunidad mexicana y de repente estoy ahí y de repente conozco un lugar, una tierra como la de Atahualpa y Nenet y compongo y escribo y como que de repente me abraza esa tierra y como que sí, tengo como esa pasión, no sé qué es en realidad, pero siempre fue así. Vos me conocés
0: total,
1: hace muchos años. Y
0: muchos años. Sí. Pero yo tengo esta imagen tuya, Mel, siempre con tu viola, ¿no? Y siempre como con ojos de niña, ¿no? Como así, como buscando un algo, ¿viste?
1: Sí, sí, sí,
0: siempre
1: sí.
0: Tengo esa, y tu vibra muy relajada, muy tranqui, siempre como abierta a lo que pinte.
1: A lo que pinte,
0: a lo que
1: total,
0: vaya pintando.
1: A lo que vaya pidiendo la vida, total.
0: ¿Cómo estás?
1: ¿Cómo estoy? Estoy muy bien, estoy así como general, claramente son muchas emociones cuando vuelvo a Uruguay, porque es...

0: que me quiere ver mi familia, que me quieren ver mis amigos, que quiero trabajar, que quiero hacer cosas, que quiero compartir, que quiero ver, que como que mis ratos, ¿no? Y era lo que decía hoy, mi corazón es muy ancho, pero mi cuerpo es frágil. Yo no, mi o sea, amor. Como... tengo ahí todo el amor del mundo, todo. Pero mi cuerpo se cansa también. Entonces es como que tengo que estar escuchándome entre la necesidad y el deseo de compartir y de hacer cosas. Y también eso, me da ganas de ver colegas, de ir a ver amigos. Y es como, ay, pero tengo la fecha mañana, no sé qué. Estoy como, pa, ¿cómo hago para meterlo todo en un mes? Entonces está, estoy como colapsada de emociones. Pero me preparé un poco psicológicamente para la venida esta vez. Así que igual estoy bien, estoy muy tranquila. Claro. Me siento muy contenta también con todo el camino hecho. Viste, como que cada año uno va tomando más seguridad. Eso está
1: ¿Qué
0: bueno.
1: ¿Qué te parece? Bueno, vos habías tomado a la seguridad ya hace rato. Claro, es al revés. Vos dijiste, ah, y esto es la seguridad. Ya tomaste todo el territorio. Sí, claro. Dijo, chao. ¿Cuánto hacía que no venías, Mel?
0: Vine el año pasado. El año pasado igual estuve mucho en Argentina porque como había hecho lo de Nenet, claro. Había hecho gira por Argentina y había hecho un par de cosas acá, pero poquita cosa. Y después había venido, todos los años vengo, ¿viste?
1: Claro.
0: Pero bueno, vengo así, rápidamente, porque estoy terminando esta carrera ya y bueno, me da el tiempo, es el momento que tengo, el lapso, es en agosto, el lapsus que tengo para poder venir.
1: Bueno, entonces voy ordenando un poco. Yo siempre digo esta frase, tiro, voy ordenando, porque como soy una desordenada interna, necesito ponerlo afuera,
0: claro,
1: para decir ubíquese, señora, ubíquese, ordene, por favor. Entonces, arranquemos hablando un poco de este proyecto, de este laburo tan lindo que hiciste con Nenet, y compartí, ¿quién es Nenet? Esta figura oculta en la historia.
0: Bueno, Nenet es muy apasionante, es una mujer francesa pianista que se fue en el año, bueno, en el año 1942, creo, no sé exactamente, pero ahí, 1940, esos años, se fue a vivir a Argentina, a Buenos Aires con su familia, se instaló. Ella había estudiado en el Conservatorio de Caen y después cuando va a Argentina estudia en el Conservatorio en Buenos Aires. Y estudia folclore con Isabel Aretz, todo. Y en un momento se casan, primero se juntan con Atahualpa Yupanqui y generan esta relación que también en un momento era muy epistolar, porque Atahualpa estaba todo el tiempo fuera viajando, estaba en París también mucho tiempo.
1: Claro.
0: Y ella, entonces hicieron como un cambio de nacionalidad, es muy curioso. Y bueno, Nenet medio que se queda en Argentina durante muchísimos años, cuidando al hijo, a Coya, y también como de alguna forma siendo como una coautora, colega, como coescritora, no sé, pero sé que compositora desde la parte musical,
1: con
0: estuvo
1: Atahualpa.
0: Ahí con Atahualpa, ¿no? Y todo...
1: Qué fuerte.
0: Nada, y toda esa una, hay como 62 obras que están escritas y están ocultas a nombre de Pablo del Cerro. Ella se hacía llamar así en las composiciones. Y bueno, hace un tiempo se descubre eso, ¿no? Que era finalmente era Nenet, esta pianista. Y entonces me invitaron dos profes de la UBA, de la Universidad de Buenos Aires, Agus y Dani, que son, bueno, los seres más unas hermosuras de la vida. Me invitaron a hacer una residencia ahí en la casa de... se llama Casa Museo Atahualpa Yupanqui. Y es donde vivieron ambos, en Cerro Colorado. Armé el home studio y me fui a componer música. Y también la idea era como componer en base a lo que me iban contando. Era como cada día me levantaba, me contaban algo y yo de eso componía una canción y la grababa.
1: ¿Y qué cosas te contaron? ¡Qué fascinante, Mel!
0: Muy fascinante.
1: ¡Qué fascinante!
0: No, es que es realmente demasiado bello. Me fueron contando de todo y era como ponerle algo que estaba en lo oculto. Porque viste que hoy en día es como tal, lo que no está escrito no existe, ¿no?
1: Total.
0: Y claro, de Nenet no había casi nada escrito, solamente estaba el libro Cartas a Nenet, que es un libro que le manda, que son cartas que Atahualpa le mandaba a Nenet. Eso era lo que estaba como escrito, algunas cosas ahí como de las poesías, algunos textos muy cortos, pero en realidad lo que hay es como la información del hijo, de la familia. Yo contacté con muchos, hice entrevistas, bueno, viví con el Coya, viví con el hijo. Durante esas 3
1: ¿Viviste
0: semanas.
1: Con el
0: sí.
1: ¡Ay, no! ¡Qué locura!
0: No, llegué y me estaba esperando. Y yo, tipo, ¿cómo puede ser? Aparte, imagínate componer
1: 8
0: canciones para la madre y después decirle, bueno, venía a escuchar las canciones que le escribí a tu
1: mamá.
0: ¡A tu mamá!
1: ¡Qué ¡Qué viaje!
0: Es un viaje, sí.
1: ¿Y él te compartió, por ejemplo, que haya vivido momentos donde haya visto a sus padres co-componer?
0: Bueno, no me contaba eso, ajá, sí, de que ella estaba siempre en el piano, me contó la historia de cuando trajeron el piano a Cerro Colorado, cómo lo traen, porque en ese momento no había ni luz, ni locomoción, tenían que traer como a caballo, ¿no? Era tipo historias súper increíbles, y el lugar ese que es demasiado despampanante. Y bueno, y después cosas internas de la familia, inclusive cosas más que tipo ni siquiera pude poner, porque eran como, llegábamos a unos niveles de profundidad que era como, ¿cómo cuento esto desde un nivel, desde un lugar en el que tampoco entendés como que se pueda cuidar, ¿no? Y yo siempre cuidé, porque también sentía que me estaban dando como una responsabilidad también súper importante. Y vivía ahí, yo amanecía todos los días y tenía el collar, la familia de ellos ahí, o sea...
1: Hola, Mel, ¿cómo estás?
0: ¿Cómo andás? ¿Todo bien? Y aparte el primer día me dice el... Llegamos, la noche me estaban esperando, yo no sabía con qué me iba a encontrar y de repente me recibe el collar, tipo, hola, no sé qué, te estamos esperando, me daban un cuartito ahí para dormir, no sé qué. Y al otro día nos levantamos y íbamos, porque nos quedamos en la casa, y nos en la casa de ellos, y después íbamos a la casa museo, que era como unos metros, un poco más, ahí en el medio de la nada. Dios, y entonces ese día me dice, bueno, vení conmigo, me dejarlos a ellos caminando, yo te quiero mostrar mi disco, no sé qué, y tal, y el collar mostrándome su disco, y ahí andando por los cerros. No, fue una experiencia demasiado hermosa.
1: ¡Qué belleza! Mm. Ahora mira, mientras que te escuchaba, pensaba en este momento, Mel, en el Parlamento llegó un proyecto de ley de cupo, y pensaba, digo, claro, imagínate esa mujer oculta en la historia que ni siquiera podía revelar su nombre, que tenía nombre de varón. Digo, ¿cómo no vamos a pedir, ¿no?, una ley que ayude a nivelar? Porque mirá qué desnivelada la historia, porque así como Nenet, hay tantas y tantas mujeres en distintos ámbitos, ¿no? La pintura, la arquitectura, ¿no? Digo, qué
0: totalmente,
1: loco.
0: Totalmente, totalmente. Para mí es una responsabilidad plena de la sociedad y del Estado que eso suceda, ¿viste? Uh-huh. Completamente, porque ya lo podemos ver. Y además es eso, ¿no? Que cuando nosotros nos despistamos de nuestros derechos, ya sabemos cómo es, siempre.
1: Total.
0: Nos despistamos un segundo y creemos que está todo dado y vuelve para atrás. Entonces, claro, es súper importante que eso esté, para mí, una... O sea, estoy muy emocionada porque también siento que han hecho un trabajo, y sé que vos también has hecho un trabajo muy grande con eso, y es un ejemplo. De hecho, estos años estuve haciendo, el último año en Barcelona me tocó hacer una materia que era del máster de música y género, y estuvimos mucho hablando del tema de ley de cupo, y después te voy a compartir cosas porque
1: conocí
0: la asociación MIM, que es una asociación de mujeres que están haciendo un montón de cosas también de las leyes de cupo como en diferentes países, y me parece que está bueno en ese sentido hacer una buena red, porque nada, son muchas mujeres haciendo esta labor, claro, que es súper importante y fundamental, porque necesitamos nivelarnos y equilibrar eso, ¿no?
1: Claro. Yo
0: este último tiempo pensaba, no sé, ¿cómo puedo conocer recién ahora a Amalia de la Vega o a otras mujeres tipo que digo, ¿cómo puede ser que yo no conocía?
1: ¿Te das cuenta?
0: Lágrimas Ríos, claro. O sea, nada, como que siempre fueron referentes que obviamente son innegables, yo no niego ni la capacidad de Zita Rosa, ni no sé qué, pero siempre digo como, ¿cómo hacemos para que estas mujeres también entremos? Porque también es eso, como desde conectar y están ahí, es como,
1: claro,
0: ¿no? Estuvieron ahí todo el tiempo, todo ¿cómo el puede tiempo. Ser que yo recién ahora me entero, ¿entendés? O mujeres cantantes de tango también, hace poco estuve haciendo unos trabajos también, porque claro, yo estoy allá, pero estoy reconectada con la cultura latina, y tuve un profesor de arreglos de tango, y vi un libro de mujeres en el tango, todo un libro, y la cantidad, ¿no?, de cosas que hay
1: interminable.
0: Es como interminable. Que total. están en lo oculto.
1: Claro. Y que también pienso, Pila, ¿no? Que yo durante muchos años siempre me identifiqué más con el cuerpo de un varón, ¿no?, que con el de una mujer. Porque ponele, yo qué sé, me encanta el rock.
0: Claro.
1: Pero si pienso en alguien que me refiera como rockero, era Luca Prodan.
0: Claro.
1: ¿Entendés?
0: Totalmente.
1: Digo, porque no tenía
0: totalmente
1: en ese momento
0: la posibilidad.
1: Claro, y capaz que había cientos de mujeres, pero que no tenían acceso a tener ese lugar de visibilidad.
0: Totalmente.
1: ¿No? Y esta percepción, que no es una percepción, es una realidad, ¿cómo la vivís en otros lugares? ¿Qué te cuentan las mujeres de otros lugares? ¿Qué te cuentan las mujeres de las montañas? ¿Qué te cuentan las mujeres andaluzas? ¿Qué, en qué andan, no?
0: ¿En qué? Bueno, no sé, yo siento que hay una parte que está como, yo siento que las mujeres uruguayas tenemos tremendo power y las argentinas también, ¿viste? Como que eso lo sentí mucho. Como decir, pa, en algunas cosas estamos re adelante. Y en otras quizás no, pero en esto de también de la cultura en general queer, LGBT también, entonces en ese sentido, inclusive tomando estas clases que tomaba, decía, nosotros hemos avanzado bastante, ¿no? Porque en Europa también hay mucha cosa como por arriba y también hay, en realidad no es la realidad, ¿no? Yo siento que hay y hay muchas ganas, ¿no? Las mujeres también andaluzas, hay diferentes percepciones, ¿no? Como claro, todo, pero hay como maneras de ver las cosas diferente. Es muy genérica la pregunta que me hiciste, Moni, pero yo veo muchas cosas como que observo, ¿no? Y veo que en algunas cosas vamos avanzando, en otras vamos un poquito más para atrás, en otras vamos reculando, ¿viste? Pero la cosa está que va para adelante.
1: Va
0: para adelante porque no hay marcha atrás.
1: Ya no hay marcha atrás. Bueno, acá viste que repitió muchas veces Melanie, yo siento. Y es una mujer, yo siento. Entonces, yo tomo tu frase.
0: Está muy bien.
1: Y lo que yo siento es que en este momento te tengo que recordar que estamos en la 1290 AM, en Radio Cultura, en los medios públicos, mamina, papino, cuquiqui, pipipi, a todos ustedes, estamos en los medios públicos. Esto se llama No se arde en el infierno. Estoy hablando, compartiendo este rato de vida con Melanie Lurachi. Mi nombre es Mónica Navarro y quédate por ahí porque vamos a seguir yo sintiendo. Vamos a darle de comer a Cerbero y enseguida volvemos.
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0: Obvio que lo que tendrías que hacer, si tenés ganas, es irte a buscar a Melanie en su Instagram, en su canal de YouTube. Tenés música subida de todos sus materiales en todas las plataformas. En tu plataforma predilecta, ahí la vas a encontrar. Y ahí pone corazón, pone dedito para arriba, pone me gusta. Que siempre, qué cosa bella. Es que las cosas gusten.
1: Que las cosas gusten.
0: ¿No es cierto?
1: Totalmente.
0: ¿Cómo abre camino el gusto abierto, ¿no? Recibir
1: la
0: música.
1: La apertura del corazón. Total. ¿No? Yo creo que sí. A mí me pasa, ¿sabes qué me pasa con la música? Que yo siento que tengo como, o sea, tengo como una audiencia chica, porque no es una audiencia así enorme, pero las personas que me van a ver siempre me dicen eso, como que algo les pasa medio como de si... como muy sutil, que es como que se va abriendo una estelita en el corazón ahí, como y esa me parece muy muy bonito, como calar en lo profundo.
0: Total. Y también yo admiro fuerte las propuestas de tiempos distintos, ¿no? Viste que ahora todo esto lo repito sin parar, porque yo también me encuentro invadida por esa ansiedad, ¿viste? Si tres segundos y otra cosa, tres segundos y otra cosa, no sé qué. Hoy en la mañana mi hija me decía, no sé qué bueno que está instalarse en ver algo,
1: claro,
0: ¿no? Una peli, escuchar música, escuchar. Me dice, ¿qué te acordás de los reels que estuviste viendo anoche? Y lo real es que no me acuerdo de nada. No sé lo
1: total,
0: que vi. Pero
1: total.
0: Sin embargo, estás como ahí en ese cuelgue. Y tu música propone otro tiempo. O sea,
1: sí,
0: un tiempo más orgánico, más como de pie descalzo en la tierra.
1: Total.
0: Tranquilazo, respirate
1: un
0: rato. ¿No? Y cuando llegas a Montevideo, ¿quién te respira? ¿Cuáles son los otros cuerpos de esos que curtiste historia? ¿Quiénes te esperan acá?
1: ¿Quiénes me esperan acá?
0: Sí.
1: ¿De mis amigos? ¿Mi
0: Amigos,
1: familia?
0: No sé, familia. ¿Quiénes?
1: Bueno, tengo la parte de la familia de mi mamá es toda acá.
0: Claro.
1: Entonces, y para mí son muchos recuerdos, porque de hecho, bueno, el año pasado falleció mi tío, que taxista y guitarrero, pero ese guitarrero de la profunda, vivía en la aduana y de hecho es algo que tengo muy pendiente. Mi tío tocó muchos años la guitarra y vos sabés que hacía, me fui en la rama de mi tío, pero mi tío Jorge de Santa Ana tocaba la guitarra y cómo es este transcribía canciones del interior y de gente, o sea, muy zarpado. Y la verdad es que bueno, para nosotros fue muy heavy porque mi primita falleció muy joven y él medio que abandonó la carrera después de ese momento, después de ese tiempo, y fue como decayendo. Y bueno, el año pasado se fue y quedaron tres discos que nunca se colgaron. Y él siempre me decía, Melanie, vos tenés una capacidad de gestión que no sé qué, y tal. Yo siempre le prometí que le iba a subir los discos a plataformas, así que eso lo voy a hacer. Pero bueno, es como eso, como que a mí se me viene Montevideo y se me viene mis recuerdos a los 16 años que venía a la casa de mi abuela. Siempre paso, mi abuela vivía entre Buxareo y Ellauri, y el otro día pasé, y fue muy gracioso porque pasé por la casa donde yo venía a estudiar, que venía a estudiar con vos,
0: sí,
1: de hecho, Mónica,
0: claro,
1: por favor.
0: Bueno.
1: Yo venía a la casa de mi abuela, me quedaba a dormir en la casa de mi abuela, que tenía 93 años, y me iba a estudiar música o cosas o teatro, ¿no?
0: Sí, todo.
1: Y pasé por ahí y dije, pa, qué lindo sería entrar, y justo me encuentro con alguien saliendo que conozco.
0: No, qué loco.
1: Dice, ¿cuándo quieras entrar y pasar? No sé qué. Yo digo, ay, es que no estoy preparada ahora, le digo, como que lo pensé, dije, pa, como... Porque, y paso como por lugares que han sido como súper importantes, familia, amigos, muchos amigos de toda mi vida que están acá. Pero no sé, como que a mí me pasa eso, como yo soy de Maldonado, como que venía a Montevideo siempre era lo social,
0: claro,
1: verme,
0: la gite,
1: hacer y
0: la gite.
1: Y tomar algo y no sé qué. Y Maldonado era como más, bueno, voy y estoy como un modo más tranquilo. Entonces tengo como esas dos caras también en mi vida en general. Pero Montevideo, eso es contemplar. Ayer en una entrevista que me decía, claro, yo tengo muchas cosas, esa cosa de contemplar, bueno, en París hay un término para eso, se llama flanés, le flaner,
0: le flaner,
1: que es muy lindo, que lo usaba Bukowski, Baudelaire, que era como, que claro, que de hecho hay unos libros escritos que están muy buenos porque antes los paseantes, sería como los paseantes eran los hombres poetas que salían a mirar la ciudad.
0: Qué bárbaro.
1: Y entonces ahora hay un libro, de hecho, que lo leo hace un tiempo, se llama La Revolución de Le Flanés, que es de las mujeres caminantes y paseantes que salen a caminar, a observar la ciudad, a mirarla y a recolectar inspiración.
0: Recolectar inspiración.
1: Inspiración de la ciudad y del lugar, de, y me parece muy bello. Tienen un término que es Le Flaneur, el Le Flaneur. Es como el paseante, la caminante. La...
0: Me muero, yo quiero ser una Le Flaneur. Me encanta.
1: Es muy lindo,
0: qué
1: sí.
0: Qué lindo. Bueno, y nos queda poquito rato, ¿viste? Una pena, siempre me da mucha bronca este momento. ¿Qué estás estudiando? Porque estás en Barcelona ahora, no estás en París, ¿no?
1: Bueno, sí, me dieron una beca en Barcelona. Estoy haciendo una carrera que se llama etnomusicología. El estudio de las músicas tradicionales del mundo de una forma muy vaga. Mis profesores me dirían que es horrible lo que estoy diciendo, pero bueno, de una forma muy vaga es eso.
0: Es eso.
1: Entonces, bueno, me he empapado en culturas, he hecho hasta seminarios de India del Norte, de música de la India del Norte, ¿no? Y he tenido la suerte de estar en una ciudad tan cosmopolita como París, que no sé, me esté dando clases de tango o de arreglos de tango un profesor argentino. O sea, es como muy bello eso.
0: Claro.
1: Y el último año me dieron una beca y me fui a estudiar al SMUC, que fue donde estudió Rosalía.
0: Mira vos.
1: De hecho, donde estudió. Ella estudió musicología en esa universidad, lo mismo. Entonces estaba con todos los profes, con Alfredo Lagos, que es un guitarrista. Bueno, me metí yo en el mundo, o sea, como que era, o me metía en el mundo de la música catalana, la sardeña o el flamenco, porque hay una. Entonces medio que estuve en varios y como medio que me dieron esa beca, estaba medio como hago un poco lo que quería.
0: Enloquecida
1: pero
0: total.
1: Pero no saben lo que es esa escuela de música. Locura. Fue un sueño. La SMUC es una belleza y estaba compartiendo también con músicos de diferentes lugares, también uruguayos, bastantes uruguayos. Pero estaba ahí con la comunidad andaluza a tope.
0: A tope.
1: Y nada, y fue muy bonito. Y bueno, me quedan las últimas materias este año, así que después de que termine vamos a ver qué pasa.
0: ¡Ay, qué maravilla! Bueno, yo quiero, digamos, como para cerrar y para que esta data te quede tatuada. Me gusta que se te tatúe que mañana 20 de agosto en la Alianza Francesa vas a estar tocando estas
1: así
0: canciones
1: es.
0: entre Nanette y lirios, ¿no?
1: Y delirios.
0: Y delirios, señoras y señores, ¿cómo no? Bueno, y mañana estás siempre. Bueno, a mí me encanta esta cosa de vos con tu alma y con tu yo siento, ¿no?
1: Sí.
0: Ahí. ¿Y a partir de qué hora? ¿Qué es
1: a las 20 horas. Voy a estar haciendo algunas canciones del proyecto de Nanette y dando avances de mi próximo disco. Que van a ser dos discos, porque mira, Mónica, te voy a explicar una cosa.
0: Contame todo. Este es tu momento, este es nuestro momento.
1: Yo toda la vida dije, no voy a hacer canciones de amor, ya hay muchas canciones de amor, viste, como que no, este no es mi mundo. Bueno, hice como dos discos tengo ya, porque me atravesó así, muchos años de muchas cosas. Entonces es un disco de muchos amores, de muchas lenguas.
0: Ay, por favor.
1: En portugués, en francés, en castellano, todo. Entonces voy a sacar un disco nuevo. Van a ser dos, porque uno iba a ser un poco más electrónico, porque estoy hace bastante rato ya explorando en la producción. Pero bueno, al final decidí que de Lirios y Granadas, que es este disco que va a salir, va a ser un poco más, ya lo voy avanzando porque va a salir ya, apenas me vaya empiezo a salir cositas, es con piano, es mucho, es sutil, es con trabajo, canciones en francés, no sé qué, canciones de mi primera migración, de amores, de cosas que me fueron pasando. Y después va a venir uno que va a ser Granadas y Delirios. Y ahí ya se va a poner mucho más.
0: Se pica.
1: Pero de todas porque es del amor, porque si no sería.
0: Es así. Que el amor siempre pica. ¿Viste? Sí. El amor es urticante.
1: Urticante.
0: Como decíamos hace un ratito. Bueno, así que mañana 20 de agosto en la Alianza Francesa, el 28 de agosto para vos que estás en Canelones y nos estás escuchando en el Espacio Colón a las 19 horas.
1: Eso es.
0: También vas a estar tocando. Y ahora me dice, y también me voy a Buenos Aires. Digo, para. ¿Cuándo? ¿Cuándo?
1: El 2 de septiembre, mira, en realidad no iba a ir porque no me da más el tiempo ya.
0: Claro,
1: no sé,
0: por aquello de que una tiene un cuerpo.
1: Claro, tiene un cuerpo. Y entonces nos salió una charla en la universidad con este proyecto de NENET, porque claramente como me invitaron dos profes de la UBA y todo, nos invitaron.
0: Claro.
1: Dije, no puedo decir que no. Y era justo, daba toda la casualidad, porque aparte Agus vive ahora en Brasil, entonces daba la casualidad que podíamos.
0: ¿Quién es Agus?
1: Agus es este profesor, Agus Arostegui, que es un profesor de la universidad y bueno, hace cosas también relacionadas al paisaje y a la música.
0: Uh-huh.
1: Y cuadraba que podíamos, y dije, bueno, hago una fechita el 3 de septiembre, así que el 3 de septiembre voy a cantar en Buenos Aires.
0: ¿En qué lugar?
1: Se llama Galpón B.
0: Ay, qué lindo.
1: Sí.
0: Buenísimo. Así que si te vas para Buenos Aires, andás por allá, o sos de Buenos Aires, porque pila de veces nos llegan mensajes desde Buenos Aires.
1: Opa.
0: En Galpón B, te la disfrutás a full a Melanie Lurachi. Yo te disfruté.
1: Yo también.
0: Fuerte.
1: Mónica Navaja.
0: Fuerte, fuerte, fuerte. Y le contaba recién en el corte a Mel que... me dice, venite mañana al toque. Y digo, ay, mañana tengo ensayo. Y nos pasa un poco estas cosas, ¿no? Que no nos podemos cruzar entre compas. Y que este espacio, este lugar en la radio, es un bellísimo lugar de encuentro a destiempo, ¿no? Porque por ahí uno quisiera encontrarse en el contexto de toque, pero en el destiempo está, no se arde en el infierno. Y te vamos a seguir recibiendo... todas las veces que te vengas.
1: Forever
0: and ever.
1: Análogo. Yo creo mucho en la analogía.
0: Yo también. Yo también.
1: Todo está como medio aconteciendo. Y si no es mañana, va a ser en dos años o en tres o en cuatro. Y va a ser
0: sí,
1: como.
0: Sí. En Katmandú.
1: En Katmandú.
0: Nos encontramos ahí. ¿Qué
1: en
0: estás
1: Bali,
0: haciendo?
1: Claro. ¿Qué? O sea, me da igual, ¿entendés?
0: Olvídate.
1: Ya está. Está todo sucediendo. Estamos creando.
0: Total. Hay un término que usan en Perú, que a mí me conmovió muchísimo, espérate, que es Tupananchiscama, que quiere decir sin ansiedad.
1: Total,
0: o sea, sin ansiedad
1: total.
0: Te encontraré. No, ellos no pueden, no dicen adiós, no dicen chau. Dicen Tupananchiscama, que quiere decir sin ansiedad, ya te encontré,
1: amor,
0: y no importa volverte a encontrar, o no sé, estamos acá.
1: Estamos acá.
0: Listo.
1: La vida nos encuentra.
0: Y eso a mí me reconmovió, porque todos te dicen Tupananchiscama y decís, oh. No, porque es muy conmovedor. No importa si nos encontramos, aprovechamos este momento. Bueno, aprovecha tu momento mañana, 20 de agosto, en la Alianza Francesa, para ir a disfrutar de Melanie Lurachi con de Nenetianas y lirios, y después seguirán las granadas con delirios y todo el camino de Melanie.
1: Todo el camino. Lirísquico.
0: Muchas gracias por la visita, Mel.
1: Gracias a vos, Moni, un placer como siempre, y acá estamos.
0: Totalmente, Tupananchiscama, amiga.
1: Tupananchiscama.
0: Para vos, mira, yo te voy a decir una cosa. Yo me pongo poética, que el Tupananchiscama y no sé qué, pero vos mañana tenés una cita conmigo a las 2 de la tarde. Eso. Ningún Tupananchiscama. Venite, que yo te estoy esperando con los brazos abiertos. Esto es No se arde en el infierno. Te mando un abrazo tan grande. Te espero mañana, Tupananchiscama.
1: Tupananchiscama.

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1: Muy buenas tardes, les estoy dando la bienvenida a este día miércoles 19 de agosto. Vamos a compartir esta hora con muy buena música, con información. Hoy no tenemos nota, así que los voy a dejar con esta música que arranca en este dueto que se armó entre Silvio Rodríguez y Alejo Estivel, Déjame en Paz.
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0: Cerramos este segundo bloque, vamos a la pausa y entramos en el tramo final de Parte del Aire.
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0: esto ha sido todo por hoy.
1: Mañana vamos a tener una nota lindísima, no se la pierdan, pero eso mañana. Hoy la música de Parte del Aire hasta las 6 de la tarde.
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Comenzamos a retirarnos. Quiero agradecerle a Peto, a ustedes por estar allí. Los dejo con la música de Alejandro Lerner. Vamos a recordar este Por un minuto de amor. Mañana a las 5 de la tarde los espero en la 1290 AM Radio Cultura y por los medios públicos.uy. Buena vida para ustedes. Hasta mañana.

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0: Bueno, el queridísimo Gastón Rodríguez, de la parentela de Diego.
1: De los Rodríguez.
0: Es parentela grande esa, ¿eh? Parentela grande que le dicen, sin lugar a ningún tipo de duda. Bueno, ahí está Diego Rodríguez, Gastón Rodríguez en la apertura, Carolina de Cuadro. ¿No tiene usted un Rodríguez en la familia? Yo tengo una abuela paterna.
1: Sí, mi abuela paterna, la que usted conoció allá en
0: ¿En
1: Piriápolis, Lila
0: serio? Mirá
1: Rodríguez.
0: vos,
1: Sí.
0: ¿cómo anda esa abuela?
1: Anda muy
0: Volando
1: bien, anda muy
0: siempre.
1: bien la
0: Qué
1: abuela.
0: bárbaro,
1: Sí.
0: muy bien, espectacular.
1: Sí, todo el mundo tiene un
0: Bueno,
1: Rodríguez en la
0: entonces, ¿qué estamos? La
1: familia.
0: patria de los Rodríguez, ¿qué es esto?
1: Y sí, el
0: ¿No?
1: país del Ricardito y la patria de los Rodríguez. Algo por el estilo.
0: Sí, el Ricardito, que hubo que rescatarlo, pobre Ricardito, porque estaba ahí medio moribundo, moribundo. Bueno, el gran hecho del día, me parece que es la aparición del sol y el cielo celeste. ¿Cuánto hacía que no lo veíamos?
1: Nelson,
0: Por
1: mira,
0: acá, por
1: te
0: acá
1: voy a
0: abajo.
1: contar algo. Ayer trabajé hasta tarde y aprovecho a destacar lo que fue la pasada de la murga bicampeona por el Antel Arena. Qué hermoso tener a Doña Bastarda en ese
0: Ah, es
1: escenario.
0: verdad.
1: Qué lindo cómo fusionaron los dos espectáculos ganadores. Y además, bueno, fueron un montón de artistas de nuestra cultura popular. Fue el Fata, fue Luana, fue Gerardo Nieto. Hicieron un bailongo ahí al final. La gente se divirtió. Pero bueno, lo que te quería contar es que trabajé hasta muy tarde y mis perritas estuvieron bastante solas. Entonces, cuando llegué a casa dije, no me voy a ir a dormir al cuarto, pobres, estuvieron solas todo el día. Me quedo en el sillón a dormir con ellas. Quedarme en el sillón a dormir con ellas implica que a la mañana me despierte el sol. O hasta ahora no pasaba eso, porque no tengo cortina cerrada en el comedor, entonces la luz del día me despierta. Cuando abro los ojos y miro por la ventana y veo el cielo celeste, dije, estoy soñando. Volví a cerrar los ojos, me los refregué, ¿viste los dibujitos? Volví a mirar, cielo celeste, sol.
0: En
1: ¡Qué
0: buena hora,
1: increíble! ¿Cuál
0: en
1: fue mi
0: buena.
1: siguiente movimiento? Abrir la lavadora y tirar toda la ropa para adentro.
0: Exactamente. Bueno, en casa allá Jacqueline anduvo haciendo lo mismo. Sí, todo medio rápido por las dudas, porque nunca se
1: Olvídate.
0: sabe.
1: Es ahora o nunca porque mañana se puede
0: Nunca,
1: pudrir todo.
0: nunca se sabe. Bueno, todo horrible que en el norte, que se está inundando todo el norte. Es raro, ¿no? Siempre como que había un caudal mayor para el lado del Uruguay, del litoral, bueno, Paysandú, Salto, que bueno, andan con problemas, han estado con problemas. Pero bueno, se está inundando todo por el otro lado. Bueno, el Cerro Largo hace de locatario, le pidió la cancha prestada a Progreso. Viene a
1: Mirá,
0: jugar al
1: viene a jugar acá.
0: Paladismo, viene a jugar al Paladismo porque el Uvilla está totalmente
1: Está
0: inundado.
1: imposible.
0: Qué cosa rara, ¿eh? Bueno, está el Cebollatí para ese lado, yo qué sé. Bueno, como que bajan las aguas desde ahí, pero bueno, es grave, ya está empezando a ser grave lo que estaba más o menos anunciado en el norte. Esto no ha dejado de estar fulero, como más o menos andaba todo por acá. El paisito entero. Así que bueno, esperemos que yo qué sé, que se extienda este sol, que arranque para allá arriba, ¿no? Que vuele
1: Ojalá, ojalá que
0: hacia
1: sí,
0: las alturas.
1: ojalá que sí. Bueno, y hoy tenemos partido. Hoy tenemos la
0: Bueno,
1: vuelta de
0: vamos arriba,
1: Torque
0: vamos arriba
1: Tigre.
0: todo, hablando de celeste, vamos arriba a la celeste de Torque. Vamos arriba a la celeste de Torque.
1: 1 a
0: Bien.
1: 0 ganó en Buenos
0: Va
1: Aires,
0: ganando 1 a
1: partido
0: 0.
1: abierto, partido abierto, pero bueno, vamos a ver. Yo creo que tiene chances y hace las cosas bien, pero a no confiarse, ¿eh? Tigre va a venir a pelearla. Andaban algunos hinchas de Tigre por acá, por la peatonal Sarandí hace un ratito.
0: Bueno, contra Nacional la otra vez vinieron muchos. Supongo que ahora vienen a buscar de alguna manera, ¿no? Dar vuelta al partido. No,
1: Sí.
0: pues es una hinchada de esas buenas que andan para arriba y para abajo con sus equipos. Así que bueno, vamos a ver qué pasa. Esta noche vamos a estar muy, muy atentos, muy atentos.
1: Sí, estufita, una buena
0: Muy
1: picadita
0: atentos, muy atentos,
1: y
0: muy
1: vamos a mirar a
0: atentos
1: Torque.
0: al Torque ahí que, ojo que de salir adelante se coloca entre los ocho, ¿eh? mejores de Sudamérica, ¿no?
1: ¿Qué te parece?
0: No sé si alguien llegó tan lejos últimamente.
1: Bueno,
0: no me acuerdo,
1: Peñarol pero, tuvo una Sudamericana bueno, gloriosa, sí, pero sí, hace un par de años ya, ser, la Sudamericana sí. de Mauricio Larriera.
0: Bueno, sigue el tema del conflicto en el puerto.
1: Se habló de declarar esencialidad, ¿eh?
0: Bueno, pero es medio complejo eso. Es medio complejo porque bueno, implica cumplir con una serie de reglamentaciones y una cosa jurídica. Y es muy complejo. Ahí hay un problema serio. Hay que apuntar a la responsabilidad de la empresa. Está todo el mundo exigiéndole a los trabajadores que vayan a trabajar, que no hagan paro. ¿Con qué derecho? Los derechos de los trabajadores son los derechos de los trabajadores. No. Bueno, y hay un cerrojo, un blindaje presionando a los para que el Estado declare esencialidad y bueno, pero bueno, están trabajando el ministro ahí tratando de que haya acuerdo, porque bueno, por ahí tienen que ceder los trabajadores, pero también tienen que ceder los empresarios, ¿no? Salió todo el mundo a rodear a los empresarios. Todo el mundo. Bueno, los exportadores, los que quieren mandar un montón de cosas para el exterior, en fin. Pero bueno, ahí le dieron un monopolio, ¿no? No sé si son 60 años, 70 años, no sé cuántos son, a Cuenca del Plata. Y bueno, lo hubieran pensado un poco mejor. Así que, pero no la veo difícil para que el agua llegue al río, volviendo a ejemplos un poco anteriores, ¿eh? La vida es un poco difícil. No creo que pase a mayores.
1: ¿Vos decís que no? Bueno, ojalá que no.
0: Esperemos que no. Bueno.
1: ¿En qué estás? ¿Qué te quedaste pensando?
0: No, me quedé con mucha pena de creo que es una pena generalizada, una muchacha joven, ¿no? 23 años, ¿no? La hija de Lucas Hugo.
1: Que, terrible
0: lamentablemente,
1: noticia, la verdad que sí.
0: Sí. Más a esa edad no da como para, bueno, no sé, yo qué sé, solidarizarse ahí con la familia, ¿no?
1: Hacía más de un año que estaba peleando con la enfermedad y bueno, la verdad que la noticia es muy triste.
0: Bueno, muy bien. Está Gastón Rodríguez ahí.
1: Estaba sonando Gastón Rodríguez con su último disco, sí, exactamente. Estábamos escuchando el tema Soltar. Y nos vamos a ir también escuchando La Cita. Son dos temas que me gustan mucho de este último disco de Gastón. Teníamos un contacto, pero estamos teniendo una dificultad ahí con Dieguito, por eso estamos un poco...
0: Ah, sí.
1: Teníamos una llamadita con la queridísima amiga Isabel de la Fuente, pero algo está pasando que no estamos
0: pudiendo contactarla. Isabel de la Fuente sigue con sus 30 años de actividad, creo que con los Caramelos y Pimientos, creo que empezó el año pasado con los 30 y sigue esta vuelta, ¿no? Sí, temporada 31. Va a estar este jueves 20 a las 19 horas en el Bar Girasol, es un lugar donde supo ser locataria ahí con una barra bárbara donde andaba Arnullán, Fernando Cabrera, qué sé yo. Bueno, sigue festejando sus 30 años de actividad ininterrumpida, los invita a la inauguración de su 31ª temporada el jueves 20 de agosto. A las 19 van a estar participando los poetas Ever Benítez, que ha estado muchas veces por acá, Maite Bulgarelli, Joaquín Nguyen, Noelia Viqueira, que también, Viqueira, que ha estado por acá. Bueno, Alejandro Ferradas, también otro habitué del Bar Girasoles en distintas épocas, Colonia y G. La actividad es con entrada libre. Bueno, está por ahí Isabel. ¿Qué haces, Isabel? ¿Cómo andás? A ver, aló. A ver, Isabel, ¿estás por ahí?
2: Hola, sí, bueno, sí, estoy acá.
0: Bueno, estoy acá, pero ¿qué significa estar por acá? ¿Por dónde andás? ¿Estás en Buenos Aires todavía? ¿Ya viniste?
2: Casi, ya estoy casi que con la patita en el agua, mira, vos hablabas del río recién, bueno. Yo estoy cruzando la patita en el río ya.
0: ¿Estás cruzando?
2: Estoy casi, casi, ahora en un ratito.
0: ¿Estás llegando a Colonia, Montevideo? ¿Por dónde andas?
2: No, todavía en Buenos Aires, pero por cruzar ahora de tarde.
0: Ah, bueno.
2: Y llegar de nochecita por ahí.
0: Está perfecto, perfecto. Bueno, seguís festejando los 30. Los 30 años se cumplieron el año pasado.
2: Claro, 30, los 30 años se cumplen este año en realidad. Lo que pasa es que yo cuento las temporadas.
0: Claro, claro.
2: El año pasado fue la temporada número 30.
0: Ah.
2: Este año estamos por inaugurar la temporada 31. Y ya con los 30 años cumplidísimos.
0: El aniversario es este, es ahora.
2: Sí, yo en realidad como cuento como las revistas, ¿viste?
0: Sí.
2: El año en curso, porque nosotros contamos cuando celebramos nuestro cumpleaños los años que tenemos cumplidos.
0: Claro.
2: En realidad los años que empezamos a vivir es el siguiente, no conviene, para nosotros no conviene. Pero bueno, al estilo de las revistas, bueno, año uno, año dos, bueno, el año pasado fue el año 30 de Caramelos, que empezó en el año 1996.
0: Este año
2: se cumplidos, cumplidísimos los 30 años.
0: A mí me pasa.
2: Y damos inicio mañana la temporada 31, que es la de este año.
0: A mí me pasan volando los años. No me acuerdo si fue el año pasado o el anterior que tuviste una actividad muy, muy intensa. Creo que cada 15 días. No sé si fue el año pasado o el anterior. se me entreveran.
2: Debe haber sido el anterior porque el 24, porque el 25 empecé también en julio como este año.
0: Ah. Bien,
2: vengo arrancando medio tardío estos dos últimos años, pero bueno, lo importante es empezar.
0: Bueno, espectacular.
2: Seguir cumpliendo.
0: Sí, ¿y cómo va a ser un poco el diseño de este año?
2: Bueno, este año grandes novedades, para empezar, porque cambiamos de casa.
0: Bueno, volvés a un lugar donde supiste ser locataria, era tu boliche ahí con...
2: Exacto, nueva casa, pero una vieja casa, digamos. Volvemos al queridísimo Bar Girasoles, en la esquina de Colonia y G, que 10 años atrás justamente estuvimos por ahí una temporada de 2 o 3 años, entre 2014, 2016, por ahí 7.
0: Sí,
2: así que volvemos al Girasol, es un espacio muy querido por todo el ambiente literario, musical, donde nos juntábamos con el Darno años atrás. Bueno,
0: estaba vigente o estuvo un tiempo medio cerrado, o sea que me perdí un poco ahí, ¿no?
2: Mira, cambió de firma. Ah. No sé si Natalia, que es la que está ahora, fue la que retomó después que lo dejó Danilo, que era el antiguo propietario.
0: Claro.
2: Ahí la historia la tendría que refrotar un poco, pero lo importantísimo es que Luis, que es el pisero estrella del Girasoles, sigue siendo el mismo. Y seguimos teniendo la mejor pizza de Montevideo ahí en la esquina de Colonia y G.
0: Mirá vos qué bueno. Mirá qué bueno.
2: Y mañana va a ser el cumpleaños de Luis, así que ya que estamos le deseamos feliz cumpleaños por adelantado,
0: bueno,
2: Luisito.
0: Está espectacular. ¿Te vas a concentrar como hiciste, por ejemplo, en el Brasilero este año también en el Girasoles? O...
2: Es la idea, sí, esperemos que sí.
0: ¿Este año el ciclo es ahí?
2: Esperemos que sí.
0: ¿También cada 15 días? ¿Cómo es?
2: Una vez por mes.
0: Una vez por mes. Está muy bien.
2: Según como venimos, más o menos tercer jueves de cada mes estaremos allí.
0: Espectacular.
2: Ahora, la cita es para mañana, a partir de las 19, allí, como les decíamos, en Bar Girasoles, y nos van a estar acompañando Ever Benítez,
0: bueno,
2: Maite Bulgarelli, Joaquín Nuin, Noelia Viqueira y Alejandro Ferradas.
0: Bueno,
2: en música.
0: Sí, digamos que como siempre, ¿no? Una combineta ahí de distintas generaciones, ¿no?
2: Exacto. Este año tenemos 3 estrenos porque tanto Maite Bulgarelli como Joaquín Nuin y Noelia Viqueira va a ser la primera vez que están en Caramelos y Pimientos. Noelia es también, además de poeta, gestora.
0: No, tremenda gestora.
2: Hace ciclos
0: y
2: actividades.
0: Sí, sí.
2: Hace años que veníamos intentando coordinar alguna fecha, pero no había sido posible. Y bueno, Maite empezó a escribir hace poco, relativamente, y Joaquín.

0: Darwin es un hallazgo de este año. Uh-huh. Y después, bueno, sí, dos viejos compañeros de ruta, como son el gran poeta Ever Benítez Pezolano, y bueno, y el queridísimo músico, cantautor, compositor, arreglador Alejandro Ferradas, compañero
1: otro locatario, el Girasoles.
0: Exactamente.
1: Sí. Bueno, van a haber reencuentros importantes, ¿no? El lugar, ¿no? Alguna gente, el mismo Picero, en fin, ¿no? Yo qué sé.
0: Exacto, sí. Y el público de Caramelos, la verdad que muy contento de la vuelta al Girasoles, porque fue un lugar que fue muy, muy bien recibido en su momento, a la gente le gusta mucho. Es un punto de encuentro, como decía, para el ambiente literario, para el ambiente de teatro, para los músicos. Así que sí, ha sido muy bien recibida la propuesta de volver a esta vieja y nueva casa.
1: Los poetas van con lecturas, ¿cómo viene la mano? ¿Con hay alguna performance? ¿Cómo es la cuestión?
0: Mira, música y lectura seguro, la música de la mano de Alejandro, y creo que algo de performance siempre hay, ¿viste? Son sorpresitas.
1: Bueno, así que ya tenés previsto algo para el mes que viene.
0: Claro, el mes que viene se viene Ninfas y Faunos.
1: Ah, bueno.
0: La noche dedicada a la literatura erótica.
1: Ajá, perfecto.
0: Un clásico ya de Caramelos, como sabés.
1: Perfecto, muy bien.
0: Así que el mes que viene, si quieren, le entramos un poco a ese otro tema.
1: Bueno, espectacular. En Argentina estás tranquila. Bueno,
0: sí, el horno mejor no entremos en tema.
1: El horno no está para bollo, ¿no? Pero bueno.
0: Sí, está bravo, pero bueno. Lo bueno es que acá el espíritu siempre para arriba, siempre bueno. Dentro de lo que es el ambiente artístico, seguimos para adelante. Más que nunca, ¿no?
1: Da para concentrarse un poco más acá esta vuelta, está bien.
0: Y me vengo refugiando todo lo que puedo, pero bueno, también hay que hacer ruido de este lado.
1: Sí, son años también, ¿no?
0: Sí, sí. Exacto.
1: Bueno, mañana a partir de las 19, el Bar Girasoles, Colonia y G. Ahí estamos con la temporada 31, los 30 años de actividad de Los Caramelos y Pimientos, con Isabel de la Fuente al firme ahí, que bueno, está por en cualquier momento embarcarse para estos lares y para, bueno, llegar a este destino en el día de mañana. Un abrazo fuerte.
0: Gran abrazo, Nelson, para ti y para toda la audiencia. Los esperamos mañana. Recordarles que la entrada es libre y apta a todo público.
1: Espectacular. Un abrazo fuerte.
0: Los esperamos. Un abrazo.
1: Chao.

0: Ya volvemos con el Tungelé.
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0: Escampó la lluvia por ahí, por Atabales, Miguel Ángel Olivera Prieto. ¿Aló?
1: Hola, hola, sí, ¿me escuchás?
0: Sí.
1: Sí, escampó, sí, más o menos, o sea, acá hay todavía humedad bastante.
0: Bueno, estás en una parte medio alta, ¿no?
1: Sí, estoy arriba de la cuchilla de
0: Claro.
1: Aedo, a 260, 270 metros de altura aquí.
0: Bueno, da un poco de tranquilidad, salvo algún paso que otro que por ahí no permite el paso, justamente, ¿no?
1: Sí, claro.
0: Ese es un poco el problema, viene un poco por ahí. Bueno, muy, muy prolífico, Miguel. Últimamente en materia literaria ha tenido una intensa actividad periodística ahí en, bueno, en Tacuarembó, capital
1: Ahí
0: mismo,
1: va.
0: mucho tiempo. Ha tenido una intensa actividad plástica, bueno,
1: La sigo teniendo.
0: sí, bueno, produciendo y exponiendo mucho, series distintas. Pero últimamente lo intenso es la producción literaria, poética. Creo que además, bueno, se incentivó un poco más esto desde que te trasladaste de Tacuarembó, capital, a Tambores,
1: Sí,
0: ¿no?
1: no, siempre escribí, la verdad que siempre escribí y pinto. Acá en Tambores, donde vivo, estoy en un taller grande rodeado de cuadros y con computadora enfrente y allí al lado una biblioteca de muchos libros. Y acá me desarrollo mi vida y estoy creando, ¿no? Ahora el 4 de septiembre presento una muestra de pintura en la Casa de Cultura de Paysandú.
0: Bien.
1: Y es decir, que pintar y escribir lo estoy haciendo en forma permanente.
0: Claro, de repente la escritura se abrió paso de la crónica
1: Es
0: periodística
1: cierto.
0: a la literatura, ¿no? Medio como que, ¿no? Ocupa ahora, ¿no? La mayor parte de lo que escribís, lógico.
1: Claro, yo de mi vida, es decir, de mi vida, de muchas historias, está en la universidad trabajando con el semanario que teníamos, que lo cerramos hace unos años,
0: Sí.
1: van a hacer archivos con el semanario y se sorprendieron con la cantidad de temas que tratábamos nosotros en Tacuarembó. Y yo lo miro el semanario y pienso, puedo hacer con 1000 novelas con todo esto.
0: Y
1: El tema de
0: sí.
1: la novela, el tema de escribir siempre pasa por cómo hacerlo, ¿no? Cómo escribir. Vos sos escritor, vos sabés de qué se trata. Historias tenemos todos, cómo las desarrollamos, ahí está el gran secreto.
0: Bueno, vuelve, porque te metiste un poco con un territorio un poco más urbano, ¿no? Últimamente, venías con una poética que tenía que ver directamente con Tambores y ahora tierra y memoria, narrativa, cuento, ¿no? Estás medio caminando por nuevos senderos o por senderos de este milenio que tiene que ver con un entronque ahí con la literatura nativista, ¿no? Medio como puede ser.
1: Yo no sé si llamarlo literatura nativista o es decir, yo creo hay un mito,
0: Como que
1: ¿no?
0: tiene un
1: Que
0: anclaje, ¿no? En lo nativista
1: claro,
0: o en lo gauchesco, ¿no?
1: sí, pero es decir, decía Tolstoy, ¿no? Pinta tu aldea y pintarás el mundo. Es decir, yo
0: Claro.
1: creo que hablo de la gente, de lo humano, y ahí en Tierra y Memoria son 8 cuentos que hablan sobre cuestiones que tienen mucho que ver con la condición humana. Pero acá aparte tiene que ver mucho con la memoria. Somos una sociedad, sobre todo acá en el norte se ve muchísimo, en los pueblos, no solamente no es patrimonio de Tambores, es patrimonio de muchos pueblos y de las ciudades también, esa violencia escondida que ocurre
0: Sí.
1: en las familias, en las sociedades, esa dificultad que tienen los pobres para poder desarrollarse. en lugares donde el Estado está ausente, muchas veces sigue estando ausente el Estado en muchos de estos lugares, estos pueblos tan pequeños, es decir, no es patrimonio el Estado ausente del siglo XIX, donde yo hago alguna referencia en alguno de los cuentos, donde todo el norte era patrimonio de primero de brasileros y después de jefes de ribera que se le dieron estancias. Yo creo que la violencia, la herencia de la violencia persiste, pero no como gran tema, ¿no? También el amor y la resiliencia, enfrentados a situaciones de injusticia. La soledad provoca mucha violencia, las familias solas, y el tema del machismo también presente, ¿no? En cada una de las de los lugares que están que se está aquí en esta zona del país. Yo
0: Hay
1: creo
0: como
1: que
0: una tradición, a veces un poco más directa, pero a veces un poco más soterrada, ¿no? De eso que decías, ¿no? Un tipo de vida como que es del siglo XIX, ¿no? Trasladada, proyectada incluso a nuestros días, ¿no?
1: Sí, pero a veces nosotros pensamos bueno, que estoy trabajando sobre temas rurales, es cierto, sí, la ruralidad. Hice un libro de poemas hace poco, se llama Ser Urbano, el libro,
0: Sí,
1: y tú me hablamos en tu programa sobre este
0: hablamos de
1: libro.
0: todos estos últimos
1: Y
0: libros.
1: pero también había hecho El lugar del viento,
0: Sí.
1: un libro de poemas que estuvo ternado en el Bartolomé Hidalgo, y ahí perdí con el amigo Hugo Chugar, nada menos. Pero fue un libro maravilloso y para mí fue muy gratificante. Pero este libro, lo hice aquí en Tambores, y nació la idea de este libro de charlas con Aparicio Duarte, un veterano que estuvo aquí en casa. Vivió 3 meses aquí en casa, ahí tenía algunos problemas familiares, nosotros le dimos cobijo. Y tengo 27 grabaciones de él, le pedí permiso para grabarlo, me contó historias increíbles. Él era un hombre violento, murió a los 106 años. Él era un hombre con una raíz violenta, uno lo notaba, era muy gentil y muy inteligente. Y me hizo historias increíbles, ¿no? Increíbles. El padre peleó con Aparicio, y le pusieron el nombre de Aparicio a él. Y él me contaba cosas
0: Que
1: que
0: se la
1: son impresionantes.
0: venía por traducción oral, claro, el padre se las contaba a él, lógico.
1: Sí, claro, pero mirá que, no, pero él un poco es la historia de Tambores, fue, ¿no? Porque vivió casi prácticamente toda la historia de Tambores, la vivió por acá, anduvo un tiempo por Montevideo, después volvió. Es decir, los árboles que están plantados los plantó él, que no me acuerdo cómo los espinillos, no espinillos, no me acuerdo, es una flor, en toda la avenida los plantó él, el estadio lo inauguró él, lo hizo él, lo armó. Hay un montón de el cementerio, trabajó en la vía, fue policía, es decir, tiene toda una historia, tuvo toda una historia aquí en Tambores, y de todas esas historias él me habló, y yo lo grabé. Es decir, me llamó poderosamente la atención porque se emparentaba con cosas que yo creía de la violencia soterrada que hay
0: Algo me
1: en el Uruguay.
0: comentaste cuando largaste aquel libro de poemas,
1: Ahí va.
0: ¿no?
1: Te hablé de Aparicio, te hablé de Aparicio Duarte la otra vez.
0: Cuando, cuando, sí, cuando esa cosa que, bueno, un poco que alguien se va de la parte urbana para el campo, ¿no? Pero en este caso, para un pueblito como Tambores, que parece ser que ahí. En entronque directo con la naturaleza y qué sé yo, como que se llega a un punto de vida medio como ideal,
1: Claro.
0: pero ahí también se mantienen cosas terribles, ¿no?
1: Ahí va. Vos sabés que Aparicio tenía 105 años cuando vivió con nosotros, ¿no?
0: Mirá.
1: Y cuando estuvo acá en casa. y era una cosa impresionante. Pero la violencia es una de los temas, ¿no? Del libro Tierra y Memoria. Los temas fundamentales son, primero quiero decir que tenía algo preparado, felicitarte por Racing, antes que nada.
0: Qué grande, bueno, muy bien.
1: Lo tenía, me había olvidado, que lo
0: Nada,
1: primero que iba a
0: nada
1: hacer
0: que ver, pero todo bien,
1: lo
0: muchas gracias.
1: felicitó, pero está, seguimos con el tema, seguimos con Tierra y Memoria.
0: Qué bueno.
1: Qué bueno, Racing, la
0: Qué
1: verdad.
0: genial.
1: No, pero sí, la tierra como yo qué sé, como paisaje, no es solamente como paisaje, vos me hablaste de atabales, sino como territorio donde se desarrollan y condiciona a la gente, ¿no? Condiciona al que vive lejos de todo, lejos de la autoridad, lejos de todo lo posible, de las oportunidades. Te condiciona siempre el territorio.
0: Claro.
1: La memoria, es decir, qué es lo que queda, qué es lo que queda en nosotros, qué transmitimos o qué transmite esa memoria ancestral que viene desde la raíz. Y es decir, la violencia tiene una explicación. Yo creo que si yo te transmitiera todo lo que he visto en Tambores en estos casi 7 años que vivo aquí, me asombra porque uno ve situaciones que son terribles, aún hoy. Es decir, lo que yo cuento, lo han contado un montón de escritores, no es novedad, porque yo me dedico a eso. Si uno piensa en Rulfo, en Morosoli, en Faulkner,
0: Claro.
1: en Maupassant, en toda esa gente, o habla de Maupassant, Bola de Sebo, yo qué sé, en Rulfo, el Llano en
0: Sí.
1: Llamas, es decir, esos cuentos terribles de la ruralidad, y de la violencia, ¿no? De la pobreza, de la miseria, de la
0: Sí, hasta esa cosa medio como bíblica, ¿no? Estoy pensando en el rayo, ¿no? Es decir,
1: en el rayo.
0: cómo esa mujer, bueno, cree que hay como un castigo,
1: Como un castigo divino.
0: bíblico ahí,
1: Que
0: divino,
1: tiene que,
0: ¿no?
1: sí.
0: Na nadie la puede convencer, ¿no? Hasta el
1: Ni la
0: resultado
1: hija.
0: final del cuento, ¿no? Bueno, sí, como que se vive. Muy emocionalmente, ¿no? Ese territorio, ¿no? Una cosa, sí, es brutal, es muy bueno meterse en este material y en estas lecturas. Además, bueno, recién hablabas de Aparicio Saravia, acá está la Guerra del Cuatro, bueno, está la Guerra de la Triple Alianza, pero también desde una mirada no sé, de la memoria del lugar, ¿no? Es decir.
1: Vos sabés que tuve que leer mucho para poder escribir eso. Te referís a dos cuentos, Tierra y Memoria y Votos de Potro. Y
0: Claro.
1: para esos cuentos tuve que leer mucho y retroceder e investigar. Hay una enorme responsabilidad al escribir. Es tremenda. Vos sabés que la responsabilidad de escribir es grande, sobre todo porque sabés que alguien te va a leer. Alguno te va a leer y vos tenés que transmitirle cosas que sean creíbles. Si bien las historias son ficción, no es ficción el hecho
0: Claro.
1: histórico, ¿no? Es decir, vos hablás de la guerra de la Triple Alianza, una breve referencia, pero traída de vuelta al pago la violencia cosechada allá, que también venía acá por las continuas guerras que hubo en el siglo XIX. En Uruguay,
0: La guerra grande, claro,
1: la guerra grande,
0: sí.
1: y además un montón de guerras, pequeñas guerras, ¿no? Porque esta tierra, la tierra esta del norte, del Río Negro para acá, para este lado, estaba despoblada. Habían pequeños centros urbanos, ¿no? San Fructuoso, Paysandú, pero la campaña estaba absolutamente despoblada, estaba en manos. El juez y verdugo y todo era el estanciero.
0: El
1: El
0: jefe político, de repente, un
1: jefe
0: poco,
1: político,
0: claro.
1: claro, era el caudillo. Y ojo que si el tipo era colorado y vos fueras blanco, por ejemplo,
0: Ah,
1: ¿no?
0: total, sí.
1: Ya, ¿no? Es lo mismo te degollaban, te pasaban a de hueso.
0: Sí, las famosas elecciones, que había una urna sola para, por ejemplo, si el jefe político era colorado, para que votaran colorado, nada más. No habían dos urnas.
1: Pero hubo familias degolladas que iban a votar los blancos.
0: Exacto.
1: Familias que iban a votar los blancos fueron degolladas. Es decir, a mí he tenido una devolución magnífica de este libro, la estoy teniendo, y es realmente emocionante. Pero, claro, me hablan de la violencia. Es decir, que a veces le resulta difícil. Yo sé que es un riesgo escribir un libro así. Son ocho cuentos, y cuál más duro, ¿no? Pero también, más allá de que sean duros, hay como, no sé, como un florecimiento de la esperanza también. Hay algo que, por ejemplo, en Lucy, el cuento Lucy, no sé si lo tenés
0: Sí,
1: presente,
0: sí.
1: es un cuento que a mí me causó un placer enorme escribirlo, pero la historia es muy de estos pueblos. Esa historia de que el abuelo es padre de sus hijos, es padre de sus nietos, es un poco común en todos estos pueblos. Es terrible lo que estoy diciendo, pero eso también sucede en las ciudades, ¿eh? No creo que
0: No,
1: me pase, no creo
0: claro.
1: que Montevideo sea este
0: No,
1: intento
0: no,
1: de
0: sí, ha
1: y
0: pasado. Hay casos,
1: claro,
0: sí, claro que
1: sucede
0: los hay,
1: por
0: sí.
1: todos lados. Escribirlo a veces provoca cierto dolor o molestia leerlo. Leerlo, ¿no? Leer lo que uno escribió. Pero está bueno hablar de esas cosas y escribir esas cosas y crear una historia con eso. Yo me sentí cómodo a pesar de la dureza de lo que escribí.
0: En la mayoría de los casos, hasta, el de la memoria, bueno, Botas de Potro también, tienen una, son como unas pequeñas nubeles, ¿eh? No, no, hay mucha, es más eso que cuento, porque hay mucha descripción de personaje, ¿no?
1: Claro, el cuento es vos seguís un guión, empezás y terminás casi que en el mismo lugar, ¿no? Es decir, es lineal el cuento. Pero el último, Bota de Potro, yo lo he dicho, que para mí es una novela, no es un cuento,
0: Ah, bien.
1: porque tiene varias facetas. Es decir, hay varios territorios donde se desarrolla ese cuento o esa pequeña novela. Jorge Hernández, que me prologó este libro,
0: Sí.
1: querido compañero, que estuvimos juntos en la Casa de los Escritores, en la comisión directiva, en la pasada, era el tesorero, Jorge era el presidente, y me decía que yo tengo que desarrollar, que tengo que hacer una novela con ese cuento, que da para desarrollarlo. En realidad yo tengo otra novela. Es decir, la voy a hacer, pero por otro lado. Es decir, de hecho, la estoy haciendo. Y sé que tiene, no sé, es un territorio inusual en esta época escribir sobre eso. Está planteado en, yo qué sé, en mucha parte de la literatura, la cuestión de género, hay un montón de temas más nuevos, más modernos, donde se está escarbando bastante sobre eso. Es decir, que regresar a estos temas a veces es un poco difícil, un poco vidrioso. Pero
0: No, pero lo haces muy bien, con un gran dominio de personajes que son como muy reales, ¿no? Muy, muy directamente vinculados también al entorno, ¿no? Bueno, acá hay quilombos, y son quilombos de ahí, de esos lugares que escribís,
1: son
0: ¿no?
1: de esos lugares, de
0: Porque,
1: esos
0: claro,
1: lugares.
0: hay quilombos y quilombos, digo, pero estos son muy de ahí, y además, bueno, la situación terrible de mujeres que son hasta golpeadas para ir a trabajar ahí, ¿no? Claro, es decir, ¿no? Que tiene que ver un poco con esa situación de violencia que hablabas recién, ¿no?
1: Mira.
0: Pero digo, tenés un. Bueno, aparte de lo que leíste, que tuviste que leer mucho, la parte de historia y todo eso que decías, y aparte de lo que estás viviendo, en esa esa idea que te conformaste de atabales, que se puede parecer o no a tambores, pero digo, es la referencia. También tenés un gran dominio, pero es muy difícil hoy lo descriptivo de un territorio, de un lugar, de un hábitat, de un pueblo rural, porque nos hemos acostumbrado, ¿no? Lamentablemente, a mostrar más fotos e imágenes que palabras, ¿no?
1: Yo, vos sabés que en ese sentido que estás diciendo, Nelson, yo tengo mucho cuidado. Yo no soy tan descriptivo. Es decir, sí describo las situaciones, pero hago que se realice la acción y que el lector, si lo está leyendo, si está leyendo, que él mismo se haga la imagen de lo que está
0: Bueno, pero
1: viendo.
0: das muchas claves, ¿no?
1: Claro, sí, pero está bueno eso. Es decir, no ser excesivamente descriptivo, sino hacer pequeños pantallazos, ¿no? Pequeños pantallazos de las situaciones, donde pesa mucho lo humano, ¿no? Donde pesa mucho el hombre planteándose de cómo salir de situaciones complejas. Pero siempre, siempre, por lo menos en estos 8 cuentos, creo que lo que triunfa siempre es esa cuestión, ¿no? Lo humano.
0: Totalmente, totalmente. Bueno, pero ves, acá tenés, ¿no? El indio lo acompañó hasta sacarlo de aquel extraño lugar donde estuvo, vaya a saber cuántos días. Salió del monte tupido, subió los cerros, y cuando divisó la llanura sintió que algo regresaba en él, una furia o un destino, no supo. Miró atrás para despedirse del indio que lo había salvado, pero ya no estaba, ni en la cima del cerro ni en la bajada, rumbo al monte donde había estado enfermo, pero tampoco vio el monte, apenas unos matorrales y lo árido de las piedras. Confundido, bajó del cerro e ingresó a la llanura. Cuando estuvo frente al inmenso campo, sintió nuevamente el miedo de vivir, pero cuando empezó a quebrar los yuyos con las botas, adentrándose, retomó en su ánimo el viejo miedo de morir como un galope en sus entrañas. El verano seguía caldeando la tierra. Catalino sacó el puñal y avanzó con el sol a su izquierda. Atravesó un campo seco con yuyos amarillos y altos. Cuando casi lo cruzaba entero y ya cerca del monte por donde corría un arroyo, volvió a sentir el olor a la muerte de gente abandonada y los cientos de buitres sobrevolando. Quedó parado mirando la danza macabra de aquellas aves de cogote ganchudo y cabeza roja como un puño ensangrentado. Bueno, acá tenés una película.
1: Sí, está bien.
0: ¿No? Hay
1: ¿Sabes qué?
0: mucha imagen ahí, ¿no?
1: Bueno, pero sí, claro, pero van pasando, ¿no? Van pasando. Vos vas caminando al lado de Catalina.
0: Claro.
1: Ana María me pregunta a veces de dónde yo saco esas historias, porque ella me ve frente a la pantalla, trabajando, escribiendo. Y hay como un torbellino que surge, ¿no? Aquel que escribe, que también escribe, me entenderá. Es un torbellino de cosas porque uno es Catalino. Y vos no sopesás qué es lo que podría ser Catalino.
0: Qué
1: No, no,
0: brutal,
1: no, no, no, te, no te lo estás preguntando como una cuestión de conciencia, ¿no? La respuesta es en el vértigo. Y vos escribís dentro de ese vértigo. Es interesante el fenómeno para es así, eso, es decir, de lo que sucede después con lo que te encuentras, con los muertos. Recordarás la charla después, más adelante en ese cuento, que tiene con un soldado de Aparicio. Él era
0: claro.
1: Catalino, el único dato que voy a dar, era un desertor del Ejército Colorado. Y bueno, todas esas cosas, yo no sé, es decir, es como si la viviera. Vos, si no la estás viviendo, no la podés escribir. Y esas imágenes, aparecen fantásticamente en algún lugar de tu mente.
0: Bueno, te ayuda el entorno también, ¿eh? Por más que
1: Claro.
0: esté frente a la computadora, como, ¿no? Como dice tu compañera,
1: Mira, recién estaba una calandria aquí enfrente a mí,
0: Claro.
1: pero la ventana estoy mirando la calandria, que son unas vecinas que tenemos que vienen acá y picotean por acá. Es cierto eso.
0: Bueno, estimado, usted se está transformando en una pluma que hay que atender. Primero que hay lauros ahí, hay premios anteriores, tanto en el campo de la poesía como de la narrativa, y además muy, muy prolífico, ¿no? Estás a razón de un libro por año, más o menos,
1: Mira,
0: últimamente.
1: yo te cuento, si supieras tengo más para publicar que lo publicado. Y no es que haya escrito mucho en los últimos tiempos, es que siempre escribí. Durante muchos años yo no pude publicar ni mostrar lo que tenía. Y acá es te hace una breve historia de amor.
0: Bien.
1: Después que conocí a Ana, las cosas cambiaron. Y hace cerca de 20 años que somos pareja. Y Ana me fue impulsando a tratar de mostrar lo que yo tenía. Porque yo no tenía escondido, es decir, prácticamente me había dedicado a criar a mis hijos. Yo terminé de criar a mis hijos durante muchos años yo solo. Yo hice padre y madre con varios de gurises. Y entonces me resultaba difícil dedicarme de lleno a la pintura. Yo soy artista, es decir, y no puedo con esta beta. Y era insostenible también la vida si algún día no explotara. Y con Ana encontré el espacio donde ella leyó un montón de cuentos que tenía, y gané los Monegal en aquella época, en el 2009. Gané el primer premio de los Monegal, que era un concurso bien importante en aquella época. Y después seguí publicando y haciendo muestras de pinturas, que no había hecho muestras de pinturas. Empecé a mostrar todo lo que tenía después de los 50 años. Tengo 72 ahora. Entonces, hay muchos cuentos. Susana Liano, que es una gran escritora y correctora de estilo, tiene en su computadora más o menos unos 15 cuentos míos, que nadie los conoce, solo Ana. Y Susana está sorprendida, pero hay un montón de cuentos que son antiguos, son muy viejos. Si no es que haya escrito tanto. Quizás haya corregido una forma de escribir que no era tan compleja como la que yo intento tener ahora. No es que sea compleja, capaz que es más sencilla. Pero es bastante lo que tengo, es decir, lo que he producido durante toda la vida, ¿no?
0: Eso no se va a publicar como está, seguramente, ¿no? Tendrá
1: No, no.
0: un tratamiento parecido a lo de esto último que está apareciendo, me imagino.
1: Ah, sí, claro que sí. Lo que pasa es que a mí me reclamaba un profesor de literatura de Tacuarembó, Iván de Rosa, un querido amigo, dice, ¿por qué yo no había publicado un cuento que tengo en especial? ¿Por qué no? ¿Por qué publiqué estos cuentos nuevos y no publiqué los viejos? Porque que él sí conoce algunos de esos. Y yo pensé que era necesario publicar esto, porque eran necesarios. No porque yo quisiera dar ningún mensaje, porque los que escribimos, escribimos, no damos mensaje de ningún tipo, pero sí planteamos una cuestión dentro del arte que tiene que ver con la conciencia ciudadana. Nosotros vivimos en un país pluricultural, pluriétnico. Es decir, somos muy diversos y normalmente la gente de la ciudad tiende a aplanar toda la sociedad. Acá viviendo en Tambora sí entendí por qué la gente tiene una forma tan tradicional de ver el mundo y reniega del discurso comprometido e ideologizado de la gente de la ciudad. Y creo haberlo entendido. Y me parece bien. Yo qué sé. La gente ideologizada no hace demasiado esfuerzo por llegar a esta gente. Y esta gente se siente cómoda dentro de lo poco que tiene, a pesar de que sea poco y que para mí, esta gente, mucha de esta gente es explotada. Pero claro, ellos lo sienten de otra forma, ¿no?
0: Está bárbaro eso de la diversidad en un un rincón, ¿no?
1: Ahí va.
0: Pequeño, ¿no? Ahí uno de los personajes, ¿no?, le dice al otro que usted era un indio bueno, pero
1: No
0: no se
1: lo recuerdo.
0: acordaba o no se había olvidado
1: Zamora le dice
0: que
1: que
0: lo
1: fue
0: era, ¿no?
1: el indio Zamora, sí.
0: Es muy elocuente eso. La pintura, ¿por dónde va? También te entra por las ventanas de ahí de tambores o
1: No, yo no sé por dónde entra todo, pero es increíble. Me presento 25 cuadros, muchos pintados este año. Lo mío es gracioso, ¿no? Yo estoy escuchando ahí yo qué sé, a Leonard Cohen, por ejemplo,
0: claro.
1: y estoy escribiendo un cuento rural, y estoy pintando un cuadro de buitres que son sicarios. Es muy diverso, mi cabeza va de un lado para otro, y dice Ana que yo vivo en éxtasis.
0: Bueno.
1: Se ríe de mí porque me olvido de todo, me acuerdo, pues estoy pensando en lo que estoy escribiendo, en lo que estoy pintando. Pero presento ahora en Paysandú, a la gente de Paysandú, el 4 de septiembre, presento 25 cuadros, muchos nuevos, muchos nuevos, un estilo fuerte, fuerte. Creo que mi pintura, mi poesía, mi narrativa, mi dibujo, tienen la misma vertiente y tienen el mismo sentido. Hay como una necesidad muy fuerte de expresar, ¿no? De expresar algo, de expresar, yo que sé, una idea sobre lo humano, ¿no? Hay una cuestión ontológica muy presente en muchas de las cosas que hago. Y bueno, a la gente de Paysandú voy con los cuadros. Y más adelante iré con el libro, con Tierra y Memoria. Pero es decir, no puedo parar.
0: ¿Es tu lugar en el mundo, tambores? ¿Atabales?
1: Quiero morirme acá, sí. Pienso que sí, que me voy a morir acá. Espero que dentro de mucho tiempo, por ahora estoy bastante sano, aunque estoy saliendo de una neumonía, mirá vos.
0: Mirá, mirá.
1: Salí, ya salí.
0: Es un punto medio clave, ¿no? Digo que no hay inclinación ni para Tacuarembó ni para Paysandú, ¿no? Ahí como que, ¿no? Como que
1: Tacuarembó,
0: absorbe todo.
1: estamos a 40 kilómetros de Tacuarembó y estamos a 220 kilómetros de Paysandú. La gente resuelve las cosas en Tacuarembó.
0: Bien, bien. Bueno, un abrazo grande. Miguel Ángel Olivera Pietro, Tierra y Memoria.
1: Ahí va.
0: Tierra y Memoria es la última producción.
1: Editorial Segurú.
0: Sí, estuvo Maca por acá, con él adelantamos el trabajo este tuyo. Ahora, bueno, lo conversamos contigo y bueno, apareció en junio, es fresquito, fresquito. Y bueno, y tiene muy buena distribución, como siempre, así que
1: Sí, un solo comentario sobre los cuadros. Pinté una versión libre de Senaqueva, Aimaca, Tacuabé y Guyunusa, no como una cuestión de oportunidad, pero estamos en el año donde el Día del Patrimonio se va a recordar lo indígena.
0: exacto.
1: Así que me llevo unos. Y me llevo un cuadro de un indio, el Yuca, con un puma, que era mi abuelo.
0: Mira vos.
1: Mi abuelo era el Yuca Prieto, un indio charrúa, mi bisabuelo, que mataba pumas en la zona ahí de Paso al Medio, Laureles,
0: Y sí.
1: mandado por los estancieros, y a fines del siglo XIX. Así que llevo algunos charrúas dentro de lo que pinto, que es una variedad. Pero van algunos charrúas rumbo a Paysandú a mostrarse por
0: Y
1: allá.
0: bueno, y en tus libros también, ¿no? Hay
1: También.
0: alguno que otro, y por tu casa también, así que
1: Por todos
0: bueno,
1: lados.
0: saludos ahí a la compa, la
1: Dale.
0: seguimos en cualquier momento,
1: Dale, un
0: seguramente
1: abrazo
0: alguna
1: grande.
0: novedad tuya pronta va a haber también, así que
1: Va a
0: vamos
1: haber,
0: arriba.
1: siempre va a haber. Un beso a Carolina, muchas gracias a ustedes
0: Bueno,
1: por tanto.
0: un abrazo,
1: Un abrazo
0: estimado, arriba,
1: grandote, mucha
0: arriba.
1: suerte. Chao, chao.
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0: Bueno, hacemos girar el mapamundi y hay que pararlo bien, hay que frenarlo bien, hay que indicar bien el punto cuando gira el mapamundi para que no se corra el dedito un poquito más arriba o más abajo. Hoy hay que embocarle en el lugar justo, exacto, que es lo que mucha gente por ahí todavía no sabe. Pero bueno, el saludo es para Martín Nasif. ¿Cómo anda, querido?
1: ¿Cómo estás, Kaula?
0: ¿Anda
1: Para...
0: bien usted?
1: Bueno, sobreviviendo la gripe.
0: Opa, bueno, sí.
1: Pero bueno, acá la parte de control me dice que se escucha bien, así
0: Perfecto,
1: que no
0: perfecto.
1: tengo demasiada voz de ultratumba.
0: Lo escuchamos muy bien, lo escuchamos muy bien.
1: Ahora, antes de ir al tema que nos toca
0: Sí.
1: hoy, como vos dijiste perfectamente, hay que indicar, hay que poner bien el dedo. Vamos a hacer una introducción con dos pequeños temas bien cortitos. Uno que es casi como un servicio a la comunidad, podríamos decirle, porque estoy leyendo acá un titular de Fox News. No es Granma, no es Pravda de Moscú, es Fox News de los Estados Unidos, la cadena preferida del presidente Trump, que dice: el embajador de los Estados Unidos, Huckabee, critica duramente a un grupo extremista de colonos israelíes por apropiarse de viviendas palestinas en Cisjordania. Huckabee los calificó de terroristas israelíes a los colonos que se apoderaron de la casa de un palestino estadounidense en Cisjordania. ¿Por qué esto puede ser una ayuda para cierta gente, sobre todo para ciertos legisladores viajeros, que luego al volver al terruño se guardan de hacer ciertas, al responder, se guardan de calificar de ciertas formas algunos hechos aberrantes? Entonces, bueno, yo entiendo que quizás como el propio embajador de los Estados Unidos está teniendo estas palabras duras, y más que justificadas con estos colonos que perpetran estos verdaderos pogromos contra los civiles palestinos. Bueno, entiendo que quizás se sientan ahora liberados para poder expresar algún tipo de crítica. Pero bueno, eso queda como una...
0: Ah, difícil, ¿no?
1: Bueno,
0: Se fue a cumplir con una misión y listo, ya está.
1: sí, pero me veta. Hay veces que cuando uno ve que el más grande actúa de una forma, uno queda también como liberado, como dice:
0: Creí
1: bueno, yo
0: entender que
1: puedo.
0: hay un ciudadano, la preocupación en realidad es por un palestino
1: Claro,
0: norteamericano.
1: palestino, sí,
0: Claro,
1: estadounidense, sí.
0: claro. Bueno,
1: Bueno,
0: también
1: yo
0: explica un poco.
1: entiendo, pero bueno, por algo se empieza. No estoy diciendo que Huckabee precisamente sea pro-palestina, ni mucho menos, pero esas grietitas que se abren a veces por la causa que sea, bueno, permiten a mucha gente ver una realidad que viene,
0: Haz lo que yo digo, pero no lo que yo hago,
1: pero además es una
0: ¿no?
1: realidad que no empezó ahora, sino que viene desde hace muchísimos, pero muchísimos años. Eso por un lado. Por otro lado, hoy, casualmente, es el Día Mundial de la Asistencia Humanitaria.
0: Bien.
1: Se celebra este día, se conmemora en realidad, porque es fecha del asesinato de Sergio Vieira de Mello, que fue un gran diplomático del Brasil, alto comisionado de las Naciones Unidas para los Derechos Humanos, que estuvo mucho que ver en la independencia de Timor Oriental, muchísimo que ver, con su mediación salvó muchas vidas, y representante en ese momento, en el momento de su asesinato, de las Naciones Unidas para Irak. Muere en un atentado de Al Qaeda en el centro de Bagdad, donde volaron un hotel
0: De
1: donde
0: verdad.
1: funcionaban las oficinas de Naciones Unidas. Así que bueno, el recuerdo para él
0: Perfecto,
1: y para
0: perfecto.
1: todos los que están trabajando en la ayuda humanitaria alrededor del mundo, que lamentablemente es tan necesaria hoy en día. Y justamente, y hablando de ayuda humanitaria, es la que están recibiendo, la que son beneficiarios muchos migrantes, entre ellos niños, una gran cantidad de niños, en la ciudad española de Ceuta. Una ciudad que, si bien es española, al igual que Melilla, no está en territorio español, en el continente europeo, mejor dicho.
0: Casi,
1: Está,
0: casi, ¿no?
1: Está en África. Bien. Y que el 31 de julio de este año, bueno, todos lo saben, pero lo repetimos, sufrió la entrada masiva de inmigrantes. Estamos hablando que Ceuta tiene una población más o menos de unos 80, entre 83 y 86 mil personas. Y se estima que entraron más de 70 mil personas en un solo día, de golpe, en, por supuesto, mujeres, niños, ancianos, incluso recién nacidos, a ese nivel, ¿no? Es como que la ciudad se hubiera duplicado en una mañana. Vamos, la columna entonces de hoy va un poquito para ver por qué, de dónde salió este hecho, cuáles pueden ser algunas de las explicaciones, las causas.
0: Explícame un poquito brevemente, ¿no?
1: Y para ver si esto que o sea, como todo en el universo, ¿no? Nada se crea de la nada, sino que las cosas van transformándose o vienen de algún origen. Entonces, para empezar a ver cómo es que nace todo este movimiento, vamos a escuchar un audio que lo tiene Diego preparado seguramente,
0: bueno,
1: que nos va a remontar a tiempos pretéritos, algo así como el año 1975.
2: Hassan II anuncia la marcha verde sobre el Sáhara español. El rey de Marruecos ha cumplido finalmente su amenaza, tantas veces repetida. Los preparativos para la realización de esta marcha se han iniciado hace meses y en el más absoluto secreto. Van a ser 350.000 marroquíes, civiles y desarmados, los que invadan a pie el territorio saharaui defendido por el ejército español. Es una presión definitiva sobre el gobierno de Madrid.
0: Pero
1: Ahí la escuchábamos a Victoria Prego, es una periodista española fue la voz de una cantidad de documentales sobre la transición y después sobre el periodo democrático de España, que son muy interesantes. Y acá lo que se narra es los últimos meses, el último mes de vida de Franco. Exacto. Franco estaba agonizando en ese momento. Y Hassan II, rey de Marruecos, recordemos que es un dato no menor, Marruecos es una monarquía, tiene algunos organismos, algunos órganos legislativos, ejecutivos, pero el peso del rey es muy fuerte, porque

0: no solamente es monarca, sino también es líder religioso.
1: Exacto.
0: Tiene las dos calidades. El padre del actual rey, que es Hassan II, de quien estamos hablando, en el año 75, al ver que Franco estaba agonizando, planea este movimiento que se llamó la Marcha Verde, y es exactamente eso, o sea, utilizar a la población civil como avanzada para obtener territorio. En ese caso, en este caso, el territorio del Sahara Occidental, que llegó a ser una provincia de España. Primero fue colonia y después pasó a provincia, algo similar de lo que pasó con Argelia y Francia. Eso después va a traer otro montón de asuntos que vamos a hablar más adelante. Pero lo que le quiero decir es que no fue una confrontación directa. Marruecos desde siempre quiere apoderarse de ese territorio. De hecho, es una zona ocupada, la zona del Sahara Occidental. Hay refugiados, hay campos de refugiados al otro lado de la frontera con Argelia, en el campo de refugiados de Tinduf. Y este tema, el tema del Sahara Occidental, el tema del Frente Polisario, tiene mucho que ver con todos estos movimientos que vamos a ver de ahora en más, porque España, si bien se retira, pero no cede la soberanía de ese territorio a Marruecos, ni mucho menos. Los saharauis, que son la población original, están nucleados en el Frente Polisario y resisten la invasión marroquí.
1: Sí.
0: Se
1: Están en
0: funda
1: pleno conflicto,
0: la
1: claro.
0: República Árabe Saharaui,
1: Sí.
0: que es reconocida por el Uruguay desde el
1: Sí.
0: año 2011, si yo no recuerdo mal. De hecho, en la asunción del presidente Orsi estuvo el presidente de la República Árabe Saharaui, estuvo en Montevideo para la asunción. La presencia del presidente en España también ha dado pie a otros problemas, pero te quiero decir, acá vemos que hay una forma de actuar de Marruecos, que es mediante la población y la inmigración. Vamos ahora a un vamos a hacer un salto en el tiempo para ir viendo cómo se caracterizan un poquito estos problemas y las formas de resolver o de presionar de Marruecos. Acá ya Hassan II había muerto y había asumido su hijo, el actual rey de Marruecos, que es Mohamed VI. Aquí estamos en el año 2002. El audio este es un poquito más largo, es un poquito
1: Bien.
0: cercano al minuto, pero vamos a escuchar qué es lo que pasaba con la ocupación de una isla, un peñón totalmente deshabitado, pero que casi lleva a la guerra a estas dos potencias.
2: Un peñasco árido y deshabitado en mitad del mar. Eso es el islote de Perejil, un peñasco español a 10 kilómetros de Ceuta, pero a 200 metros de la costa de Marruecos. Desde el 11 de julio, sin embargo, es mucho más. Es la piedra de toque que amenaza con convertir las malas relaciones entre España y Marruecos en un muy serio conflicto entre ambos países. Ese día, una dotación de gendarmes marroquíes se ha instalado en el Peñote y ha plantado allí la bandera de Marruecos. No es un gesto inocuo. Después de 2 años de relaciones cada vez más complicadas con Rabat, a cuenta de la inmigración incontrolada que llega a España desde Marruecos. Después de la ruptura de los acuerdos de pesca. Y después de que Marruecos haya retirado a su embajador en Madrid, el gobierno español interpreta la ocupación del Peñasco como una provocación y como un reto político ante el que no puede plegarse. De fondo está, como siempre, la reclamación marroquí sobre las ciudades españolas de Ceuta y Melilla.
0: Bueno, ahí tenemos todo, ¿no? Tenemos todos los ingredientes. Tenemos una disputa territorial, a veces por los permisos de pesca y por donde la explotación de las áreas comerciales marítimas, el control de inmigración y el reclamo, como se menciona al final, el eterno reclamo de estas dos ciudades, de Ceuta y de Melilla. En ese caso,

0: mayores, el peñón está ahí vacío, no está bajo la soberanía de ninguno de los dos estados, pero nos muestra cómo constantemente Marruecos, decimos Marruecos porque es quizás el que tiene los actos más
1: ofensivos.
0: Ostensibles, pero no es que España es la pobrecita y Marruecos son los malos, porque ver el mundo así de forma maniquea es medio complejo. Pero sí, Marruecos está constantemente, incluso a veces por circunstancias de la política interna, le sirve a algún sector vinculado al mundo del poder en Marruecos fogonear de alguna forma el nacionalismo. Entonces siempre ese reclamo de las ciudades de Ceuta y Melilla, como lo más, entre comillas, sencillo, porque están al lado del territorio marroquí, aunque hay presencia española en esas ciudades desde hace más de 500 años.
1: ¿Es colonia o qué
0: No,
1: es? Porque
0: no. Marruecos lo que fue protectorado, una parte española y otra parte francesa. ¿Ah?
1: Sí.
0: Pero estos enclaves no son enclaves coloniales, no los consideran, bueno, Marruecos sí lo considera, pero no lo considera España, pero tampoco lo considera Naciones Unidas. Como si considera el Sahara Occidental. Naciones Unidas, cuando España se retira, lo que propone es un referéndum entre la población saharaui para ver qué quieren hacer ellos con su futuro. ¿Ah? Siempre pensando en la autodeterminación de los pueblos. De hecho, España, cuando se va, le deja un censo detallado de habitantes, de las tribus, para poder realizar ese referéndum, y la negativa de Marruecos siempre fue total y absoluta. Entonces ese referéndum nunca se llegó a manejar. Pero seguimos, ¿no? Porque la historia sigue, y esto pasa el incidente de Perejil en el 2002, y no podemos venir hasta quizás el 2021, donde hubo otro incidente grave, en Ceuta también, donde en ese caso la invasión entre comillas, fue de unas 8.000 personas.
1: Ajá.
0: Pero también 8.000 personas en una ciudad de 80.000, el 10%. ¿A qué se debió en este caso? Bueno, Brahim Ghali, el presidente de la República Árabe Saharaui, tenía problemas de salud. Estábamos en plena época del COVID, con las distintas olas, y fue atendido en España. De hecho, fue atendido, lo ingresaron bajo nombre falso. Los marroquíes se enteraron y, como forma de presión o como represalia, estuvo esta acción de invasión, entre comillas.
1: ¿Fue atendido en España mismo o ahí en Ceuta?
0: Claro, no, en España mismo. Fue atendido en España mismo. España adujo que era la atención de Brahim Ghali era pura y exclusivamente por temas humanitarios. Porque recordemos que hay gran parte de la población saharaui está en campos de refugiados en territorio de otro actor, que es Argelia, que también media en este conflicto. Argelia es un enemigo, es el enemigo principal de Marruecos. Son como dijera Jaime Ross, son rivales y hermanos, ¿eh? Porque están uno al lado del otro. Ambos fueron, bueno, Argelia fue colonia, Marruecos fue protectorado francés, pero ambos estuvieron vinculados a ese mundo francés hasta la independencia. Después hubo ahí una disputa de terreno, de territorio, que Marruecos reclamaba, que lo llevó a la guerra, y han roto relaciones hace muchísimos años. ¿Qué pasa? Argelia es aliada de los saharauis, o sea, apoya el reclamo saharaui, está enfrentado con Marruecos y le vende gas a España. Yo sé que a veces puede resultar esto un poco intrincado, que son muchos actores y los vínculos se entrecruzan, pero traten de seguirme.

0: Entonces, el problema es que tiene todo el continente europeo, ya sea con el norte de África o con Rusia, es que Europa no tiene gas propio. Entonces depende del suministro o de los rusos en la parte de Europa del Este, uh-huh, o de Argelia, en este caso por parte de España y Portugal. Allí cuando hay un acercamiento a una parte o a otra, también hay tironeos. De hecho, España en el 2022, estamos digamos en la mitad del gobierno de la etapa Sánchez, tiene un cambio histórico en relación al Sahara Occidental, donde se pliega a la posición marroquí por considerarla la más sensata, la más lógica, la que puede llegar a un buen puerto, que es la de administrar los territorios con cierta autonomía, cosa que obviamente los saharauis no ven, lo sienten como una segunda traición, ¿no? La primera cuando los abandonaron en el 75, y esta como una segunda traición, porque España había quedado bajo el paraguas de Naciones Unidas como un árbitro entre las partes, en realidad, como un árbitro entre las partes, buscando siempre que digamos esa descolonización, si se quiere, llegara a buen puerto. Tuvo la mala suerte, la mala liga, o no sé si mala suerte, porque también acá se juegan otros factores, de que se dio en época de la muerte de Franco. España también siempre tiene mucho interés en cómo se tratan estos temas, por otro punto muy importante.
1: Lo dejamos para después, una pausita, estimado.
0: Viste que yo me embalo, vos si no me cortás, no me haces señas. Sigo hasta las 5. Vamos a la pausa, porque si no, Diego nos va a matar.
1: Es un buen punto para dejar algún suspenso. Ya venimos.
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0: Seguimos en Mapamundi, seguimos con Martín Nasif ahí en recuperación.
1: Acá estoy, sí.
0: Recuperación de un estado gripal.
1: Gripal.
0: Seguramente...
1: Estaba escuchando la tanda, como se decía antes. Qué buen programa es Historias de Música. Tiene columnistas copados también.
0: Tiene un muy buen columnista. Por lo menos uno es muy bueno.
1: Hay uno que es bueno. Bueno, a lo nuestro. Habíamos quedado en el cambio de...
0: ¿Qué días está ese columnista ahí?
1: Nunca se sabe. No es como el Tungelé, que sabemos que cada 15 días. Es una vez por mes, pero...
0: Hay que estar alerta todo
1: el tiempo.
0: Hay
1: que estar atento. Es para que escuchen el programa.
0: Está bien.
1: En 2002 España cambia la postura, se vuelca más a Marruecos. Y de ahí en más, los gestos del gobierno Sánchez han sido todos en favor o tratando de no molestar a Marruecos. De hecho, la ministra de Relaciones Exteriores que estaba cuando el incidente con Brahim Ghali termina saliendo del gobierno, entra Álvarez, que es el actual canciller, digamos, el actual ministro de Relaciones Exteriores, que es más pro-marroquí, si se quiere. Entonces son constantes. Cuando se da este cambio en la postura respecto al Sahara Occidental, las relaciones de España con Argelia se enfrían, tienen un punto bajo muy prolongado. No se llegó a una ruptura definitiva. Amenazó con no vender gas a España. Eso después se solucionó, pero quiero decir, viste que es moves en un lado y se enoja uno, moves en otro lado, se enoja el otro, y hay que estar en constante equilibrio.
0: Qué complejo,
1: Antes del una semana antes del 31 de julio, el presidente Sánchez estuvo en Argelia de visita oficial, y a los pocos días tenemos este incidente. Entonces, es imposible no atarlo a toda esta forma de manejarse de Marruecos. Si bien oficialmente no hay indicios de que haya sido el gobierno el que promovió, bueno, se vieron en las redes sociales, se vieron un montón de videos donde la gente era llevada en camiones.
0: Hay buenos camiones ahí.
1: Hay buenos camiones.
0: Claro. Buenos traslados, sin duda.
1: En un régimen, en cualquier país, ¿no? Pero en un régimen como Marruecos es muy difícil que 70.000 personas se desplacen a un mismo punto y nadie se entere para pasar de sopetón. Entonces, bueno, acá también lo que entra a jugar son ya también elementos externos a toda esta historia que hemos contado hasta ahora. ¿Y a qué me refiero? Me refiero a el presidente Trump, cuando no, y también a Israel en la otra punta del Mediterráneo.
0: Cuando no.
1: Marruecos, que tiene relaciones históricas con los Estados Unidos, tanto así que ha sido uno de los primeros, pongámosle, gobiernos, entre comillas, estados, si se quiere, en reconocer la independencia de los Estados Unidos, allá por 1780 y pico, y mandar embajadores. Desde ahí viene esa relación, y por eso siempre Estados Unidos está en el medio. En este caso, España tiene malas relaciones con los Estados Unidos, ya lo sabemos, sobre todo con el presidente Trump. No apoyó la invasión a Irán, no apoyó... en realidad denuncia el genocidio en Gaza, por eso también tiene un enfrentamiento con el primer ministro Netanyahu. De hecho, en redes sociales, cuando se dio toda esta, entre comillas, invasión a Ceuta, hubo ministros de Israel que repostearon videos bastante fuera de lugar, mofándose de esta situación. Entonces acá Marruecos aparece como herramienta de otras potencias como para generar malestar, sobre todo, sumado también a cierto oportunismo de algunos partidos dentro de España que están en una, como ya lo vimos en programas anteriores, están en un verdadero acoso al gobierno desde hace años. desde hace años cualquier cosa que pueda hacer molestar y hacer que el presidente Sánchez en lo posible renuncie, se hace. En Marruecos tiene, volviendo a la relación con los Estados Unidos, es tan estrecha, sobre todo con el presidente Trump, desde que en el final de la administración 1 de Trump, Estados Unidos reconoce la soberanía de Marruecos sobre el Sahara. Ahora en estos días hemos visto, hemos escuchado que el presidente de Colombia, que ahora estimo tiene otras cosas más importantes que ocuparse, también reconoce a Marruecos con derecho sobre el Sahara, y también habló, bueno, el clásico de cambiar la embajada de Colombia a Jerusalén. Tanto es así que en agradecimiento Marruecos está inaugurando una ruta que va todo por la costa, desde Agadir prácticamente hasta Dakhla. Dakhla es una ciudad, un puerto en la zona del Sahara Occidental, en la República Árabe Saharaui. O sea que gran parte de esa ruta va por territorio ocupado. ¿Cómo se llama esa ruta, Kabulá?
0: No tengo ni idea.
1: Y Donald J. Trump. Presidente Donald J. Trump.
0: Mirá.
1: Se la bautizaron en su honor.
0: Qué bárbaro.
1: Sí. A él que le encantan estas cosas.
0: Claro.
1: Y aparte, no como agradecimiento, pero ya que estamos, Marruecos puso...
0: Sí, anda abriendo rutas también por ahí, está bien.
1: Sí, claro. Sí, hay que inaugurar. Claro. Pero por lo menos no las hace él, porque él estuvo tratando de hacer unas obras ahí en una piscina en Washington, en una piscina que está en un monumento, el monumento a Lincoln, y no le quedó muy linda. Así que mejor que la ruta la hagan otros y se la dediquen si quieren, como fue el caso de Marruecos. Pero más importante, más que la ruta, lo que puso Marruecos es $1,000 millones en el Board of Peace, esta organización que hizo el presidente Trump para ocuparse del tema palestino, con varios acólitos, entre ellos el presidente Milei. Ahí puso $1,000 millones y es una de las primeras concesiones que el Board of Peace hizo en territorios de Gaza, en construcción de infraestructura, si no recuerdo mal, infraestructura militar, la ganó Marruecos. O sea que todo en este momento también todo se ve mezclado con negocios. Bueno, en este momento, digo, ¿cuándo no?
0: Qué difícil es hilar todo eso, ¿eh?
1: Sí,
0: por favor.
1: Es muy difícil. Sí, por a mí se me hace complejo, y por eso a veces entiendo que las amigas y los amigos que nos escuchan se puedan marear, me dice: Martín, no me tires tanto dato porque yo ya no sé ni de qué estás hablando. Pero ahora, bueno, de lo que estamos hablando...
0: Ahora me redondeas todo lo que quieras, pero ¿se sostiene Ceuta y Melilla como no sé qué es, un estado autónomo de España?
1: Son ciudades... Sí,
0: ¿de ultramar? Ciudades, ¿qué?
1: No, son ciudades que tienen su nivel de independencia, su nivel de autonomía, ¿sabes? Sin ser una comunidad autónoma como podría ser Andalucía, ¿sabes? Pero tienen su eligen su presidente, el presidente de la administración, y claro, tienen su nivel de autonomía, a que ahora, de hecho, con todo este movimiento, se está reclamando más inversión en ambas ciudades. A ver, si bien son ciudades que tienen muchísimo, bueno, ya más de 500 años de administración española, el hecho de estar en otro continente genera ciertas dificultades. Pero sería impensable un futuro en el que ambas ciudades, Ceuta y Melilla, no estuvieran bajo la órbita de España. O sea, no, España no se plantea entregarlas a Marruecos. O sea, no llegaría a ese punto. por no, más no. de que Marruecos las reclame.
0: Y los mismos que están en Ceuta y Melilla tampoco, ¿no? Se sienten españoles, supongo.
1: No, no, ¿no? Es que no, no es que no, no se tienen que sentir porque son españoles.
0: Claro. Sí, bueno.
1: A ver,
0: bueno, pero también arranca esta historia en la época de la conquista, ¿no? Y un poco la colonia también.
1: A ver,
0: estamos
1: lo
0: en
1: que
0: esa
1: pasa
0: fecha,
1: es que,
0: como cuando vinieron para acá, para América.
1: Mira, ¿no? hay un diplomático que fue embajador en Marruecos muchos años, que fue embajador en Estados Unidos, que fue jefe de inteligencia en España, Jorge Descallar, que dice en realidad que salvo que pase un cataclismo o algún incidente atómico, siempre van a estar enfrente, al lado, uno al lado del otro, España y Marruecos. Entonces, más vale llevarse bien, solucionar los problemas que haya que solucionar con diálogo, ¿no? Entonces, no es algo que, por más que nos vayamos para atrás en el tiempo, o sea, el movimiento de población en toda esa zona ha ido para atrás y para adelante mucho tiempo. No nos olvidemos que los árabes, el imperio de Andalusí, tuvo 7 siglos.
0: Claro.
1: Entonces, ¿qué es ser una cosa y qué es ser otra? Ceuta y Melilla están administradas por o con población, si se quiere, de castilla o española, desde hace, ya te digo, más de 500 años, quizás antes de la conformación final del Marruecos de hoy. Entonces, todos esos temas que son realmente tan, tan, tan milenarios, es muy difícil decir, bueno, esto es laudar de forma definitiva y concreta. Y te digo más.
0: Bueno, pero Marruecos reclama eso, ¿no?
1: No, Marruecos reclama, claro. Y quizás va a reclamar, y también le sirve a la interna como cohesión. Cuando te digo mover un poco el nacionalismo,
0: claro.
1: Como cohesión, cuando a veces el gobierno está en problemas por algún asunto. Que el gobierno de Mohamed VI no tiene pocos temas por lo que estar preocupado. De hecho, cuando la primavera árabe en el 2011 fue de los astutamente de los que se puso a la cabeza de las reformas, porque veía que si no se lo iba a llevar puesto la ola. Pero quería ir a otro tema que quizás va a ser más gráfico y que muchos más van a conocer. Está Marruecos. Si seguimos hacia abajo, está el Sahara Occidental. En la línea que divide ambos territorios, bueno, si nosotros nos ponemos en el Atlántico, enfrente están las Islas Canarias.
0: Sí.
1: Que también, en algún momento, y depende de la ocasión, también son reclamadas por Marruecos. ¿Ah? Entonces, no es tan sencillo, que es lo que muchos le critican al presidente Sánchez, no es tan sencillo como estar cediendo constantemente con Marruecos. Porque Marruecos, si uno cede, ellos igual siguen avanzando. Siguen en sus, no es que se van a calmar y no. O sea, porque le das el Sahara, bárbaro. Y después que les das Ceuta, y después le das Melilla, y que después le das las Islas Canarias. Que es algo totalmente impensado. Entonces, bueno, va a llegar un momento en el que va a tener que buscarse otra estrategia para el diálogo con Marruecos, que va a tener que seguir existiendo, porque, como decimos, van a estar allí, van a estar Marruecos, va a estar el Sahara, van a estar los saharauis, va a estar Argelia. Entonces, va a ser siempre un tema muy convulso, muy complejo, muy complicado.
0: Qué juego de equilibrios ahí, qué barbaridad, ¿eh?
1: Sí, sí,
0: hasta agregaste las Islas Canarias, ¿no? Yo qué sé.
1: Pero bueno, por lo menos
0: estaban los guanches ahí originalmente.
1: ¿Lo
0: ¿no?
1: qué?
0: Los guanches estaban ahí.
1: Bueno, y las Islas Canarias, que tienen tanto que ver con nosotros, ¿no?
0: Claro.
1: Tanto que ver con nosotros.
0: Sí.
1: Entonces, digo, es un tema, como todos los temas internacionales, son temas complejos, son temas delicados, pero lo que yo quería un poco era ver que esto que pasó en Ceuta a finales de julio, cuya amenaza el fin de semana también se decía que iba a haber otro gran cruce,
0: sí.
1: No sucedió, se paró ahí la guardia de Marruecos estuvo viendo que no pasara nadie, o sea, se puede hacer. La amenaza es constante, y mientras, y no lo quiero dejar pasar, Pero más allá de toda esta geopolítica y la utilización de la pobreza como arma geopolítica, no quiero dejar de contar los 200 muertos en este pasaje de julio,
0: Claro.
1: 200 muertos de personas que se tiraron al agua para tratar de tener una vida un poco mejor, y sobre todo de los 2.000 menores, niños y niñas, que están desde hace 20 días viviendo a la intemperie. En Ceuta, tratando de también de tener un futuro un poco mejor del que han tenido en Marruecos. Así que por ellos esperemos que se solucione todo esto.
0: Bueno, ahí estaría la parte sincera de la inmigración, ¿no? No la que fue incentivada, ¿no?
1: Lo que pasa es que, claro, es también la utilización de justamente de la pobreza y de las necesidades. Marruecos tiene una tasa de desocupación muy baja, pero si vamos al análisis fino, el 70% de la ocupación es trabajo negro, informal, 70%. Entonces, claro, es muy frágil el nivel de vida, ¿eh? O sea, dependés de la diaria, como quien dice. Y hay gente que vive en las zonas rurales donde la pobreza es mayor, que realmente tienen una vida que no es una vida digna. Y tienen eso enfrente, tienen Europa, tienen ese mundo que podrá ser a veces como la fama, ¿no? Puro cuento, pero quizás es mejor que lo que tienen a diario. Esa frontera, ese límite, quizás sea de los más desiguales del mundo, entre España y Marruecos. Y están, si vamos a cruzar Gibraltar, a 14 kilómetros, pero si estamos del otro lado de la valla de Ceuta, es saltar una valla. La
0: Claro,
1: tentación es muy grande
0: claro.
1: y el poder a veces utiliza esa desesperación como arma para presionar.
0: Sí, está en otro continente también, ¿no?
1: No, no, por supuesto, por supuesto. Ahora se está pensando, el presidente de Ceuta, que es del Partido Popular, aceptó coordinar con el gobierno central el envío de 500 niñas para la península para que puedan ser acogidas allí. Por supuesto que desde el Partido Popular de la península, si se quiere, y de sus compañeros, no están para nada de acuerdo, ni que hablar de Vox,
0: No, por supuesto.
1: que han hecho campaña estando directamente en Ceuta, yendo a tratar de fogonear el odio entre la gente, pero los ceutíes han sido muy, muy valientes y muy capaces de rechazar todo eso, por más de que sea un problema tener tanta gente, entre 2.000 y 4.000 personas, porque entre los menores y los adultos buscando refugio, allí pululando y malviviendo también, pero también digo, un pueblo que no se ha dejado manijear, como decimos acá, y le ha puesto cara a todos estos grupos, bueno, fascistas, al fin de cuentas, es lo
0: Sí,
1: que
0: claro.
1: son.
0: Pronta mejora, mi estimado Martín.
1: Me tengo que mejorar, sí o sí, Kaula, porque yo te digo que tenés que preparar el pasaporte, porque si todo nos sale bien, si todo nos sale bien, el próximo Mapamundi nos vamos a ir a la península de Corea, pero
0: Nos darán visa, che.
1: no te quiero adelantar. Y
0: No,
1: mira,
0: nos darán la visa. No,
1: si
0: nos bajarán los aranceles.
1: mira, si logro enganchar con quien tengo que hablar, nos van a dar la visa porque es especialista en Corea y es más, en Corea del Norte. Vamos a ir tirando. En
0: Bien, bien
1: Corea
0: de
1: del
0: bien,
1: Norte.
0: bien de bien, muy
1: Así que bueno,
0: interesante.
1: esa es la promesa para el próximo Mapamundi.
0: Arriba, querido, un abrazo fuerte, que
1: Abrazo.
0: pases
1: Chau,
0: muy
1: chau.
0: lindo. Chau, chau. Bueno, y por acá se pone el cierre del Tungue por esta jornada de mitad de semana. Mañana estamos reenganchando con ustedes a las 3 de la tarde acá en la 1290. Gracias, Diego Rodríguez.
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0: Muy queridas amigas, muy queridos amigos. Diego Peto Rodríguez, del otro del vidrio, Rosana Ramos en la producción. Y Diego Peto Rodríguez con una gran euforia que tenemos en este jueves, mientras está por romper el micrófono el señor Ignacio Martínez acá al lado mío. La idea era que hablaras, no que lo rompieras. Estamos aquí en este jueves en Radio Cultura, a las que les doy la bienvenida, ya les dije, en un nuevo programa de Historia de Música, un programa muy especial, por un montón de circunstancias, entre ellas porque ahora se ha puesto en el multiempleo y es una estrella en otros medios públicos, no públicos, privados.
1: Privados.
0: Más o menos privados. Bueno, no importa, no vamos a entrar a ese tema. Como La Diaria y como eso. Ignacio Martínez demoró su venida para hablar del nuevo disco de los Rolling Stones, el disco Foreign Tongues, algo así como Lenguas Extranjeras.
1: Exacto.
0: Donde le copiaron la tapa a El Cuarteto de Nos, solo que fue en un dibujo en lugar de fotos, demostrando su poca originalidad. Cuando no le copiaban la tapa de Sgt. Pepper, ahora le están copiando directamente. Lo destruyó el disco. Déjalo así que ya viene Peto y te lo arregla. Bueno, entonces, hoy estamos aquí arrancando con Las Cucarachas, que este tema Rough and Twisted, que fue el primer adelanto del disco, salió con ese nombre. Acá viene Diego Peto Rodríguez antes que destruya la radio Ignacio Martínez.
1: Radio de La Diaria no se rompen los micrófonos.
0: No, tampoco tienen invitados tampoco correctos. Estamos saliendo bien, aparte la voz. Bueno, volvemos acá. ¿Cómo andás, Ignacio? Vamos a saludar primero que nada.
1: Ando muy bien, y más cuando es para hablar de la banda más grande del mundo, ¿no?
0: Que, pero no, el de los Beatles lo hicimos el Revolution.
1: Cuando viene a hablar de los Beatles, yo escucho eso, no, pero eso es arqueología. No, que le dan 60.
0: Estos
1: viene
0: son con octogenarios que siguen robando guita, pero bueno, está bien.
1: Acá estamos hablando de algo de hoy, el presente.
0: Bueno.
1: Pero primero te quiero hacer yo una pregunta, puedo salir de mi condición de periodista.
0: ¿Sí?
1: ¿Por qué demoraste tanto en escuchar el disco? Me dijiste que lo escuchaste ayer, recién.
0: Porque estuve todo el tiempo con el Revolution de los 60 años, del disco más importante de la historia. Entonces me llevó mucho tiempo.
1: Estás hablando también de Revolver.
0: ¿Qué dije? Revolution, perdón.
1: Revolution, sí.
0: También estuve con el disco de Baldío, que tuve algún trabajo para hacer con eso.
1: Claro.
0: Y hubo mucho
1: No, y no tuviste una hora para escucharlo.
0: Realmente escuché algunos temas, salieron a mí, contra lo que vos decís, el tema que no elegiste acá, que es In the Stars, me parece un buen tema. Y escuché el de Rock and Twisted, escuché el de Amy Winehouse, escuché alguno más adelanto, y después siempre dije, lo tengo que escuchar tranquilo, y ese momento en mi vida, por suerte, en estos días no llegó. Pero para eso te tengo a vos.
1: No, lo primero que hay que comentar es que esto que estamos viviendo es una distopía, porque
0: Es una locura,
1: porque el anterior disco de los Stones, Hackney Diamonds, es del año 2023, sí, o sea, sí. Hace, en realidad, 2 años y medio, no llegan a ser 3 años. Y aquel disco sí fue muy esperado, porque fue...
0: Hacía mucho tiempo que no sacaban nada.
1: Desde el 2005, o sea...
0: Que era el disco de blues.
1: Claro, ese, pero no era con material original.
0: No, claro.
1: Vos decís Blue and Lonesome del 2016. Yo te digo, lo anterior era el 2005, en la Beer Bang. O sea, pasaron 18 años...
0: Nos resulta familiar porque lo fuimos a ver en Buenos Aires.
1: Claro, un disco de estudio con material nuevo. Entonces era bueno... Ya en el 2023 los Stones, Jagger y Richard ya los tenían 80 años, entonces lo lógico, si bien esta gente ha estirado a límites insospechados de ciencia ficción,
0: ha roto la lógica,
1: cuando toca, ¿no? La otra vez Marcelo Pereira en La Diaria me recordaba que él lo fue a ver en la primera vez que tocaron en Buenos Aires, que fue en la gira de Voodoo Lounge en el verano del 95. Y ya era, estos viejos que vienen, y tenía 51 años Mick Jagger y Keith Richards.
0: En el 2006, cuando yo fui a verlo, y vos también, al Bigger Bang, mi hijo tenía 14 años, yo no andaba en un momento económico muy floreciente, y su sonsonete era pasar al lado mío, se van a morir y no lo vas a ver, se van a morir y no lo vas a ver.
1: Ahí va, y tenían 62, y después vinieron en el 2016 acá, que era otra algo distópico, que los Stones toquen acá es como que si hubiera un gran premio de Fórmula 1. No existe.
0: Gran recital. Pero bueno,
1: vinieron y ahí ya tenían 73, 72. Entonces fueron estirando. Entonces después con Hackney Diamonds, que es un gran disco, muchos decían cuando salió que era el mejor desde Tattoo You. Para mí es así, desde Tattoo You es el mejor. Es un disco de 12 canciones, bien concretito, no llega a 50 minutos. Y aparte termina con una versión del tema de Muddy Waters, Rolling Stone Blues, que es de donde Brian Jones
0: sacó el tema. Todo el mundo pensaba que era la despedida.
1: El título del... Entonces está, decís, se acabó acá. Y cuando empiezan a decir, no, va a haber otro...
0: Pregunta.
1: ¿Qué pasa?
0: Primera pregunta, Martini. Vi que varios temas en algunos temas son especie de, entre comillas, outtakes de la primera versión. Sí. De la primera versión. Por ejemplo, que toca Paul McCartney, tocó los dos temas que grabó en el mismo día. ¿Fue ya pensado cuando sacaron el primer disco, nos sobró todo este material, vamos a sacar otro? ¿O realmente se metieron porque querían hacer un trabajo nuevo?
1: Bueno, yo lo que he escuchado, porque Mick Jagger hizo pila de entrevistas, algunas muy buenas, una hay una con el New York Times, hay un podcast que habla bastante de sentido sobre pila de cosas. Lo que lo escuché decir fue como que, pues le preguntaban, bueno, ¿por qué sacaron un disco? Se dieron cuenta como que tal, los tiempos ya no son los de antes, no, pero incluso para grabar, y aparte están laburando con el mismo productor, que es un loco joven, Andrew Watt, que tiene 35 años.
0: El mismo que trabajó con McCartney.
1: Exacto.
0: Y ese, con Ringo Starr.
1: Ese que produjo el disco anterior, que podía ser literalmente su nieto, 35 años. Y como que el loco los digo, bueno, vamos, nos metemos, grabamos, porque los Stones eran de, hacemos, sobre todo, más veteranos, hacemos una sesión, hacemos otra. Recordemos que Mick Jagger vive en Inglaterra, en Francia, Keith Richards en Connecticut, Ronnie Wood tiene una casa en Irlanda, o sea, no es que se juntan...
0: No es que están en el mismo barrio.
1: Claro, no es que los domingos se llaman, llevamos juntando...
0: Vamos juntarnos, bueno, que estamos al cuento.
1: Entonces, es toda una ingeniería y se juntaron, y las sesiones... Hay varias que salieron de esas sesiones para el disco anterior. De hecho, hay una canción que vamos a escuchar más adelante en la que Charlie Watts toca la batería. No es que lo revivieron, es que quedó de una sesión de 2019.
0: Eso no era un take de esos.
1: Claro, pero después hubo grabaciones de ahora también, ¿no? Se juntaron y bueno, vamos a terminar todo esto. Pero el disco tuvo una repercusión. Ahí me llamó la atención. Hay algunos que dicen que es mejor que el anterior. Yo no creo que sea mejor.
0: Eso me lo vas a decir después. A ver cuál es tu opinión sobre este disco. Elegiste Mr. Charm,
1: que para mí es una de las mejores canciones del disco y que debería haber sido el corte de difusión, que es mucho mejor que In the Stars, que para mí es el peor corte de difusión de la historia de Rolling Stones. Una canción que es un menjunje, es como si le pedís a la inteligencia artificial, le pedís, bueno, haceme una canción con todo lo que vos reconocés como la receta de los Stones, y sale
0: mucho
1: eso.
0: De Gloom and Doom tenía en el
1: de
0: principio.
1: De todo, y de riff, que son mezcla de, no sé, If You Can Rock Me, hay de todo. Pero a mí no me gusta nada, pero... Viste que los cortes de difusión, andás a ver por qué lo sacan. Hay gente a la que le gustó.
0: ¿Y a vos por qué te gusta Mr. Charm?
1: Me parece que es un tema de los Stones que bien podría ser una canción de Let It Bleed de fines 60, principios 70. Tiene el descaro de Mick Jagger burlándose del mismo, de que se están cargando una mina, y los riffs, el riff de Keith Richards. Esto es Rolling Stone 102%.
0: Vamos a escuchar Mr. Charm y seguimos hablando de este nuevo disco que, gracias a este programa, lo voy a poder escuchar en profundidad.

0: Aparte del enorme Paul McCartney, ¿cuáles fueron los otros invitados que estuvieron en este disco?
1: Bueno, este disco, en esta canción, canta una muchacha que no me acuerdo el nombre.
0: Siempre venís preparado, eso es lo bueno.
1: No, no, porque se nota aparte que es una voz aguda que marca la diferencia. Acá lo que me gusta es la voz de Jagger, que tiene, hace como un personaje, la hace más grave, Call me Mr. Chan, que eso es bien del Jagger, más, digamos, burlón.
0: No, eso vamos hablando fuera de broma. El otro día le mostraba a un amigo, Martín Hospitaleche, le hice esas preguntas tipo Martini.
1: Sí.
0: ¿Quién cantaba en el coro de You Are So Vain? Primero, en el coro, en You Are So Vain, el tema de Carly Simon, está sí. El bajo de Klaus Burman, en uno de los riffs de bajo más famosos. Y escuchamos el coso y le dije, no está acreditado, pero ¿quién es? Y enseguida sacás que Jagger. Jagger como que aparece y no puede ser otro.
1: Y ese que mejor se mantiene de todos. O sea, la voz es increíble. Estamos hablando de que lo grabó esto con 82 años.
0: Sí. Es increíble cómo la mantiene. Físicamente ya hablemos que es un portento de la genética, pero la voz la mantiene increíble. Ron Wood también, porque nunca fue un gran cantante, y Ron Wood, que tiene, les da unos cuantos años de ventaja, igual se mantiene bien para lo que fue su vida, ¿no?
1: Bueno sí, pero yo supongo que ahora ya se cuidan, ¿no?
0: El tercer tema, sí. Creo que fue Richard que dijo que la cocaína no era un vicio, sino un hábito. ¿Cómo fue que dijo? Un hábito muy descortés, una cosa así. Escúchame, sí. Side Effects, ¿por qué lo elegiste?
1: Porque es básicamente la mejor canción del disco. Y
0: háblame entonces.
1: Y la mejor canción del disco, para mí me estoy agachando porque se bajó el micrófono.
0: Lo rompiste.
1: La mejor canción del disco y una de las mejores de los Stones en los últimos años. Es una canción que, ya que hablabas de drogas, habla. En los Stones, en el rock en general.
0: Sí, side effect quiere decir efectos secundarios.
1: Efectos secundarios, el paralelismo entre los efectos del amor de una mujer y de las drogas ha estado siempre en los Stones. Brown Sugar es el ejemplo más emblemático, que si bien ahora es políticamente correcta y no la cantan, es uno de los más grandes rock and roll de la historia. Y acá lo que tiene es que capaz que justamente porque Mick Jagger está un poco más, llegó a los, después de los 80, maduró. Y tiene como una cuestión de que, no ensalza las drogas, ¿no? Es como que, ya sea el amor o una droga de verdad, es como que, creo que una parte es que, bien que dice, todo lo que te pones en las venas tiene un precio o algo así, como está. Y esos efectos secundarios son de los que habla, y la cuestión musical hay ahí como una, no me quiero poner en plan Guillermo Alain Carpinto, pero hay como unas bajadas ahí, acordes menores, que le da una melancolía que a mí me hace acordar a Miss Emotion, ¿no? Como que no es un tema, y aparte tiene una urgencia que no es un tema celebratorio, me drogo. Lo escuchamos.
0: Es como una reflexión sobre eso.
1: Claro, obviamente es un estilo rock and roll y tiene un arpegio ahí bastante curioso para lo que es el estilo de Richards al inicio.
0: Side Effect, nos vamos a la tanda. Volvemos con otro tema más de este disco que seguimos analizando con. ¿Quién es su fan número uno aquí en Uruguay? Que es el señor Ignacio Martínez.

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0: batería de Charlie Watts, antes que nada.
1: Que vino desde la tumba. Vos que hablás de arqueología con los Beatles y acá directamente resucitamos muertos.
0: Exactamente, Hit Me in the Head, Golpeame en la Cabeza, que es de la batería, la agarraron de las sesiones de 2019 y se nota que es Charlie Watts, porque Steve Jordan, si bien es tremendo baterista, por suerte él no trata de imitar a Charlie Watts, ¿no? Porque claro, sería, sí. O sea, podría.
1: Quiere imitar un poco al de Amy Winehouse, sí, en el tema ese, pero bueno.
0: Bueno, pero hacer una versión.
1: Claro.
0: Porque lo que tiene Charlie Watts en esta canción, tiene un redoble rápido al arrancar cada canción, que es característico de él. En esta tiene. Sí, que claro. Es un detallecito que sí pasa desapercibido, pero sí.
1: ¿Qué cambio sentiste vos con Steve Jordan en la batería con respecto a Charlie Watts?
0: Tocaste un tema sensible, porque cuando se murió Charlie Watts.
1: Ya estaba tocando en medio como una persona de su edad.
0: No, mi primera reacción, creo que lo hablamos.
1: Sí,
0: una vez,
1: que se tenía que separar.
0: Fue, claro, se murió en el Rolling Stones.
1: Claro, sí.
0: Esa fue mi primera reacción. Porque, además de que obviamente, o sea, Jagger y Richards son los que se mantenían de toda la vida, y era él, obviamente, los tres. Y era una batería sumamente original, y es esa batería que capaz que vos decís, porque técnicamente debe haber miles de bateristas mejores que Charlie Watts. Pero el tema es el aporte que él hacía.
1: Y el reloj.
0: Una forma de tocar que parece incluso como que está
1: económica.
0: Económica, pero también de llevar el ritmo como con cierto desdén, incluso, ¿no?
1: Y apenita desfasado con eso que hacían con Richards.
0: Que de hecho, a una gente que creo que fue Bill Wyman, que una vez dijo que Los Stones es la única banda donde el baterista sigue al guitarrista,
1: sí, claro,
0: y no al bajista. Entonces está eso de, bueno, Honky Tonk Woman es un clásico que arranca y en realidad se confunden y después se acomodan.
1: Dicen que era en parte por los parlantes, sí, la amplificación mala de entrada.
0: Y en Honky Tonk Woman se nota también que arranca con un tempo y al final se va para otro, que sí, hoy que todos tocan y graban con el clic del metrónomo, eso no sería imposible. Y entonces cuando, obviamente, iba a venir Steve Jordan, que es el baterista fetiche de Keith Richards,
1: que tocó toda la parte solita.
0: Tocó Steve Jordan, ha tocado el mejor disco de Calamaro, Alta Sociedad, tiene a Steve Jordan en batería.
1: Sí, sí, sí.
0: Yo pensé, ¿cómo va a ser? Y al principio era, porque tocó en vivo, se notaba cierta diferencia, pero estas canciones, como son nuevas.
1: Y vos en vivo, las veces que lo has visto en videos y todo, ¿notás la diferencia con Steve Jordan?
0: No, se nota, sí, la diferencia. En los temas en los que tocaba Charlie Watts se nota la diferencia. Tiene un toque un poco más
1: firme.
0: Firme, y no tiene tantas filigranas, digamos. No hace, o sea, por suerte no trata de imitarlo. Pero acá, como son canciones nuevas, o sea, no es que lo escucho y digo, no son los Stones. O sea, hace lo que tiene que hacer.
1: O sea, que pese a lo que vos decías, con este nuevo baterista siguieron siendo los Stones.
0: Claro,
1: cosa que no
0: y
1: pasó.
0: Le aporta.
1: Cuando se fue Bill Wyman, nadie pensó que iban a terminar.
0: No, de hecho, los Stones ya llevan más tiempo sin Bill Wyman que con él.
1: Eso es increíble. Eso demuestra lo viejo que estamos.
0: Claro. Porque se fue en el 91.
1: ¿No?
0: O sea, sí.
1: Steve Wills fue el último disco.
0: Steve Wills, sí. No, dos canciones de estudio que están en Flashpoint fueron, pero si el último disco entero fue. El estudio fue Steel Wiz en 89.
1: Perfecto. ¿Qué querés escuchar ahora? ¿Ringing Hollow o Never Wanna Lose You?
0: Vamos a escuchar Ringing Hollow, que es la canción country del disco más, digamos.
1: Me gustó esta. Esta la escuché de mañana y me gustó mucho.
0: Tiene cosas así amenas del country que tanto le gustan a los Stones.

0: Bueno,
1: estamos hablando de música como siempre.
0: Este enviado de la diaria que me parece que quiere destruir todos los micrófonos, está en su segundo micrófono, que esperemos que no
1: ahora
0: lo...
1: Ahora sí se escucha bien.
0: Ahora sí se escucha bien.
1: La verdad que sí.
0: Bueno, realmente este tema fue de los que Ringing Hollow me pareció un buen tema, un tema country como el típico.
1: Pero hasta acá, ¿te parece mejor disco que el anterior?
0: No, a mí el anterior, lo que pasa que te voy a explicar lo que me pasó con el anterior, que a mí me gustó mucho. Me impactó, como vos decís, el tiempo que no sacaban un disco de canciones nuevas, y yo no esperaba nada. Y me impactó que era un buen disco. Yo no soy como vos, conocedor, de poner en qué orden puede ser mejor o peor. No soy tan degustador de los Stones. Pero lo pongo en la categoría, había tema, el blues, aquel que cantaba al final, era muy bueno.
1: A mí lo que me pasa es que, como dice In the Stars, me pareció mala.
0: A mí me gustó.
1: Y se supone que el corte, porque antes el corte de difusión
0: era buena.
1: Era realmente la mejor canción del disco. Recordemos, Tattoo You tuvo como corte de difusión Start Me Up. Boo Lounge tuvo Love Is Strong, que era la mejor canción. Era lo normal. Pero acá escuché esto y dije...
0: Steel Wheels era...
1: no me acuerdo, Mixed Emotion.
0: Mixed Emotion, que estaba buena.
1: O Rock and a Hard Place. Después
0: no, era Mixed Emotion, fue la primera.
1: La mejor canción del disco.
0: Sí.
1: Entonces acá dije, pa, pero obviamente, como fiel de los Stones, dije, no, voy a esperar a que salga todo el disco. Y para mí lo que tiene es que dura una hora. De hecho, un vinilo que lo traje acá es un vinilo doble. Quizás podían haber sacado una de esas canciones y dejarlo como el anterior, de menos minutos, pero también está, dije, yo este sí imagino que va a ser el último disco.
0: Nunca digas nunca.
1: Duro,
0: había la famosa película de vos, Nunca digas nunca.
1: Ya lo contaba Cabrera, hubo un comienzo y habrá un final.
0: Sí, pero está, viste. Con los Stones, nunca digas nunca. Te voy a hacer una pregunta tipo cronista deportivo, ahora que tenés ese año que les toca cada 4 años que están felices. La pregunta es, vamos a ver el desempeño de cada uno, como quien hiciera los jugadores, cómo desempeño. Vamos a hacer, Jagger, ¿en qué puntaje le das en este disco? 10.
1: Lo que pasa que, ¿cuál es el 10 de Mick Jagger? Es esta, si es lo que hacía en Exile y en Sticky Fingers, nunca va a llegar a eso. Pero sí, está entre 9 y 10.
0: ¿Richards?
1: Bueno, ahí tocaste un tema sensible.
0: Sensible, Richards.
1: Y te cuento,
0: ¿puede estar tocando? ¿Realmente tocó Richards?
1: Te cuento porque los créditos de los Stones en algunos discos son como tendría que ser para mí, que soy medio neurótico, que en cada canción te dice quién tocó. Por ejemplo, Voodoo Lounge es así, dice. Love Is Strong, guitarra, que
0: sí,
1: Richard, papá.
0: Sí, sí.
1: En este disco no, en este disco dice genérico. Guitarras, papá, papá. Y después, los que fueron invitados, sí, fulano toca, por ejemplo, Andrew Watts, el productor, toca la guitarra en algunas canciones. De hecho, en alguna tiene créditos como coautor, creo que Side Effects, una de ellas. Pero no está desglosado quién toca qué en cada cosa. Y al escucharlo, a mí lo que pasó, siempre voy al tema de Love Is Strong, porque es como de el segundo periodo de los Stones, como el simple más emblemático,
0: más
1: arranca la batería y arranca la guitarra y sabes que ese es Richards.
0: Claro. Y acá no.
1: Y acá, a mí, en algunas, por ejemplo, en Mr. Charm, sí, ese es Richards. Y en Side Effects, ese arpegio es Richards. Pero después, en otras canciones, es como que la mezcla con Ronnie Wood o con Andrew Watt, que también toca la guitarra, está más confusa y en realidad no sabes qué es bien lo que hace Richards y qué es lo que no hace.
0: Puntaje de Ron Wood.
1: Entonces, pará, te digo, el puntaje de Richard.
0: Richard, no me dijiste.
1: Y
0: un 5-6.
1: No, vamos a poner un 7. Ronnie Wood es probablemente el que está un poco mejor. Y de hecho tiene varios solos que, epa, estamos hablando de que cumplió, va a cumplir 80, 10-79, es el más joven.
0: Un pendejo.
1: Todavía tiene mucho para aprender. Le pongo, sí, 7-8.
0: Como decía Cohen, que cuando fue el primer recital tenía 65 años, era un adolescente que no sabía qué iba a hacer con la vida. Vamos a saltear y nos vamos a ir a la tanda con la 7. You know I'm not good. ¿Qué tal el cover este?
1: Cuando el fandom, los fans de los Stones, nos enteramos que iban a hacer un cover de Amy Winehouse.
0: Oh no, dijeron.
1: No, porque acá hay cosas inéditas. Primero, que hagan una versión de alguien más joven que ellos, mucho más joven que ellos. No, o sea, los Stones cuando hacen versiones es de bluseros, de sus ídolos, digamos.
0: Lo que pasa
1: es
0: que a esta altura casi todo el mundo son más jóvenes que
1: claro. Y segundo, que hagan una versión de una mujer.
0: Sí.
1: Eso es algo más raro todavía. Y más raro todavía que sea de un hit, porque esto fue uno de los hits de Amy Winehouse. Decís, ¿qué van a hacer? La letra le calza perfecto. Hay gente a la que no le gustó. A mí me gustó, me pareció que está buena. Ahora, si aporta algo, yo creo que Jagger agarró y dijo, vamos a hacer esto para joder.
0: Te rellenamos acá. Yo creo que está bien hecha, está el estilo de Stone. Si no lo hacían, no pasaba nada.
1: Exacto.
0: Porque la versión original es bárbara. Nos vamos entonces con You Know I'm Not Good y volvemos. Vamos a ver con qué volvemos. Acá cerrando con Ignacio Martínez, especialista en los Stones y en destruir micrófonos.

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0: El tema de Richards, que siempre es de los puntos altos del tema de los Stones, de los discos de los Stones, o a veces.
1: Está muy bien, a mí me suena a despedida, es muy melancólico, y tiene algo muy curioso que al final comparten la voz, porque Mick Jagger ha hecho coros en temas de Richards, pero como están ahí lejos, como para cumplir.
0: En acá, vivo, de hecho, Happy de entrada la cantaban los dos.
1: Claro, sí, pero hace 50 años. Mick Jagger pone su voz principal un ratito, son pocos minutos, pero es como, bueno, están
0: como una colaboración.
1: Claro, como bueno,
0: este tema estamos. Se llama Sam of Us, todavía Sam of para Us. Desde el título.
1: Claro, yo lo veo como una cosa de despedida, no lo veo más. Aparte es una canción sola de Richards, cuando antes, por ejemplo, en Bridges to Babylon hay tres canciones cantadas por Richards.
0: Sí, también no sabemos qué fue lo que hizo. Bueno, tenés un minuto para darme tu
1: tiempo para ganar.
0: Fallo definitivo sobre este disco Foreigner Tongues.
1: Bueno, yo no creo que sea mejor que el anterior. Creo que está un poco por debajo. Igual viste que la percepción va cambiando. Cuando la primera semana que salió,
0: no te gustaba, me acuerdo. Es más, me dijiste, lo tengo que escuchar.
1: Me
0: echaste flip para poder salir primero con Dos Picos, bueno, que te hace exclusivo.
1: En mi columna.
0: Y que tu columna, después que gastaste todo, me dijiste, paseamos. Claro, vale.
1: Lo escuché, porque aparte escribí la nota en el diario y lo escuché mucho. Y, o sea, me gustó, pero con las escuchas que hice después, porque a veces cuando uno lo escucha para escribir una nota, hay una cuestión racional que tiene que escribir y capaz que hasta decís, pa, no. Y cuando después lo escuchás por placer, simplemente, que lo escuché varias veces más, ahora recién lo tengo en vinilo, va a ser otra escucha, me pareció mejor, incluso, que la pena escucha. Pero no...
0: No llega a
1: Hungry Town. Ahora...
0: Si que saquen decís, un disco es un milagro.
1: Vos decís, mejor que Bridges to Babylon, mejor que Blue Lounge... No sé, porque también otra cosa que nos hablamos, que la producción está muy bien, cómo está producido, porque suena a los Stones, tiene algo de sonido retro en las guitarras, todo, pero es actual. No es que vos lo escuchás y decís, pa, qué viejo que suena esto.
0: Claro.
1: Tiene, de hecho, hay gente que se quejaba en algunos foros que es como que no hay silencio, es todo puff, una bola de sonido, ¿no? Que está para pegarte una piña y está todo muy. No tiene una desprolijidad como antes, es una desprolijidad contenida, cronometrada, digamos. Está claro. Todo este muchacho sabe lo que hace.
0: O sea que quedaste contento.
1: Yo me quedé contento. O sea, mejor que esto no se puede esperar.
0: Ya a esta altura que tocó con una latita, vos te gusta. Nos vamos con la última canción. ¿Cuál es?
1: Covering You, que para mí es está en el top 3 de la mejor canción del disco, que tiene una cosa muy rara para lo que son los Stones, que mezcla un estribillo melódico, casi de balada, con unos versos de rap.
0: Gracias, Ignacio. Hasta la próxima.
1: Hasta la próxima.
0: Y nos vamos con los Stones. Mañana va a ser una sorpresa de Midnight Special, pero va a ser una sorpresa que todavía no se la comenté al señor Ignacio Martínez. Antes que nada, mucho más importante que todo, que tengan un excelente miércoles escuchando muy buena música.

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5: Les habla Héctor Numa Moraes. Quiero ser parte del merecido homenaje a don Aníbal Sampayo en este año 2026, en que por distintos lugares del país se está conmemorando el centenario de su nacimiento. Estoy seguro que no será solamente en nuestra patria donde se lo recordará. La obra de Sampayo fue ampliamente difundida, especialmente en Argentina, en que muy pocos artistas no han grabado sus canciones. También son muchas las versiones de su obra realizadas en Europa, en que se han traducido a distintos idiomas los temas de nuestro maestro del litoral. Y recuerdo que incluso hay una versión de Río de los Pájaros en japonés. Los olimareños Anselmo Grau, Alfredo Zitarrosa, Washington y Cristina, Santiago Chalar, Los del Sur, Ricardo Collazo y muchos otros compañeros de camino hemos cantado en algún momento sus canciones. 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
6: 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No cantes más torcasita, que llora sangre el ceibal.
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En la mañana de Música de Dos Orillas, en Radio Cultura 1290M, se hace presente el gran músico Maurizio Marcelli, de larguísima trayectoria en nuestra música popular, este músico, violinista, director, arreglador y compositor, que formara en el año 1998 un quinteto que lo comandaba también Hugo Romero en guitarra, Hernán Posetti en piano, Pablo Mainetti en bandoneón y Marcos Rufo en contrabajo. Maurizio Marcelli tiene una destacada actuación a lo largo de muchísimo tiempo. Recordamos que actuara en la orquesta de Osvaldo Pugliese cuando se refundara en ese año con motivo de que se separaron los artistas del Sexteto Tango. Ahí asumió la condición de primer violín hasta el año 1974. Luego formó su famoso Octango en el año 1976. Estuvo en las orquestas de Aníbal Troilo, Argentino Galván, Enrique Mario Franchini y Alfredo Gobi. Un músico muy destacado, actuó en música de cámara en el año 1990, la Orquesta del Tango de la Ciudad de Buenos Aires y también en la Orquesta Estable del Teatro Colón. Ha hecho música de cámara, es un músico técnicamente muy bien formado y que ha aplicado sus conocimientos al estudio de nuestra música popular. Escuchábamos en este quinteto del año 1998 de Agustín Bardi, Gallo Ciego. Bueno, estamos en la compañía técnica de la señora Verónica Castro, Elvio López, quien les habla, eligiendo la música para ustedes, responsable del programa. Y decíamos recién que Maurizio Marcelli es compositor y escribió una obra que se llama Diciembre en Buenos Aires y que la grabara con este quinteto en este año 1998.

Año 1998, el quinteto que comanda el violinista Maurizio Marcelli y esta obra que le pertenece, titulada Diciembre en Buenos Aires. El maestro Marcelli siempre tuvo dos condiciones: rodearse de muy buenos músicos y además los arreglos musicales, sin perder esencia tanguera, le aportaban esos adornos musicales que él también conocía de la música de cámara. Un hombre que ha dado gran parte de sus conocimientos a las nuevas generaciones. Y en esta grabación del año 1998, reiteramos que lo acompañan Hugo Romero en guitarra, un compadre artístico donde llegaron a grabar juntos ellos dos violín y guitarra. Hernán Posetti, reconocido pianista contemporáneo, Pablo Mainetti en las nuevas generaciones del bandoneón y uno de los grandes contrabajistas que ha dado nuestra música en los últimos 30 años, Marcos Rufo. Se agrega a este quinteto la voz de Diego Solís, de Aníbal Troilo y José María Contursi, Mi Tango Triste.

de Aníbal Troilo y José María Contursi, Mi Tango Triste, el quinteto de Mauricio Marchelli, año 1998, con la voz de Diego Solís. El maestro Raúl Garelo manifestó una vez que uno de los tangos mayores que se han escrito en la tarea compositiva y que marcan una inflexión histórica en el sentido de los arreglos musicales es el tango de Osvaldo Pugliese, Negracha, que compusiera en el año 1948. Para Raúl Garelo, Negracha era una obra mágica. Tenía todas las formas renovadoras de aquellos momentos dentro del tango y que durante décadas significó para el propio Garelo un modelo de componer. Vamos a escuchar a este quinteto de Mauricio Marchelli en un arreglo adaptado al quinteto de Osvaldo Pugliese, Negracha.

El quinteto del primer violín, Mauricio Marcelli, año 1998, y de Osvaldo Pugliese, Negracha.

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Hoy vamos a recordar a Reinaldo Martín, nacido en Buenos Aires en el año 1944, fallecido en la misma ciudad en el año 2012 a los 68 años de edad. Reinaldo Martín comenzó su carrera artística en forma profesional en el año 1962, con 18 años de edad. En el año 1964 graba un LP, un larga duración, con la orquesta de Roberto Pancera. Y una de las características históricas de Reinaldo Martín, conocido en aquella época como el Alemancito, porque era de vertiente alemana, fue siempre rodearse de muy buenos músicos. En aquel lejano LP del año 64 lo acompañaba, decíamos recién, Roberto Pancera. Y vamos a escuchar cuatro versiones. Primera, año 1974, acompañado por Luis Estazo. En realidad es el sexteto mayor agregado con otros músicos. De Argentino Galván y Homero Espósito, Cafetín.

Año 1974, el cantor Reinaldo Martín, en esa época conocido como el Alemancito, de Argentino Galván y Homero Espósito, Cafetín. El año 1967 fue un gozne, una inflexión histórica en la historia de nuestra música popular. Aparece un movimiento que se llama la Nueva Canción Rioplatense. Allí se tenía como fin lograr interpretaciones diferentes, acorde a los tiempos, más estudio de canto, etcétera. Modificar las letras, ponerla en términos contemporáneos y, sobre todo, elaborar estéticamente una forma de composición. Ahí aparece Reinaldo Martín como un adalid, aplicando siempre nuevos repertorios. En el año 1984 graba con el pianista Osvaldo Barnigeri un disco LP, y ahí aparece una canción nueva, música de Osvaldo Tarantino y letra de Juan Carlos Tavera, más conocido como Juanca Tavera. El tema se llama Vamos, Doña Rosario.

El cantor, el recordado cantor Reinaldo Martín, año 1984, la orquesta del pianista Osvaldo Berlingeri, de Osvaldo Tarantino y Juan Catavera, Vamos, Doña Rosario. Y se comenta que el tema de Adiós Nonino, de Astor Piazzolla, con letra de Ladia Blázquez, letra posterior, se conjuga perfectamente, digamos, con la descripción emotiva de la música en recuerdo del padre de Astor. Reinaldo Martín lo grabó en este año 84 con Berlingeri y acaba esta hermosa versión de Piazzolla y Eladia Blázquez, Adiós Nonino.

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Es la luz, es el viento y es el río. Este torrente mío lo suplanta, prolongando en mi ser su desafío.

La voz de Reinaldo Martín, la orquesta del maestro Berlingeri, año 1984, de Astor Piazzolla, letra de Ladia Blázquez, Adiós Nonino. Y para finalizar el bloque con esta voz, lo escucharemos con las guitarras de Carlos Peralta, una obra que le pertenece en música con letra de ese gran poeta Roberto Díaz, Memoria de un patio.

El cantor Reinaldo Martín con el cuarteto del pianista Oscar de Lía, de Roberto Díaz y el propio Reinaldo, Memoria de un patio.

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Miguel Ángel Bertero, violinista, director, compositor y arreglador, hoy es un músico clásico, entendiendo por clásico de alta clase, que deja huellas, huellas en su magisterio, en su composición y en su interpretación. Vamos a escucharlo al frente de una orquesta que grabara hace pocos años, de Cacho Castaña, Café La Humedad.

La agrupación orquestal que dirige desde el violín este gran músico que es Miguel Ángel Bertero, de Cacho Castaña, Café La Humedad. Y ahora una obra fantasista de la década de 1940, de Osmar Maderna, Concierto en la Luna.

La gran orquesta del maestro Miguel Ángel Bertero, primer violín, de Osmar Maderna, Concierto en la Luna. Y hemos llegado al final de un nuevo programa. Quiero agradecer, como siempre, la compañía técnica de la señora Verónica Castro y agradecer los diferentes mensajes de aliento. De nuestra parte, muchísimas gracias.

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0: 4 minutos pasaditas, las 8 de la mañana de este jueves 20 de agosto del año 2026. Bienvenidas, bienvenidos a La Escucha, cuarto día de esta semana que se va deslizando, también se va deslizando el mes de agosto. Buen día al Ale que está en los controles. ¿Cómo anda Ale? Va a llevar esta nave, por supuesto, hasta las 12 del mediodía, donde La Escucha llega a puerto. Buen día, compañero. Buen día, Nelson Díaz.
1: Buen día. Buen día. ¿Cómo andan? ¿Cómo están?
0: A mi frente, Bruno Esteves. Buen día, Bruno. Y a mi derecha,
2: la dama de la derecha.
0: La mujer de la derecha de este equipo.
2: Una dama.
0: Que sabe rico. ¿Dama? Mujer, ¿te gusta, señor, lo de dama?
2: No, sí, no sé. Me da como...
0: Es medio anacrónico, dama, ya, ¿no? Bueno, hay algunas que le decís
2: podés
0: dama.
2: Podés decirle joven.
3: Chica rebelde.
2: Chica rebelde me gusta.
3: Ayer estuviste con Natalia Oreiro, te quiero decir.
2: Sí.
3: Era media rebelde.
2: Sí. Qué mujer hermosa, ¿eh?
0: Hay información al respecto, pero me pidieron, déjame para el final, me dijeron.
2: Y claro, porque
0: hay temas importantes. ¿Viste esas charlas que se negocian en pasillo? A mí déjame para el final.
3: Para el final. Todo el equipo,
1: porque pidió, equipo, pidió el final.
0: No, yo lo que le voy a pedir a mis otros dos compañeros que le den tiempo, ¿no? Que no monopolicen la conversación, nada
2: Hay
0: más.
2: Otros temas importantes después de esto. Como sabía que me iban a molestar, porque salí, aparte se me nota en la cara que no dormí mucho, estoy cansada.
1: ¿Saliste con Natalia Oreiro? ¿Eso no, se puede saber?
2: No,
1: ¿salieron
2: no
1: de Rotation?
2: No. Estuve en la presentación de una película.
0: Ah, bueno, ya está. De largo.
2: Sí. Yo Narciso, con Adrián Suárez y con Natalia Oreiro. Ayer fue la band premiere y nada, o sea, estuvieron ellos ahí, obviamente, parte del elenco, y previamente hubo instancia, obviamente, con la prensa, donde se los pudo entrevistar, también mismo allí, porque fue en el movie de Montevideo Shopping, y divina Natalia, ¿eh? Yo no la conocía así en persona, estar cerca. Logré ahí alguna fotografía, pero eso...
1: ¿Te sacaste fotos con ella?
2: Ah, me puse cholula, sí. Me parece una mujer espectacular. Aparte, muy simpática con todo. O sea, había fanáticos ahí que estaban con discos de ella, que les pidieron firmas. Fue todo como muy rápido, pero lindo. Adrián también, muy simpático. De hecho, en determinado momento había dos salas porque había mucha gente. Entonces... tuvieron la delicadeza de, previo que inicie la película, se presentaron y tuvieron una charla ahí con el público, breve, contando, bueno, más que contando, diciendo que disfrutaran, ¿no?, de la película. Luego ya inició el film, una comedia.
0: Es una dupla que comprobada ya, ¿no?
2: Sí.
0: Que funciona.
2: Sí,
1: buenos
2: sí.
1: comediantes, además.
2: Claro,
1: Suar lo es. Es muy efectivo.
2: Sí.
0: ¿Cómo se llamaba? Hacían una novela hace como 10, 12 años que era Por Amor a Vos. Era que hacían dupla, que era muy buena, que fue la primera vez que vi a Lali en mi vida, que Lali hacía
3: la
0: hija
3: 13.
0: Adolescente. Acá la pasaba a Canal 12. Sí. Hacía de la hija adolescente de Adrián Suar. Pero bueno, ya nos acordaremos. Pero también me quedé pensando...
3: Solamente vos.
0: Esa. Era muy divertida. Con Muriel Santana. Sí. El trío era Muriel Santana, Natalia Oreiro. Estaba Adrián Suárez y Juan Minujín. Era el malo de la novela. Pero
1: tienen para... todo el team.
0: Sí, era muy divertida. Y es una dupla que al hacer comedia funciona y mucho. Pero me quedé pensando también que vos por edad, claro, vos serías adolescente cuando Natalia Oreiro tenía sus primeros productos de televisión, en la cual
2: claro, yo recuerdo
0: La Cholito,
2: mucho,
0: por ejemplo.
2: Exacto, Muñeca Brava.
0: Muñeca Brava, para las adolescentes en una época fue un hitazo.
2: No, pero eso era, era familiar.
1: Pero Natalia Oreiro comenzó con una publicidad muy recordada aquí en Uruguay, ¿no?
2: De tampones,
1: claro.
2: Sí, sí, por supuesto, con ese shortcito
0: hoy
2: cancelado.
0: Blanco.
2: Sí, hoy estaría cancelado.
1: Claro. Sí.
2: Pero bueno, Muñeca Brava era algo que mirábamos
1: en familia. Y fue una
2: paquita
1: de Yuya.
2: La paquita de Yuya también. Una larga trayectoria, además, como
1: y fue
2: no
1: liceo,
2: solo como actriz, sino
1: y
2: también
1: fue
2: como
1: Y fue el Liceo del Cerro, además.
2: Bueno, su casa, decirles. Sí, del Cerro, oriunda. Bueno, ya estaba la mamá, comentó ella, porque había dos salas. Y dijo, me quedaría en esta sala, pero tengo a mi mamá esperando en la otra, así que aprovechó su estadía en Uruguay para también estar un poco con la familia. Y bueno, respecto al film, sí, por supuesto, una comedia que no falla, ¿eh? O sea, ¿viste esas películas que la carcajada es unánime en diferentes situaciones, con un gran elenco, no solo por Natalia, sino también por Adrián, pero por otros, que hay muchos
0: Tirame
2: actores
0: nombres.
2: Reconocidos. Lo entrevistó Nelson hace poco, no me acuerdo el nombre, lo iba a buscar, la tuviste acá, la tuvieron los dos, creo. La que está en el barro, por ejemplo, ¿te acordás que hizo teatro, que vos la fuiste a ver?
1: Sí, incluso? Sí, claro, que fui a ver este
2: su obra.
1: Su obra fue en el galpón.
2: Exacto.
1: La obra.
2: Bueno, ahora no me acuerdo, pero por ejemplo, después está una de las chicas de La Culpa, de Colón también, que son cuatro integrantes, justo de ella no me acuerdo, pero la conocen si en aquella época cuando empezaban a circular videos graciosos era la que le hacía el sonido de playa al novio,
3: sí,
2: ¿se acuerdan?
3: Sí, Arrada, que es su novio.
2: Claro, sí. Entonces, bueno, ella también estaba y otras personas más también que bueno, que hace muy dinámica la película, muy divertida y diferente, ¿no? Para reírse un poco, que la risa siempre viene bien.
3: Por supuesto.
2: Así que sumamente recomendada. Ayer fue la band. Pueden obviamente ya asistir a los cines en las salas de Uruguay y disfrutar de esta comedia, que se van a reír mucho, que la van a pasar bien.
1: Camila Peralta.
2: Camila Peralta. Y bueno, te reís de principio a fin, así que muy recomendada. Yo soy bastante, a mí me gusta la comedia, pero no siempre, porque a veces está Adrián Suar como que tiene unos personajes que ya sabes que hace comedia y hay quienes dicen es el mismo papel en diferentes películas.
3: Sí, sí.
2: Bueno, pero
3: funciona.
2: Sí, es su estilo y le funciona.
3: Y en este caso es John Narciso, que es un tipo que se quiere mucho a sí mismo.
2: Ah, claro, va por ahí. Sí, es una línea, claro, pero ya el nombre de la película te adelanta por dónde viene. Incluso el trailer te va adelantando algo, pero es un papel que le queda muy bien, aparte lo hace muy bien, y Natalia muy crack, ¿no? Muy genia también, y por ahí lo que tiene es que uno cuando ve el y termino con esto, el trailer, y dice, bueno, la típica, ¿no? Esta película va a terminar así. Pero pues no, señoras y señores. Así que
1: Tiene una vuelta de tuerca.
2: La dejo así, la dejo con ese suspense.
3: Hoy ya en salas, para cualquiera que quiera ir.
2: Para cualquiera que quiera ir.
3: Ayer un evento exclusivo.
1: Exclusivo. Una band premier.
2: El agradecimiento.
3: No sé, Bruno, ¿a vos te llegó la invitación?
4: Negativo.
1: No, a mí no me llegó.
4: Como en otras oportunidades.
3: A mí tampoco. ¿No? Ale, ¿te llegó la invitación para la band
2: premier? Ya van a ponerse celosos.
4: Y porque siempre que comentamos películas, esperamos la invitación. Los hombres de la mesa esperan la invitación.
2: Bueno,
4: también.
2: Hagan los contactos que tienen que hacer con las personas responsables.
4: Fue Mónica Colista y la compañera Yeresade.
2: Pero esto fue invitación separada, a mí me llegó.
4: No, claro, por la duda.
2: Justo coincidimos allá en el evento, pero a RBS el agradecimiento por la invitación de esta banda.
4: Poco
2: había
4: dulce
2: mucha
4: o
2: gente
4: salado.
2: De los dos, porque a Mónica le gusta, justo subimos juntas, y me dice, ¿qué vas a agarrar? Porque a mí me gusta los dos. Y aparte, ver una película con Moni,
4: no sé,
2: no, es algo que no podés perder.
4: ¿Hace silencio?
2: No, por eso te digo. Es algo que vos no te podés perder. Yo fui con una acompañante, fui con mi prima, y justo cuadramos en la misma fila.
4: ¡Qué suerte!
2: Es una cosa divina, Moni. No, llega a ese grado. Pero es la que típica que te comenta la película. Yo en su momento también era un poco así, pero fue divertido.
3: Bueno, entonces sí. En sala Yo Narciso arrancamos con Tu Veneno y con recomendación cinematográfica para caer en la dura realidad, de la agenda diaria, y volver un poco al redil, pero bueno, buena recomendación ya pensando en el fin de semana, porque los jueves uno empieza a pensar.
4: Yo me la anoté yo.
3: A ver qué puedo hacer. Bueno, después queremos la crítica de Bruno el día lunes, si se la anotó, si va el fin de semana. Bueno, uno de los temas centrales en estos momentos es la lluvia y sobre todo la afectación en varias zonas del país. De hecho, ya nos llegan dos mensajes del litoral. Uno es de Fray Ventos, bajo agua mal desde la madrugada, sin parar, complicado, se complica el litoral. Lo que está muy complicado es el noreste del país. Yacota también se mete en el tema cinematográfico y dice que Natalia de Adrián es buen dúo, pero Adrián es muy buen cómico, dice Gustavo de Fray Ventos. Y de Paysandú también, buenos días, la escucha, al mal tiempo, buena cara, sigue lloviendo aquí en el norte, creo que no especifica, dice en el norte. Feliz por el Torque, está en cuartos, es verdad, Montevideo City.
1: 2-1 ganó.
3: Está entre los 8 mejores de la Sudamericana. Y bueno, vamos a abrirnos a otros temas. Está la agenda de la vacuna del meningococo al rojo vivo, se puede decir.
4: Comienza hoy la vacunación masiva, digamos, en Montevideo y en Canelones contra el meningococo. Según el Ministerio, en sus primeros 15 días de implementación, la estrategia de vacunación del anti-meningococo alcanzó más de 31.000 niños, niñas y adolescentes de entre 9 y 15 años en todo el territorio nacional. El lunes abrió la agenda web para Montevideo y Canelones a las 2:30. El martes ya no habían cupos. 10.000 para Montevideo, 5.000 para el departamento de Canelones. Y hoy comienza a funcionar estos vacunatorios. En Montevideo van a funcionar dos centros de vacunación. Uno en el Laboratorio Tecnológico del Uruguay, el LATU, y otro en el Auditorio Nacional del Sodre, con total de 10.000 cupos, como decíamos. Y en Canelones habrá 11 puestos simultáneos de vacunación, que también se requiere la agenda previa que comenzó el lunes. En el resto del país, atención, se brindará sin agenda previa en vacunatorios habituales en horario extendido. En las direcciones departamentales de salud, policlínica y centros comerciales se recomienda ingresar a la web del Ministerio de Salud Pública para ver cuáles son esos vacunatorios que están disponibles para inocular a los niños de nuestro país contra el meningococo. Ayer Laura Jambí, directora general de salud, indicaba que no se han registrado casos, en los últimos días, tampoco fallecidos, lo que da una buena respuesta a la vacunación, y que tampoco estamos en un brote. Si bien se recomienda la vacunación, tranquilidad a la población, porque no estamos en un brote en esta enfermedad. La próxima semana comienza una campaña que se va a extender directamente a escuelas y liceos de nuestro país, y se está trabajando con la ANEP para ver cuáles son los centros educativos que requieren una mayor atención para atacar lo que es el meningococo, luego de, recordemos, algunos niños fallecidos en algunos centros educativos y demás que se dieron, la atención del Ministerio de Salud Pública, la inoculación ahora se va a extender a otros centros educativos, que se trabaja con la ANEP para ver cuáles son aquellos que requieren justamente una atención específica. Pero bueno, avanza un poco lo que es la vacunación contra el meningococo, y se está trabajando también para traer vacunas nuevas para lo que resta del año, para seguir con esta campaña que viene bien, según informaban ayer las autoridades del Ministerio de Salud Pública.
3: Así que bueno, estaremos informando cuando lleguen esas vacunas, cuando se abran nuevas agendas, y a estar atentos.
4: Se extienda la franja etaria.
3: Sí, ahí a estar atentos porque llega y se agota, como se decía habitualmente, te anotás por vía web y tenés que estar atento, muy atento, porque se van rápidamente esos números, esos cupos para las vacunas. Pero bueno, estaremos informando cuando se habiliten nuevas agendas, como comentábamos. Son las 8:16, muchos papeles desplegados arriba de la mesa. Le voy a ceder la palabra a Nelson Díaz.
1: Bueno, vamos a hablar de rendición de cuentas y alguna sorpresa ocurrida ayer en el Parlamento a raíz de un aditivo que presentó el sector Vamos Uruguay del Partido Colorado.
3: ¿Puedo pelear?
1: Sí.
3: ¿Sorpresa o ya se veía venir? Porque lo habían anunciado.
1: Lo habían anunciado antes
3: en un ámbito muy particular.
1: Vamos a poner en contexto eso, sí. Pero vos sabés que incluso sorprendió, yo te diría, parte del Partido Colorado, a otros sectores, e incluso al Partido Nacional, es decir, a la coalición republicana. El diputado colorado Juan Martín Jorge presentó un aditivo para buscar prisión domiciliaria para mayores de 65 años condenados por hechos de hace más de 30 años, es decir, se refiere
4: más 70, 75,
1: claro, 65. Claro, vamos a ver cómo viene la pendiente, la espiral en forma descendiente. Para poner en contexto, el líder de Vamos Uruguay, Pedro Bordaberry, lo había anunciado varias veces, ya incluso había algún proyecto casi similar con Rodrigo Goñi, ¿se acuerdan? Del Partido Nacional. Diferían en apenas 5 años, en un lustro. Rodrigo Goñi hablaba de 65 años, Bordaberry hablaba de 70. Ahora el sector Vamos Uruguay bajó a 65, ¿no?
3: Bordaberry, autor de la famosa frase: en el Frente Amplio no tienen los huevos para darle la prisión domiciliaria a los militares presos, ¿no?
1: Exactamente, esa frase la dijo en el marco del ciclo de conferencias La Justicia en Debate, que organizó el senador también colorado Gustavo Zubía. Bueno, la cuestión que fue...
3: un ciclo donde se escucha, y eso es aparte, ¿no? Se escucha mucho disparate, mucha...
4: En el Parlamento.
1: Sí, claro.
3: Sobre el pasado reciente.
1: Sí, ¿no? Sobre el pasado reciente. Bueno, y este aditivo que presentó Juan Martín Jorge justamente apunta a eso, ¿verdad? Según se detalla en este aditivo presentado, la mencionada solicitud deberá presentarse ante un juez, quien deberá lugar a que sea la fiscalía la que controle si se dan los presupuestos, ¿no? Presupuestos, ¿verdad? Presupuestos.
3: Te voy a decir algo, es solo presentando la cédula.
1: Sí, claro, presentás la cédula, claro.
3: El juez te manda al fiscal, el fiscal chequea si la cédula no tiene alguna.
4: Es como el boleto de los jubilados.
1: Sí, y sí, ahí, claro, y ahí ya quedás.
3: Pa' tu casa,
1: sí. Según lo extraño, lo que hablábamos antes de entrar al estudio, antes de que comience la escucha, lo que hablábamos es que, increíblemente, esto beneficiaría solamente a aquellos que cometieron delitos de lesa humanidad, ¿no? Digo, está pensado para eso.
3: Claro, porque vos arrancás a leer el proyecto y decís personas mayores de 65 años, pero cuando avanzás y te dice que hayan cometido delitos hace más de 30 años, es solo para ese grupo, porque no debe haber muchos presos en Uruguay de más de 65 años, presos comunes, que hayan cometido un delito hace 30 años.
1: Exacto.
3: ¿Cuántos serán? Si los hay, además, ¿no? Específicamente apunta a ese sector de la población que está preso en Domingo Arena.
1: Exacto. Bueno, rápidamente hubo algunas expresiones vía X, como la de la senadora nacionalista Graciela Bianchi, que dijo: coincido con Pedro Bordaberry, tengo pronto el proyecto de ley. Eso fue lo que dijo la senadora Bianchi. Por su parte, el diputado nacionalista Pablo Abdala dijo que lo van a analizar en el Partido Nacional. No se subió arriba de este aditivo, por llamarlo de alguna manera, presentado por el diputado colorado Juan Martín Jorge.
4: ¿Tiró un chasquibún ahí en el medio de la sesión?
1: Sí, claro, por eso la
4: no
1: estaba, viste, como no se esperaba eso, pero en contraposición
3: porque lo podría haber tirado Bordaberry en el Senado en su momento.
1: Por eso, claro, ¿no? Por eso. En contraposición a todo esto, no vamos a llamar a todo el poder legislativo en su conjunto, vamos a hablar de un legislador específico, que es el caso de Juan Martín Jorge. En contraposición a su deseo en este aditivo, la Suprema Corte de Justicia, la justicia a veces va por otro camino, por suerte, ¿no? Por suerte. La Suprema Corte de Justicia confirmó la condena a 9 años para un médico militar, para el médico Ricardo, si se le puede llamar médico, no sé, Ricardo Alberto Revetria Invernici, este médico militar que controlaba hasta dónde se podía ir con la tortura. Era una especie de vedor, oscuro vedor, ¿no? Macabro vedor, que miraba a la víctima y decía: dale, dale, dale picana que todavía aguanta un poco más. Es increíble, ¿no? Bueno, la Suprema Corte...
3: Lamentablemente es creíble.
1: Sí, es creíble, claro. Claro. No, es increíble que se haya llegado a ese grado, ¿no?
3: Sí, no,
1: de inhumanidad.
3: De maldad, ¿no? De maldad expresa.
1: Por unanimidad, la Suprema Corte de Justicia confirmó la condena de 9 años de penitenciaría para Ricardo Alberto Revetria Invernice.
3: ¿Y cuántos años tiene Ricardo?
1: Tiene 93.
3: 93. O sea que podría ir, quizás, porque hay que decir algo, la prisión domiciliaria por temas humanitarios existe.
1: Ya existe en Uruguay.
3: Y los presos de Domingo Arena pueden acceder a ella. Te tiene que revisar un médico. Obvio. No este médico. A este médico no lo dejen que te
1: revise. Sí, claro.
3: Este médico te hubiera dejado en cana. Y después que te revisa un médico, el juez determina. Y de hecho, más de la mitad de los condenados por delitos de lesa humanidad están cumpliendo su pena en prisión domiciliaria por dolencias, por enfermedades que tienen.
4: Búsqueda hizo un acceso a la información pública en febrero.
1: Exacto. Dice eso. Sí, Búsqueda es un artículo publicado hoy por la colega Macarena Saavedra. Dejar en contexto que este médico militar, vamos a ver el nombre otra vez, Ricardo Alberto Revetria Invernice, era un médico militar del Batallón de Infantería número 7 de Salto durante la última dictadura cívico-militar. En este batallón, en el número 7 de Salto, funcionó un centro de detención y tortura para integrantes del sector sindical del Partido Comunista y de la Unión de Juventud Comunista. Bueno, ahí las víctimas como todos sabemos, fueron detenidas, encapuchadas, maniatadas y trasladadas, sometidas a plantones, caballete, bueno, submarino y todo lo que se puede ocurrir que haya hecho esta gente, por llamarla de alguna manera gente, ¿no? Pero lo cierto es que la Suprema Corte de Justicia, por unanimidad, ratificó la condena para este militar.
3: Bien, bien, entonces esa información, volviendo al proyecto de que firma Juan Martín Jorge, pero que es el proyecto de Pedro Bordaberry, porque así lo preanunció, tiene poca chance de prosperar, ¿no? Ya yendo al tema de los votos que precisaría en la Cámara Baja, no hay consenso en el Partido Nacional, lo comentaba Nelson recién, Gerardo Sotelo no lo votaría, según información que proporciona también Búsqueda, dentro del Partido Colorado incluso no hay unanimidad para votarlo, muchos legisladores que no dan su nombre pero aparecen citados como fuente en la nota esa de prensa de Búsqueda, dice que los sorprendió que no fueron consultados previamente a presentar el proyecto, porque ayer la nota que lo publicó primero, que fue el diario El País, hablaba de un proyecto del Partido Colorado. Y no, es un proyecto
1: del sector
3: de Juan Uruguay, que tiene la firma de Juan Martín Jorge y de Walter Berry. Y el último, al cual me quiero referir, que es Álvaro Perrone, por supuesto, el diputado de Cabildo Abierto, lo dejaron en una especie de encrucijada, pero dijo varias cosas. Perrone le comentaba a Búsqueda. Una, que le comentó que se comunicó con familiares de presos de Domingo Arena y les dijo directamente que los estaban usando. Que este proyecto de Bordaberry en realidad tenía otro fin, un fin quizás electoral, de convencer a ese tipo de votantes.

0: de llevarlos para su redil, pero de alguna manera lo pone en cierta encrucijada a Cabildo Abierto. ¿Le da eso, esa posibilidad a Cabildo Abierto y no apoya este proyecto? ¿Va a presentar este Cabildo Abierto otro proyecto? De
1: alternativo.
0: Hecho, vos decías, hablabas del proyecto de Goñi, que fue presentado en la legislatura pasada. Perrone dijo ayer, cuando se trate en comisión el proyecto de Goñi, que está congelado ahí en comisión, entró pero no se trató todavía, le voy a dar mi apoyo, y apuntó directamente contra Bordaberry. Poca chance de salir entonces, pero bueno, habrá que esperar.
1: Yo te diría horas, muy cómo, poca, ¿no? Prácticamente, ¿no? Prácticamente nula.
0: Claro, precisaría todos los votos de la coalición republicana. Los votos del Frente Amplio no los va a tener, 48 votos del Frente Amplio no los va a tener, precisaría todos los votos de la coalición republicana y precisaría los votos de Identidad Soberana. Y ya Salle dijo que no los va a aprobar.
1: Sí.
0: Así que poca chance tiene, va a quedar
2: y
0: más como
2: los
0: una...
2: votos en el Senado también.
0: Claro.
1: Que ahí tiene mayoría.
0: Además, ahí no van a salir.
1: Sí.
0: Pero bueno, el gesto, si uno piensa que como Perrone, que esto tiene un sentido únicamente electoralista, el gesto ya hecho por Bordaberry ya está. Y quizás hay gente que dice, mira, Bordaberry es de los nuestros. Vamos a apoyarlo en este sentido en una futura instancia.
2: Algunos datos de febrero de 2026 de un acceso a la información pública al Poder Judicial de búsqueda. 40 en prisión domiciliaria por razones de salud. 40 en prisión efectiva, 32 en Domingo Arena, o sea que hay menos en Domingo Arena. 2 gozan de salidas transitorias, 2 en libertad condicional, 1 condenado prófugo, 3 ya cumplieron la condena y 36 ya fallecieron.
0: Sí, y no dijimos nada de lo que es estar preso en Domingo Arena, ¿no? Que no tiene nada que ver con otro tipo de cárceles de nuestro país, ¿no?
1: Algo que...
0: Estás preso, de todas maneras, ¿no? No está bueno, nunca debe estar bueno estar preso.
1: Agrego
0: pero
1: algo,
0: las condiciones son importantes.
1: Claro, agrego algo de lo que veníamos hablando, que por motivos de salud y de edad ya está previsto en la ley, ¿no? Que puedes tener prisión domiciliaria, lo que hablábamos en la mesa. Pero agregar algo que me llama la atención, que ya le habíamos hablado con lo ocurrido en San Javier, ¿se acuerdan cuando fue la sentencia firme? Algo muy parecido.
0: Lo hablamos la semana pasada.
1: La semana pasada.
0: Que se confirmó.
1: Exactamente. Me llama la atención la defensa de los victimarios, la defensa
0: de los abogados de los acusados y de los condenados.
1: Claro, por eso le digo de los victimarios, que siguen insistiendo y sintiendo con el tema de que caducó, que prescribió, no prescriben. Y de hecho, en el caso de
0: señoras y señores, Uruguay tiene firmado pactos internacionales que los derechos de lesa humanidad no prescriben.
1: No entiendo.
0: Pregúntenle a los nazis.
1: Exactamente. En el caso de este médico militar de Revetria Invernisi, la defensa apeló a eso y la corte se refirió al fondo de la discusión. Dijo que la sentencia se sostiene en el periodo de vigencia de la ley de prescripción, y agregó además que la Corte Interamericana de Derechos Humanos, como fue en el caso Hellman, estableció que el Estado uruguayo debe asegurar que las instituciones como la prescripción o las amnistías no se transformen en obstáculos para la investigación. O sea, no corre la prescripción.
0: Bueno, vamos a ver qué sucede con este proyecto, todo en el medio del debate de la ley de rendición de cuentas en diputado, que tiene hasta mañana, además. Mañana a las 0 horas vence el plazo, así que van a tener que aprobar o desaprobar y desaprobar artículos de todo tipo. Hacemos el primer corte, vamos al pronóstico de Inumet. Hoy vamos a hablar de lo que está sucediendo en Cerro Largo, eso será en unos minutos, tomando como un ejemplo de una de las zonas más afectadas del país, con nuestra compañera Silvia Techera. Ya nos empezaron a llegar mensajes de diferentes puntos de la República Oriental del Uruguay, manifestando que en muchos lugares sigue lloviendo. De hecho, acá en Montevideo llovía hoy temprano en la mañana. En mi caso, cuando llegué a la radio, tuve que apelar al paraguas. Vamos, desplegamos entonces el portal de Inumet y les contamos cómo está departamento por departamento, región por región del Uruguay, el estado del tiempo.
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0: que marca una advertencia meteorológica amarilla para la zona más complicada del Uruguay. Venía escuchando a las chiquilinas del informativo hoy. Estuvieron con Javier Seuji, por ejemplo, de 33, que bueno, comentaba, hay videos, los que tienen redes sociales los deben haber visto, porque hay videos de todo tipo, y bueno, hay unos videos aéreos sobre cómo se desbocó el río Olimar y cómo avanzó hacia la ciudad de 33, pero en otras zonas del departamento. Nosotros nos vamos a concentrar luego en una de las zonas más afectadas, que es la del departamento de Cerro Largo, pero también...
1: ¿Dónde rige la advertencia, justamente? Claro. Ahora, en algunas localidades, en el caso de Rivera, todo el departamento, Tacuarembó, y, por ejemplo, en 33, que vos lo mencionabas, Arrociera, Zapata y Rincón, son las localidades que están con esta advertencia color amarillo, que es hasta dentro de un ratito, hasta las 9, vamos a ver qué es lo que pasa.
0: Sí, y en otros puntos del país ya se empieza a complicar. Hablaba Freddy Rush de Durazno y también de mañana en el informativo. El río Xi viene subiendo también. Ya volvió a darse la necesidad de tener que evacuar gente. Esto ya había sucedido días atrás. Así que bueno, está complicado y viene complicado. Una cuestión de la que nadie se va a sorprender, porque venimos hablando ya hace tiempo de este tema. Pero bueno, vamos a arrancar con el mapa desplegado, a movernos por todo el país. Y ya que empezamos hablando del noreste, ¿qué dice sobre el noreste Inumet? Bueno, dice que hay 12 grados de temperatura actualmente, que va a llover en la mañana de hoy y va a seguir lloviendo en la tarde-noche. Por eso está esa alerta amarilla por lluvias abundantes. 10 la mínima para la jornada de hoy, 14 la máxima, y mañana empezaría a mejorar. Hoy hay 98% de humedad, mañana amanecen con 7 grados de mínima, 14 de máxima, nuboso, periodos de cubierto, precipitaciones, y mejorando entonces para la jornada del viernes 21 en la zona noreste del país.
1: Y en el noroeste hay lloviznas a esta hora, 12 grados 5 décimas la temperatura, la humedad 99%, máxima de 14 grados para esta jornada, con precipitaciones y tormentas aisladas ya desde tempranito, y vientos que van a comenzar a soplar con cierta intensidad y pueden registrarse a lo largo del día rachas de hasta 50 kilómetros en la hora. Hacia la tarde va a continuar el cielo cubierto nuboso y algo nuboso con precipitaciones, pero dice Inumet que va a ir mejorando. Hacia la tarde-noche sí pueden registrarse algunas neblinas. Mañana, en la previa del fin de semana, la mínima para esta región del país va a ser de 7 grados, la máxima de 15, cielo algo nuboso y nuboso con periodos de cubierto, neblinas y bancos de niebla en la mañana. Hacia la tarde, algo nuboso y nuboso, y vientos que van a estar soplando del sur al sureste entre 10 y 30 kilómetros en la hora, el pronóstico de Inumet para el noroeste del país.
0: En el centro sur llueve también, para ser originales. En la mañana amanece con precipitaciones aisladas, continuarán en la tarde-noche, se va a empezar a poner más ventoso, 98% de la humedad, 13 la máxima del día de hoy, y mañana viernes 21 amanece con bajas sensaciones térmicas, 4 de mínima, 11 de máxima, se va a instalar el frío a partir del fin de semana y en el comienzo de la semana que viene en todo el país, y allí en el centro sur los vientos van a soplar fuerte del suroeste, el pampero, el viento que limpia, pero baja la sensación térmica, rachas de entre 50 y 60 kilómetros por hora. Hacia la tarde va a empezar a despejar, va a empezar a limpiar, algo nuboso y nuboso con neblinas y bajas sensaciones térmicas también para el centro sur del país.
1: Para el suroeste las previsiones son similares en cuanto a precipitaciones. A esta hora hay neblinas, 9 grados 6 décimas la temperatura, la humedad alta 98%, precipitaciones aisladas, esto todo el día de hoy, pero va a ir mejorando hacia la tarde, vientos que quizás limpien un poco esas nubes, rachas de entre 40 y 50 kilómetros en la hora. Mañana viernes para el suroeste, mínima de 6 grados, muy frío, la máxima de 12, desciende la temperatura ya de cara a la jornada de mañana, con un cielo algo nuboso y nuboso todo el día, bajas sensaciones térmicas, así que a abrigarse, y va a estar acompañado esto con rachas de viento de hasta 50 kilómetros en la hora, sobre todo en la mañana, luego la tarde va amainando, pero bueno, ese componente de viento y temperatura en descenso hace que uno sienta de otra manera el frío.
0: Exactamente, y cerramos en el área metropolitana y en la ciudad de Montevideo, no.
1: Ya falta el este.
0: Ah, nos falta el este.
1: Sí, no te olvides de tu lugar.
0: Es verdad.

0: es verdad.
1: Pero sí, sí, dale con el aire metropolitano.
0: También llueve. Bueno, llueve en la ciudad de Montevideo, por lo menos a las 7 de la mañana llovía. No sé si en este preciso instante está lloviendo, no lo puedo saber, pero hay 11 grados de temperatura, nuboso a cubierto, precipitaciones aisladas, 12 la máxima para el día de hoy. Mañana también mucho viento en zonas costeras, rachas de hasta 60 kilómetros por hora, bajas sensaciones térmicas, la mínima será de 6 grados, pero en el cuerpo se va a sentir un poco más abajo la temperatura. 10 grados va a ser la máxima y va a empezar a limpiar, como hace siempre el pampero, hacia la tarde-noche, algo nuboso y nuboso, con bajas sensaciones térmicas también, entonces en el área metropolitana. Y ahora sí, cerramos por el este del país.
1: 11 grados la temperatura, lluvias se registran en estos momentos, la humedad 99%, la máxima para hoy 15, con cielo cubierto, precipitaciones y tormentas aisladas, ventoso, rachas de entre 50 y 60 kilómetros en la hora. Estas rachas de viento que arrancan en la tarde de hoy van a continuar mañana por la mañana e incluso dice Inumet que pueden ser superiores de forma ocasional en zonas costeras. Bajas sensaciones térmicas para esta zona del país. Hacia la tarde, vientos que van a ir amainando. En cuanto a la temperatura, la mínima va a ser de 5, la máxima de 13. Hacia la tarde, sin precipitaciones. En la mañana de este viernes, para el este del país, sí va a estar lloviendo. Y luego estaría mejorando. Hay allí el símbolo de Inumet, un solcito que aparece tímidamente detrás de la nube. Así que quizás mejore hacia la tarde en esta región del territorio uruguayo.
0: Bueno, nos mandan ya algunos mensajes. Gabriel, que está en 33, llueve desde la madrugada, nos dice Ángel. Creo que Ángel está en la zona de La Coronilla. No me queda claro, Ángel, dónde estás, pero Ángel es alguien que nos escribe habitualmente. Nos manda un video.
1: Creo que es de capital de Rocha.
0: ¿Sí?
1: Sí, bien. Por lo que estoy viendo en un mensaje anterior. Mira, Rocha
0: está,
1: capital.
0: Ahí está escribiendo, nos manda un video donde se ve también un cielo encapotado y cómo llueve Rocha capital. Bien esa memoria.
1: Juego conmigo.
0: Bien esa memoria.
1: No es memoria, es buscar rápidamente algún mensaje por arriba y de Rocha capital, decía
0: bueno,
1: antes Ángel.
0: Bien, y nos llega otro mensaje justamente de Rocha, de Alicia, que no se está escuchando la repetidora en Rocha, ni en Castillo, ni en la tierra alternativa de Nelson Díaz.
1: Sí.
0: En Balizas.
1: Tierra que en algún momento nos va a recibir a todos los de la escucha, a todos
0: Suponemos.
1: Los del info, a todos los oyentes.
0: Tiene más invitados ese asado.
1: Sí, está postergado.
0: Bueno, vamos a avanzar en los contenidos del programa de hoy. En unos minutos vamos a estar hablando con Silvia Techera para que nos actualice la situación en Cerro Largo, una de las zonas más afectadas del país, donde se han registrado los mayores volúmenes de lluvia hasta ahora, ¿no? Hay zonas que le vienen compitiendo. En unos minutos, cuando hagamos el recorrido por los diferentes departamentos, parados arriba de las noticias que nos mandan los corresponsales, nos detendremos en el departamento de Cerro Largo. Pero hoy hay escucha activa, una escucha activa que se mete con el conflicto sindical que roba nuestra atención hace ya varias semanas, que es el del puerto, ¿no?
1: Sí, te iba a preguntar cómo le decís vos a la empresa, porque viste que cada uno le dice de diferente manera, lo he escuchado diversa. Yo tuve una amiga que trabajó allí y me dice que se le dice Catún Nazi, pero le dicen Catún Natí.
0: Sí,
1: ¿vos cómo le decís?
0: Como me salga.
1: Como te salga.
0: Hay día que le digo Catón Natí, hay día que le digo Catón Nazi. Me queda...
1: Es que es raro decir el nazi, pero sí, en realidad...
0: Pero sonará así.
1: Sonará... Natí se escribe. Bueno, justamente esta empresa que tiene conflicto con el sindicato, o el sindicato tiene conflicto con esta empresa, la cuestión es que ya viene de larga data, hay ciertas demandas de los trabajadores y hay negociaciones también en la Dirección Nacional de Trabajo. Por eso vamos a estar conversando en los estudios de Radio Uruguay con el secretario general del Sindicato Único Portuario de Ramas y Afines, Álvaro Reinaldo, para conocer cuál es la postura de los trabajadores y ante estas demandas que ellos tienen, qué es lo que ha dicho la empresa.
0: Sí, de hecho quizás lo tengamos que dejar ir antes a Reinaldo, porque a las 10 habría reunión, según entendemos, habría reunión hoy mismo de la tripartita, así que...
1: Le queda cerquita igual.
0: Le queda cerca al Ministerio del Trabajo, ¿no? Es
1: sí.
0: En la calle Juncal.
1: Sí.
0: en Juncal entonces. Bueno, y hoy es día de El Hombre de Negro, el alter ego de Nelson Díaz, hoy es día de lecturas sonoras, eso ya hacia el final de la primera escucha. Hoy hay una autora francesa que va a estar arriba de la mesa, hablamos de Delphine de Vigan. Las lealtades es el libro en el cual va a centrarse la columna, pero va a hablar de otro libro también que se llama Las gratitudes y que debe ser parte de una serie. Hacemos entonces la pausa, 098-62-1050, la vía para comunicarse con este programa por WhatsApp o arroba la escucha RNU. Si nos quieren seguir en nuestra cuenta de Instagram, que va superando ya los 600 seguidores. En 606 estaba la última vez que me dieron la data. Me hace Bruno que se va para arriba. Yo quiero parar en 666. Ahí 623. Cuando lleguemos a 666,
1: lo vamos congelamos.
0: Vamos a hacer un evento en homenaje al Día de la Bestia. Hacer,
1: ¿no?
0: Vamos a pasar heavy metal todo ese día.
1: No.
0: Toda música, bandas noruegas, bandas satánicas noruegas, de esas que queman iglesias.
1: Allí yo tiro la idea de que se haga un sorteito o algo para los oyentes,
0: en
1: me
0: el
1: parece.
0: En el 666.
1: En el 666.
0: No, dice me hace, que no, Bruno. A Bruno le da miedo esas cosas.
1: ¿Ya? Más. A los 1000 seguidores bueno. Hacemos sorteo. Dale, me gusta.
0: Lo debatimos. 8:42, nos vamos rápido a la pausa, volvemos a desarrollar.
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0: 8:47. Hablábamos hace un rato, bueno, de la situación en general de todo el país, pero también hacíamos, puntualizábamos en Cerro Largo, donde hasta ahora en varias localidades del departamento se habían registrado los mayores volúmenes de lluvia hasta ahora medidos en todo el país, provocando situaciones de todo tipo. Ayer Inumet publicaba una lista de estas diferentes localidades, no la estoy encontrando justo ahora por acá, pero para eso, para informarnos desde el noreste del país, del otro lado de la línea, tenemos a la compañera Silvia Techera. Es un gusto recibirte, Silvia. Nos va a actualizar la situación de Cerro Largo, la situación de la capital Melo y de otras zonas del departamento. Es un gusto, Silvia, recibirte. Gracias por estar ahí.
1: Buen día, compañeros. También un gusto para mí estar actualizando la información aquí desde el departamento de Cerro Largo. Continúa lloviendo a esta hora, si bien no son lluvias intensas, bueno, van sumando a ese acumulado de aguas que mencionaban ustedes y que posiciona al balneario Lago Merín como el lugar en donde en el acumulado ha precipitado más de 300 milímetros en estos últimos días, y bueno, una laguna Merín que poco a poco comienza a colmar su capacidad, si bien todavía no está en una zona como de riesgo. Sí ha habido alguna dificultad en la zona baja que ingresan por el lado del río Tacuarí, que desemboca ahí precisamente en la laguna, que está recibiendo muchísima agua de los ríos que son sus afluentes. Estoy hablando del río Yaguarón, Cebollatí, Tacuarí, que van a parar ahí, y con un acumulado muy grande que está bajando desde Brasil a través de la Laguna de los Patos y que, bueno, conecta ahí en el canal San Gonzalo, porque no podemos desconocer la mirada de lo que está pasando en la región del Río Grande del Sur, que en este momento, bueno, están preparándose para dos ciclones extratropicales en estas horas, uno de mayor intensidad que otro, y bueno, toda esa agua en nuestra frontera también termina repercutiendo en el territorio, ¿no? Río Negro está también totalmente fuera de cauce, no hay pasaje por la ruta 44 hacia Rivera, sobre el puente de Mazangano, ahí es muy grande la creciente. Y la situación como más a nivel de la población más complicada en Cerro Largo, hoy la tiene la ciudad de Río Branco. Ya allí hay 71 personas evacuadas por el subcomité de emergencia y otras 70 más aproximadamente autoevacuadas de las zonas bajas del río. Estoy hablando de la zona comercial sobre el puente Barón de Maguasi, donde se ubican los comercios bajo el régimen Free Shop y los barrios más bajos. Bueno, estas familias vienen siendo asistidas por el subcomité. Bueno, hay como una constante alerta de los niveles del río que a veces sube un poco más, pero está totalmente fuera de cauce, en los 5 metros por fuera. Y en la ciudad vecina, digamos, pasando el puente que es Yaguarón, también se registran evacuados y su zona comercial está comenzando a quedar bajo agua. Esa es la realidad en la frontera de Río Branco. En Melo permanecen 19 personas evacuadas en el gimnasio municipal, de las cuales 10 son niños. Son personas que se ubican sus casas en las zonas bajas de la ciudad de Melo. Están siendo asistidas por el comité de emergencia. Bueno, ayer la propia ACE, a través de la RAP, asistía a muchos niños con problemas respiratorios. Hay personas, pacientes oncológicos. O sea, la situación a veces va más allá de la propia inundación, ¿no? Porque a veces son personas que ya vienen con determinadas vulnerabilidades y, bueno, claro, hay que intensificarlo, los cuidados, ¿no? El alimento, que estén abrigados, que estén asistidos médicamente. Ayer se reunió el comité de emergencia. Anoche, a última hora de la tarde, el intendente lo convocó para marcar algunas prioridades de lo que está pasando y lo que va a pasar en cuanto a los pronósticos que tenemos, que esto no va a parar acá. Vamos a tener más acumulación de agua. Y bueno, se priorizó solicitar algunas cosas que son alimentos no perecederos y abrigos, básicamente, o ropa de cama, es lo que está recabando hoy el comité de emergencia, a lo que se han sumado muchas instituciones y empresas privadas que iniciaron una campaña que está pensada en el día después, ¿no? O sea, cuando estas personas tengan que volver a sus hogares, que tengan al menos lo básico, y también pensado en que pueda aumentar el número de evacuados en Cerro Largo. Un poco esa es la situación que tenemos a esta hora de la jornada por acá.
0: Sí, pensando en la ayuda y en las donaciones que vos decías, acá, si no me equivoco, acá en Montevideo hay un hogar estudiantil de Cerro Largo, ¿no? No sé si se vehiculiza ayuda desde Montevideo a través de alguna institución vinculada al departamento, si tenés algún dato de eso, que puede ser interesante para compartir con la población,
1: ¿no? Al momento no, sí está el hogar estudiantil de la Intendencia ahí en Montevideo. Desde Montevideo hay muchas personas particulares que han estado comunicándose, gente de Cerro Largo que está ahí, que ha iniciado alguna campaña y lo comienza a mandar. Generalmente las empresas de transporte se suman también para trasladar. Lo que pasa es que lo que ha dicho el Intendente es, bueno, prioricemos, porque en los primeros momentos las personas lo que siempre tratan de donar es ropa.
0: Claro.
1: Entonces empieza muchísima donación de ropa que después se vuelve un problema, porque en realidad al momento no hay necesidad de ropa, porque Cruz Roja ya tenía o tiene, ha hecho campañas y tiene un gran acopio de vestimenta. Pero bueno, en esa lista que ayer se planteó es frazadas, toallas, ropa de cama, abrigos, ropa de abrigos, sea camperas, buzos, y calzado, y alimentos no perecederos. Todavía no han puesto alguna institución como base ahí en Montevideo, porque en realidad tampoco tenemos, comparado, por ejemplo, con 33 o otras situaciones, tanta cantidad de evacuados. En realidad no son tantos, y los que están acá ya están con eso, esas cosas básicas como cubiertas. Que se está organizando otras cosas que se ven como necesidades más urgentes en los próximos días.
0: Bien.
1: Eso me parece que es lo más importante, porque a veces de nada sirve acumular muchísima ropa que
0: sí, siempre
1: en
0: se
1: definitiva
0: da.
1: No va a cumplir su fin.
0: Siempre se da que el primer reflejo es, bueno, mando ropa y capaz que tenés que pensar en invertir en pañales y mandar unos pañales, sí. Ponele. O estar atento, como decías vos, estar atento a los canales de información y cuáles son las verdaderas necesidades, ¿no? Para aprovechar ese impulso y esa voluntad de donar. Silvia, muchas gracias. Vamos a seguir atento, por supuesto. Así que cualquier cosa, estamos por acá y vamos a seguir la información referente a Cerro Largo. Muchas gracias.
1: Una información importante, y más a aquella, ¿sí?, audiencia que está escuchando siempre medios públicos, que tiene que ver con la circulación por las rutas nacionales. Y es una vía que se utilizaba muchísimo para llegar desde Montevideo a 33. La ruta 18... en el límite de Cerro Largo 33 está cortada por el río Tacuarí, está por fuera, está tapando el puente, o sea, no se puede pasar por ahí. Para ir de Río Branco hacia Montevideo, de Montevideo a Río Branco hay que pasar por la 8, por Melo, no hay otro pasaje. Y la ruta 26, Melo-Río Branco, realmente está en muy mal estado, hay accidentes y muchos pozos, o sea, hay que tener precaución actualmente en las rutas en estos departamentos que están afectados por las inundaciones, porque realmente o hay corte de ruta o hay tramos en muy mal estado. Eso me parece una información importante, principalmente para quienes están circulando por esas vías de tránsito.
0: Sí, o sea, es que no quería ser autorreferencial, pero justo ayer tenía unos amigos que se fueron a Brasil y que quisieron cruzar por la vía habitual yéndose por Cerro Largo y me contaron que tuvieron que dar una vuelta tremenda que con la visión montevideana, por supuesto, nunca habían visto nada igual, cómo se veía el agua, cómo el agua había invadido los campos, así que bueno, viene al lugar esa información también para gente que está viajando hacia el noreste del país.
1: Los que están saliendo por la frontera de Río Branco, también hay otra información. En Migraciones, la oficina de Migraciones, que está instalada en el shopping Río Branco, está cerrada porque el shopping está rodeado por el agua. Entonces, se está trabajando en el paso de frontera, en la entrada de Río Branco, pero solamente los trámites básicos de salida. Los que viajan con menores, si no hacen el trámite previo para la salida de los chicos, lo tienen que hacer en Melo. Si van a Río Branco sin ese documento, no pueden pasar a Brasil. Esa fue una información que la recabé de último momento y me parece que también es importante, porque por ahí van hasta Río Branco y, bueno, van a tener que volver a Melo si no tienen el documento del permiso de menor.
0: ¿Y la otra es salir por Aceguá?
1: Y la otra es salir por Aceguá, sin duda.
0: Bien, sí.
1: Pero hay gente por achicar después el viaje claro. Dentro de Brasil, sale por Río Branco.
0: Sí, sí, por supuesto. Bueno, Silvia, un montón de información entonces para nuestra audiencia. Así que muchísimas gracias.
1: Un gusto, como siempre, que pasen bien.
0: Silvia Techera, desde Cerro Largo, nuestro recorrido por el resto del país va a quedar para más adelante en la escucha. Ya vamos a meternos en la entrevista del día de hoy. Recordamos que viene Álvaro Reinaldo, que es el secretario general del Sindicato Único Portuario y Ramas Afines, el SUPRA, actor clave de este conflicto en TCP.
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0: Un minuto pasan de las 9 de la mañana de este jueves 20 de agosto del año 2026. Hemos seguido aquí atentamente en la escucha y hemos informado sobre el conflicto con TCP. De hecho, ayer hablábamos con Juan Castillo, el ministro de Trabajo, hablamos específicamente del conflicto de FNC, de las Fábricas Nacionales de Cerveza, pero tuvimos una instancia al final para hablar de TCP, sobre todo por esa palabra que fue la palabra de la semana, esencialidad quizás en los medios periodísticos, y ese es un solo aspecto de lo que es este conflicto que ya lleva varios días, en minutos nomás, a las 9:30 hay una reunión tripartita en el Ministerio de Trabajo entre el sindicato, el Supra, entre la empresa, la firma belga Catón Nassi, y con la intermediación de el Ministerio de Trabajo. Así que es un gusto recibir minutos antes de esa reunión al secretario general del Supra, del Sindicato Único Portuario y Ramas Afines, Álvaro Reinaldo, para actualizar en qué está el conflicto y, bueno, dialogar también un poco sobre la operativa del puerto, porque no, una de las cosas que hablaban fuera de aire con Álvaro, uno lee los titulares de prensa y lee conflicto en el puerto, se piensa que todo el puerto está parado y no es así. Algunos actores lo han dicho, lo han aclarado, pero muchas veces las personas que no pertenecemos a la actividad nos quedamos solo con los títulos y nos quedamos concentrados en eso. Álvaro, buen día, gracias por estar acá. Y es un poco así como contaba, ¿no? Vos nos estabas relatando recién todo lo que se hace en el puerto, y qué es lo que está parado realmente.
1: Bueno, buenos días para ustedes, para la audiencia también. Tal cual, como lo dices tú, el Supra es un sindicato único a nivel nacional que recoge a todos los sindicatos de base de todo el país: Montevideo, Colonia, Paysandú, Fray Ventos, incluso en Rocha también. Y somos un sindicato que reúne trabajadores públicos y privados. También es una cosa que es llamativa, que en otros lugares no se ve, pero el Supra recoge a todos los trabajadores portuarios. Nosotros en el sindicato hoy en día tenemos a representación en 43, 45 empresas en todo el país, y estamos teniendo problemas únicamente de momento con Terminal Cuenca del Plata, ¿no? Eso es lo importante destacar, que el puerto continúa funcionando con total normalidad en Montevideo, en Palmira. El otro día estaba viendo en la prensa que por suerte también hay operativa de palos en Fray Bento, que es un puerto bastante castigado por la falta de trabajo, al igual que Paysandú. Pero bueno, lo importante a destacar, que el puerto sigue funcionando con la mayor naturalidad, salvo en Cuenca del Plata, que todos sabemos que es una empresa importante por el volumen de contenedores que mueve.
2: Y concretamente, perdón, ¿cuál es el problema que están teniendo con TCP para que la gente lo pueda entender?
1: Bueno, hoy en día estamos teniendo la negociación de un nuevo convenio colectivo. Esto ya arranca prácticamente de principios de año. El convenio se venció en abril, después lo pudimos extender un mes más hasta mayo, y desde mayo hasta la fecha estamos sin convenio colectivo. No lo pudimos hacer, las negociaciones, de la forma más pacífica, como suele ser habitualmente, por más que hicimos intercambios y todo, no hemos podido avanzar. Por eso después de a poco fue avanzando un poco este conflicto, con paralizaciones y, bueno, todo el ruido que hay en la prensa.
0: ¿Cuánta gente trabaja en la terminal Cuenca del Plata? Mueve la mayor cantidad de contenedores. Vos nos contabas, el 80% de los contenedores que entran y salen de nuestro país se mueven a través de esa terminal. ¿Cuánta gente involucra? ¿Cuántos obreros? ¿Cuántos empleados tiene? ¿Y en qué rubros trabajan, ¿no? Uno se queda siempre con los que mueven, suben y bajan contenedores de los barcos, pero me imagino que hay un sinfín de actividades alrededor de eso, ¿no?
1: Sí, tal cual. Hoy en día somos 554 trabajadores, más o menos, poco más, poco menos. Y hay un rubro de actividades muy distinto, ¿no? Hay gente que es administrativa específicamente, gente que trabaja fuera de lo que es el recinto portuario, en las oficinas mismo de TCP. Después, dentro del puerto, tenemos lo que es la parte de logística, mantenimiento, que se encarga de la recuperación y el mantenimiento de la maquinaria, los operadores de las diferentes maquinarias que hay: grúas pórtico, straddle carrier, Rich Stacker. Es mucha la maquinaria que se maneja, los propios estibadores, apuntadores. Hay un sinfín de actividades que contemplan lo que es la terminal de contenedores, ¿no? Son muchos funcionarios, cada uno en su rubro de actividad, pero también tenemos un montón de diferencias en cuanto a la contratación de cada uno, ¿no? Tenemos de los 554, yo tengo los números en la cabeza, pero le puedo errar en algunos pocos números, pero de esos 554 hay unas 150 personas que son mensuales, trabajadores mensuales. Después tenemos unas 70 personas que tienen 26 jornales asegurados, de ahí donde empieza a aparecer los números de jornales asegurados que estamos pidiendo. Después tenemos unas 200 personas que tienen 20 jornales asegurados al mes, y después unas 50 que tienen 15, unas 50 que tienen 18, o 70 personas tienen 18, unas 50, 15, y unas 30 personas tienen 13 jornales. Toda esa variedad de jornales asegurados, que también después ahí es lo que empieza a recurrir al salario que cada uno tiene, ¿no? No es lo mismo ser mensual que tener 13 jornales asegurados. Por eso a veces un poco no se entiende tampoco cuando en la prensa se escucha que ganan en el puerto, se gana bien. Eso no es real. Habrá gente que sí, que lo hace, que gana bien, pero no es para todo el mundo parejo, y eso es importante destacarlo también.
0: Los que laburan 13 días, ¿a qué rama pertenecen? ¿A cualquiera de estas que estás diciendo vos? ¿No es independiente o son de una actividad específica?
1: Sin ser los mensuales, pueden estar en cualquiera de las actividades, sí. Exactamente.
0: Y eso depende de la operativa, del volumen de contenedores que se mueva. Te llaman, te contratan. Bueno, sabemos que entran X cantidad de barcos o salen X cantidad de barcos y reforzamos con determinada cantidad de trabajadores, ¿es así?
1: Los trabajadores son siempre formales y estables en la empresa. A ti cuando entras a trabajar te ofrecen 13 jornales asegurados, y de ahí lo que puedas hacer de más, bienvenido sea, claramente. Obvio. Pero no lo sabes tú. Tú sabes que tu salario va a ser de 13 jornales. Después, cuando llegue a fin de mes, sabrás si pudiste hacer 15, 16, 18 o 20, ¿verdad? Pero es un poco lo que nosotros estamos tratando de regular, que en este tipo de empresa, que tiene tanta cantidad de movimiento de contenedores, es un rubro de actividad que permite poder regular eso y empezar a tratar de que todos los trabajadores ganen lo mismo, porque esa vieja historia, ¿no? La misma tarea, misma remuneración. Acá se dan el valor hora, sí, ganan lo mismo, pero no en la cantidad de jornales. Entonces los salarios a fin de mes, hay una diferencia bastante grande.
2: ¿Y cuál es la postura en concreto de la empresa ante estas solicitudes que ustedes hacen?
1: Bueno, claramente la empresa defiende sus intereses, diciendo que va contratando así, con esas escalas de jornales, producto de que la actividad no es estable todo el año, tiene sus altos, sus bajos, que nosotros lo entendemos. Pero bueno, yo creo que en una terminal que trabaja las 24 horas, los 365 días del año, permite cierta estabilidad en los trabajadores. Distinto es una actividad, por poner solo un ejemplo, la carga y descarga la carga de ganado en pie, que viene un barco una vez al mes, dos veces al mes. Entonces la actividad no permite tener gente mensualizada, ¿no? Entonces ahí se entiende un poco más que haya menos jornales asegurados, pero en una terminal de contenedores, y específicamente en TCP, que reúne el 80% de los movimientos del Uruguay, por eso es nuestra insistencia en que se puede hacer eso.
0: ¿Y en qué está específicamente entonces? ¿Qué pide el sindicato? ¿Qué ofrece la empresa?
1: A mí no me gusta mucho incursionar en el contenido específico del convenio colectivo. Hay cosas que son técnicas, hay cosas que son muy específicas de algún determinado sector, pero sí ha sido notorio a nivel de la prensa que pedimos estos jornales asegurados para lograr la estabilidad laboral. Eso te permite tu planificación para poder saber si te puedes comprar una casa y pagar la cuota, si te puedes ir de vacaciones a un lado. El tener tu ingreso asegurado te permite mucha estabilidad laboral y una planificación a largo plazo, cosa que si no lo sabes es más difícil. Y después lo de la reducción de la jornada laboral, que también ha sido muy discutido.
0: ¿Eso trabó el conflicto de alguna manera?
1: Yo creo que no, porque también es una malversación.
0: La empresa sostiene que lo sorprendieron y que de alguna manera agregaron algo que no estaba conversado previamente.
1: No, eso no es tan así, porque nosotros ya lo discutimos en la última ronda de Consejo de Salarios. En la anterior ya pusimos sobre la mesa a nivel nacional la discusión de la reducción de la jornada laboral en un rubro de actividad que es muy complejo, y acá no se vamos a desmerecer a ninguna actividad, pero la actividad portuaria es muy exigente para la salud del trabajador. Se trabaja las 24 horas. Me imagino yo, si a ustedes les pregunto qué estaban haciendo hoy a las 3 de la mañana, los dos me van a decir estábamos durmiendo calentitos en casa. Mientras tanto, había gente en el puerto trabajando con sensaciones térmicas muy cercano a los 0 grados o bajo 0, bajo lluvia, con viento, trabajando al borde del agua. Entonces, es un rubro de actividad que castiga a la salud del trabajador ya a nivel mundial. Esto ya es muy común. Brasil tiene 6 horas de trabajo en la actividad portuaria, Argentina en algunos puertos también, España, muchísimos puertos tienen una legislación distinta al resto de las actividades, incluso hasta para poder jubilarse antes que cualquier otra actividad, ¿no? A eso apuntamos nosotros. Esto lo planteamos en los consejos solarios, lo planteamos el año pasado. Quizás ustedes recuerden también que hubo una conflictividad con la terminal por el software llamado Navis en su momento también. Ahí también fue donde empezó ya de forma bipartita con la empresa esto de incursionar en la rebaja de la jornada laboral, siendo que este programa iba a generar mayor productividad y era más, bastante más beneficioso para la empresa poder intercambiar, porque en todos lados donde hemos escuchado que se hable de reducción de la jornada laboral tiene que ir a tal la productividad, ¿no? Acá se estaban dando esas situaciones y bueno, por eso desde el año pasado estamos con la rebaja de la jornada laboral y creo que los compañeros del Zunca el año pasado no se estaba hablando de esto, sí salió ahora, por suerte lo consiguieron, bienvenido por ellos.
0: O sea, vos decís, porque viste que se ha dicho mucho, bueno, lo han dicho desde las cámaras empresariales, una vez que el Zunca logra el convenio, se viene el efecto contagio y pocas horas después, bueno, dentro de este conflicto surge el pedido del Supra también de la reducción de la jornada laboral o se pone en la mesa de negociación. Vos decís que no está relacionado, viene ya incluso desde antes.
1: Es muy fácil rebatir eso, nosotros tenemos los correos que tenemos de intercambio tanto con la empresa como con el Ministerio de Trabajo que datan desde abril. El trato de la rebaja de la jornada laboral, así que es muy fácil rebatir de que no es un tema nuevo.
0: Bien, yo lo decía al principio, una de las palabras de la semana fue la esencialidad, bueno, esa polémica interna que se está dando dentro del gobierno, dentro de Torre Ejecutiva y dentro del Ministerio de Trabajo. En el Ministerio de Trabajo dicen que en la mesa de negociación la palabra esencialidad nunca estuvo arriba de la mesa. En Torre Ejecutiva dicen que es una opción que el Poder Ejecutivo se arroga de, en caso de tener que utilizarla, la va a utilizar. No vamos a ampliar en la polémica que se dio entre los diferentes actores del gobierno. Pero ¿cuál es la opinión del sindicato? Y también, Álvaro, porque muchas veces hablamos de esencialidad y hablamos los comunes de esencialidad y no entendemos específicamente qué significa en un conflicto declarar la esencialidad y qué significa para el trabajador. Entonces son como dos preguntas en una. Si a ustedes los presiona de alguna manera y cuál es el alcance de la esencialidad, ¿no?
1: Bueno, yo primero que nada es lamentar esos comentarios que salen desde la Torre Ejecutiva, donde se habla de una ignorancia bastante profunda, hablar de una esencialidad en una empresa y en una empresa que encima es privada. Porque acá quisieran privatizar, me gustaría saber si quieren poner esencialidad en todo el puerto o solamente en una empresa, que es la que está teniendo dificultad, porque como lo decíamos anteriormente, el resto del puerto está trabajando con normalidad. Entonces aplicaríamos la esencialidad en una empresa, bien. ¿Qué es la esencialidad? Cosas que sean directamente involucradas en la seguridad, la salud. Yo me pregunto, ¿es importante bajar las cosas que vienen de Temu? ¿Es importante bajarle el whisky, los perfumes, todas esas cosas? ¿Son de esencialidad para, si estamos hablando de medicamentos, de cosas esenciales, la mercadería perecedera que nosotros hemos puesto hasta hace mucho ciertas guardias para sacar contenedores que nos han pedido que sí o sí tenían que embarcarse, que venían con carne creo que era, porque tenían que llegar a Europa en tiempo y forma? Lo hicimos, fuimos hasta ahí con guardia gremial, hicimos esa operativa, pero es ilógico hablar de una, para mí, ¿no? Claramente, esa es mi opinión personal, es ilógico plantear esencialidad en un rubro de actividad que es tan amplio y es una empresa sola. Yo por lo menos no tengo antecedentes de escuchar que se quiera hablar de esencialidad en una empresa. Que se haya que legislar de otra manera, podría ser, pero no bajar un decretazo de en esta empresa esencial y en la que está al lado no. Eso es raro.
0: Y se dice mucho de qué efectos provoca la esencialidad. Sánchez, el secretario de Presidencia, decía, si se decreta la esencialidad, si no vas a trabajar, te echan. ¿Es tan así? ¿Funciona de esa forma? ¿Cuál es la visión del sindicato de esa herramienta, ¿no?
1: Bueno, es una pregunta bastante más jurídica que otra cosa. Yo lo he escuchado por ahí, sí, incluso un actor un representante de la empresa dijo que es ilógico presentar algo así por el expertise que tiene la persona que está trabajando ahí en la maquinaria. No conseguís tú a la vuelta de la esquina trabajadores idóneos en la tarea, pero independientemente y no entrar en eso de que si no viene a trabajar los echamos, es una postura difícil de entender, que creo que no colabora para lo que todos estamos queriendo, que es solucionar un convenio colectivo, tirar más leña al fuego con ese tipo de comentarios.
2: ¿Le sorprendió este espíritu por parte de Torre Ejecutiva, contrario a lo que viene manejando Castillo, por ejemplo?
1: Yo creo que sí, que sorprende por el lugar donde estamos, donde en la prensa, donde tú abres cualquier portal, se está hablando del puerto. Entonces son estas cosas las que tiran más leña al fuego, como comentarios de ciertos periodistas, que hay que decirlo también, que salen a hablar barbaridades con un desconocimiento muy grande de lo que es la actividad portuaria, y lo único que hacen es generar manija para la sociedad. Después tú prendés las redes sociales y hay un nivel de violencia tremendo, como cualquiera de nosotros podemos advertir la violencia que hay en las redes sociales, no para la parte portuaria, sino para cualquier tema, ¿no?
2: ¿Le llega esa violencia a ustedes? ¿La sienten por parte de la sociedad, por parte de empresarios quizás?
1: Yo no llego, bueno, eso dependerá de cada uno cómo le afecte. Yo veo los comentarios y realmente no me afectan. A mí me han agredido personalmente desde que no laburo y no tienen ni idea. Yo hace 23 años trabajo en la terminal Cuenca del Plata. Creo que en esos 23 años me certifiqué por DICE 3 veces, nomás por obviamente relaciones, situaciones puntuales, 3 veces en 23 años, y yo no tengo faltas en el trabajo. Hago toda mi actividad sindical en la mañana y yo trabajo en la tarde, trato de estar siempre en el trabajo lo máximo que puedo, porque si yo no voy a trabajar, tiene que ir alguien a cubrir mi puesto de trabajo. Entonces, mi ideología es yo, mi actividad sindical en la mañana, mi horario libre, y voy a trabajar. Entonces, todas esas cosas que la gente no sabe, no me pueden afectar que alguien hable mal de mí si no me conocen.
2: Igual para la gente, más allá de lo que pueda llegar a aparecer en la prensa, sucede, aquellos que por ejemplo nos movilizamos a través de los accesos de Montevideo, cuando hay algún tipo de conflicto, lo primero que se nota es el embotellamiento, esa situación, gente que se retrasa, y eso en sí genera molestia más allá de lo que digan los periodistas. Hablando de que es una empresa de más de 40, como vos decías, el impacto que tiene en los hechos es enorme.
1: Sí, tal cual, eso somos conscientes, por eso para nosotros la interrupción de la actividad es el último paso. Por eso yo decía anteriormente, desde abril estamos tratando de poder llegar a un acuerdo sin tener que tomar medidas, cosa que no pudo ser, pero después cada uno en su rubro de actividad en que trabaja, es el efecto que ocasiona. Por poner ciertos ejemplos que son de repente los más notorios, hay un paro en Adeón con la recolección de la basura y tú vas a ver los contenedores llenos de basura, hay un paro en el transporte y vas a ver la gente acumulada en las paradas porque se ven afectados con eso. Cada uno en su rubro de actividad genera el impacto que genera.
0: Álvaro, otra cifra que circula, que me gustaría desentrañarla contigo, esta que ha circulado mucho en estos días y se compara además con periodos anteriores, se dice que el puerto estuvo 33 días parado en lo que va del 2025. ¿Qué hay atrás de esa cifra? También está claro que tampoco podemos decir que todo el puerto estuvo parado 33 días. Por eso es interesante, porque a veces también el puerto tiene que parar por cuestiones de mantenimiento. Entonces, ¿qué hay atrás de ese número? ¿Se le atribuye todo al conflicto de TCP o se puede disgregar de diferentes formas?
1: No, yo creo que bajo ningún concepto el conflicto de TCP lleva 33 días, porque de eso yo lo tendría que tener bien claro. Yo soy trabajador de TCP. Ni cerca, no sé esos números. Una cosa es leer un titular con el número 33, 36,
0: bueno, por eso la pregunta,
1: y el desglose, cómo está activado. Hace un tiempo, antes que se pusiera tan firme el conflicto, nos decían de la cantidad de interrupciones. Nosotros venimos de una negociación de consejos de salarios el año anterior, que hubieron interrupciones en el puerto, pero eran negociaciones a nivel nacional. Ahí sí estaba parado de repente Palmira, Montevideo o empresas en particular, pero era una negociación a nivel nacional. Después nosotros lo habíamos dicho también, no sé si fue en el ministerio o dónde, pero habíamos tenido una interrupción de 24 horas producto de un fallecimiento de un trabajador que tuvo un accidente en el puerto y lamentablemente perdió la vida, que es uno de los elementos donde nosotros ponemos un paro de 24 horas cada vez que hay, que por suerte ha disminuido muchísimo esa siniestralidad. Pero yo creo que ni cerca de esa cantidad de interrupciones. Hay que ver el desglose de ese número para dar la discusión real.
2: ¿La concesión a TCP hasta el 2081 tiene algún tipo de vinculación con esto que está sucediendo, con este conflicto, con esta, digamos, falta de acuerdos que hay a nivel laboral?
1: Yo creo que no, eso también son cosas que se ponen sobre la prensa, que el sindicato está en contra o a favor. Nosotros desde el inicio claramente vimos esta concesión como un problema, por eso fuimos al gobierno anterior, que estaba Heber en su momento, le pedimos un capítulo de relaciones laborales en este acuerdo tan grande y bastante inédito en el Uruguay, justamente para evitar este tipo de situaciones. Obviamente no nos tuvieron en cuenta, hoy en día se ven un poco las consecuencias. El TCA falló a favor del acuerdo, está todo bien, no hubo problema. Sí le sacó un poco el tema de que no puede haber otra terminal por un tema de monopolios. Pero lo importante de acá es que la empresa está, tiene su concesión y con eso hay que convivir, ya está. Lo que sucedió en su momento sucedió, cada uno planteó su posición al respecto, pero ahora la terminal está ahí, hay que trabajar.
2: ¿Y tiene peso o influencia en Torre Ejecutiva esta empresa? ¿Cómo lo ven ustedes?
1: Yo calculo que sí, como toda multinacional. Eso no me cabe duda, que sus negociaciones tienen, sus conversaciones la tienen. Pero eso ya se escapa a nosotros. Nosotros lo que pedimos es siempre que se atiendan las necesidades del trabajador. Claramente no tenemos el mismo eco que tienen las empresas, ¿no?
0: En referencia a eso, esta semana, hace dos días creo, si no fue ayer, fue anteayer, Orsi recibió a varios integrantes de diferentes cámaras empresariales. Había gente de la industria, gente del agro, todos se refirieron a algo de lo que hemos hablado acá, la reducción de la jornada laboral y de la preocupación de los empresarios. También manifestaron preocupación por lo que está sucediendo con la terminal de contenedores. ¿Eso ustedes cómo lo ven? ¿Lo ven como una presión extra? ¿Ustedes aspiran de repente a ser recibidos también por el presidente de la República? ¿Eso puede provocar que soliciten algún tipo de reunión?
1: Bueno, yo ahora no tengo muy presente la fecha, pero creo que fue en julio que fuimos hasta Paysandú, que se hacía la inauguración de la zafra del citrus, de la naranja, mandarina y otras limones, otras cosas más. Fuimos hasta ahí y hablamos con el presidente, tuve la oportunidad de hablar con el presidente, le entregué una carta justamente manifestando nuestra preocupación antes que comenzara todo esto. Y bueno, y hasta ahora no hemos tenido la comunicación de que nos quieran recibir. Ahora estaba haciendo gestiones en estos días también para que nos pueda recibir. Yo no sé si el presidente tiene la llave para solucionar este conflicto, pero sí es importante para nosotros que escuche de primera mano nuestra opinión, nuestro pensar sobre la situación.
0: Bien, referente a la operativa y a las ganancias que está produciendo la operativa de TCP, una de las cosas que dijo el sindicato la semana pasada, estableció en esa sociedad que tiene Estado uruguayo con la empresa extranjera, en el balance, corregime si no es así, pero lo estoy citando de memoria, en el balance de la empresa del ejercicio 2025, la empresa ganó 70 millones de dólares y el Estado y el gobierno uruguayo ganó 3 millones de dólares. ¿Qué entendés vos que hay atrás de esas cifras y por qué decidieron difundirla?
1: Bueno, la decisión de difundirla es que un poco para también respaldar el por qué estamos pidiendo ciertos jornales asegurados, por qué queremos abordar la reducción de la jornada laboral, porque estamos en una empresa que tiene esa capacidad económica, por su nivel de actividad, por las ganancias que tiene, de afrontar. Distinto, hoy ponía el ejemplo de otras actividades que no tienen esa continuidad operativa y capaz que sea inviable o realmente se le complica a una empresa dar cantidad de jornales asegurados, reducir la jornada laboral. Específicamente en esta terminal, con el nivel de actividad que tiene y el nivel de ganancias que tiene, era un rubro que para nosotros perfectamente puede afrontar en una negociación colectiva este tipo de cosas que llevan un costo económico.
0: Y ahí está en juego todo el tema de lo que se reinvierte, ¿no? Esos 3 millones de dólares el Estado los tendría que reinvertir completos en todo lo que tiene que ver con la terminal. ¿Cuánto reinvierte la empresa?
1: Bueno, esos datos claramente no le llegan al sindicato, ¿no? Nosotros la información...
0: Pero es una información que les interesa, ¿no? Me imagino.
1: Sí, claramente.
0: Porque es tu ámbito de trabajo.
1: A todo el Uruguay le debería interesar este tipo de cosas porque son empresas del extranjero que se vienen a instalar al Uruguay, ya sea esta, ya sea UPM. Yo le he preguntado muchas veces, ¿alguien sabe cómo contrató UPM a sus trabajadores? No, nadie lo sabe, o sí. Nadie lo sabe. De eso no se habla. Son contratos bastante precarios que tienen. Son inversiones muy grandes que son de mucho interés para el país por la inversión que tiene, pero después no se habla del retorno que tiene hacia el trabajador, qué calidad de trabajo se le está brindando, ¿no? Y yo creo que todo apuntaría para ahí. No es escaso específicamente de TCP, sino cualquier inversión que es muy grande y es muy llamativa debería tener un retorno importante para el país, ¿no?
2: Quizás no saben los números, pero sí ven la realidad porque trabajan en ese lugar, ¿cómo es en tema infraestructura, estructuras? Hablabas de seguridad hace un rato, ¿cómo ven y qué dificultades, digamos, están enfrentando el día de hoy?
1: Bueno, no hay duda que de infraestructura han puesto mucho la terminal de lo que era en su inicio en el 2001 y lo que es hoy en día, la cantidad que se le ha ganado de hectáreas al agua, la cantidad de maquinaria que han traído, que es toda de última generación. No hay duda de que eso es fundamental, porque si queremos ser competitivos con Argentina, con Brasil, claramente hay que apostar a la maquinaria y la profesionalidad del trabajador.
0: Álvaro, en minutos comienza la reunión tripartita, te vamos a dejar ir, por supuesto, agradecidos por estos, por este tiempo que le dedicaste aquí a los micrófonos de las radios públicas. ¿Qué esperás de la reunión de hoy? Se habla de que hoy podría haber de alguna manera humo blanco en la reunión y mañana la delegación de los trabajadores lleve lo resuelto en el día de hoy para que sea aprobado o no por la asamblea. ¿Qué es lo que esperás concretamente?
1: Bueno, te voy a pinchar el globo un poquito. No creo que haya humo blanco hoy.
0: Pero eso lo decía Marcela Barrios, yo creo que ayer lo escuché la directora. Bien,
1: yo no creo que haya humo blanco hoy, pero la idea es intercambiar, estamos intercambiando, no estamos tan alejados.

0: Esa es la verdad, pero acá es como se dice en cualquier cosa que se firma, no está nada acordado hasta que se acuerda. Nos queda hoy, nos queda mañana, porque nosotros habíamos hecho una prórroga hasta el viernes para que nosotros podamos volver a hacer una asamblea con los trabajadores, y es fundamental llegar a una nueva asamblea con un documento terminado o casi terminado, porque si necesitamos 2 o 3 días más, los compañeros puedan entender que necesitamos 2 o 3 días más y nos den esa posibilidad de seguir negociando. Así que hoy nos vamos a dedicar a full con eso, el día de mañana también, y trataremos que en estas 48 horas podamos avanzar el máximo posible.
1: Puede haber una asamblea extraordinaria el fin de semana.
0: Seguramente, si nosotros tenemos un documento para presentar a los trabajadores, y en caso de que no, y ojalá no pase eso, también deberíamos hacer, porque nosotros rendimos cuentas a todos los trabajadores que están expectantes detrás de estas negociaciones.
2: Y sobre la mesa, obviamente no se descartan las paralizaciones, pero hay un paso más que, por ejemplo, el sindicato esté manejando en caso de que este humo blanco sea más tardío de lo esperado.
0: Esas cosas están siempre sobre la mesa. No está ahora puesto sobre la mesa porque justamente todos entendemos que se necesita una paz laboral para poder hacer el acuerdo de la mejor manera, de estar negociando con la mejor fe posible. Pero bueno, esas cosas nunca están descartadas. Esperemos que nos lleguen a concretarse.
1: Álvaro Reinaldo, secretario general de Supra, gracias por estos minutos.
0: Gracias a ustedes. Muy buena jornada.
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0: Salimos tarde hoy a recorrer el Uruguay, tarde para la hora que lo hacemos siempre. Sí, es verdad que estuvimos en Cerro Largo con toda la actualización que nos hacía nuestra compañera Silvia Techera con la situación que están provocando las lluvias, varias zonas inundadas, rutas cortadas, las dificultades para pasar al otro lado, para pasar a Brasil, que consignaba. Así que atentos, la ayuda, cómo se está nucleando, qué cosas se necesitan, la cantidad de evacuados. Pero bueno, ahora vamos a recorrer otros puntos del Uruguay para conocer diferentes realidades que nos envían nuestros corresponsales de cada departamento. Y vamos a arrancar por el departamento de Rocha, por su zona oeste, donde está Marcos Molina.
1: Música, maestros.
0: La Sinfónica Juvenil de Rocha avanza en un proceso de descentralización que ya incorporó estudiantes de Castillo y Lascano. El objetivo es cerrar 2026 reuniendo a más de 100 niños y jóvenes en una gran orquesta departamental.
1: En este sentido, la Orquesta Sinfónica Juvenil trabaja en estas dos ciudades rochenses, acercando la formación musical a niños y jóvenes que por las distancias muchas veces encuentran dificultades para poder acceder a este tipo de propuestas.
0: Uno de los casos más llamativos es Lascano, donde la convocatoria superó las expectativas y alrededor de 65 alumnos se incorporaron durante este año.
1: Este sábado 22 de agosto, desde las 15 horas en el Centro Cultural de Lascano, con la primera muestra pública de los nuevos estudiantes y una jornada compartida con músicos de mayor experiencia provenientes de Rocha.
0: Nos vamos a La Valleja, desde allí nos informa Karen Corvo.
1: Sesión conjunta.
0: El Centro Comercial e Industrial de La Valleja y la Sociedad Agropecuaria del Departamento realizaron una sesión conjunta en la que abordaron la instalación de la represa de Cazupá y el impacto en el departamento.
1: Ana Pombo, presidenta de la Sociedad Agropecuaria de La Valleja, señaló que la institución ha acompañado a los productores en las reuniones con el equipo social de OCE.
0: En paralelo, la Sociedad Agropecuaria participó de la movilización que tuvo lugar en Montevideo, instancia en la que solicitaron ser recibidos por Yamandú Orsi.
1: La dirigente gremial comentó que tenían muchas expectativas, pero fue un fracaso porque ni siquiera nos querían abrir la puerta.
0: Por su parte, el presidente del Centro Comercial e Industrial del Departamento, Leandro Diano, destacó la importancia del sector productivo en la localidad, en La Valleja, y expresó su molestia.

0: Bestia respecto a las formas de decisión del gobierno.
1: Viajamos ahora hacia Tacuarembó. Desde allí nos informa Jorge Saavedra.
0: Lengua de señas.
1: Una delegación de la Asociación Uruguaya de Sordos se reunió con la Comisión de Discapacidad del Congreso Nacional de Intendentes y planteó la necesidad de tener un servicio de intérpretes de lengua de señas en las mutualistas para una mejor atención de salud.
0: Además, se confirmó que el 3 de septiembre se realizará por primera vez la reunión nacional de la Comisión de Discapacidad del Congreso de Intendentes en el interior, que se realizará en la ciudad de Paso de los Toros.
1: Nos posicionamos en el departamento de San José. Desde allí, Bruno Danzov.
0: Oro Azul.
1: La Intendencia Maragata mantiene abierto hasta mañana viernes el llamado para productores y familias del medio rural que necesiten soluciones de agua subterránea para consumo familiar, animal o productivo.
0: La propuesta está dirigida a propietarios residentes en el predio de hasta 60 hectáreas y en situación de vulnerabilidad socioeconómica. Los seleccionados accederán a la construcción de un nuevo pozo entubado.
1: La directora general de Desarrollo, Mercedes Santía, explicó que la convocatoria responde a una demanda que continúa siendo importante entre las familias rurales y señaló que en esta oportunidad se ampliaron tanto el grupo de destinatarios como el límite de hectáreas.
0: Nos movemos cerquita, nos vamos de San José a Colonia Oeste. Allí está Gabriel Monteagudo.
1: Astilleros.
0: Un total de 102 barcazas de un total de 400 van llegando al puerto de Nueva Palmira a medida que se van construyendo en distintos astilleros de Brasil.
1: Las barcazas forman parte de un proyecto de la empresa LHG Mining y serán utilizadas para el transporte de mineral de hierro desde la hidrovía Paraná-Paraguay, según explicó el capitán del puerto de Nueva Palmira, Nicolás Suárez.
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0: 9 horas y 39 minutos de este 20 de agosto, día jueves, con en estos momentos 11 grados de temperatura en la ciudad de Montevideo, en el área metropolitana. No actualicé, así que capaz que se les sabe enseñar a actualizar.
1: Casi 11 12. Grados y 8 décimas. 11 pero sí,
0: 8 décimas. Casi estamos, 12. Estamos cerca, a 12 va a llegar la máxima en el día de hoy. Recién Reinaldo nos decía que estaba lloviznando en la ciudad de Montevideo.
1: Se amplió la advertencia, perdón, de color amarillo.
0: Sí, hasta sí. Dónde, hasta dónde
1: y llega. Ahora es más abarcativa por persistencia de lluvias abundantes, va hasta el mediodía y sigue comprendiendo localidades de Cerro Largo, se suma a algunas localidades de Durazno, de Florida, La Valleja, en Maldonado, por ejemplo, Aiguá y Los Talas, luego localidades de Paysandú, de Río Negro, de Rocha, de Salto, de Tacuarembó y en el caso de 33 todo el departamento.
0: Muy complicado entonces toda esa región que decía Yerezade y bueno, van a ser días más complicados aún, porque recordemos que no es solo esperar que la lluvia pare y que todo se soluciona, sino ahí empieza a bajar el acumulado en los diferentes afluentes que llega finalmente a los ríos. Vamos a compartir algunos mensajes que nos han llegado a través del 0998621050. No sé si nos llegó algo a la cuenta de Instagram.
1: Sí, señor. Tenemos que saludar a Sebastián, que dice, buenos días, saludos desde Fray Bentos, los escucho todos los días. Felicidades por el programa. Abrazo grande. Le contestamos obviamente por allí, por privado, y dijimos, vamos a saludarte.
0: Bueno, arroba la escucha RNU es nuestra cuenta de Instagram y leemos algunos mensajes que nos han ido llegando. Ángel nos manda esta noticia que ayer compartía Aldo Roque Di Filippo en el grupo de los corresponsales de Radio Uruguay. Delincuente robó patrullero mientras efectivos realizaban realojo de damnificados en Mercedes. Una noticia realmente increíble y bueno, y un aporte de Ángel a esa recorrida que hacíamos por el interior de el país. Mario, y esto
1: sí,
0: este
1: te mensaje, pregunta algo a vos.
0: Este mensaje es para mí, me sí. Pone una carita de susto. Yo hice referencia que nuestra cuenta de Instagram estaba cerca de los 666 seguidores, que no es otra cosa que el número de la bestia, y decía que ese día había que hacer una fiesta heavy metal, pasar metal noruego, etcétera, etcétera, vinculado a toda esa simbología. Es todo estética, Mario, no te asustes.
1: Dice que estás haciendo un coqueteo con los satánicos.
0: Los integrantes de las huestes de el heavy metal son los más buenos de cualquier tribu rockera. Tenele más miedo a alguien que es de la tribu electrónica que a algún heavy metal. Vos lo ves, tiene un aspecto que te atemoriza, que te da cosita y no, para nada. Son las personas más buenas del mundo.
1: Son tiernas,
0: decís. Sí, sí. Y hay una gran tribu de heavy metal. Si vas a un show de heavy metal, ya le sabe, un día te voy a invitar.
1: Bueno, el pelo acompañe. Lo tengo. Hay que
0: sí, para peludear.
1: Agitar, ¿no?
0: Yo ya no, viste, Ya escasea en algunos lugares, todavía tengo algo, pero escasea en algunas zonas. No estoy ya para peludear, pero te puedo llevar a vos para hacer ese movimiento circular de cabeza y agarrarte de tortícolis, pero está lleno de heavy metal, que vas a un recital de metal en Uruguay y los ves todos producidos, todos luqueados, y son de las tribus más maravillosas para mí, particularmente del género rock. Así que Mario, es una cuestión estética nomás, no te asustes.
1: Y dijo Bruno, tenemos el ok de nuestro productor de que si llegamos a los 1000 seguidores hay sorteo. No dijimos de qué, pero algún sorteito va a haber, así que poniendo.
0: Podemos apurarlo al hombre de negro, a ver si quiere regalar algún libro que promete desde el 6 de abril que comenzó este programa. Aníbal nos manda un mensaje con los tradicionales cuernitos que se hacen en el metal, los que hacían Beavis and Butthead.
1: Eso haces vos.
0: Para aquellos que miraban la MTV, sí, yo por
1: en
0: supuesto.
1: En vez de mandar dedito de ok.
0: Yo tengo este.
1: Sí.
0: Que es el del surfing.
1: Mirá que
0: a Ale le gusta el metal, ¿no? Sí, Ale es de los míos. Bueno, pero no vamos a pasar metal en el día de hoy.
1: Bruno está sufriendo, lo estoy
0: viendo. Hay algo de música que no se parece al metal, pero va a sonar algo que va a sonar potente, como para que Yerezade agarre los auriculares a la hora del pase y los tire sobre la mesa.
1: No, nunca los tiro porque cuido las herramientas de trabajo, pero sí bajo el volumen.
0: Exagero todo.
1: Te gusta exagerar.
0: ¿Viste cómo soy? Un poco
1: pero nos pasa con Diego. Cuando venimos, arrancás vos con el tema del pase y tenemos que bajar el volumen porque a veces nos sorprendés.
0: Bueno, mensaje que nos llegaba más temprano. Buen día, cada vez más contentos al escucharlos. Bueno, gracias, Gustavo. Llueve en Salinas. Esto llegaba hoy más temprano. Se olvidó Juan Martín Jorge, que Gess murió en Spando, siempre buscando protagonismo y nunca le sale. Esto era en referencia al proyecto que presentó un sector del Partido Colorado, los liderados por Pedro Bordaberry. Le cuento a la gente que se enganchó recién a la escucha, hoy le dedicamos unos minutos a hablar de ese aditivo que se está presentando en la ley de rendición de cuentas, que tiene que ver con un proyecto de ley que ya había anunciado Bordaberry que iba a presentar para liberar a los militares presos en Domingo Arenas, un proyecto para darle prisión domiciliaria a aquellos mayores de 65 años, pero que hayan cometido delitos hace más de 30 años. O sea, es un proyecto teledirigido para los que están en Domingo Arena. También Álvaro quedaba enganchado a esa información y decía que por todo esto y por ese tipo de proyectos soy desde hace 40 años un antifascista, y hasta que mi vida se termine por este mundo así será. Manda saludos Álvaro, que nos mandaba ese mensaje. Algunas comunicaciones que nos han llegado entonces en el día de hoy. 098-62-1050@laescucharnu. Hacemos una pausa y se viene un integrante del equipo de los informativos de las radios públicas, en este caso el señor Pablo Alfano, que va a actualizar la información y va a poner la mirada hacia las 12 cuando vuelva el informativo aquí a Radio Uruguay.
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0: 10 minutos faltan para las 10 de la mañana, 2 horas 10 minutos faltan para las 12, es lo que le queda a la escucha y es lo que le falta al informativo de las radios públicas para hacerse nuevamente presente luego de la edición de las 7, un montón de horas en el medio, la vida sigue
1: y pasan
0: y
1: cosas.
0: La información no cesa.
2: Exacto. Cosas no, cositas.
1: Cositas, pasan cositas en el medio.
0: Cosas
1: ¿no?
0: y cositas.
1: Pasa
0: que
1: de
0: no
1: todo.
0: Es lo mismo.
1: Por ejemplo, desde ahora nomás, desde las 10 de la mañana, el Congreso de Intendentes va a recibir en su sede ahí en el Prado a varias delegaciones. Aproximadamente 10:15 va a tener una reunión con representantes del SINAE, Sistema Nacional de Emergencias, que van a presentar información actualizada sobre el fenómeno del Niño, luego de que la semana pasada, recordemos, hubo una reunión también con el Congreso de Intendentes y el presidente Yamandú Orsi por el tema del Niño. A las 11 tiene previsto recibir a una delegación de la Agencia Nacional de Investigación e Innovación que va a informar sobre diferentes herramientas de apoyo para promover justamente la innovación en el sector público. Aproximadamente sobre 11:30 va a recibir a la Cámara de Turismo, que va a presentar la agenda de actividades que tiene para lo que resta del año. Y sobre el mediodía, los intendentes van a recibir a representantes de la Fundación Pérez Scremini. También desde las 10 de la mañana se retoma el debate sobre el proyecto de ley de rendición de cuentas en la Cámara de Diputados. Está reunido a partir de las 10 el plenario de la Cámara de Diputados. Hoy se prevé que se aprueben los artículos restantes y la semana próxima, ya me adelanto un poco, el proyecto va a ingresar al Senado. Y hablando de Senado, a partir de las 11... está previsto que la Comisión de Hacienda del Senado apruebe hoy el proyecto de ley sobre competitividad y reducción del costo de vida, que yo no sé si para recordar que hace algunos meses lo envió el ministro de Economía y Finanzas, Gabriel Odone.
0: Vulgarmente conocido como el proyecto Pasta de Diente Barata. Ese Seguro. Es un nombre que le puse yo y muy reduccionista,
1: sí, bueno,
0: porque
1: sí.
0: Tiene muchas cosas más, pero como el ministro en aquella conferencia usó el ejemplo de
1: la pasta
0: de dientes, todos sabemos lo que es para el bolsillo de cualquier uruguayo comprar ese producto, y eso tiene que ver con que hay empresas que monopolizan la importación, un punto único del proyecto, que es mucho más amplio, tiene que ver con la posibilidad de que otras empresas empiecen a participar en ese mercado que está monopolizado, de pasta de dientes y de otros productos, ¿no? Y que eso beneficie al bolsillo del consumidor final, ¿no? No pagar cualquier pasta de dientes arriba de los 300 pesos, ponele, estoy tirando una cifra al barrer, pero bueno, puede andar por ahí para una familia, y bueno, empezar a acceder a ese producto que cruzás la frontera y te escandalizás con lo que vale, sí. Y lo que lo pagamos los uruguayos hace muchísimos años, ¿no?
1: Eso te iba a decir, es cuestión de ir al Chuy nomás, por decir una cosa, y cruzar Argentina también.
0: Sí,
1: también,
0: claro.
1: Está a un costo que es irrisorio en comparación con el costo que tiene acá en Uruguay, ¿no?
0: Sí, y esta ley de competitividad, yo ayer hablaba con la senadora Betiana Díaz, y que está en la comisión, y me decía que bueno, que por lo menos en comisión sale, que sale, cuenta con la aprobación, sí. Ya, y el gobierno lo quiere que se apruebe la semana que viene, medio express, y bueno, hay acuerdos, se le han hecho cambios, reformas, aditivos, y aparentemente saldría. Esa noticia la conoceremos
1: hoy,
0: la semana que viene.
1: Hoy sale seguro, o sea, es altamente probable que salga.
0: Y se apruebe la semana que viene.
1: Y la idea exactamente es que se apruebe en el plenario, o sea, está en Comisión de Hacienda del Senado, que pase al plenario de la Cámara de Senadores y que salga la semana que viene, antes de que ingrese el proyecto de ley de rendición de cuentas que recién les decía, para que luego pase a diputados. Y la última, me voy con el presidente Yamandú Orsi, que está previsto que esté a las 11 de la mañana en la celebración, en el festejo del 62º aniversario, el aniversario número 62 de COFE, la Confederación de Organizaciones de Funcionarios del Estado. Bajo el lema "Nuestro trabajo son tus derechos", el Sindicato de Trabajadores de la Administración Central está llevando a cabo, a partir de esta mañana, una serie de paneles de reflexión y debate sobre el rol del Estado y la defensa de los puestos de trabajo públicos. Allí va a estar, está previsto que hable aproximadamente 15 minutos, una oratoria, el presidente Yamandú Orsi, y que obviamente la ponencia la va a abrir José Lo López, que es el presidente del sindicato de los estatales. Así que con eso y alguna cosa más, allí va a estar nuestro compañero Marco Rivero, por ahí vamos a andar. Y con el trabajo de nuestros compañeros del interior, que seguimos con
0: actualizando,
1: las inundaciones,
0: ¿no? Y sumo algo, Pablo, que va a suceder en Torre Ejecutiva, es el encuentro nacional de SECOED y esto de los centros de emergencia, y esto tiene que ver también, más allá de lo que está sucediendo puntualmente en el marco de esta reunión, de la preparación ante el fenómeno del Niño que venimos hablando. Probablemente esto tenga que ver también con el Congreso de Intendentes y lo que vos comentabas al principio, la Dirección Nacional de Emergencia convoca a referentes de INUMET, de la Dirección Nacional de Aguas, del Ministerio de Ambiente, la DINAGUA, y de la Dirección Nacional de Bomberos. Exacto. Y todos los referentes del SECOED, y bueno, recibirán a Pablo Karam como nuevo referente del SECOED de Artigas. Tendrá que estar aquí en la ciudad, digo yo, no sé, pienso.
1: Seguramente, y si no va él, irá alguien en su lugar.
0: El que estaba hasta que la suma, quizás.
1: Sí. Así que con todas esas novedades los vamos a esperar a partir de las 12 en punto al mediodía.
0: Muy bien, muchas gracias, Alfano. Vio que hoy el hombre negro no le metió presión, ¿no?
1: No lo vi.
0: ¿Viste?
1: No lo
0: hoy
1: vi.
0: Estamos con no los tuve tiempos el placer de, como nunca.
1: No tuve el placer de...
0: Estamos con los tiempos.
1: De entablar un diálogo con él acá en los pasillos de la radio.
0: Eso fue para ya anunciarlo a nuestra audiencia, que nos metemos en lecturas sonoras después de esta pausa. Vamos a hablar de libros, vamos a hablar de literatura. 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

0: 10 en punto de la mañana. Qué lindo arrancar esta columna con la última gran banda de rock del planeta Tierra.
1: Nos referimos...
0: Después de ellos, sí. Gran rock hay mucho todavía. Es verdad que es un estilo que está a la baja a nivel de popularidad. No sí. Es el estilo más popular a nivel global como lo fue en algún momento. Y creo que esta es la última gran banda.
1: ¿No me incluís a The Cure?
0: No, pero The Cure son un poco más viejos que los
1: Oasis. Sí, bueno, sí.
0: Bueno, la última...
1: Ah, vos decís, está bien, bien.
0: La última que llegó...
1: Cerrando
0: que
1: es, el círculo.
0: Una, claro, que es una banda que además okay. Nace en la primera mitad de la década del 90. O sea que ya tiene muchos años, que volvió el año pasado con una extensa gira que vos me contabas el otro día que va a tener un reflejo de un documental.
1: Va a haber un documental, sí, 10 de noviembre se estrena el documental de esta gira de regreso, Live Tour 25 de Oasis, después de 18 años separados de los hermanos Gallagher.
0: Sí, un
1: estamos escuchando Cigarrillos y Alcohol de su primer disco, Definitely Maybe. Definitivamente sí, o sí o no sería la traducción.
0: Puede ser, definitivamente puede ser.
1: Puede ser, sí, quizás, definitivamente quizás sería la traducción de este primer disco, año 1994. Han pasado 32 años ya, ¿eh? Uno, a mí a veces me gusta hacer la cuenta de los discos porque marca también el paso cronológico de uno mismo, ¿no?
0: Sí, no hay
1: 32 años.
0: No hay que hacerla mirando el espejo.
1: No.
0: Hay que hacerla lejos de los espejos.
1: Lejos. 32 años de...
0: Entra la depresión.
1: De esta banda de Manchester, fanáticos aparte del club deportivo,
0: del
1: ¿no?
0: Manchester City, ¿no?
1: Claro, ponen la bandera atrás cuando tocan en vivo. ¿Por qué elegimos Cigarrillos y Alcohol? Porque vamos a hablar de tres...
0: Voy a hacer ese recorte que diga Nelson Díaz. ¿Por qué elegimos Cigarrillos y Alcohol? Y lo voy a subir a las redes así.
1: Bueno,
0: que quede
1: la expectativa.
0: Que quede ahí sobre el hombre
1: de negro. La expectativa. Vamos a hablar de Cigarrillos y de Alcohol, y sobre todo de alcohol, porque es uno de los temas que habla la novela Las Lealtades, de la francesa Delphine de Vigan, nacida en 1957. Pero vamos a hablar de tres libros de ella. Vamos a hablar de Las Lealtades, vamos a hablar de Las Gratitudes y vamos a terminar hablando de Los Figurantes, que no es una novela, es una obra de teatro que sí salió en formato libro 2026, editado por Anagrama, al igual que sus novelas anteriores que recién acabo de nombrar. Vamos a comenzar con Las Lealtades, es decir, antes sobre su autora, que comenzó con una novela llamada No y Yo, publicada ya por 2007, que fue llevada al cine con guión propio, porque Delphine de Vigan además es directora de cine y guionista. En este caso, la novela obtuvo un gran éxito de ventas y fue dirigida por la directora francesa llamada Saubu Breitman, sería el apellido, se me confunde el francés, sepan disculparlo, por favor. Es la directora de Las Golondrinas de Kabul, un film animado, una película animada, y es también conocida por su película Acordarse de las Cosas Bellas. O sea que por ahí tenemos cierto link, digamos, con Emmanuel Carrer, por ejemplo, ¿no? Que además de escritor, es director de cine y que va a estar presente en la nueva feria, la nueva edición de la Feria Internacional del Libro de Montevideo, finales de septiembre y comienzos de octubre.
0: Eso es un hecho cultural impactante para la literatura,
1: sin duda.
0: En lecturas sonoras, en algún momento le vamos a dedicar una columna.
1: Vamos a hablar de Emmanuel Carrer. Nos convoca, decíamos, Delphine de Vigan. Vamos a hablar de Las Lealtades en primer lugar. Y un poco leyendo esta novela y leyendo también Las Gratitudes, me acordé, lo linqué mentalmente con una novela de una escritora uruguaya que se llama María Silva Schultz, que editó en el año 99 ¿Qué hacer con lo no dicho? ¿Qué hacer con lo no dicho? Es una novela corta del año 99 que fue editada por Alfaguara, 100 y pico de páginas, no recuerdo ahora bien, pero hablaba del valor de lo no dicho, ¿no? Y la importancia que tiene lo no dicho, a veces, muchas veces, valga la redundancia, que lo que uno dice, ¿no? El silencio que guarda. Las Lealtades habla de esto y habla de mucho más de eso. Las Lealtades habla de un chico que se llama Teo, de padres separados. Tiene 12 años, concurre a la escuela, al colegio, como ustedes quieran, un centro de estudio, y su maestra, Helen, tiene un pasado violento en su niñez y no necesita que el niño le cuente algo en plan de confidencia, y se da cuenta que algo está ocurriendo con ese niño y habla con el director de este centro de estudio, que se llama Frederick Nermaus, y le dice que algo le está ocurriendo al niño, que ella se da cuenta por lo que vivió ella que algo le está pasando. Finalmente se da cuenta que el niño a los 12 años es alcohólico.
0: Su padre, 12 años.
1: 12 años comenzó a tomar y se da cuenta, y de hecho hace un informe, muestra un poco ese el valor de lo no dicho que decíamos, ¿no? Ese silencio de lo no dicho, cuando habla con este director, y bueno, este director se remueve un poco en su apoltronado sillón cómodo burgués, y no le da mucha importancia, y dice, no, es un chico un poco introvertido, pero no creo que más que eso. Pero ella se da cuenta que esos ojos rojos, ese insomnio que tiene, habla con el chiquilín, a lo primero obviamente lo niega, dice que duerme poco, no presta mucha atención en clase, que bueno, que esos ojos rojos es justamente como consecuencia de la falta de sueño, pero finalmente ella le va sacando lo que está ocurriendo con ese niño, que además siempre lo ve en el recreo con Matis, que es el único amigo que tiene, que también comparte ese alcoholismo. Ahí tenemos el foco que pone De Vigan en cuatro protagonistas de las lealtades. Son cuatro protagonistas. Dos niños de 12 años, me refiero a Teo y a Matis, y los otros dos protagonistas son dos adultos. Ya nombré a Helen, como ustedes quieran nombrarla, es la profesora de estos chicos, y a Cecil, que es la madre de Matis. Pero Cecil no se da mucho cuenta de lo que está pasando, ese infierno que está pasando su hijo, porque a su vez encuentra en la computadora en el ordenador, porque leyendo anagrama, viste que te van quedando la traducción, en la computadora de su marido, que su marido le es infiel, ¿no? En el chat que tiene esa computadora de su marido, o sea que está un poco como sin prestar atención al foco de Matis. Matis logra de alguna manera salvarse de ese alcoholismo. No así Teo. Y acá uno se plantea varias preguntas a partir de las lealtades. Por un lado, ese silencio adulto que vulnera a los menores, ¿no? Que deja a los menores abandonados en su vulnerabilidad, porque sin spoilear mucho, pero la profesora tampoco puede hacer mucho por esta situación, lamentablemente. Hay un final abierto que uno queda preguntándose qué va a ocurrir con la vida de Teo cuando sea adulto, y eso a mí me hizo pensar también en lo que ve uno en lo cotidiano en la calle, ¿no? Cuando ve a una persona adulta en esa situación de abandono, de dejadez, de desidia.
0: ¿Cómo fue su vida de niño?
1: ¿Cómo fue su vida del niño?
0: ¿Por qué llegó hasta ahí?
1: ¿Por qué llegó? ¿Qué lo trajo? ¿No? Una vez por un lado, entonces, es una novela que busca la empatía y también ese peso del silencio y las consecuencias que trae el silencio. De ahí que lo linkeaba un poco con la novela de la autora uruguaya de María Silva Schultz, que hacer con lo no dicho, y cómo ese matrimonio roto, ese matrimonio que se separó, los padres del chico de Teo, de alguna manera también son responsables de que este niño se dedique al alcohol. Hay algunos pasajes muy muy fuertes de las lealtades, y hay un comienzo, un prefacio, que uno cuando a prima facie lo lee, evidentemente no entiende lo que quiere decir del fin de Vigan, y obviamente ella no se va a spoilear a sí misma, ¿no? Por supuesto, pero comienza a hablar de las lealtades, ¿no? De aquellas lealtades buenas y aquellas lealtades no tan buenas, ¿no? Cuando vos ves que un amigo se está autodestruyendo, ¿qué haces? ¿Tratás de salvarlo o de contar el infierno que está atravesando, o caes en esa llamada lealtad y no contás y ves a tu amigo cómo se está autodestruyendo?
0: Veo varias marcas.
1: Sí.
0: Léeme un párrafo.
1: Sí, yo te voy a leer.
0: Léenos, ¿no?
1: Sí, le voy a leer justamente a ambos, porque el libro está el libro, los capítulos van por personaje, ¿no? Por Teo, por Helen, va por Matis, obviamente, y va, por supuesto, por Celine. Voy a un capítulo de Teo, que lo marqué más alto para no olvidarme. La leve náusea se intensifica de repente. Deja caer la cabeza de entre las manos, sabe que no es lo mejor. Debería mirar a lo lejos a un punto concreto, pero está acurrucado frente al armario. No puede moverse. Bajo la escalera del comedor, en el escondite que encontraron, no hay ningún punto de fuga, donde fijar la mirada. Cuando alza los ojos, todo se tambalea más. Respira lentamente, con regularidad. Sobre todo, no debe vomitar. En ese preciso instante, nada cuenta ya, ni el temor a que lo localicen, ni el de lograr deslizarse bajo el armario para salir. Lo único que quiere es que aquello se detenga, que el torno que le tritura el cerebro afloje su presa. Ahí vemos el monstruo que anida en el cerebro de un chico de 12 años, y el alcoholismo, ¿no? Una de las drogas más fuertes que hay, por cierto, ¿no?
0: Sí, un chico de 12 años que camina a pasos agigantados hacia la adultez, ¿no? Producto de ese consumo.
1: Exacto. O sea que Las Lealtades, este libro de Delfín de Vigan, que habla justamente de la adicción de un chico, de la autodestrucción, de la responsabilidad y el silencio de los adultos, es uno de los libros que recomendamos.
0: ¿Qué? Contame cómo se inserta de Vigan en la literatura francesa actual, y qué vasos comunicantes tiene con sus contemporáneos y con el pasado,
1: sí,
0: ¿no? Que si tuvieras que trazar alguna especie de árbol ahí.
1: Y mira, Delfín de Vigan, yo le encuentro en muchos puntos en contacto hoy con Michel Houellebecq, ni que hablar, con Carrer también, pero sobre todo con Amélie Nothomb, en el sentido que ella...
0: La belga.
1: Belga, sí, belga.
0: Dentro de la cultura francófona.
1: Dentro de la cultura francófona. Vive en Francia hace muchos años. En realidad, Amélie Nothomb nació en Tokio, porque sus padres eran diplomáticos, y nació en Tokio. Pero está dentro de la cultura francófona, porque utiliza mucho...
0: Muy popular Nothomb a fines de los 90, principios de los 2000, ¿no?
1: Sí, claro.
0: Se hablaba mucho de ella.
1: Sí, y además conserva su promesa de un libro por año. Todos los años religiosamente publica un libro. Decía de Vigan que tiene vasos comunicantes con Nothomb, en el sentido de que utilizan mucho el material autobiográfico, obviamente pasado por el tamiz de la literatura, como siempre decimos, pero la autoficción es materia prima importante en sus obras literarias, porque en el caso de Delfín de Vigan hay una novela de ella que se llama Nada se opone a la noche, fue publicada en el 2011, también está dentro de la colección de Anagrama, donde esta novela autobiográfica habla de la vida, la trágica vida de su madre, que la quejaba, estaba marcada por un trastorno bipolar. Y en este sentido podemos pasar, por ejemplo, a Las Gratitudes, este segundo libro que quiero recomendar de esta escritora francesa, también publicado por Anagrama, que es una novela muy breve, pero que habla de la vejez, y volvemos al valor de lo no dicho, habla de la pérdida del lenguaje y de la importancia de dar las gracias. ¿Qué ocurre? Ocurre que una adulta mayor, una señora anciana, Michka, sufre de afasia. La afasia es un trastorno del lenguaje. Se llama afasia de expresión o afasia de Broca también. Es un trastorno del lenguaje neurológico donde la persona sabe lo que quiere decir, pero no puede decirlo.
0: Confunde las palabras.
1: Claro, ni siquiera.
0: ¿Le salen otras palabras, sí, o ni siquiera puede decirlo?
1: No lo puede decir, no puede comunicarse, ni siquiera puede escribirlo bien. El tema de la afasia es que vos, con ese trastorno, vos escuchás perfectamente y comprendés perfectamente a quién te está hablando. O sea, no puedes intercomunicarte. Y eso es algo terrible, ¿no? Escuchar y no poder decirlo.
2: Bruce Willis tiene justamente...
1: Claro,
2: se le
1: diagnosticó,
2: exacto, y
1: claro,
2: es complicado.
1: Claro, es complicadísimo eso. Entonces, las gratitudes habla de esta mujer, ya en el fin de en la recta final de su vida biológica, Minka, donde a medida que esas palabras se le escapan, aumenta su necesidad de comunicarse con aquellas personas que en algún momento de su vida fueron empáticas y la ayudaron. Recuerda a una chica, María, en la infancia, e intenta buscarla para darle las gracias. Y también le quiere dar las gracias a su acompañante de salud, un enfermero que la acompaña, Jerome también, pero no le salen las palabras para agradecerles. Y lo que plantea justamente de Vigan en las gratitudes es eso, ¿no? Nos pasa muchas veces que dejamos relegado un abrazo, un gracias, un perdón, ¿no? Un perdón porque creemos que va a haber una segunda oportunidad. Pero a veces aplazar esa oportunidad es el riesgo de que no exista una segunda oportunidad. Porque todo es finito.
0: Claro.
1: Hay una finitud. Entonces, justamente, esta novela de las gratitudes habla de eso. Y en una
0: parte... Estaba leyendo, porque vos hablabas diciendo lo autorreferencial que está... La protagonista de la novela, esta veterana, además había sido correctora de textos. Y eso, bueno,
1: sí,
0: me
1: claro.
0: Imagino que Delfín Vegan, no sé si es correctora de texto, pero de la escritura, es del trabajo con la palabra, y hay un link directo, y bueno, y esa paradoja, ¿no? No poder reconocer las palabras cuando trabajaste toda tu vida con la palabra, ¿no?
1: Exacto. El aplazar, decíamos entonces, el decir, bueno, un te quiero, un gracias, o pedir perdón. Se centra en eso, ¿no? En aplazar esas conversaciones importantes bajo esa, yo les diría, falsa sensación de que siempre va a haber una nueva oportunidad. A veces no las hay. Y también Vigan lo que explora acá, me parece, es el valor de la palabra frente a desaparecer. Ya no por afasia, a ver si me explico, ¿no? Más allá de esto central en la novela, también plantea, digamos, como simultáneo, en paralelo, el valor de la palabra, que no desaparezca la palabra. Por ahí uno también puede rastrear cierta crítica a lo digital, ¿no? Al no hablar de forma oral, sino por escrito en pantallas digitales. Ella en las gratitudes dice, esto lo subrayé: uno piensa que tendrá tiempo de decir las cosas y cuando se quiere dar cuenta ya es demasiado tarde. Escribió en esta novela de Vigan. Así que las gratitudes es otra de las novelas que me gusta recomendar para los oyentes de y las oyentes de La Escucha. Para
0: novelas que están en las librerías.
1: Sí, están en todas las librerías.
0: En su librería preferida.
1: Exactamente, digamos. Lo distribuye Gucci aquí en Uruguay, en Anagrama, como todo lo de Anagrama, así que está...
0: Es la colección de tapita amarilla, sí, de Anagrama.
1: Panorama.
0: No es la más barata, lo digo desde el punto de vista del bolsillo.
1: No es un libro
0: barato. No es la colección más barata de Anagrama, pero...
1: No es un libro barato. Panorama de Narrativas es la colección. Y para finalizar con esta triada de Delfín de Vigan, vamos a hablar de Los Figurantes. Es su primera obra de teatro que está aquí en novela. Yo reconozco que leer un guión de teatro puede ser complicado, ¿no? Si no tenés ese ejercicio de lectura de un guión de un texto de un dramaturgo o de una dramaturga, puede ser complicado, puede ser engorroso, sí, ¿no? Porque vos tenés puesta en escena, tenés el nombre del personaje, dos puntos, puesta en escena, fundido a negro, bueno, en fin, si es un caso de un guión cinematográfico, pero bueno, también podés hacer el ejercicio de leerlo como una novela.
0: Bueno, ¿quién en literatura no estudió a Florencio Sánchez?
1: Por eso.
0: O a Shakespeare, ¿no? Algunas de las obras de Shakespeare.
1: Por eso. Lo cierto es que Los Figurantes también trae una crítica a la estructura jerárquica a nivel social. Pero miren lo que hacen Delfín de Vigan. Es apasionante lo que hace. Porque lo que plantea ella es... Los Figurantes es un grupo, son seis actores de una película que se está filmando. Toda la escena esta de esta obra teatral ocurre tras bambalinas. ¿no? Acá hay metateatro. Se está filmando una película, están las estrellas de la película, los tanques, como se dice comúnmente, y están los personajes secundarios o hasta terciarios, digamos, ¿no? Y se centra en esos seis personajes, ¿no? Y cómo a partir de cómo se estructura una película, también cómo se estructura la sociedad, ¿no? Las jerarquías. De ahí que se llame Los Figurantes. ¿Pero por qué se llama Los Figurantes? Porque a medida que avanza esta obra de teatro, que se puede leer como novela, como decíamos, hay un núcleo de personajes principales. Por ejemplo, está Orso, que es un autor teatral, que ya está retirado, ¿no? Del éxito, y que agarró, digamos, algunos bolos en el cine, y que mientras se va rodando la película y hay un entretiempo, mata el tiempo ahí leyendo a Samuel Beckett, por ejemplo, ¿no? Recordando su pasado en el teatro. Está Cecil, mira, justamente como en la novela que en Las Lealtades, el mismo nombre, que es una mujer que trabajó de enfermera, bueno, ahora se gana la vida como extra. Está Bruno también, que es otro, como nuestro querido productor general principal, Bruno ahí.
0: Nuestro jefe.
1: Nuestro jefe, sí. Hay que decirlo. Me costó decirlo, pero es nuestro jefe. Bruno, que es el figuretti, ¿viste? O sea, aparece la cámara y el tipo, aunque no tenga que entrar en escena en la película, aparece. Nada que ver con alguien que trabaje en BTV, que tenga que ir a hacer No estoy hablando, no. Nadie que ver.
0: Nadie que pida cámaras.
1: Nadie que pida
0: aquí
1: cámaras.
0: Aquí en lo local.
1: No, es una mera casualidad. Y lo cierto es que a partir entonces de esta obra de teatro de Los Figurantes, lo que plantea justamente es esas jerarquías sociales dentro de una sociedad, pero lo hace en un ecosistema, en este caso cinematográfico.
0: Me hiciste acordar, haciendo enganchados culturales, a una serie de Ricky Gervais, lo ubican al actor británico, el que hizo The Office, la The Office original, sí. La sitcom que está centrada en la vida dentro de una oficina. Otra serie que tenía, que es muy buena, la recomiendo así con las dos manos, que se llamaba Extras. Donde él hacía de un extra de producciones teatrales o cinematográficas, que siempre soñaba con pegarla, con estar en el momento justo, le daban en ese minuto se quería lucir. Por supuesto, todo le salía mal, espantosamente mal, y nunca llegaba al éxito. Creo que fueron dos temporadas. Si les interesa y la quieren buscar, y si les gusta a Ricky Gervais como actor, es un deleite. Pero me hiciste acordar mucho ahí.
1: Bien, vamos entonces a hacer el raconto, recapitular. Delfín de Vigan se llevó el protagonismo de esta columna, de estas lecturas sonoras, evidentemente, con Las Lealtades, Las Gratitudes y Los Figurantes. Decir que Los Figurantes, cada uno de los personajes, de alguna manera, ocupa un lugar de alguien en la sociedad, o de sectores de la sociedad, porque también por ahí aparece Nora, que es la voz sindical de estas personas que se dedican a hacer bolos, porque ni siquiera hacen un papel secundario dentro de esta película que se está rodando. Me quedé mucho con las gratitudes, pero sobre todo con las lealtades, en el sentido de que hay que tener el ojo agudo, mirando qué ocurre con chicos, con adolescentes. En este caso, vamos a poner como ejemplo a Teo, ¿no? Personificar lo que ocurre en muchos adolescentes, muchísimos, en Uruguay se nota, se ve, pero vamos a personificarlo en un personaje imaginario, ficticio, en Teo, un chico de 12 años que comienza a ser adicto al alcohol, ¿no? Al alcoholismo, ¿no? Como adultos, tratar de ver eso, de focalizarnos en eso y tender redes, tender puentes con esta situación preocupante.
0: Muy bien, Las Lealtades, Las Gratitudes, Los Figurantes, tres libros de Delfín de Vigan, la autora francesa, entonces, que nos traía El Hombre de Negro hoy a Lecturas Sonoras. Son libros que se pueden conseguir, están en la plaza local, así que quien quedó enganchado los puede ir a buscar. Gracias, Hombre de Negro. Los esperamos el jueves que viene.
1: El próximo jueves estoy en condiciones de adelantar que estará aquí El Hombre de Negro.
0: No de adelantar de qué vamos a hablar, eso lo vamos a discutir en una sesuda reunión de producción.
1: Exactamente.
0: Que vamos a tener. Muchas gracias, Nelson.
1: Ustedes.

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0: 33 minutos pasan de las 10 de la mañana, se va la primera escucha con lo nuevo de Dillom, tercer disco de el cantante y compositor y autor argentino que se llama La Nueva Violencia, más cruzado por sonidos asociados, cada vez más cruzado Dillom por sonidos asociados a el rock, el punk, el garage, el post-punk, el heavy metal. Esto se llama Vedette, este disco salió hace muy pocas horas, el día miércoles a las 00:01. Y bueno, ya está, por supuesto, para escuchar en plataformas digitales. Buen día, Diego Bernabé.
1: Buen día, Guille. Yerezade,
2: ¿cómo andan? Buen día, ¿todo bien? ¿Vos?
1: ¿Qué dicen? Muy bien.
2: Bueno, me alegro.
1: Por acá estamos. Bueno, llegamos otra vez con la lluvia esta mañana temprano. Volvieron las lluvias, pero bueno, vamos a actualizar un poquito en un ratito el panorama que se nos viene, ¿no? Que está bastante cambiante. Mañana capaz que, bueno, por allí ustedes ya más temprano lo contaban y estaban repasando los pronósticos. Vamos a ver cómo viene el viernes mañana. Pero tenemos, por ejemplo, en la segunda escucha, les cuento después de las 11, a nuestro invitado, el arquitecto José Freitas, que es director de parques en Canelones. Vamos con él a volver sobre la situación de los parques públicos y en particular del Parque Roosevelt, después de haber entrevistado y escuchado aquí en la escucha a los vecinos, la postura de los vecinos críticos con varios emprendimientos privados que se han instalado o se pretenden instalar en el Parque Roosevelt. Vamos a escuchar la visión de la intendencia, en este caso del responsable de los parques, que antes había sido justamente director del Parque Roosevelt, el arquitecto Freitas, también antes director de ordenamiento territorial a nivel de Canelones, una persona entonces, bueno, que conoce bien la situación de este parque y que por lo tanto a quien vamos a trasladar justamente, ¿no? Los cuestionamientos de los vecinos y también escuchar cuál es la visión de la intendencia de Canelones sobre el presente y el futuro de este muy importante parque nacional, no solamente de Canelones, Canario, está al límite entre Montevideo y Canelones, pero está considerado entre los parques nacionales en nuestro país. Bueno, también en un ratito vamos a también volver sobre la situación de la famosa proyecto de reforma del transporte en el área metropolitana. Esta mañana, con un pequeño agregado, hemos escuchado y compartido aquí varios de los cuestionamientos o críticas al proyecto que impulsa el gobierno para el transporte del área metropolitana. Bueno, sale allí un nuevo jugador a la cancha que es el CERES, el Centro de Estudios de la Realidad Económica y Social, que propuso al gobierno frenar todo avance de la reforma del transporte y diseñar una nueva. Allí evidentemente está el pensamiento y los argumentos del economista Martín Alesina, que hasta el momento había manejado sus argumentos a título personal, pero ahora ya es CERES, el instituto para el cual trabaja, que asume ya una postura crítica y que propone parar esto, no para digamos porque se opone al proyecto, sino porque le formula una serie de cuestionamientos y dice que, bueno, falta mucha información que el gobierno no ha dado respecto. También el Foro Ciudadano por la Movilidad Metropolitana se ha manifestado en las últimas horas, ha emitido un comunicado. Bueno, vamos a resumir un poquito toda esa información y compartir con ustedes cuáles son las preguntas, cuestionamientos y argumentos que desde la sociedad civil, desde organizaciones o institutos como puede ser CERES, especializado en una mirada económica sobre la realidad nacional, formulan sobre justamente este proyecto. Bueno, la música del día hoy viene de la mano de una artista uruguaya que está radicada en Francia, que nos visita, que hoy estará en concierto en la Alianza Francesa esta noche. Se trata de Melanie Luraski, hace ya unos cuantos años que está en Francia formándose justamente en una especialidad vinculada con la producción musical, un artista que es de Maldonado, que viene desde allí y que hoy estará haciendo un concierto con canciones en español y en francés, con parte de su último proyecto que se llama Je suis Nénette en francés, que en realidad alude a quien fuera esposa de Atahualpa Yupanqui, la pianista francesa Nénette, compositora de varias de las canciones, algunas de las canciones emblemáticas de Yupanqui, solamente que no firmaba con su nombre, firmaba con

0: El nombre de Pablo del Cerro firmaba como un nombre, y ahí hay, bueno, varias especulaciones en esa historia sobre por qué esa mujer quería pasar desapercibida, o quizás en su momento no era muy bien visto que una mujer también fuera compositora a la par de un hombre. Bueno, hay distintas especulaciones sobre eso, pero lo interesante es que esta uruguaya, Melanie Lubrasky, se instaló en una residencia artística durante prácticamente 15 días en el Museo de Yupanqui, en Cerro Colorado, en Córdoba, en Argentina, y compuso canciones basadas en la correspondencia entre Yupanqui y su esposa Nenette cuando tuvieron un tiempo separados por razones laborales. Ella en Argentina, curiosamente, ella francesa en Argentina, y Yupanqui en París, en Francia, ¿no? Y sobre la base de esa correspondencia y de todo lo que vio esta uruguaya en ese museo, es que compuso un disco completo de canciones en español, la mayoría, y alguna en francés. Parte de eso, ese repertorio que va a interpretar esta noche en la Alianza Francesa, y por ahí vamos a comenzar nosotros con una canción que se llama Confesión del Cerro, que fue compuesta justamente allí en Córdoba, en la Fundación Yupanqui, durante esta residencia artística de la uruguaya Melanie Lubrasky.
1: Mirá qué propuesta para seguir escuchando radio entonces en un día lluvioso. Nosotros mañana a las 8, compañera.
2: Así es, los esperamos.

0: La voz de la uruguaya Melanie Luraski, artista que actúa esta noche aquí en Montevideo, actualmente radicada en Francia, está de visita y se presenta en concierto a las 20 horas en la Alianza Francesa. Daremos más detalles luego en nuestra agenda en los minutos finales del programa a partir de las 12 menos cuarto. Y vendrán otras canciones también. Una pausa y enseguida continuamos en La Escucha.
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6: Diez y 47 minutos, se suma Tamara Mardones, buen día.
7: Hola, buen día, buen jueves para todos.
6: Bueno, junto a Alejandro Barreto, los tres seguimos adelante en la mañana de Radio Uruguay, aquí en La Escucha, y comenzamos por actualizar los principales datos del estado del tiempo, y sobre todo el pronóstico de Inumeto que está, nos está diciendo a esta hora con algunas modificaciones, ¿no? Comenzando, bueno, vamos a comenzar por la temperatura aquí en estos momentos, en la ciudad de Montevideo. Volvieron las lluvias esta mañana, tenemos 12 grados aquí a esta hora, ya estamos en la máxima prevista por Inumet para la capital del país y el área metropolitana. Nuboso a cubierto, con precipitaciones aisladas, neblinas y bancos de niebla en la mañana, y en la tarde un panorama muy similar, cubierto a nuboso, precipitaciones aisladas y ventoso, ¿no? Seguramente allí con más vientos, porque Inumet prevé rachas de hasta 60 kilómetros por hora para el área metropolitana. El índice de humedad está en el 74%, pero, Tamara, estoy viendo el mapa con una pintura amarilla.
7: Es así, porque rige una advertencia meteorológica de color amarillo. Digamos que es en una franja en el centro del país, que va, digamos, desde el oeste hacia el este. Ahora vamos a detallar las localidades. Una persistencia de lluvias abundantes y, como decíamos, color amarillo, esta advertencia que rige hasta las 12 del mediodía. Atención, es para los departamentos, en algunas oportunidades es para todo el departamento completo, en otros casos es para algunas localidades de Cerro Largo, Durazno, Florida, La Valleja, Paysandú, Río Negro, Rocha, Salto, Tacuarembó y 33. Así que estén atentos a la actualización de Inumet, que, como decíamos, va a tener una nueva publicación al mediodía de la jornada de hoy.
6: Bueno, muy bien, para tenerlo en cuenta, obviamente seguimos atentos, y desde las radios públicas, en particular Radio Uruguay, su servicio informativo, a la situación en los departamentos donde las cosas están más complicadas, ¿no? Con las inundaciones, allá nos ocupamos de eso, en contacto con Cerro Largo y 33, pero a lo largo de la jornada, en el servicio informativo también, muy pendientes y atentos a cómo están las cosas en esos departamentos muy complicados, ¿no?
7: Sí, de hecho, estos dos departamentos que mencionaba, Cerro Largo y 33, están contemplados dentro de esta alerta de color amarillo.
6: Sí, exactamente, ¿no? Bueno, con localidades muy impactadas, pensemos en Yaguarón, pero solamente por citar una, Río Branco, obviamente, también la zona allí de Vergara, ayer hablábamos con la gente de Arrozal, en 33, campos, ¿no? Completamente anegados, bueno, toda esa preocupación con evacuados y autoevacuados, que evidentemente por estas horas es el principal centro de atención a la hora de observar estos pronósticos. Bueno, vamos a hablar del transporte metropolitano, una vez más, volver sobre esta situación, a partir de las últimas novedades, en este caso a través de un artículo en el diario El País en el día de hoy. se manifiesta el Centro de Estudios de la Realidad Económica y Social, conocido como CERES, ¿no? Allí, por ejemplo, hay figuras como el economista Ignacio Munyo, muy, muy conocido. En este caso, el artículo menciona a otro de los economistas destacados de CERES, que es Martín Alesina. Pero el Centro de Estudios de la Realidad Económica y Social propuso al gobierno frenar todo avance de la reforma del transporte y diseñar una nueva. CERES publicó un informe donde cuestiona varios aspectos de la propuesta en la que está trabajando el gobierno, que implica la instalación, como sabemos, y lo hemos hablado aquí en el programa, de carriles exclusivos para ómnibus BRT desde el Pinar y Zona América hasta la Ciudad Vieja de Montevideo. En distintos aspectos de la propuesta en la que trabaja actualmente el gobierno, aún no se dispone de la información ni del análisis necesarios para tomar una decisión fundada y avanzar en su implementación, considera el Centro de Estudios, cuyo referente en este tema es justamente el economista Martín Alesina, que ha mantenido desde hace meses una postura contraria a esta reforma. El plan ya fue definido, recordemos, el plan del gobierno a nivel general, y semanas atrás se adjudicó a la empresa CSI Ingenieros el diseño conceptual de la reforma. Una vez que esté pronto, se deberá hacer el proyecto ejecutivo y luego licitar las obras. El presidente de la República, Yamandú Orsi, recuerda el diario El País, ya marcó en su discurso de rendición de cuentas ante el Parlamento el pasado 2 de marzo que las obras deben comenzar en 2027 y el nuevo sistema de transporte para el área metropolitana debe estar operativo en 2029. Pero CERES entiende que no se deben acelerar los procesos para cumplir con los plazos comprometidos por la relevancia de la reforma y los costos estimados. Este centro de estudios privado sugiere frenar todo avance sobre la propuesta actual y, en cambio, propone diseñar un nuevo plan de movilidad que se presente en 2028, simbólicamente en la estación central del ferrocarril, durante el aniversario número 25 del último tren que llegó a ese lugar. En esta nueva propuesta, CERES quiere resolver los problemas que tiene la iniciativa del gobierno, como por ejemplo, señalan no incluir al aeropuerto de Carrasco dentro de lo que es esta reforma del transporte en el área metropolitana. Otro punto débil que encuentra CERES es que el plan actual, que volverá más veloz la conexión del centro de la ciudad de Montevideo con Zona América y el Pinar, significaría una razón más para optar por mudarse a la periferia montevideana y Canelones. El Centro de Estudios señala que cuando las zonas centrales, que ya tienen todos los servicios, pierden población frente a las zonas periféricas, hay costos públicos elevados para extender la electricidad, el saneamiento y hacer calles. Recordemos que, palabras más, palabras menos, estos fueron los argumentos del ministro de Economía, Gabriel Odone, recientemente, en una visita a Canelones, en la que, bueno, allí interactuó con autoridades y empresarios del sector privado y aprovechó para decir algunas de estas cosas también, ¿no? El informe de CERES apunta, señala también el artículo del País, las obras principales que propone el gobierno para esta reforma, porque hay que hacer algunas obras en la ciudad. Ya recordemos que el famoso túnel o soterramiento por 18 de julio quedó por el camino, pero hay otras obras que están previstas. La reforma incluye la realización de 5 pasos a desnivel en cruces congestionados, para que en esos cruces congestionados no coincidan con los ómnibus tipo BRT, con los autos particulares, y además prevé la construcción de una estación multimodal en la zona de Tres Cruces. El estudio de CERES sostiene que los informes, estudios que se han hecho, en los que se basó el gobierno y que son públicos, no tienen simulaciones que demuestren la imposibilidad de circular por superficie. Por lo tanto, no está probado que sean necesarias estas obras. También plantea interrogantes sobre otras características. Uno de los elementos que permitiría mejorar los tiempos de viaje en la reforma del transporte anunciado es la construcción de paradas cerradas, porque de esa manera los boletos, la principal función de esta parada cerrada es que los boletos se puedan validar antes de entrar a los ómnibus, ¿no? Una vez que el ómnibus llega, los pasajeros pueden subir, ya validaron sus boletos, ya los pasaron por las máquinas, las tarjetas o lo que fuere, y pueden entrar por todas las puertas del vehículo sin pasar por una boletera, y esto se supone que, bueno, agiliza y da más velocidad, se pierde menos tiempo para la circulación de los ómnibus. Bueno, CERES cuestiona que nos hayan planteado alternativas a las paradas cerradas considerando su impacto urbano y su rigidez. Además, reitera su duda sobre si el modelo BRT es el más indicado. Pide que se vuelva a comparar cuánto costaría hacer la reforma con tranvías. El gobierno dice que el triple. También propone la realización de una encuesta para que la población diga qué modo prefiere. Esto bueno, va en sintonía con lo que, por ejemplo, se ha dicho desde el foro por el Foro Ciudadano por la justamente movilidad metropolitana, un grupo de unos 200 vecinos y montevideanos de distintas profesiones que de alguna manera han reclamado participación, ¿no? Que dicen, bueno, que de alguna manera aquí falta en este proyecto abrir algunas instancias de participación a la ciudadanía. Bueno, también el estudio de Ceres, del cual se hace eco el diario El País esta mañana en un artículo extenso, menciona también la incertidumbre en relación con la Ciudad Vieja. Hasta el momento, en los anuncios del gobierno sobre esta reforma, no está claro, todavía no está definido qué va a pasar con la Ciudad Vieja. Básicamente, esos famosos BRT, que son ómnibus largos, ¿no?, de 25 metros, ¿entrarían a la Ciudad Vieja o no? Bueno, todavía no está definido. Recordemos que son ómnibus biarticulados, que pueden llevar hasta 220 pasajeros, ¿no?, que van a recorrer Giannatasio y Avenida Italia por un lado, Camino Maldonado y 8 de Octubre por otro, para coincidir en Tres Cruces y seguir por 18 de Julio. Bueno, una vez que estén en Plaza Independencia, hay varias opciones sobre la mesa, ¿no? Como que todos los BRT ingresen al barrio histórico, a la Ciudad Vieja, o que lo hagan algunos, o que haya unidades más pequeñas que enganchen con este sistema que circulen por la Ciudad Vieja. Es una definición que en principio deberá estar en el diseño conceptual que está preparando la empresa CSI Ingenieros a pedido del gobierno. El Centro Estudio Ceres plantea además su incertidumbre sobre la posibilidad de que estos BRT ingresen al casco histórico, sobre todo por lo que decíamos, el radio de giro, ¿no?, de vehículos que son muy largos. Hay otra duda más que plantean en Ceres finalmente, que tiene que ver con el costo de la reforma, ¿no? Un dato importante que hace al aspecto económico de esta reforma, y allí ponen algunos datos a consideración. La Facultad de Arquitectura, Diseño y Urbanismo, la FADU, de la UDELAR, que trabajó en el plan, estimó que costaría unos 590 millones de dólares. Sin embargo, eso incluía un túnel por 18 de julio, que finalmente se descartó. Y el intendente de Montevideo, Mario Vergara, según recuerdan, le parecía demasiado optimista esa cifra para todas las obras que implicaba. Ceres recuerda que el costo todavía no fue actualizado después de que se descartara el túnel por 18. Asimismo, pide que se incluyan los costos operativos, los de reposición de unidades y baterías, y también los de mantenimiento de la infraestructura. Es decir, básicamente se reclama saber con más precisión qué es lo que le va a costar al Uruguay, a los uruguayos, qué es lo que nos va a costar todo este proyecto de reforma, que no está claro hasta el momento. Por lo menos desde el gobierno no ha habido mayores precisiones en los últimos tiempos. El gobierno tiene previsto financiar la reforma con dos líneas de crédito internacionales, una del Banco Interamericano de Desarrollo, el BID, de unos 500 millones de dólares, y otra del Banco de Desarrollo de América Latina y el Caribe, CAF, de 300 millones de dólares. Pero Ceres pide estudiar otras opciones y plantea otra modalidad, que es la de participación público-privada, PPP, como se le llama, esta forma de financiamiento que permite que una empresa asuma el financiamiento, la realización y el mantenimiento de la obra, mientras que el Estado le realiza pagos periódicos a lo largo del contrato. Bueno, son en forma resumida algunos de los planteamientos que hace el Centro de Estudios de la Realidad Económica y Social al gobierno, en principio a partir de reflexiones y estudios y cuestionamientos con el proyecto de reforma del transporte para el área metropolitana.
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6: Tiempo de hacer una pausa y en instantes vamos a instalarnos en Canelones, imaginariamente, en sus parques públicos. Tenemos en este periodo de gobierno una nueva dirección creada a nivel justamente de la Intendencia Canaria, que es la Dirección de Parques, que no existía anteriormente en esta gestión, y su primer director es el arquitecto José Freitas, que será nuestro entrevistado en los próximos minutos arquitecto y urbanista, especializado en desarrollo sostenible. Fue justamente director del Parque Roosevelt en el periodo anterior y también director de ordenamiento territorial. Vamos a hablar de los parques en general, del departamento de Canelones, pero en particular de la situación de Roosevelt, con cuestionamientos recientes de parte de grupos de vecinos sobre algunos emprendimientos privados que allí se han instalado o que se pretende instalar. Después de la pausa, aquí en La Escucha.
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0: La voz del artista uruguaya Melanie Luraski haciendo Milonga del poeta viviente. Su disco Je suis Nénette, que, como decíamos un poquito más temprano, está inspirado en el vínculo entre Atahualpa Yupanqui y su esposa, la pianista francesa, imaginariamente en el departamento de Canelones y sobre todo en sus parques públicos, para conocer de cerca la gestión que en este periodo se puso en marcha con una nueva dirección de parques, flamante, creada en 2025. Y vamos a detenernos en particular un poco en la situación actual del Parque Roosevelt, pero vamos a conocer de cerca lo que allí se está haciendo a nivel general. Para eso, arquitecto y urbanista especializado en desarrollo sostenible. En el periodo pasado, bueno, fuiste director del Parque Roosevelt exclusivamente. También antes de ordenamiento territorial, ¿no?
1: Exacto, sí, sí.
0: Ahí está, en Canelones.
1: Del Ministerio, ¿no? Del Ministerio.
0: Del Ministerio, perdón, claro, es verdad.
1: Nacional de Ordenamiento Territorial del Ministerio. En aquel tiempo de Vivienda, Ordenamiento Territorial del Ambiente, en el periodo del 2020.
0: Exactamente, ahí está. En la red social X te presentás como militante de la ciudad sostenible e inclusiva. ¿Sí? ¿Es así?
1: Sí, sí, sí, son dos. Uno trata de poner ahí, digamos, un concepto, y son dos conceptos que me interesan. Sí. Es decir, la sostenibilidad, en un sentido amplio, pero con una base muy fuerte en la mirada socioecológica, en una perspectiva socioecológica. Y luego lo inclusivo, lo integrado. Me importa mucho esa mirada social de que somos todos parte de una ciudad, como urbanista que soy. Me importa mucho la integración de las personas. Me preocupa mucho la segregación.
0: Bueno, y en los últimos tiempos, con base allí en el Parque Roosevelt, de alguna manera también que Nacional, al límite allí entre los departamentos de Montevideo y Canelones, si bien está en Canelones físicamente, para aquellos que van por la Avenida de las Américas, tenemos allí un parque dividido, ¿no? Como en dos grandes espacios, por decir de alguna manera. Estás allí en justamente, si nos plantamos en la Avenida de las Américas en dirección hacia el aeropuerto Carrasco, como hacia el este, a mano izquierda, allí estás instalado.
1: Ahí está la oficina de administración del Parque Roosevelt. Uh-huh. Sí, el Parque Roosevelt se puede ver en dos direcciones. En la dirección norte-sur integra la zona de atrás del aeropuerto, Paso Carrasco, digamos el arroyo Carrasco, los bañados de Carrasco, y conecta con todo ese bosque con la costa. Termina, tiene su propia playa, digamos.
0: Claro.
1: Y en el otro sentido está atravesado por la Rambla, desde la costa hacia el norte, ¿no? Por Yanatacio, por Avenida Las Américas y por Wilson Ferreira Aldunate, por cuatro grandes avenidas del área metropolitana. Por eso en su gestión y en su planificación se divide en cuatro fracciones, ¿no? En esas cuatro fracciones que hay que organizarlo así porque son conectores muy importantes, pero desde el punto de vista del uso del parque son también barreras muy importantes, ¿no? De conectividad norte-sur.
0: ¿Es el parque más grande en superficie de Canelones?
1: Sí, del país.
0: Y del país.
1: Sí. Por lejos, digamos. Es el parque más grande. Son 350 hectáreas. Fíjate que en esto de la dirección de parques, que ahora podemos conversar un poco de eso, en el relevamiento que venimos haciendo de los parques de Canelones para avanzar en una política de gestión, identificamos los 39 parques y en total andan en el departamento sumados. Y bueno, varias veces el parque, muchas veces el parque del Valle, el parque de Maño. Y además que estaba, siempre tuvo una localización de periferia y ahora está en una localización cada vez más central del área metropolitana que crece, ¿no?
0: Claro. Bueno, crear esta dirección supone, de alguna manera, la decisión de querer atender estos parques en Canelones de otra manera en este comienzo de gestión.
1: Claro. Bueno, la experiencia del gobierno departamental de Canelones fue esa, ¿no? Es decir, bueno, en el periodo pasado, en realidad una parte del periodo pasado, a partir de 2022, que me piden que asuma la dirección del Parque Roosevelt, ahí desarrollamos un modo de gestión, digamos, aceleramos algunas cosas que venían y eso tuvo como necesidad de construir una política de parques que Canelones no tenía, en realidad es bastante nuevo en el país. Y bueno, como toda cosa nueva, está en construcción, estamos en el primer año de gestión, donde hicimos un informe al intendente al respecto, donde tenemos grandes avances, pero que obviamente hay un camino por delante muy amplio, ¿no?
0: Bueno, y con un modelo que implica sí o sí articular con la sociedad civil, con distintas organizaciones, con otras reparticiones del Estado, tanto de alcance departamental como de alcance nacional, ¿no? Eso ha sido de alguna manera también, en el caso de la gestión concreta en el Roosevelt, para ti el gran desafío y el día a día.

0: Uno es el hecho de que los parques son un ecosistema urbano de gran valor para la ciudad. La gente valora mucho, en todos lados donde vas, valora mucho ese espacio verde. Lo hemos ido valorando con el tiempo, cada vez más, capaz la época, digamos, COVID, todo eso además le dio una importancia especial. Los parques a veces tienen un monte más o menos biodiverso. La parte, digamos, verde es un componente fundamental de una política de parques. La otra es el otro gran pilar que es un parque, es un parque urbano, es un parque que necesita que la gente lo disfrute. Tiene que ser un parque vivo. Y nosotros en la experiencia del Parque Roosevelt trabajamos mucho en darle vida al parque, con actividades, con servicios, con emprendimientos, con movidas, con una agenda permanente de todo el fin de semana. El parque se llena de gente, la gente lo disfruta mucho y se usa el espacio público, que eso es muy importante en todos los parques. Quizás la otra gran, un vínculo con la comunidad. En todos los parques se da de manera diferente. Acá no hay una receta, pero en algún lado hay una comisión de apoyo, en otro lado es la comunidad Roosevelt, en otro lado es la comisión de amigos del Parque Artigas de las Piedras, así. Todos los parques, y nosotros fortalecemos mucho eso, buscamos los vínculos, porque es lo que además le da sostenibilidad en el tiempo. El vínculo con los centros educativos, todo eso es una pata muy fuerte. Y bueno, y la última es la que tiene que haber programas y proyectos de mediano plazo. Entonces, además de estas líneas, en realidad que en todo parque tenga su proyecto, su mirada de mediano plazo, ir hacia algún lugar y eso irlo comunicando, ir avanzando.
1: Bueno, a propósito, hicieron un primer listado en esta gestión de 39 parques de Canelones, lo que no quiere decir que sean todos. Hay más, me decías, antes de comenzar la entrevista, que
0: Sí,
1: 39.
0: porque Canelones es un departamento que se transforma mucho, entonces, y que avanza mucho, entonces nos pasa mucho en la zona de Costa de Oro, ¿no? Las personas reclaman y conquistan un espacio como parque, entonces luego, a veces es la comunidad la que conquista este espacio como parque y convoca a la intendencia y al municipio a, bueno, queremos que esto sea un parque. Entonces,
1: Espacios que son públicos, que estaban en situación de abandono
0: exacto,
1: o
0: sí.
1: indefinida.
0: Remanentes de fraccionamientos, espacios públicos, bordes de arroyos, espacios, plazas, parques. Debo decirlo también que no solamente se creó la dirección de parques, se creó la dirección de plazas, dentro de una Dirección General de Espacios Públicos. Y el director de plazas, yo soy director de parques, trabajamos mucho en conjunto porque decimos, ¿qué es plaza y qué es parque? Es una definición que no está escrita,
1: Claro.
0: digamos. Y bueno, pero hay muchos espacios verdes que son amplios y que la gente los convoca como un parque, digamos, por su escala, ¿no? Más de una hectárea, generalmente decimos, bueno, tiene escala de parque, ¿no? Y eso emergen nuevos, sobre todo convocados por la comunidad, ¿no?
1: Y gestionan desde la dirección que estás liderando cuatro parques, sobre todo específicamente, en los cuales hay una presencia permanente: el Roosevelt, el Metropolitano de La Paz, el Artigas de las Piedras y el Artigas de Panto. Se ha privilegiado estos parques por alguna razón, están en poblaciones, bueno, muy, muy, muy importantes, ¿no? La Paz, Las Piedras, Pando, seguramente, y el Roosevelt, obviamente, ya lo sabemos, pero tiene que ver con esto, el
0: Sí,
1: priorizarlos.
0: tiene que ver con en parte por la importancia, obviamente, de estas localidades, pero también está Canelones, Santa Lucía, que es donde estamos avanzando fuerte ahora, el Parque del Prado de Canelones, el Parque de Santa Lucía. Tiene que ver con las oportunidades de avance de la gestión, esto que decíamos. Nosotros en ese reglamento, lo que justamente, digamos, de trabajo en conjunto de esa red de parques, que es el concepto red de parques, es reconocer que no todos se van a poder gestionar desde digamos, un equipo central de la Dirección de Parques, y algunos los gestiona el municipio, nosotros hacemos un apoyo. Algunos son más gestionados por las comunidades, con apoyo del municipio y de la Dirección de Parques o de la Dirección General de Espacios Públicos, y están las comunidades liderando. Pasa mucho en varios lados de parques, el Parque Lineal de Solimar, que tiene una comisión muy, muy activa, el Parque de Las Vegas, que es un proyecto muy lindo, que estuvimos el fin de semana pasado. Es decir, hay una movida que hay en las organizaciones sociales y nosotros vamos a acompañar con programas específicos, acompañamos. Entonces, bueno, si estamos en estos cuatro, con presencia de personal permanente, y en otros, acompañamos, apoyamos, o al municipio o a la organización social que esté liderando la jugada ahí.
1: Bueno, y evidentemente un gran desafío y seguramente a veces una situación o dificultades que quizás los desbordan un poco en cuanto a las posibilidades de la intendencia. Ustedes dicen en un documento previo que nos facilitabas, la mayor dificultad con la que se encuentran son, por ejemplo, los espacios vandalizados, sucios, con falta de mantenimiento, ecosistemas empobrecidos, ambientes degradados, pero también carencia de actividades recreativas en muchos espacios o parques culturales o deportivos.

0: destructivas. Y finalmente, problemas de convivencia también. Bueno, ya hay un combo de situaciones, seguramente que imagino que desbordan un poco las capacidades de una intendencia, sobre todo con esta cantidad de parques que mencionábamos, ¿no? Decíamos 39 en una primera lista y además no son todos. Entonces, bueno, ¿cómo están avanzando ante esas problemáticas?
1: Sí. Bien, todo esto que decís no vamos a profundizar porque la gente sabe de qué estamos hablando. Tiene que ver con no solamente con la falta de acción pública, pero también con un problema cultural nuestro, ¿no? De la sociedad, de cómo se vincula con un espacio público. Entonces, la estrategia es llegar, diagnosticar adecuadamente y rápidamente tener unas acciones tempranas, que decimos nosotros, que sean demostrativas de que queremos cambiar una realidad. Y nos ha pasado en parques muy emblemáticos donde ese mensaje llega y se genera un cambio, con poca cosa, que es lo que estamos haciendo en esta primera instancia, digamos, en algunos lugares, ¿no?, que tenemos más fortaleza, estamos con un programa muy importante de mejoras y actividades, pero en otros es apenas acompañar esa señal y a veces articular con las propias capacidades que existen en la intendencia o a veces con algún organismo nacional y cambiar una realidad, comunicarla, invitar a la población a que sea parte de ese cambio y se logran cambios rápidamente. Y luego, esto es lo bueno de tener como un trabajo por delante infinito, pero que también está como todo por hacer, es que todo el tiempo hay resultados que son tangibles y son muy bien recibidos por la comunidad. Entonces nos entusiasma mucho eso. Uno puede, si bien a uno lo abruma la dimensión de la tarea, la intendencia, la dimensión de la tarea, también los resultados son muy así, tangibles, evidentes, rápidos. Uno puede ir logrando resultados y cambiar esas realidades que están mencionadas ahí todas. Uh-huh. Los basurales, el tema de la pérdida de biodiversidad tiene que ver con las talas históricas, talas en los espacios, ¿viste? Talas ilegales, ¿no? La tala de monte nativo, y bueno, frenar eso, a veces es frenar el acceso de los vehículos hasta ahí, tener un mecanismo de denuncia, los propios vecinos denuncian, y se empieza a cortar ese círculo negativo que había en torno del parque y la realidad empieza a cambiar.
0: Sí o sí, de alguna manera los vecinos, los habitantes cercanos a estos parques tienen que involucrarse. Es decir, no estamos en una época en la cual se involucran muchas veces o se movilizan preocupados o contrarios a veces a algunas decisiones a nivel de los gobiernos locales, pero también se involucran en acciones para acompañar la gestión de los gobiernos locales. Esto es interesante también, ¿no? Se viene dando, sí, en distintos formatos, como decías, pero también sucede.
1: Y el mejor ejemplo que tenemos es, nosotros en invierno plantamos, ¿no? Por decirlo de manera simple, es la época de plantar. Entonces esta pérdida de biodiversidad necesitamos no solamente cuidar que no se tale, sino también incorporar biodiversidad para enriquecer toda esta red de parques. Desde que largamos el plan de plantaciones en mayo hasta ahora, hemos hecho 35 actividades participativas con no menos de 40 o 50 personas en los diferentes parques. Imagínate eso, multiplicarlo es mucho, demuestra un compromiso de la comunidad, un entusiasmo muy grande en todas las localidades, en muchas localidades. En algunos lugares hemos plantado ya 3, 4, 5, 6, depende justamente la fuerza social, uh-huh, el compromiso del municipio. Ahí, bueno, uno va aprovechando las oportunidades que aparecen, pero el plan de plantaciones, que lo vamos a terminar en septiembre con un evento para contar un poco lo que fue, contar los números, pero además contar la experiencia participativa, viene siendo de un éxito brutal. Cada semana tenemos 3-4 plantaciones con centros educativos y con vecinos y se arrima la gente y participa en el diseño, en la plantación, incluso acerca árboles, se da una movida muy interesante.
0: Claro, bien distinto a lo que sería decir, bueno, va personal de intendencia, planta, claro, y se va. No. Esto es otra cosa.
1: Nunca plantamos solos, es una tipo de consigna que decimos en el equipo, nunca plantamos solos, porque es justamente el objetivo. El objetivo obviamente es incorporar biodiversidad, pero el objetivo es mucho más que eso, tiene que ver con esto de la sostenibilidad que hablábamos hoy, con el involucramiento, y los resultados son cuantitativamente mayores y cualitativamente ni que hablar.
0: La zona del Parque Roosevelt, allí donde justamente por el momento estás basado, allí en la zona norte, donde está la llamada Pelouse Racine, ¿se puede decir que fue un poquito un laboratorio de esto que estás comentando, que se busca extender a otros parques del departamento?
1: Sí, tal cual, yo creo que sí. Lo hemos hablado mucho, fue un laboratorio. Porque
0: justamente es un parque que estaba también en situación, podemos decir, en el pasado quizás de abandono, de mucho vandalismo, con muchos problemas, y bueno, en particular esa zona revivió y cambió su cara completamente.
1: Y tuvo un primer impulso que fue una obra financiada por OPP, que es esa obra de hormigón, digamos, de darle equipamiento al lugar, que es un equipamiento muy flexible. Lo que le faltaba es luego completar eso con infraestructura asociada, juegos, infraestructura, y luego completarlo con propuestas. Eso fue lo que hicimos desde el 2022 ahora. Uh-huh. Y realmente sí, quizás fue un laboratorio. Ahí teníamos un lago arenero histórico que se había hecho en época del periodo militar. Y
0: sobre que se trabajó y se recuperó.
1: Claro, recuperar el lago fue cuando llegamos, cuando con el equipo ahí, cuando me tocó aterrizar ahí, dijimos, me parece que acá está el cambio, digamos, del ecosistema. Ese lago era un tapiz verde de plantas. Entonces hicimos un esfuerzo muy grande, participativo también, con los liceos, con la brigada del ejército, con áreas de la intendencia, y se limpiaron 7 hectáreas de espejo de agua, se sacó todo, pero toneladas de material que después se usó para nutrir el suelo, y tuvimos varios acuerdos con la intendencia de Montevideo también para usar esas algas como materia orgánica para generar. Pero bueno, en definitiva generamos un espejo de agua que fue también como el otro, además de la obra de la Peluz, fue el otro, digamos, medio que permitió que pasaran cosas nuevas, los botes, la tirolesa, el paisaje, todo, ¿no? Los fotógrafos que van, hay grupos de fotógrafos que van a sacar fotos a las aves del lago, es decir, se da toda una movida que no la imaginábamos, ¿no? Uh-huh. Se fue dando con una idea justamente de incorporar actividades movida a un espacio que era muy lindo.
0: También se fue ordenando y limitando el acceso a los vehículos, porque era un poquito el caos allí, o los vehículos de la gente que quería entrar a...
1: Bueno, es un común denominador, ¿no? Sí. Un común denominador de un problema de nuestra cultura, ¿no? Del ir con el auto hasta el último lugar, hasta donde me voy a sentar y abrir la sillita, y generar entonces en torno a eso un problema de inseguridad, de preocupación con los niños sueltos, corriendo. Entonces, bueno, nosotros en todos los parques que llegamos, primero conversamos, primero dialogamos, pero buscamos justamente limitar el acceso de los vehículos y limitar el tema de las picadas y algunos usos que van en contra, algunas actividades que van en contra del uso que queremos que sea el parque. Un parque que nos dé libertad, libertad de movimiento, libertad de estar, de esparcimiento. El hecho de llegar ahí a la Peluz Racino, decir que se limitó todo el acceso de vehículos y te instalás y los gurises salen a correr, ¿no? Chicos, niños, niñas, adolescentes. Y te despreocupás porque no va a pasar un auto rápido, nada. Hay juegos y está todo bastante controlado, porque además el hecho de dispersar actividades como para tener control del espacio es muy importante, y se da esa experiencia que tú decís, es como una especie de laboratorio.
0: Bueno, también están las actividades que en estos años también han sido una clave parte, y lo mencionabas de alguna manera también, actividades recreativas de distinto tipo, festivales, bueno, allí por ejemplo en el caso de Roosevelt también, el Día de la Agroecología, que tiene su celebración, su feria, espectáculos o actividades puntuales de un día o festivales de 2 o 3 días, pero vamos a ubicarnos también en un poquito la preocupación de algunos grupos de vecinos en las últimas semanas, José, en relación ya con, no sé si con calificar los emprendimientos un poquito más estables o duraderos en el parque. Grupos de vecinos del Parque Roosevelt se han venido movilizando preocupados por la llegada de distintos emprendimientos privados justamente a Roosevelt, que ellos entienden perjudiciales, tanto para el propio parque como para la convivencia con los vecinos. Y mencionan, por ejemplo, la instalación de la carpa de sitio, que fue trasladada, recordemos, desde Montevideo, tras quejas de los vecinos del Parque Valle. En Canelones, la carpa inauguró sus actividades el 15 de junio, con la transmisión del debut de la selección uruguaya en el Mundial. Luego siguieron algunos espectáculos nocturnos. Los vecinos que se han movilizado se oponen a la instalación de esa carpa, basados en la mala experiencia que tuvieron antes con Landia, ¿no? En el mismo espacio, ¿no? Sobre la costa, en esa zona del Parque Roosevelt que llega hasta la costa de Canelones. También se mostraron preocupados por otro tipo de proyectos, pero vamos a escuchar justamente lo que decían aquí 2 de las vecinas que integran estos grupos a propósito de las críticas por la instalación de esta carpa de sitio.
2: No tiene ningún tipo de aislación. El tema es que también es una carpa para 5.000 personas. 5.000 personas implica que por lo menos 2.500 autos entren al parque. 2.500 autos, un cigarrillo que caiga, porque no hay no hay gran limpieza en el parque, no tiene mantenimiento. La zona 3 y 4 no tienen un mantenimiento. No hay guardaparques, no hay levantada de residuos permanente. Entonces, eso, un cigarrillo que no sabemos si tiene, por ejemplo, una autorización a nivel de bomberos. Puede pasar cualquier cosa.
0: Esto es Doris Parada, vecina, una de las vecinas que entrevistamos aquí a propósito de esta situación. ¿Qué dirías tú sobre estas críticas?
1: Sí, respuestas muy concretas. Primero, los eventos que se hacen ahí en esa carpa los desarrolla una productora y tienen habilitación de bomberos, tienen una propuesta de estacionamientos, de control, digamos.
0: De gestión de los estacionamientos.
1: Sí, una propuesta de seguridad. Y eso es parte de cada evento que son... No son todos los días ni todas las semanas, sino que van a sumar en esta temporada. Yo no tengo exacto el programa ahora, pero que eran una especie de 18 actividades, entre ellos los de las vacaciones de julio, que fue un parque infantil que fue ahí. Eso, en primer lugar, digamos que sí hay bomberos, sí hay habilitaciones, sí cumplen con la normativa. Respecto a la aislación, también ahí se hizo obviamente una propuesta de aislación acústica y está siendo evaluado por el área de contralor en cada uno de los eventos son diversos. Lo que más preocupa son algunas de las actividades que tienen que ver con la música, que usan bajos muy fuertes, la música electrónica, que son algunas de las actividades, y bueno, eso viene siendo medido por contralor, y bueno, cuando se pasa... Han habido denuncias de la fiesta que hubo y han ido a controlar y hasta ahora no han detectado un incumplimiento de la normativa, es la información que tenemos en términos de las habilitaciones de la carpa de sitio. Pero me gusta ir un poquito, estamos hablando acá de la zona para que los oyentes entiendan, el parque es muy grande, hoy hablábamos de la Plus Racing que es al norte de Avenida Las Américas, esto es la zona de la Rambla, entre la Rambla y Sanatacio, una zona muy linda de un bosque de pinos que viene sufriendo una degradación muy fuerte por los vientos, bueno, porque ustedes saben que los pinos tienen problemas en ese sentido, los pinos marítimos. Nosotros venimos en una etapa de deforestación muy grande y sí, lo limpiamos todos los días. Estamos todos los días levantando basura que tiran personas, tiran empresas, tiran vecinos. Yo entiendo que se ha mejorado muchísimo la calidad del espacio, las calles están limpias y se levantan basurales todos los días, como te digo.
0: Las calles internas,
1: uh-huh. Sí. Y el gran cambio que se generó ahí es Patinlandia, donde estaba la carpa de Landia,
0: sí.
1: ¿Está? Con los patinadores, los diferentes grupos de patinadores, llegó una propuesta de un grupo de jóvenes patinadores de la costa y a partir de ahí se hizo una convocatoria, los colectivos de patinadores.

0: Con mucha preocupación, porque además es un proyecto temporal. Es un proyecto que es por un año, que además va a estar la programación, por lo menos hasta ahora lo que nosotros nos han comunicado es que sigue hasta fines de noviembre. Fines de noviembre desarman y volverían luego al verano. Es decir, y esto está puesto así en el comodato. Esto fue un llamado a licitación, por lo tanto, una adjudicación y un comodato por un año que necesita una evaluación ahora en el final de la temporada y una evaluación al final del año. Es decir, que bueno, veremos, pero es algo temporal. No hay una privatización del espacio en términos definitivos ni nada. Es permitir una actividad que se llena de gente, que agota las entradas también y que es difícil ahí lograr ese balance, ¿no? Ese balance entre las propuestas que hace la intendencia, las hace una producción, un productor, las hace una asociación uruguaya como la Asociación Uruguaya de Golf que
1: Sí, vamos a ir a
0: plantea
1: eso ahora
0: ahí va,
1: también.
0: por
1: Vamos a ir
0: ejemplo,
1: a eso, sí.
0: y bueno, y a veces las ideas de cada uno de los vecinos que yo soy muy crítico del parque donde no sucedía nada, ¿no? Yo creo que en un parque tienen que suceder cosas, por lo que decía en un inicio. Entonces, bueno, ahí hay que encontrar con calidad, digamos, con trabajo técnico, con
1: Sí.
0: puntería y con muy buen control y con mucha responsabilidad
1: Un
0: ese
1: equilibrio,
0: balance, ¿no? Ese
1: claro.
0: equilibrio.
1: Bueno, hay una preocupación también sobre la tala de árboles. También se habló de la tala de árboles para implantar, por ejemplo, esta carpa, pero también para otros posibles
0: Sí, fueron
1: proyectos.
0: 16 árboles.
1: Bueno, a ver, vamos a escuchar lo que decían las vecinas aquí en el programa.
2: Es un parque público, es un parque nacional. No deben haber actividades privadas con fines de lucro. No se deben de talar árboles. Inclusive en lo que es el comodato que hizo el Ministerio de Ganadería y Agricultura con la Intendencia de Montevideo, perdón, de Canelones, plantea eso, ¿no? Mantenimiento y mejoramiento del parque. Por cada árbol que se tala, son dos o tres árboles que tienen que plantar, no me acuerdo exactamente cómo dice, pero según el intendente de Canelones, se plantan 1.000 árboles por año, pero en el parque, no sé dónde los paran, posiblemente en algún lugar los planten, pero digo, no se nota, el parque viene muy rareado, está muy rareado. Nosotros no queremos que saquen ningún árbol más, salvo que esté el árbol deteriorado, que a veces hay razones, se caen con un temporal o algo por el estilo. Y además, ¿cuánto tarda un árbol en
0: Claro.
2: crecer, esos árboles? ¿Cuánto tarda una? O sea, inclusive en la zona 4 hay vecinos que forman el grupo de Proyecto Canelón, que se ocupan de reforestar con árboles autóctonos, y ahí se hizo en esa zona, pero no funcionaron. No sé si la intendencia no se encargó de cuidarlos, porque también yo entiendo que hay gente que colabora, pero digo, la intendencia tiene que también colaborar con el cuidado de eso.
1: Bueno, decías, fueron solamente 16 árboles, realmente los talados para
0: Sí.
1: para la carpa de sitio. Sobre estas críticas o comentarios o preocupaciones, ¿qué dirías?
0: Bueno, fueron retirados por un poco el riesgo con la carpa y en el lugar donde se desarrollaba la carpa, y bueno, hubo una evaluación técnica y se retiraron esos árboles que eran pinos en su mayoría. Sí, nosotros estamos permanentemente con cada temporal tira 30, 40 árboles, son cientos de miles de árboles que tiene el parque. Entonces la gestión del arbolado es muy importante, nos demanda mucho trabajo retirar árboles que están en riesgo, porque además el riesgo de que un árbol caiga arriba de personas, para nosotros es una preocupación muy grande, ¿no? Es algo que no podemos controlar, además, entonces, porque adelantarse a la caída de un árbol es muy difícil, ¿sabes? Si no muestra signos de que estamos permanentemente con guardaparques, tenemos guardaparques, es el primer parque de Canelones que tiene guardaparques desde hace 2 años y medio, 3 años, que son el primer llamado nacional para guardaparques egresados de Arrayanes, y tenemos un trabajo en Arrayanes de mucho tiempo, y ese cambio en el Parque Roosevelt se nota y mucho. Todas las plantaciones están diseñadas, el diseño del plan de plantaciones anual desde hace ya 4 años se viene haciendo de manera participativa. E instalamos un vivero ahora en el parque, ya hace un año que tenemos un vivero que este año va a terminar produciendo. Verónica no me deja decir números, que es la encargada de Guanaparque Vivero, pero son 6.000, ¿no? 6.000 plantas que van a salir del vivero para colocarse en los diferentes parques del departamento. Es imponente el cambio y se nota. Ayer plantamos con el proyecto Canelón y con el Liceo de Shangri-La. Es decir, no es que es constante las plantaciones y es constante la sobrevivencia de esos árboles. Es verdad que un árbol cuando se planta de 1,5 m, 1,20 m, 2 m, 2,50 m, luego para tener un tamaño que dé sombra se necesitan 10, 15 años para que sea maduro y lo podamos disfrutar en su plenitud. Y bueno, pero

0: esto es una sustituir, ¿no? Para enriquecer el ecosistema de árboles que caen, de árboles que están mal. Fíjate que los pinos esos se plantaron hace 100 años, ¿tá? Entonces por eso caen también, porque están en una etapa ya más madura, donde un viento los tira, los raja. Con los eucaliptus nos pasa lo mismo. Tiene una riqueza de eucaliptus muy grande el parque en términos de cantidad. Entonces, cuando caen eucaliptus, nosotros a veces en los trazos históricos del parque ahí plantamos eucaliptus o otros árboles de gran porte, pero luego dentro de los sectores buscamos otra diversidad, árboles que sean caducos, que permita que crezca el pasto, la gramilla natural, que se permita los soles en invierno, cosa que hoy el parque es muy sombrío. Entonces, bueno, también pensemos un parque del futuro más rico desde el punto de vista del ecosistema. Esa es también nuestra propuesta, la invitación a los vecinos a que se involucren en esas plantaciones.
1: Bueno, hay también un proyecto así para una cancha de golf. Ahora vamos a eso también, ¿no? Con una cierta preocupación. Allí hay un comodato por 20 años, un acuerdo con la Asociación Uruguaya de Golf.
0: Sí.
1: También es en la misma zona.
0: En la misma zona.
1: Sobre la costa.
0: Para que los vecinos que son de la que ingresa hacia el parque, en la zona, digamos, que va entre Llanatos y la Rambla, zona de la costa. Y ahí a la izquierda hay un gran claro de arena que se fue generando con el tiempo, tuvo un tiempo, se ve que fue muy depredado ese lugar, luego lo empezaron a usar para motocross, entonces es un gran arenal. Cuando nos tocó asumir ahí en el parque, este proyecto ya estaba aprobado, el del golf, ¿ya? Entonces se trabajó durante un tiempo para ver cómo se puede incorporar. Es importante decir que no es un campo de golf de hoyos, no es una gran extensión. Lo que plantea la Asociación Uruguaya de Golf, que no es un club privado, no es un club de socios, es una actividad, es un servicio accesible para todo el público. Eso es lo que planteó en el proyecto la Asociación Uruguaya de Golf, no es un club, es la Asociación Uruguaya. Y lo que plantea es una escuela, un driving range, que le llaman, pero es una escuela, es un lugar desde donde tirar, aprender el tiro y tirar. Uno no va recorriendo hoyos, sino que aprende a tirar. Entonces se ocupa, eso lleva una hectárea y pico, ¿no? Y luego tiene otra parte de mini golf, digamos, para juegos, y luego tiene un parador, una cafetería y la infraestructura de algún depósito. Son pocas construcciones. Y bueno, buscamos justamente ese espacio que ya en este proyecto que estaba aprobado por Junta Departamental, con una unanimidad de los votos, y que tuvimos que asumir, incorporarlo de la manera más adecuada para ir construyendo este paisaje de actividades en una actividad que tiene que ser de acceso público, porque ese es el objetivo del parque, actividades que sean de acceso público, que son gestionadas por alguien, o por la intendencia, o por algún privado, o algún emprendedor, en este caso, una asociación uruguaya sin fines de lucro. Y bueno, ese es el proyecto que aún no han presentado el proyecto para empezar a construir, está aprobado por Junta Departamental, está firmado el comodato, así que nosotros no conocemos los detalles de cuál va a ser el impacto, cuántos árboles tienen que retirar y replantar. Es verdad lo que dice la vecina, es decir, hay una normativa y nosotros somos muy estrictos en ese sentido. Se deben plantar un mínimo de 2 árboles enraizados, es decir, quiere decir de tamaño importante que aseguren la sobrevivencia, por cada árbol que se deba retirar por alguna actividad. Eso dice la normativa, el convenio con el Ministerio de Ganadería.
1: Pero después, estos vecinos plantean algunos cuestionamientos ya, podemos decir, característica más conceptual o filosófica, en el sentido de decir, insistir mucho y subrayar, esto es un parque público nacional, y por lo tanto cuestionan esto de los emprendimientos privados que se pueden instalar de una manera más o menos permanente, ¿no? Ya no tanto las actividades recreativas puntuales, un festival, etcétera, sino que cuestionan este tipo de proyectos, diciendo, bueno, ¿por qué tienen que instalarse en un parque público? ¿Podrían comprar un terreno en algún lugar? Es básicamente el argumento pasa por ahí, y hacer, por supuesto, su desarrollo económico, su propuesta en un predio privado, ¿no? Entonces, en ese sentido, ¿cómo ustedes han visto? Por más que decías, bueno, hay acuerdos que por ahí son anteriores a tu gestión, pero ¿cómo ves desde la dirección de parques este tipo de situaciones?
0: Sí. Y sí, es el parque tiene que tener actividades, las actividades, como decía hoy, o las impulsa la intendencia, propiamente las gestiona, o las impulsa un emprendedor, una asociación sin fines de lucro, no se vende el espacio, es decir, son permisos temporales siempre, depende el tiempo, la manera en la cual el proyecto se presenta y se aprueba, así que yo no tengo dudas de que un parque debe incorporar actividades.

0: A mí me preocupa cuando un parque se parcela mucho para actividades, como pasan, ustedes no vamos a nombrar ninguno, pero los diferentes parques del país están muy divididos con canchas de fútbol o clubes, ¿no? Y a mí eso me preocupa. Entonces uno trata, o por lo menos la intención, el parque tiene una normativa específica donde busca una ocupación mínima de estas actividades con un marco normativo e irlas incorporando en el paisaje. Y bueno, y tratamos de que se ofrezcan actividades que hoy no están presentes en los espacios públicos y que atiendan. Eso es lo que buscamos, por ejemplo, el hecho de la tirolesa, el hecho de que vengan emprendimientos como el trencito que recorre. O ahora vamos, una actividad nueva, la tirolesa recorre por arriba del agua, volando, digamos, hasta una isla y vuelve, ¿no?
1: En el lago, sobre el lago del
0: Claro,
1: Roosevelt.
0: que un paisaje como este tan rico ofrezca cosas que no están en otros lados, porque cancha de fútbol está llena, ¿no? Entonces necesitamos esa diversidad de propuestas. Nosotros buscamos mucho eso y a veces las podemos impulsar nosotros con un domo, como conocen que hay, para que ahí sucedan cosas, y a veces las impulsa un emprendedor, en este caso los amigos de Pasaporte Aventura, de La Cuerda, que tienen ese proyecto, o el nuevo proyecto que se aprobó hace poco también, que es un esquí acuático eléctrico, ¿tá? Que recorre el lago, ¿no? Ese es un emprendimiento nuevo que también hemos recibido algún cuestionamiento. Después, cuando uno lo explica y entiende, es el agua, es bueno aprovecharlo. Se aprobaron botes, se aprobó la tirolesa y se aprobó es una linga con un motor eléctrico que uno hace, va a ser el primer esquí acuático eléctrico silencioso del país para poder practicar un deporte que de otra manera es inaccesible.
1: Claro.
0: Imagínate una lancha, un motor, ¿no? Es decir, poder ir, pagar un ticket y poder hacer eso. Y además, cada proyecto tiene sus propuestas sociales, que esto es muy importante. Cada propuesta tiene que tener su componente social de integración, de inclusión.
1: De manera que, bueno, para Intendencia es una forma, a través de este tipo de acuerdos, alianzas temporales, sujetos a evaluación, de poder ir avanzando en alternativas, servicios, distintos tipos de oportunidades para la recreación, que por sí sola la Intendencia no podría desarrollar o implementar. Seguramente tiene que ver con esto también, ¿no? De buscar asociaciones o alianzas con distintos tipos de actores. Bueno, finalmente, ¿hay espacios de conversación con los vecinos sobre esto? Para terminar, en relación con los reclamos hechos aquí, una de las cosas que nos decían es que sienten que no han sido escuchados, ¿no? Y por lo menos estos grupos de vecinos que tienen estas preocupaciones que son contrarios a este tipo de proyectos, como la instalación de la carpa de sitio o este acuerdo para ese espacio dedicado al golf. ¿Hay espacios de conversación con ellos?
0: Sí. Como decía, es la idea de
1: Sí.
0: gestión de los parques, que tener espacios de donde poder interactuar con
1: Sí.
0: los vecinos. Este parque es muy complejo porque tiene tres municipios, ¿no? Que son vecinos, digamos, tienen límites con el parque, el municipio de Paso Carrasco, el municipio de Ciudad de la Costa, el municipio de Nicolich, pero además involucra a una población más amplia, que incluye parte de Montevideo. Entonces, poder tener un diálogo de la misma forma con todos los vecinos es muy difícil. Y nosotros hacemos un esfuerzo muy grande. Tenemos una cosa que hemos creado instrumentos para eso. La comunidad Roosevelt es un espacio, digamos, de encuentro, que hacemos encuentros anuales, invitamos a las comisiones de vecinos y la comisión administradora del parque visita a las comisiones de vecinos cuando son convocados. Y además hemos generado un espacio virtual que se llama parqueroosevelt.uy, donde ahí también se va todo el tiempo contando lo que va sucediendo y hay un espacio como para mandar. Y hay oficinas abiertas con funcionarios, sí, es la idea. Yo entiendo que estos últimos meses, con todo esto que pasó con la carpa de sitio, que hay algunos vecinos que han salido mucho en prensa y demás, han expresado que no se sienten escuchados. De parte mía, como director de parques, digo que nosotros estamos al habla. Sí, es una reunión específica por esto de la carpa, en la comisión del barrio de Barra de Carrasco, ahí, donde fueron muchos vecinos, es decir que escuchados por el gobierno departamental, incluso participaron en esa reunión los productores de la carpa de primera mano y quedó un vínculo directo. Para nosotros es muy importante eso, escuchar e invitar a participar, a ser parte. Como decía hoy, es uno de los cuatro pilares de gestión fundamentales de los parques urbanos, de los parques públicos.
1: Bien. Conversamos estos minutos con José Freitas, director de parques de la Intendencia de Canelones, arquitecto y urbanista. Vamos a tomar nota de las actividades porque José estaba también interesado en contarnos, en adelantarnos que se vienen también actividades lindas para el parque de Roosevelt en particular y otros parques. Vamos a tomar nota y por supuesto los vamos a ir anunciando en la medida que se acerquen esas fechas. Gracias, José.
0: Gracias, gracias. Y los invitamos a que sigan las redes, cada parque tiene sus redes y ahí anunciamos las actividades. Ahora el 12 de septiembre está el Festival del Latte del Roosevelt, además de otros festivales que hay, y están todos invitados.
1: Lo vamos a ir anunciando con detalle más adelante. Gracias.
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1: Comenzamos nuestra recorrida por actividades del día. Hoy comienza la edición 2026 de Expo Pastelería, una propuesta gratuita que incluye demostraciones de pastelería en vivo, presencia de profesionales reconocidos en la materia, que van a compartir técnicas, recetas y conocimientos. La consigna es Uruguay, territorio dulce, memoria, tradición y cultura, la consigna de este año. Y como novedad de esta edición, se podrá presenciar en vivo la creación de una réplica de la Intendencia de Montevideo íntegramente en galleta. Bueno, esto es en el atrio de la Intendencia Municipal, será hasta el 23 de agosto la Expo Pastelería que hoy se inaugura de 11 a 19 horas con entrada libre y gratuita. Vamos a otras actividades culturales, un clásico en Montevideo, Caramelos y Pimientos, que inaugura su edición 2026, este ciclo literario que celebra la palabra en todas sus formas, que reúne la poesía, la narrativa, la música, la performance, con artistas de distintas disciplinas. Isabel de la Fuente es su coordinadora.
11: Seguimos festejando nuestros 30 años y damos inicio a nuestra temporada número 31. Sí, porque venimos desde 1996 compartiendo lo mejor de nuestras letras, de nuestra música, de nuestro arte escénico, poesía, performance, música, para celebrar nuestro arte, para celebrar el arte del encuentro, sobre todo, que siempre digo es lo fundamental. Caramelos y Pimientos es un espacio para eso, para vernos bien de cerquita, para poder charlar, para conocernos mejor, para escuchar a los poetas y músicos y actores que están trabajando en este momento, para saber qué hay de nuevo en todo esto, y los vamos a estar esperando con viejos amigos de la casa, como son el gran poeta Ever Benítez y el músico Alejandro Ferradás, y también con amigos que harán su primera participación en el ciclo, como los poetas Maite Bulgarelli, Joaquín Nguyen y Noelia Viqueira.
1: Bueno, a menudo Caramelos y Pimientos se instala en los bares de la ciudad, y es el caso hoy, porque es en el Bar Girasoles, un espacio que frecuentemente también invita artistas, este clásico bar de la ciudad de Montevideo que está en la esquina de G y Colonia. Es hoy a las 19 horas y es con entrada libre. Bueno, vamos a la música, espectáculos y en este caso Siempre Cantamos, un proyecto artístico y de memoria cultural que atraviesa la continuidad de la música uruguaya a través de las voces de sus creadoras, mujeres, compositoras, intérpretes. Y es parte de la propuesta que se instala en la Sala Zitarrosa hoy con la presencia destacada de Ana Prada y su banda.
12: Un concierto maravilloso, totalmente diferente a lo que siempre hago, que es un recorrido desde las raíces de nuestra música, de las mujeres, hasta el presente. Y estoy acompañada por unas músicas extraordinarias, como por ejemplo
13: Jacinta Berbejillo en guitarra y coros,
14: Juli Taramazo en bajo y voz,
15: Lucía Romero en teclados y coros,
16: Jime Bouzo en percusión.
12: Y además vamos a estar dentro de ese recorrido y de ese repertorio, va a haber canciones de muchas autoras y compositoras de nuestro país, comenzando desde Victoria la Cantora, en un proceso fundacional de Montevideo hace muchos años atrás, hasta el presente, porque va a haber también una canción de composición de Julieta Taramazo, como muestra del talento y la capacidad musical que tenemos las mujeres, como muestra de esas flores, de ese árbol que tiene sus raíces allá lejos y hace tiempo.
1: La propia Ana Prada y las integrantes de su banda, sus voces, las que escuchábamos recién. Esta noche en la Sala Zitarrosa en concierto, a partir entonces de las 20 horas, allí en 18 de julio y Julio Herrera y Oves, hay entradas todavía a la venta por Ticantel. Bueno, hablando de mujeres destacadas de la música uruguaya, esta noche Melanie Luraski, la artista uruguaya que es de Maldonado, que está radicada actualmente en Francia, está aquí en Montevideo y presenta su espectáculo De Nenetianas y Delirios, un concierto que propone un recorrido donde la música y la creación se convierten en hogar y en una forma de permanecer a pesar de la distancia, la fragilidad y el movimiento. Bueno, Melanie Luraski nos cuenta a propósito de lo que esta noche va a ser en la Alianza Francesa.
17: Reúne dos universos de mi recorrido artístico. Por un lado, Je suis Nenette, que es un proyecto que nace a partir de la figura de Antonieta Paul-Pépin Fitzpatrick, conocida como Nenette, compositora, pianista y coautora, junto con Atahualpa Yupanqui, de muchas canciones conocidas por Atahualpa, con su seudónimo Pablo del Cerro. Es una figura muy importante y es parte de un proyecto mucho más grande, y voy a estar presentando tanto Je suis Nenette como una parte de este nuevo disco que voy a presentar muy próximamente, que se llama De Lirios y Granados y que está vinculada a la migración, al desamor, a mi, también mi camino en París estos últimos años. Así que va a ser un híbrido entre dos espectáculos y también con gran conexión hacia lo que es la cultura francesa.
1: Bueno, el espectáculo, el concierto de Melanie Nuraski es esta noche a las 20 horas allí en la Alianza Francesa, en su sala de espectáculos, en Boulevard Artigas 1271, casi Charrúa, y hay entradas a la venta a través de Red Tickets.
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Muy queridas amigas, muy queridos amigos, bienvenidos a Historias de Música, RIA, Radio Cultura, con la cara siempre sonriente, optimista y efectiva del señor Diego Peto Rodríguez del otro lado del vidrio y con Rosana Ramos en la producción. Y hoy vamos a dedicar un programa a la música en vivo, pero a través de la televisión. Esto que parece un contrasentido, vamos a ubicarnos en el tiempo. Este va a ser el primero de dos programas y tiene el origen en un querido amigo como Pichu Vila que me mandó un video y me dijo, ¿esto puede ser cierto? Eso lo vamos a ver en el último bloque. ¿Pero de qué estamos hablando? De The Midnight Special. The Midnight Special fue un programa que se transmitió en la NBC de Estados Unidos desde agosto de 1972, que fue el piloto que usualmente se hace, hasta después empezó efectivamente en febrero del 73 y llegó hasta mayo de 1981. ¿Cuál fue la idea de este programa? Ustedes saben que en Estados Unidos hay una tradición de late shows, desde Johnny Carson o anteriormente otros, a David Letterman, a todos los que han pasado, que incluso hay un par de ellos que tienen grandes problemas con el presidente Trump actualmente. Uno lamentablemente tuvo que dejar su espacio. Pero cuando Johnny Carson se va, él ocupaba dos fragmentos, entonces quedaba el fragmento más tarde. Ahí empezó los late show, los que empezaban cerca de la medianoche, y a alguien se le ocurre hacer un show de músicos en vivo que empezara a la medianoche de los viernes. Por eso es Midnight Special. El primero se hizo incitando a los jóvenes a que se anotaran, a que se inscribieran para votar en las elecciones que venían de ese año. Estaba John Denver como anfitrión, me acuerdo que estaba Mama Cass en ese primer programa y se hablaba a los jóvenes y todo eso. Como tuvo muy buena recepción, en febrero empieza oficialmente. Los anfitriones cambiaban. A veces era Helen Reddy, fue la que estuvo más tiempo, en unos años. Wolfman Jack, ese personaje, ese DJ que aparecía en American Graffiti, era uno de los consuetudinarios. Y ahí venían las bandas a tocar en vivo. ¿Todas en vivo? Bueno, algunos uno podía sospechar. A veces ABBA, por ejemplo, uno suena que es playback. Pero bueno, esto que acabamos de escuchar, que es del año 1973, casi no necesita presentación. Es Steely Dan haciendo Do It Again, del disco Can't Buy a Thrill, álbum debut de ellos, donde todavía Donald Fagen no quería cantar en vivo y había otro cantante que lo sustituía. Y este Do It Again fue un enorme éxito, mejor dicho, un gran éxito, vamos a sacar la palabra enorme, que le asfaltó lo que seguiría después. ¿Cómo eran los programas? Bueno, ese anfitrión hablaba de los músicos, contaba quiénes venían, música muy variada, usualmente. Es cierto, música pop, el rock no faltaba. Algunas bandas, como vamos a ver en el programa del miércoles que viene, que va a ser la segunda parte después del feriado del 25 de agosto, algunas bandas se rehicieron y prácticamente debutaron en este programa. Pero después, dado que estamos, se le llama el mes de la nostalgia, hay un tema que aparece en aquel enorme comercial, yo digo que es la mejor publicidad que se ha hecho, que es desde el niño, el padre escuchando un tema junto con el bebé, lo bailaba siempre y termina el hijo, ese que escuchaba este tema, bailándolo en un celular, que es el motivo de la publicidad, en dos ciudades diferentes, la noche de Nochebuena, bailando con su nieto o con su hijo, con el nieto de la otra persona, esa misma canción. Esa canción, que para mí fue muy importante, es Come and Get Your Love, una canción del año 1974, por eso ahora nos vamos al Midnight Special de un año después, de un grupo que tiene la característica de ser nativos norteamericanos, indios, como se les decía, cherokees en algunos casos, y se llamaba la banda Redbone. Uno de los mayores éxitos, que no falta ninguna fiesta de la nostalgia, es esta Come and Get Your Love. Pero les pido que presten atención, porque antes de arrancar la canción hay como un baile de nativos que hacen gestos y que bailan alrededor de, se los cuento porque no estamos en streaming, obviamente, alrededor del escenario para arrancar este gran tema.

Seals and Crofts fue un dúo que marcó los 70. Lamentablemente, el 25 de marzo de este año, Darrell George Dash Croft, el último integrante del dúo vivo, porque Seals, James Eugene Jim Seals había fallecido en el 2022, pero bueno, en el 2026 fallece el segundo integrante. Un dúo que marcó una forma de sonido folk y que tuvo una fama, sobre todo en esa primera parte de los 70, muy grande, con temas como Summer Breeze, con temas como Hummingbird, con tantas canciones. Bueno, la banda de sonido de One on One, hemos hecho muchos programas de Seals and Crofts, porque realmente esos dúos vocales, el otro día decía que el dúo más importante de la historia del pop y el rock es Simon y Garfunkel, y lo ratifico, pero Seals and Crofts era también muy importante y tuvo su apogeo en esa década de... en ese comienzo de la década, o hasta mediados y fines, durante todos los 70, después siguió a los 80, pero ya con otra repercusión. En el Midnight Special interpreta un tema que se llama Blue Bonnet Nation. Blue Bonnet Nation es un tema que estaba en el disco I Play For You de 1975. Nos estamos acercando al año donde vamos a ver en este último bloque, como yo ni siquiera me di cuenta de lo que estaba viendo. Porque este Midnight Special era el programa que yo veía todos los viernes, de viernes a sábado, los 6 meses que viví en Estados Unidos, los primeros 6 meses de 1976. Invariablemente, una vez que lo descubrí, no había viernes que no lo viera. Este video es del año de fines de 75 y van a ver lo bien que suena, porque es otro tema. Algunos los están remasterizando, algunos programas, y van a ver la diferencia de cómo suena el anterior a cómo suena Seals and Crofts haciendo Blue Bonnet Nation.

impresionante, esa casa tan querida de los Álvarez en Pertil Lane, San José, la familia que me recibió, esas noches donde yo trataba de no hacer demasiado ruido, lo ponía medio bajito el volumen para no despertar al resto de la familia, y me encantaba con esto, ¿no? Es recuperar canciones que me había olvidado, recuperar canciones que yo no las recordaba. Por ejemplo, la banda Orleans no es una banda que yo recuerde mucho, hay otros temas ahí, pero de repente apareció un éxito de 1975, bien para este mes, que todo el mundo quiere nostalgiar, que se llama Dance With Me, un tema que fue muy exitoso de esta banda, un tema que en la lista de los Hot 100 llegó al puesto número 6, pero que sobre todo venció el tiempo. Miren cómo sonaban en vivo, no es la misma calidad de la grabación, pero miren cómo sonaba en vivo esta banda para hacer este precioso tema con el que nos vamos a la tanda.

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Desarrollo y final en una canción. No es fácil. ¿Qué es lo que habla acá? Es alguien que está hablando con la operadora, con un antiguo mejor amigo. Y el narrador quiere mostrar a ambos que está bien y que ha superado su traición. Pero finalmente le confiesa a la operadora que no es así. Después que la operadora le da el número, el narrador no puede leerlo, debido a las lágrimas que tiene en sus ojos. Y cambia de opinión, le dice a la operadora que no haga la llamada y dice, podés quedarte con la moneda, the dime. Y así, esta canción, cantada como nadie, como Crochet, es uno de los grandes temas de relato de una relación de desamor, digamos. Pero ya le digo, como si fuera un mini cuento. Hablando de mini cuentos, hablando de desamores, también nos vamos al año 72-73, es que toca, que invitan a un canadiense a tocar en el Midnight Special. Hubo gente de todos lados, vamos a ver en el último bloque, como también uruguayos, aunque yo no me haya enterado. If You Could Read My Mind es un éxito de 1970 de Gordon Lightfoot, y en el mismo habla justamente de la separación con su mujer. Lo gracioso fue, o su primera mujer, que su hija le tuvo que corregir una parte de la letra porque, como él dijo alguna vez, el dolor y el amor no son buenos consejeros para buenas letras. Hay que, como alguien también dijo, esperar que esos pases y después remembrarlos, o mejor dicho, rememorarlos. Y con esa idea, con ese recuerdo que se tiene de esa relación, con lo que llega a uno poder escribir con mayor certeza. Pero una cosa a la otra, If You Could Read My Mind, es otro de los grandes temas que pasaron por el Midnight Special.

Me voy a poner viejo nostalgioso. Qué buena música se escuchaba en los 70. Y realmente fue increíble todo este programa, lo que juntaba, lo que tocaban en vivo. Ya les dije, con diferentes volúmenes, calidad. Pero bueno, es un documento que está ahí. Está en YouTube, pueden buscarlo. Ya les dije, hay programas completos que fueron remasterizados, que se escuchan muy bien, con el Wolfman Jack, entre otros, de varios años y varios programas de esta serie increíble. Y el 75 fue el año de alguien que vimos en un grupo, pero que ya se había ido ese grupo. Vamos a armar el rompecabezas. Peter Frampton había integrado Humble Pie, grupo que, no sé si recuerdan, integró nuestras bandas algo olvidadas, creo que de esta semana. Y Peter Frampton, en el 75, saca el primer álbum exitoso solista. Se llamaba Frampton. Que después tendría una continuación y una locura en el año 76, en el primer mes de 76, cuando salió algo que también escuchamos en Canciones de Medio Siglo, el Frampton Comes Alive. Acaso el disco más vendido en vivo que hay de la historia. Pero ya antes de ese segundo disco, se apareció a fines del 75 en el Midnight Special. Después en el 76 también, yo lo vi en vivo tocar otra vez más, pero creo que esta es la actuación del 75, ahora tengo una cierta duda, quizás sea la del 76. Y vamos a ver cómo en vivo, no desde el disco, sino en vivo desde el Midnight Special, Peter Frampton hacía uno de sus mayores éxitos y uno de los mayores éxitos de la música, que fue Baby I Love Your Way. Y ahí nos vamos a la tanda, pero no se vayan, porque ahí van a entender cómo un joven uruguayo, que era yo, de 18 años, que veía infaltablemente este programa todas las madrugadas del sábado, era las 12 de la noche, entre el sábado y el domingo, y entre el viernes y el sábado, vio a una banda de jazz, seguramente la vio, porque fue en abril, el 26 de abril, y ni siquiera se dio cuenta que había tres uruguayos tocando. Pero eso va a ser después de la tanda, lo que motivó este primer programa en Mina Especial. Ahora vamos a disfrutar al señor Peter Frampton.

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1942, con 84 años de edad. Quien la presenta en el Midnight Special es Janis Ian. ¿Y de cuándo es esto? Bueno, fue el 23 de abril de 1976, donde tocó este Open Your Eyes, You Can Fly, y también And They, I Walk It. ¿Y quién la acompañaba, Flora Purim? La acompañaba su marido, Ayrton, pero también estaba Hermeto Pascual en la batería, Ayrton Moreira, ¿no? David Amaro, un guitarrista norteamericano en la guitarra, y los integrantes del grupo OPA. Hugo Fattoruso en teclado, Jorge Fattoruso en batería y percusión en otro tema, y Ringo Tillman en un precioso bajo Rickenbacker, ese que aparece más en primer plano en el video. Es muy posible que yo haya visto estas canciones, pero que yo no lo haya reconocido a los Fattoruso. Hay que recordar que OPA todavía no era muy conocido en Montevideo, estamos hablando del año 76, año en que sale el primer álbum, Golden Wings, pero que llega recién en el 77, más o menos por acá. Y que uno no veía a los Fattoruso de la época, los Shakers. Y a mí me causa una, hasta ternura, que un uruguayo sentado frente al televisor, maravillado por toda la música que estaba viendo del Midnight Special, ni siquiera se haya dado cuenta que estaba Osvaldo Fattoruso, que estaba Ringo Tillman y que estaba Hugo Fattoruso en los teclados acompañando a Flora Purim. Porque Flora Purim también intervino en uno de los discos de OPA, en Magic Time. Y hay que recordar que OPA, que tocaba en un restaurante tocando música internacional, amenizando el Golden Carriot. Dicen que está muy bueno el libro de Ana Tipa, que salió en la colección Discos, sobre Magic Time. Yo todavía no lo leí, pero bueno, la historia es muy interesante de cómo acompañaban y cómo, bueno, Ayrton Moreira, que estaba ya bastante firme en Estados Unidos, Flora Purim había cantado con Chick Corea, entre otros y entre muchos, hace un trío que lo acompaña, que es OPA. A ellos era un trío barato y era un gran trío. Y bueno, vamos a escuchar el segundo tema y nos vamos con este segundo tema que tocaron, que es And Day I Walk. Y les digo que mañana es un buen momento para darnos una vuelta por los 90. Nos vamos entonces con Flora Purim acompañada de OPA, desde el Midnight Special, diciéndole que miércoles viene el segundo programa. Diego Peto Rodríguez, que me está apurando, y está de otro lado Rosana Ramos en la producción. Les digo que antes que nada, mucho más importante que todo, qué lindo que descubrí estas cosas inesperadas, gracias a mi amigo Pichu Vila, y que pasen un excelente día escuchando buena música.

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Señoras y señores, muy buenos días, buenas tardes, buenas noches. Qué placer enorme acompañarlas, acompañarlos. Demian Caula, quien les habla. Estamos aquí en Radio Cultura 1290M y en el portal de los medios públicos, www.mediospublicos.uy. Aquí en Rock al Rock Experience me acompañan controles, la esencia de Radio Cultura. Señor Diego Rodríguez, ¿cómo le va, Dieguito? Qué placer. Por ahí veo al señor Luis Fer Iglesias. ¿Cómo anda, Luis Fer? Qué placer. Historias de música. Buen debut el próximo fin de semana, ¿eh? Nuevo entrenador. Ah, New York Times, Ramos. Qué lindo equipo que tenemos, ¿eh? Con este equipo no podemos perder. Olvídese. 3 puntos asegurados tenemos en el día de hoy, claramente. Jueves que quiere ser sábado. Y si te digo esa frase, jueves que quiere ser sábado, es porque recibimos desde el otro lado del charco, ¿eh? Conectamos el puente rioplatense, el comandante Horacio Bolinaga, Rock al Boli, en el humo. Profundizamos para afuera, para Latinoamérica, con las conexiones latinoamericanas. Vamos a seguir profundizando para adentro, para el Uruguay profundo, para el interior del país. Y vamos a conocer artistas de Salto. Hoy nos vamos a Salto, ¿eh? Tierra de goleadores y también de música. Vamos a estar escuchando Hipopótamos del Mal. ¿Está bien esto? ¿Es así? ¿No? Hipopótamos del Sótano. Pero un buen nombre tienen, eso seguro. Y el hipopótamo estaba metido. Hipopótamos del Sótano. Vamos a conocer una banda de Salto en el próximo bloque, siguiendo también con esta nueva historia de esta nueva temporada de conocer artistas del interior y conocer también las realidades y las dificultades que cada

Artista independiente tiene en determinados lugares geográficos de nuestro país. Bueno, y en el arranque un poco de estrenos, un poco de agenda, en este caso, Dillom, el artista argentino, estrenó su cuarto álbum de estudio, La Nueva Violencia, ya está disponible en todas las plataformas digitales. Las canciones que he escuchado van por esta onda, no sé, no puedo hablar del álbum completo, pero bien. Hablamos de, en este caso, la canción Souvenir, Dillom, arrancando el programa con canción que forma parte de su nuevo disco, que ya lo pueden escuchar en todas las plataformas, llamado La Nueva Violencia. Seguimos, nos metemos ahora en Rock Nacional, esta banda que regresó y se está preparando para su vuelta el próximo 17 de septiembre en Sala Museo. Hablamos de La Saga. Y se mandó en Guanaclap Sessions un par de canciones grabadas en vivo. Una de ellas es Coincidencia, la escuchamos, suena La Saga.

Hipopótamos del sótano. Claro, confundí ahí con la banda que tuvimos de Valparaíso, Las Flores del Mal. Ahí fusioné lo latinoamericano con lo del rock del interior. Bueno, pasa. Lo importante es que vamos a tener a los hipopótamos del sótano, En el próximo bloque vamos a conocer un nuevo proyecto del interior. Bueno, ya venimos bien en el interior, Ya tuvimos Melo, Cerro Largo, Paysandú, Yum, Río Negro, tuvimos gente de Tacuarembó, ¿qué más? Recuérdeme, producción. ¿Algo más? Dígame, la estoy escuchando atentamente. Melo, sí, Río Negro, Tacuarembó. Y no vamos a parar hasta conquistar los 19 departamentos. Los 19, bueno, los 18, ¿no? Porque Montevideo está bien abarcado. Bueno, continuamos, nos vamos a la tanda y en el próximo bloque, en la previa de Rock al Boli, hablamos con la gente de Hipopótamos del Sótano del departamento de Salto. Vamos a escuchar nueva canción del artista Clipper. También estoy viendo mucha tendencia de raperos, raperas, que se van saliendo un poco del rap, Van como aflojando un poco la cantidad de palabras y están un poquito más poperitas, Están buscando un poco más de otra búsqueda, quizás. Pero bueno, pasó con Dillon. Está bueno también, me gusta que el rapero busque. Con Arquero también, he escuchado Arquero aflo rap. Y se vuelven a andar más pop, con más aire, ¿no? Una melodía con más aire. Suena Clipper, su nueva canción se llama Cupido. Tiene videoclip, también lo pueden ver en su canal YouTube. Vamos a la tanda, próximo bloque. Me encanta decirlo, Hipopótamos del Sótano. Dale.

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0: Bueno, continuamos acá en Rock al Rockies, la tierra de los goleadores y de buenos nombres de banda, además. Claro que sí, porque vamos a recibir a los Hipopótamos del Sótano, Franco Lema, guitarrista y voz, y Matías Carbone, batería. ¿Cómo andan, muchachos? Bienvenidos a Rock al Rock.
1: Bueno, por acá todo bien, todo bien. Primero que nada, muchas gracias por la invitación. Y bueno, vamos arriba.
0: Vamos arriba, ¿no? Bueno. Claro que sí, vamos arriba, vamos arriba. Bueno, primero, clima, ¿cómo está Salto allá? ¿Cómo viene? Haceme un panorama de cómo viene la historia.
1: Acá a pura lluvia nomás, a pura lluvia.
0: ¿Y con el tema de las inundaciones y eso, cómo viene la cosa?
1: Y por ahora no está tan grave, pero sí, o sea, se va a poner...
0: Lluvias grandes en toda la peral, ¿no? ¿Ustedes en qué zona están? Sí, ¿Tan zonas cercanas al río o están un poquito más al

0: Más alejados.
1: Bien, bien. Bueno, Hipopótamos del Sótano, hábleme un poco de la historia, llévenme, es un proyecto relativamente nuevo, unos 3 años de banda, llévenme a ese primer encuentro, a esa primera historia de decir, bueno, che, muchachos, armemos una banda, ¿qué onda? ¿Cómo fue esa historia? Llévame un poco a esos inicios del proyecto.
0: Bueno, el de la idea, el principal de la idea fui yo. Arranqué con una guitarra criolla. Y después, bueno, ya aprendiendo covers de bandas que me gustan y eso, o sea, pasé a la eléctrica y dije, fa, tengo ganas de armar algo, de armar un proyecto así como banda. Y ahí le escribí a un ex batero que ya no está más con nosotros. Y él me dijo que conocía al guitarrista. A otro guitarrista que también está, que él sí está, sí, actualmente. Y primero éramos tres, y ya después sumamos un bajista, y ahora somos cuatro.
1: Bien, siempre con esa escuela punk rock, o también en el resto del repertorio encontramos algunos otros elementos.
0: Sí, un poco de punk, rock nacional también. Influenciado más que nada por bandas uruguayas, ¿no? Lo que es Buitres, Trotsky, La Vela, o sea, todo lo que es rock uruguayo.
1: Bien, bien, bien, bien. O sea, la escuela de los hipopótamos es escuela de rock nacional, diríamos así.
0: Totalmente.
1: Bien, notable. Y cuéntenme un poco, ¿cómo es la escena? ¿Cómo se manejan? Siempre es importante, o una de las conexiones con las que queremos tener en los lugares para tocar, bueno, las dificultades con las que se encuentran a la hora de armar una fecha, de armar un show. Hay un circuito de bandas. Contame un poco, meteme un poco en esa historia.
0: Y acá en el interior es el tema de lo que es rock es bastante complicado. O sea, si uno lo quiere hacer algo, lo tiene que hacer siempre a pulmón. O sea.
1: O sea, no hay lugares en los cuales uno pueda ir y que tenga un buen sistema de sonido. Un lugarcito ya con un escenario armado, ¿no hay eso en Salto? O sí, de alguna manera es una ciudad importante, Salto.

0: No del público afuera, digamos.
1: Del público, o sea, siempre, siempre, siempre, en todos lados, o sea,
0: Sí.
1: y quizás ahí es un poco más dificultoso también el hecho de generar cosas nuevas, ¿no? O sea, ¿qué funciona más? La banda de cover, por ejemplo.
0: Sí, además lo que funciona mucho, sin desprestigiar a nadie, obviamente, pero es una realidad, lo que le gusta acá a la gente son las bandas de cumbia, de play.
1: El rock es un poco más chica, quizás.
0: Sí, sin duda que la mayoría de las veces, excepto en eventos puntuales donde se hacen en lugares donde hay alta concurrencia de gente, como lo puede ser una plaza o algo, siempre solemos ser las mismas caras.
1: Claro, sí, seguro, seguro. Bueno, ¿y cómo es el circuito de ustedes? ¿Con qué otras bandas comparten? ¿Hay un apoyo entre las bandas, más allá del apoyo de los pub del público? ¿Hay mucha gente haciendo rock? ¿O cuántas son? ¿Los 5, 6, 7, 10 bandas? Contame un poco como para ir entendiendo también la movida local de Salto.
0: Y bandas, en mi opinión, hay y nos llevamos muy bien entre todas. Por ejemplo, te podría decir, bandas con las que hemos compartido escenario, hemos hecho eventos, por ejemplo, los Queta, los de Pifa Pibe, etcétera. Y, o sea, hay buena cantidad de bandas y nos llevamos bien, al menos yo quiero creer que nos llevamos bien. Y capaz falta organizarnos mejor entre todos, eso te
1: Claro,
0: podría admitir
1: gestión
0: que falta un poquito de
1: un
0: organización.
1: poco más de gestión cultural.
0: Sí, un poco más de organización de juntarnos todas las bandas y decir, che, miren que siempre nos podemos ayudar entre todos, aunque ahora estamos haciendo algo lindo, que estamos haciendo un toque para las personas afectadas por el temporal que estamos diciendo, que me gustaría aclarar que no somos los hipopótamos lo que lo estamos organizando, o sea, solo los hipopótamos lo estamos organizando entre todos, entre muchas personas,
1: Bien.
0: de otras bandas como también son las bandas de Sinvergüenza y entre otras bandas, y tal, aclaro eso porque después ponen que estamos organizando solo los hipopótamos y tal.
1: No, no. Los hipopótamos ponen un granito más de arena, ¿no? Pero es
0: Sí, por supuesto.
1: un esfuerzo entre todos. Mirá qué bueno. ¿Y cuándo va a ser ese festival?
0: Va a ser el 29 ahora de agosto en la Plaza Roosevelt.
1: Bien, notable.
0: Se puede llevar alimentos no perecederos, juguetes, materiales de
1: Ropa,
0: construcción,
1: ropa.
0: ropa, sí.
1: Bien, notable, notable. Repetime, 29 de agosto y repetime el lugar.
0: 29 de agosto en la Plaza Roosevelt empieza el evento a las 3 y media. Están todos invitados
1: ¿Cuántos
0: y
1: artistas van a
0: nada.
1: tocar? ¿Todos artistas locales?
0: Todos artistas locales, sí. Todos. Van a haber unos cuantos. No te podría decir el número exacto, pero son más de 10.
1: Bueno, muy bien, notable, notable. Bueno, ya iremos conociendo también otros artistas de Salto. Bueno, muchachos, estábamos escuchando ahí una canción de fondo. ¿Qué planes? ¿Están grabando? ¿Se viene un nuevo material? ¿Se viene un disco? Cuéntenme un poco los planes que tienen los hipopótamos para lo próximo.
2: Sí, actualmente estamos en proceso de grabación. Bueno, Malos Pensamientos fue la primera canción que sacamos, que va a ser, o sea, es la primera del álbum, como quien dice. Y estamos en proceso de grabación y ya próximamente estamos por sacar otra canción más y ya después sí largar todas las canciones juntas, digamos.
1: Bien, ¿dónde están grabando? Está bueno saber por lo menos para entender las facilidades o dificultades que tiene uno para en el interior del país a la hora de la grabación. Hay un buen estudio, hay buenos equipos, lo están haciendo de manera independiente, quizás algo más casero. Cuéntenme un poco también eso.
0: Tenemos un estudio errante, digamos, porque vamos, depende de qué necesitamos, depende de dónde lo grabamos.
1: Ahí va,
0: Por
1: muy bien.
0: ejemplo, las baterías las grabamos acá en casa con la batería eléctrica que tenía antes. Después las guitarras lo grabamos en otras casas, las voces en otras. Va dependiendo qué necesitamos y de qué disponemos también.
1: Está muy bien.
2: Que está linda, que es la sala de Joaquín de Regiu, que le mando un saludo. Que siempre nos está hacia él, que siempre nos hace el sonido en eventos de rock y eso, y es un genio, es un genio, un genio.
1: Bien de bien. Bueno, y última pregunta, muchachos. ¿Han salido de Salto? ¿Se han conectado con otros departamentos cercanos?

0: cercanos, por ejemplo Paysandú, por ejemplo para arriba Artigas, quizás más para otro lado, rumbeando para Tacuarembó. ¿Conocen esas movidas? ¿Están en contacto? ¿Cómo es? Cuéntenme un poco.
1: Por ahora no tuvimos la suerte, pero...
0: ¿Conocimiento del resto de movidas de otros departamentos?
2: Sí.
0: Está, ya, sí.
2: Hace poco nos invitaron a tocar en Paysandú, pero por temas de complicación, no, de complicación con horarios y eso, no pudimos ir. Pero tenemos, con lo de Paysandú nos llevamos bastante bien, tenemos un poco de contacto.
0: No hay clásico, no es un clásico Paysandú Salto, está todo bien entonces.
1: Sí, por supuesto, está todo bien.
0: Más que bien. Bueno, está muy bien. Bueno, muchachos, les agradezco mucho el tiempo, les deseo lo mejor, estaremos atentos aquí para bueno, nada, cuando tengan el material nuevo de poder compartirlo aquí en nuestro programa. Y bueno, aguante Salto, aguante la tierra de los goleadores y felicitaciones y a seguir adelante. A sortear las dificultades y para adelante, que no nos detenga nadie, ¿dale?
1: Muchas gracias. Vamos arriba. Bueno, muchas gracias por la invitación. Nos volveremos a ver.
0: ¿Cómo no? Así será. Franco, Matías, integrantes de Y los Hipopótamos del Sótano, banda locataria del departamento de Salto. Nos vamos a la tanda en el próximo bloque.
1: También
0: último.
1: Les quiero mandar un saludo a los otros dos integrantes de la banda también:
0: Gabriel y Michael.
1: Oliveri. Que bueno, Michael justamente es el que nos produce, ¿no?
0: Ah, muy bien, el productor, viene ahí.
1: A eso es nuestro productor.
0: Bueno, muy bien.
1: También para Gabriel Díaz, que es la otra guitarra y también el que hace los coros.
0: Bien, la última, redes sociales de la banda.
1: Hipos del Sótano
0: en Instagram, ahí encuentran a este proyecto. Oriundo del departamento de Salto. Muchachos, gran abrazo, nos vemos, chau.
2: Muchas gracias.
1: Muchas gracias, que pasen bien.

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4: No, impresionante, impresionante. Cada me está sorprendiendo. Acá aplausos. Aplausos para esos coros, aplausos, aplausos.
5: Es que usted, Demian, es un gurú para mí. Dijo que el rap se está volviendo más cancionero. Entonces yo dije, tengo que también innovar en ese ritmo. Entonces tengo que ponerle voz y no solamente hablar, sino que hacer alguna melodía.
4: Se está, todo, ¿no? Se está adaptando. Melodía. Muy bien, comandante, se está adaptando. Lo veo, lo veo, lo veo. Me parece
5: adaptarse
4: a
5: vivir. Sí, somos una metamorfosis ambulante.
4: Sí, señor, pero ¿no nota eso que los raperos están aflojando al rap?
5: Sí, y también los cantantes están rapeando también.
4: Dios, se está fusionando todo. El rap ya no es rap, ¿no? Sí, y el...
5: Qué buena definición, o sea, el rap ya no es rap.
4: El rap ya no es rap.
5: Y dentro de un tiempo van a decir, el rap murió, como dicen del rock.
4: del tango, ¿no? Claro.
5: Lo mantiene la cumbia.
4: Tremendo, tremendo. Bueno, ¿cómo anda, comandante? Cuénteme cómo anda todo por el otro lado del charco.
5: Y volvió el gris, así
4: no,
5: que estoy bien. Tuvimos ayer un rayito de sol.
4: ¿Cómo nos engañó, eh? Un ratito ahí, pim, pum, pum, nos pusimos una sonrisa, contentos y ya está, otra vez.
5: Y ya está,
4: melancolía. Ahora, tristeza, melancolía.
5: Una bocanada de aire y ahora tenemos para tango. Aquí ya 20 días más.
4: Tango.
5: Sin vitamina C, vitamina B, ¿no?
4: Sensación de tango, ¿eh? Tango,
5: claro, Río de la Plata, canta, nostalgia,
4: tal
5: humedad,
4: tal cual.
5: Hongos.
4: Sí, totalmente. Mucha humedad. Mucha humedad y mucho frío también, mucho frío.
5: Y bueno, ¿qué quiere? ¿Pero qué quiere? ¿Que haga 40 grados? Estamos en invierno.
4: Bueno, no, pero aflójemela un poquito más suave, invierno.
5: Pero somos todos quejones, recién me prendo la televisión. 34 muertos en España por ola de calor. Acá se mueren por el frío, en verano se mueren de calor. Y
4: ya no hay punto
5: medio. Ve al lado positivo, en primavera y en otoño no muere nadie y no hace ni frío ni calor.
4: Pero si ya no hay ni primavera ni otoño, comandante, vamos a pasar de 15 grados bajo cero a 40 grados de...
5: Ni esa previsibilidad te da.
4: Dos días de primavera va a tener.
5: No sé.
4: Dos días de otoño va a tener, olvídese.
5: ¿Para qué? La primavera. Directamente verano y verano.
4: Seis meses.
5: Un verano leve y un verano fuerte. Y un invierno leve y un invierno fuerte.
4: Me gustó esa. Seis meses de verano, seis meses de invierno. Y que sea que vaya siendo progresivo, ¿no? Cuando el invierno se va acercando al verano, que sea un invierno leve, ¿no? Y cuando un verano se va alejando del invierno, va siendo un verano leve. En el centro se pudre todo.
5: Exactamente. Así estamos.
4: Así es.
5: Así está. No, nuestros ancestros usaban la primavera para plantar, el otoño por los equinoccios. A nosotros ahora no nos importará, eso todo sale por internet. ¿Qué nos importa cuándo hay que plantar, cuándo hay que podar? Hace calor, es verano, hace frío, es invierno. Somos un poco
4: pasamos,
5: así,
4: pasamos
5: arcaico, pero ese es el modernismo.
4: Pasamos
5: del modernismo.
4: Sí, pasamos de la bufanda, guante, buzo de lana al solcito con chancleta, en breve, le aviso.
5: Y el próximo paso va a ser un día 75 grados.
4: A veces pasa,
5: grados, cero.
4: Ojo que a veces pasa,
5: Sí, ha nevado.
4: No, ¿sí, bueno?
5: ¿En Montevideo lo
4: nunca, lleva? Nunca. Estoy caliente con ustedes.
5: Ya va
4: nunca,
5: a pasar.
4: Nunca nos mandaron la nieve para acá.
5: Ya
4: nos mandan
5: mandar,
4: todo. Se nubla, al otro día está nublado. ¿Está
5: porque
4: lloviendo?
5: Porque no sé si sabe que está todo manejado.
4: No,
5: artificialmente.
4: ¿Y por qué no me mandan acá una nieve? Queremos hacer un muñequito de nieve acá con Diego Rodríguez.
5: ¿Y por qué no? Eso para que venda otros países. Nosotros no. Todo al revés.
4: Cuando,
5: todo al revés.
4: Cuando nevó, ¿usted hizo muñeco?
5: Hice un muñeco de nieve con azul.
4: ¿En serio?
5: Y salimos a tirarnos, que era un barro, porque tampoco era nieve, no estaba nevando como
4: no
5: era, en los
4: no
5: Andes.
4: Era, no era la nieve de la película Nueva York, ¿no?
5: Claro, no, igual agarraba y levantaba toda la tierra, cigarrillos que estaban tirados en el piso, bolsa de plástico, y pa, porque la historia es hacer el mal. No es tirar una bola de nieve, pero que lastime, una cosa así.
4: ¿Cuándo fue eso de la nieve en Buenos Aires?
5: Ya ni recuerdo, pero hace un montón.
4: Hace unos cuantos años, ¿no? Pero me acuerdo.
5: Sí, hará 10 años.
4: Lo que sí acá cada tanto es granizo. No, que bueno, que eso, la verdad que es una nieve que donde andes caminando por la calle, ojo si te cae en la sabiola, ¿no?
5: Olvidá. La escarcha que desapareció.
4: ¿Dónde está la escarcha?
5: Eso, ¿que dónde está esa?
4: Que vuelva la escarcha.
5: Que vuelva la escarcha. Que uno bajaba la escalera y se patinaba y se rompía en.
4: Qué hermoso. Eran otras épocas. Ahora ya no tenemos punto medio. Estamos farmeando aura.
5: ¿Cómo están con eso del?
4: ¿Usted farmea aura, comandante?
5: Yo soy farmeo aura.
4: ¿Usted es un
5: por radio?
4: ¿Usted es un farmeador de aura por radio?
5: Pero vio que en el otro programa le dije que yo no sé si era un adelantado o un atrasado, siempre a destiempo. Cuando yo lo hacía me decía, mira este tarado que está haciendo, le agarró un ataque de espasmos.
4: De epilepsia, está epiléptico.
5: Una epilepsia, exactamente. Y no lo entendía la gente. Y ahora salen con esta cosa. Y,
4: tremendo.
5: Y los jóvenes, los modernos.
4: Y yo me acuerdo que usted también andaba con, antes de que todo sucediera, andaba con un par de caretas de lobo y yo me acuerdo, sí.
5: Claro, pero por eso, usted, pero a destiempo, siempre a destiempo.
4: Usted fue el pionero de los Terian también, yo me acuerdo.
5: Sí.
4: Usted salía por la calle de Ramos Mejía, yo me acuerdo.
5: El sido emo en el año 92 emeaba.
4: ¿Usted
5: le llegó la moda de los emos en un momento?
4: Ah, ¿usted también fue el precursor de los emos?
5: Exactamente.
4: No, es impresionante. Usted vio la historia que tiene el comandante, ¿no, Dieguito?
5: Estoy en el libro como el
4: precursor del emo. Pero lo tiene, ¿lo reconocen o es este tipo?
5: Es que son todos reconocimientos que no sirven para nada. Es como tener
4: no dan plata, ¿no?
5: ¿Qué sé yo?
4: No dan plata, no dan plata, no dan plata, no dan plata.
5: Exactamente. No es como el premio Nobel que le dan un millón de. No sé si todavía siguen dando. Existen los premios Nobel.
4: Premio Nobel, bueno. Sí, existen los premios Nobel, sí.
5: Pero no tiene nada. ¿Usted se acuerda cuando era niño que tener el premio Nobel? Ahora le da el premio Nobel a Trump, ganó el premio Nobel de la paz.
4: Por eso le digo, premio Nobel ya está bastardeado. Imagínense que el premio Nobel de la paz.
5: No hay premio que no se bastardee.
4: Premio Nobel de la paz es el señor Donald Trump. O
5: sea, no hay cosa que no se bastardee hoy en día. Discúlpeme que estoy medio.
4: Lo veo, negativo. Me gusta. Yo lo apoyo, hoy lo apoyo. Diga lo que tenga que decir.
5: No defendemos nada, ni a nuestros héroes, los poquitos superhéroes que tenemos, los terminamos destruyendo. Ahora estaba viendo una noticia, vio que hay un juicio con Maradona, si fue mala praxis, si lo asesinaron, si no lo asesinaron. Nada, déjenlo descansar en paz.
4: Déjenlo
5: ahora
4: tranquilo,
5: parece que
4: es el Diego, loco.
5: Claro, ¿cómo vamos a un estandarte, un ícono de nuestro, lo vamos a estar con este juicio? Ahora parece que la defensa había puesto los análisis clínicos, eran del padre. Y todo empieza a foja cero, digamos, era de don Diego. Una cosa nefasta, horrible, espantosa. Esa gente habría que, no sé qué habría que hacerle, pero ya no existe ningún tipo de dignidad, de ética, de moral.
4: Y hay mucho morbo.
5: Las palabras quedaron de modé directamente.
4: Totalmente. Hay mucho morbo, ¿no? Creo que.
5: Pero tiene que haber ciertos códigos, ¿no? Que esto, con este pibe no se jode, y si se jode, un cachetazo, algo, alguna cosa. No se puede hacer cualquier cosa con cualquier cosa. El presidente dice cualquier cosa, los políticos dicen cualquier cosa. Que ese ejemplo se baja y después le pedimos, no sé, a los pibitos que no farmen, que no hagan tal cosa. ¿Qué quiere también con ese ejemplo que estamos dando? Porque hay que hacerse cargo que nosotros también tenemos algo
4: bueno, que por supuesto, sí, es una cuestión generacional, no solo lo que están haciendo los pibes ahora, sino que todo viene, ¿no? De la educación que tuvieron, de los padres, y de los padres, los abuelos, y etcétera, ¿no?
5: ¿Y cuándo lo cambiamos? No lo vamos a cambiar nunca, entonces, digamos. Ya está,
4: no, olvídese. Aparte son modas efímeras. ¿Cuánto duró lo de los Terian? Se hablaba de los Terian, ya no hay ni...
5: Usted, pero eso somos nosotros, usted, los medios de comunicación.
4: Usted,
5: que levantamos esa nota para hablar un rato estupideces y olvidarse de lo importante, y después se olvidan y agarran, bueno, ahora están los Farmerian.
4: ¿Vio alguno por el barrio? ¿Algún Terian alguna vez o no?
5: Sí, hay todavía.
4: ¿En serio?
5: Siempre hubo.
4: No, me voy, boludo.
5: Sí, hay uno que, bueno, lo engancho siempre porque yo acostumbro a mirar por el pistillo. Estoy 4 o 5 horas mirando por el pistillo. De
4: hasta que aparezca el terio.
5: Hasta aparezca algo. Y sí. Yo quiero ver qué pasa. Y va y me levanta la pata.
4: ¡No!
5: El tipo en el árbol de casa.
4: ¡No!
5: Y sí.
4: O sea,
5: y manda como 2 o 3 litros.
4: El té, claro. O sea, se
5: mamado, ¿sí? Eso es uno de acá a la vuelta que viene mamado a la casa, se ve que no quiere ir a su casa para que la mujer no le diga algo. Y va y me. Pero lo gracioso es que levanta la pierna derecha, la levanta y le marca
4: territorio, le marca territorio.
5: Sí, yo no sé qué. No qué te será. Puedo creer. Habrá que hacer un estudio y verlo.
4: ¿Y no lo intercepta? ¿No? ¿O solo está de observador nomás?
5: Es que está mamado, porque al principio... Claro,
4: es problemático.
5: O sea, la última vez subí a la terraza y le tiré una maceta. Y el tipo no parece como que no se diera cuenta. David, no le pegué en la cabeza, le di en el hombro el macetazo.
4: Sí, pero no,
5: tendría
4: banca.
5: Que haber, tipo, ¿qué pasa? ¿Algo, no?
4: Nada, sigue de largo,
5: agarra la empina de nuevo... Viene siempre tomando como una cajita media cortada,
4: sí.
5: ¿Qué sustancia tendrá? Y sigue. Yo no sé si agarrarlo, lo que pasa es que no lo veo nunca, los horarios de esos medios raros, y no lo puedo agarrar en el barrio, en el supermercado, para decirle, ¿te parece? No sé cómo encararlo también. Tengo que...
4: Y lo que pasa es que no hablan, no se comunican en el idioma humano.
5: Pero de alguna manera, vio que hay idiomas universales. Usted está, no sé,
4: Huirache.
5: En el fútbol, usted juega con China.
4: Huirache.
5: Usted sabe cuando le está puteando un chino. O el chino se da cuenta, claro, cuando el argentino se levanta del piso porque le pegaron una patada y le dice la típica frase, ¿no?
4: Huirache.
5: Claro.
4: Un huirache seguro.
5: Tiran unas cosas así con las manos, que no sabe si la Mona Jiménez, que está hablando en idioma, ¿no? Sordomudo. No se sabe bien si está teniendo otro ataque de epilepsia.
4: Estamos, y acuérdese que el jueves que viene va a pasar algo. La moda va a cambiar y vamos a estar hablando de otra cosa.
5: ¿Hay un antes y un después?
4: Hay un antes y un después, es muy efímero todo. Ya hay una frase...
5: Hay que marcar... ejemplo, Demian. Yo empecé ya. Yo sigo con mi entrenamiento.
4: No, olvídese. Ya Pollo Viñolo está laburando y también usted. Ya está todo arreglado.
5: El barrio está... conmocionado.
4: Me imagino.
5: Primera vez que me ve corriendo. Es más, quería hablar con ustedes, después voy a seguir en línea hablando con Ro. Tuve un tirón muy fuerte, prepaga, obra social, algo, porque es tremendo, ¿eh?
4: Lo vamos a organizar.
5: Estoy agarrado, pero
4: guarde,
5: tobillo hasta
4: cuídese,
5: la mitad de la espalda.
4: Cuídese para el jueves que viene, comandante, que lo quiero 100%. Escúcheme una cosa. ¿Qué tenemos acá? ¿Hoffe Inner Cut para cerrar?
5: Sí, un poco hablando de lo que usted decía, la gente que viene del rap, y también me inspiré un poco en estos chicos, esta inocencia del punk, de las bandas nuevas. Este es como un rap de barrio, casi punk, que hace una intervención con otro productor y le da un tinte más cancionero, pero no pierde su identidad punk rockera.
4: Me gustó. Señoras y señores, esto ha sido Rock el Boli, jueves que quiere ser sábado, con el comandante Horacio Bolinaga. Buen fin de semana, querido comandante.
5: Gran abrazo a todos.
4: Gran abrazo. Esto ha sido Rock el Rock Experience. Demian Caula, quien les habla. Diego Rodríguez en controles. Rosana Ramos en producción. Chau. Mañana viernes, Camila Ferrari, aquí en vivo.

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nivel, qué nivel de excitación, qué nivel de no haber dormido toda la noche por investigar cada vez más y que se desplieguen más Patti Smith en este programa del día de hoy. ¿Qué tal? ¿Cómo andás? ¿Cómo estás? ¿Cómo te va? Bueno, hoy es un día que disfrutamos pila. Es día del disco infernal. Hoy toca Horses, un discazo de Patti Smith, pero vamos a ir entrándole de a poco, por esto de que hay que respirarse y ordenarse, porque tengo, mira, traje mi libretita, yo ando siempre con libretitas, ¿viste? Mi libretita está toda gastada, la mitad me la comieron mis perros y la otra mitad la ocupé escribiendo cosas de Patti Smith. Viste que está buenísimo cada tanto revisar a esos músicos, músicas que marcaron tu adolescencia. Te digo más, yo a Patti Smith la conocí un poco ya más en los 20, ¿eh? No era tan adolescente. Bueno, entonces vamos a estructurar el programa del día de hoy, chiquilines, chiquilinas. Acordate que estamos en la 1290 en Radio Cultura y que este espacio se llama No se arde en el infierno. Ahora, dentro de No se arde en el infierno, este es otro espacio que se llama Disco Infernal. ¿Qué hacemos con el Disco Infernal? Tomamos disco, artista, hablamos un poco de las canciones, de la vida del artista que compuso, hizo ese disco y lo situamos a nivel histórico. ¿Qué pasaba cuando Patti cantaba esto? ¿Qué pasaba en Budapest? Bueno, intentaremos darte toda esta información. ¿Qué hicimos para el primer bloque con Ale? Resulta ser que en esa época, este disco es del 75, había un Billboard, ¿no? Todas las canciones que eran el hitazo del momento. Así que como para ir entrando en Patti Smith, vamos a escuchar las músicas que la rodeaban en ese momento. Arrancamos entonces con One of These Nights de Eagles.

Bueno, tenemos muchas canciones y tengo muchos chismes para hacer. Me estaba acordando de este. Ayer estaba en una clase, ¿no?, con mis alumnos, y Patti Smith, David Bowie, ¿no?, son dos figuras como contemporáneas, referencias del rock, y yo que venía re enrosquetti con Patti Smith, nombro a Patti Smith y me dice una alumna mía: yo conocí a David Bowie. ¿Qué? Digo, ¿cómo que conociste a David Bowie? Ella estaba trabajando en Nueva York en un evento muy grande que era para recaudar dinero para X causa, ¿no? Me dice, yo estaba en la cocina lavando platos y acomodando cosas, y si de pronto se abre la puerta y entra David Bowie y dice: vengo a agradecerles, la comida estuvo deliciosa, muchísimas gracias. Y saludó a toda la gente que estaba en la cocina. Y me dice ella, y yo dije, ah, sí, es David Bowie. Y seguí acomodando las cosas porque no caí. Le digo, pero aparte de que se te abra la puerta de la cocina y te aparezca David Bowie con la compañera de él, la modelo esta altísima, monísima, no me puedo acordar el nombre de ella, muy, muy, muy hermosos los dos, ¿no? Los dos entraron. Y el tipo fue y saludó a toda la gente que había laburado para el evento, y él no era, como decirte, el dueño del evento, ¿viste? Él era una de las personas que participaba en esa recaudación de dinero. Digo, qué divino. ¿Viste cuando me cerró un poco esa imagen que yo presiento de él? Que me parecía un tipo piola. Dije, ¡ay, qué gesto del amor! ¡Qué gesto del amor! Bueno, entre medio de esta mezcolanza que estoy haciendo de figuras, y no tan mezcolanza, porque en realidad eran absolutamente contemporáneos con Patti, se tenían mucha admiración y compartieron algunos conciertos por allá, por el 2000, 2001, un concierto muy grande, el Tibet Concert, y ahí estuvieron juntos, siempre se admiraron, se quisieron y todas esas cosas. Y yo hoy quiero decirte que amo más a David Bowie. Seguimos con la música que sonaba alrededor de la amada, de la condesa, de la reina del rock, Patti Smith, Shining Star de Erwin and Fire, que me sonaba, Erwin and Fire me suena más, viste, como a Estudio 54 en Nueva York, pero Estudio 54 todavía no se había abierto. Esto estamos hablando del 75, Estudio 54 se abre en el 77, pero estaba todo gestándose, Erwin and Fire. Thank you.

Le voy a tener que contar a Leti Diestart que estuve haciendo el cuento de David Bowie, y también para que vos del otro lado puedas decir, puedas recurrir a la fuente. Si no vas a decir, esta mujer está inventando cuentos. Leti, si estás escuchando, te mando un abrazo grande, y también le mando un abrazo grande a Waldemar, que es un compañero del canal, de Canal 5, y ellos dos son pareja. Así que ahí tienen fuentes donde ir a recurrir para ver si este cuento es verdadero. Bueno, otro capo total, Bruce Springsteen, haciendo Born to Run, y acá yo también empiezo a correr para picar canciones del Billboard y después entrar a Horses de Patti Smith.

Y ya lo dijo Bruce, corramos. Y mirá a dónde vamos a desembocar. ¡Socorro! Queen sonando. En la tarde de No se arde en el infierno, se arde con Queen.

Ay, Dios, me da como dolor en el estómago, palpitaciones en el pecho, latido cerebral. Le decía a como esa Ale hace un rato, digo, pa, qué fuerte esto de... yo no soy una persona anclada al pasado en absoluto, pero digo, qué valor estas bandas increíbles. Para mí Queen es una banda irrepetible. ¿Qué pensás vos? ¿Qué opinás? ¿Te animás a mandarme mensaje y decirme cuál es tu banda hoy? Que digas, pa, iguala en los arreglos, en lo imponente de esa banda tocando en los escenarios enormes, en esa voz de Freddy. Bueno, yo qué sé, ya estoy medio viejarda, me parece, chiquilines. Seguimos picando música, música del Billboard en 1975, Idiot Wind de Bob Dylan.

0: Bueno, ya te digo la verdad, más o menos te dimos un panorama de todo lo que estaba sonando. Ahí como músicas un tanto poperas, con divinos arreglos, la poesía enorme de Bob Dylan, de un tipo reconocidísimo en la literatura internacional. Ya ahí estamos como en panorama, chiquilines, chiquilinas, estamos en plena New York City en 1975. Estamos ahora en No se arde en el infierno, en la 1290 AM en Radio Cultura, en los medios públicos. Mi nombre es Mónica Navarro y en unos segunditos vamos a estar hablando de Horses, de el gran discazo de Patti Smith. Y sí, Peto, vamos para la tanda directo porque yo ya quiero empezar a hablar de Patti.
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Wow, es lo único que me sale decir, amigos. Bueno, vamos a empezar a recorrer algunas de las canciones de este primer disco de Patti Smith. Es el disco debut de Patti Smith como música, porque digamos su espacio tenía que ver con la poesía. Obviamente que ella ya venía haciendo performance. Bueno, esta mujer nació en Chicago, se crió en Filadelfia, ahí estuvo viviendo su adolescencia. Mirá qué cuento este. Ella queda embarazada y decide seguir con el embarazo y dar en adopción a su hijo. ¡Qué tul! Mirá qué cuento. Mirá qué historia esta mujer. Bueno, decide irse a Nueva York. Ella trabajaba en una fábrica. Dice, me voy para Nueva York porque me gusta la poesía, me gusta el arte y quiero ver qué se siente, qué es ser una artista en esta ciudad. Llega a comprar el boleto para irse a Nueva York y el boleto sale el doble del dinero que ella tenía en sus manos. Entra a una cabina telefónica para ver si podía llamar a alguien para manguear el resto del dinero que le faltaba y encuentra abajo de la guía telefónica una cartera de charol con dinero. Ella lo que hace es abre la billetera, saca el dinero que le falta, guarda el resto y deja la cartera en el lugar donde estaba para que la mujer que la haya olvidado pueda pasar a buscarle y le iba a faltar un poquito, no todo. Es así como Patti Smith llega a la ciudad de Nueva York. Mira vos, mientras tanto acá, por estos pagos, estaba en el poder Juan María Bordaberry. Se cumplen los 150 años del desembarco de los 33. ¡Qué divino! ¿No? Como la historia, no como...

pensás en Nueva York, en esa ciudad enorme, en esa gurisa llegando a esa ciudad para experimentar qué cosa era ser artista, mientras tanto, por estos pagos, los 150 años del desembarco de los 33, la dictadura convierte la celebración en una enorme operación de construcción de identidad nacional y propaganda oficial. Del otro lado, Patti Smith regurgita en el comienzo de este disco, en la apertura, en la puerta que se abre en esta canción que se llama Gloria, Jesús murió por los pecados de otros, pero no por los míos. ¡Qué distancias! ¡Qué distancias! En mayo llegan desde Buenos Aires los restos del expresidente de facto, Lorenzo Latorre. Se realiza una ceremonia oficial de enorme despliegue en el marco de las celebraciones de estos 150 años del desembarco de los 33. Seguimos con más Patti Smith. Pasamos a la segunda canción, que se llama Redondo Beach.

Bueno, qué decirte que Horses es uno de los discos indispensables para la historia de la música y también para la historia de la música y en particular para la historia de las mujeres en la música. Acordate que ¿qué mujeres había en ese momento con el look de Patti? Inclusive en la tapa del disco de Horses, que ella está en un fondo blanco, con una camisa, un saco colgando del hombro, en un look muy, muy masculino, muy andrógino. Cuando vieron la tapa del disco, le dijeron, che, ¿qué onda? ¿No podrás maquillarte un poquito y lucir un poco más femenina? Y ella obviamente dijo que no. Llega a Nueva York, imagínate, sin un mango.

lado, ella muy ingenua, muy divina, y él roqueándola fuerte, probándolo todo. Con este cuento vamos al próximo tema de Horses, Birdland.

Y mientras que Patti Smith sigue sonando en el 75, llegamos al final de la guerra de Vietnam. En abril cae Saigón, Vietnam del Norte toma el control de Vietnam del Sur. Estados Unidos termina definitivamente su participación militar en el conflicto. En España muere Franco el 20 de noviembre. Comienza formalmente esa etapa de transición española hacia la democracia, que la recuerdo como una explosión de colores, de pieles que se empezaban a ver, ¿no? Porque había sido mucha la represión, y la represión también es ropa, ¿no? Las pieles, mucha gente sonriendo, mucho diente, mucha belleza en España en ese proceso de transición, que lo recuerdo con mucha alegría. No así la recuerdo a Margaret Thatcher, que llega al liderazgo del Partido Conservador Británico y se convierte en la primera mujer en liderar uno de los principales partidos políticos del Reino Unido. 2 años después llegará al gobierno. Mientras tanto, la tirantez dramática, sonando Patti Smith con Horses, y te pido que te quedes ahí, tengo más cuentos para hacerte. Antes de entrar a la tanda, te voy a nombrar a Lenny Kaye, que es el violero que acompaña a Patti Smith desde sus comienzos. Ella recitaba, él tocaba la viola, y a partir de ahí empieza a gestarse una locura musical. Y después tengo un cuento para hacerte que está buenísimo. Esto se llama No se arde en el infierno. Hoy estamos en el disco infernal de la semana. Mi nombre es Mónica Navarro.

0: y volvemos enseguida.
1: Vamos a darle de comer a Cerbero y enseguida volvemos.
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1: 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No se arde en el infierno. Grajeas sin efectos secundarios. Bueno, viste que te dejé con el nombre colgado de Lenny Kay. Escuchate este cuento que me pareció maravilloso. Cuenta Barbie Recanati, música argentina, que en la época, ¿te acordás del MySpace? Ahora parece súper retro y no pasó tanto tiempo. Bueno, cuando empieza a funcionar el MySpace, que era como un lugar de música, de intercambio entre músicos, ella expresa ahí en la red, que es muy fanática de Patti Smith, y aparece alguien que se llama Lenny Kay, que le contesta. Dice, hola, ¿qué tal? ¿Cómo estás? Empiezan a conversar y ella decía, qué loco, mira vos qué fanático que es, que se hace llamar como el violero de Patti Smith. Siguen charlando, ella le muestra su música, intercambio va, intercambio viene. Resulta que viene a tocar a Buenos Aires Patti Smith. Ella va, saca las entradas y está trabajando en una disquería y le escribe Lenny Kay, que le dice, hola Barbie, ¿cómo estás? Estoy acá en Buenos Aires, me quiero ir a comprar una guitarra, ¿me acompañas a Talcahuano? Y ella decía, es una joda, no puede ser que sea él. Y le dijo, pa, mirá, yo estoy trabajando, mirá vos. Bueno, él se fue a comprar la guitarra, ella terminó su día de trabajo, fue al concierto de Patti, que tocaba con otras bandas más, se puso en la primera fila ahí bien pegadita a la baranda en el concierto, y cuando entran a tocar, Lenny la señala y le dice, hi Barbie, how are you? Bueno, conclusión, termina el concierto y él la va a buscar. Él la va a buscar. Y se quedan charlando abajo de un árbol horas y horas y horas. Y él le dice, che, ¿querés conocer a Patti? Y para ella ya había sido demasiado y le dijo que no, me quiero morir. Pero después la conoció. La conoció más adelante porque ella es muy fanática. A nivel tiene, por ejemplo, el single original que grabó Patti antes de Horses. Tiene material que es una locura, Barbie Recanati. Qué lindo cuento. Yo estaba fascinada escuchándola. Y seguimos con más canciones de este disco The Horses de Patti Smith y vamos a mi tema preferido, Free Money.

Bueno, Patti arma su banda, graban este disco, que es el productor de este disco es John Cale, que era de la Velvet Underground, y parece ser que se arrancaron los ojos durante la grabación porque él quería algo como mucho más estructurado, arreglado, y ella obviamente venía montada en los caballos, así que parece ser que allá dentro del estudio ardió Troya. Donde también ardió Troya fue en la industria cinematográfica. Se estrenó Tiburón, chiquilines, de Steven Spielberg. Qué clásico, ¿eh? Porque nunca se veía el tiburón. Y de golpe aparecía así Mandibulín. ¡Qué chucho, Manucho! Se estrenó también Atrapado sin salida. Che, un clásico del cine. Gana el Oscar a Mejor Película. Tarde de Perros. Al Pacino protagoniza una de las películas más recordadas del cine estadounidense de la década de los 70, y aparecen ahí tan capos los Monty Python, que se convierten en una de las grandes comedias británicas de la década. Y quiero seguir picando más canciones de Horses. Vamos a Kimberly, que es una canción que le dedica a su hermana.

Bueno, te la hago corta porque la historia de Patty es larga y muy intensa. Resulta ser que con este señor fotógrafo recontra reconocido en las imágenes de sus fotografías en blanco y negro, hermosas, entra en una, chiquilines, prueba todos los cuerpos, prueba todas las drogas, prueba el oscurantismo y Patty le dice, che, dale, te adoro, pero esto no será un montón. Ahí se enamora de Fred Sonic, que es con quien tiene dos hijos y con quien caminó toda la vida. En el 75, chiquilines, sonaba a full Sui Generis y se despiden el 5 de septiembre realizando dos conciertos enormes en el Luna Park. El rock argentino es un fenómeno ya masivísimo y alcanza uno de los puntos máximos de popularidad. Sui Generis, Invisible, Pescado Rabioso, Aquelarre, Box Day y otros grupos conviven con la canción melódica y el pop internacional, porque claro, te escuchabas un Sui Generis y te escuchabas Ángela Carrasco, por ejemplo, ¿no? Esa cosa que era una locura, pero yo viví eso, ¿no? Ya un poco más grande, ¿no? No en el 75, un poquito, unos años después. Escuchaba de pronto Box Day, que para mí era una locura escuchar rock progresivo, me decía mi madre, esto es rock progresivo, Mónica. Y escuchar a Ángela Carrasco. Esta Tirantez existía. Vamos a Break It Up.

¡Ay, me queda corto todo! ¡Me queda corto el programa! ¡Todos los chismes que tengo para hacer! Bueno, mientras que Patti sonaba por ahí, algunos de los discos argentinos fundamentales del momento eran Adiós Sui Generis, Siesta de Aquelarre, Estamos en la Pecera de Box Day, en el hospicio de Pastoral, por Sui Gieco se estaba empezando a formar. En Uruguay la situación acá era bastante distinta, la censura y la prohibición de numerosos artistas hacen que la música popular tenga una circulación muchísimo más complicada, ¿no? Tenías que tener alguien que te grabara algún cassette, que te pasara alguna música por algún pasillo oscuro. Los olimareños continúan su actividad desde el exterior, luego de la prohibición de sus actuaciones y de la difusión de sus canciones en Uruguay. En el 75 editan en Argentina Tierra Negra. Un dato muy interesante para la música uruguaya posterior, en 1975 Jaime Ross se instala en París, allí comienza a grabar los temas que terminarán formando parte de Candombe del 31, editado en Uruguay en 1977. Explota, explota, me expló Saturday Night Live, que sigue siendo un clásico total. Los Muppets, por favor, cómo amaba yo a los dos veteranos que estaban en el balconcito criticándolo todo. Qué divertido, qué personajes. Hoy nos acordábamos con Ale, si no lo viste, por favor, anda a buscar Rapsodia Bohemia hecha por los Muppets en YouTube y te morís de la risa y te morís del amor. ¿Qué más? Starkey Hodge, qué enamorada que estaba yo de Starkey. No me perdía un solo capítulo. Bueno, y así yo quiero cerrar el día de hoy con la canción que es estructura de este disco, que le da nombre a este disco, que es Horses, que sin duda habla del galopar de esa generación newyorkina experimentando qué cosa era ser artista. Espero que te haya gustado tanto como a mí. Yo disfruto muchísimo del disco infernal de la semana. Y bueno, vamos a cerrar con Horses. Me quedo con pila de cosas para compartirte, de chismes, de la historia de Patti Smith, que sigue vigente con esos pelos blancos, siempre, no sé, como es como una especie de hada madrina del punk, ¿no? Bueno, gente querida, les mando un abrazo grande. Hoy fue estructura, hoy fue columna vertebral Patti Smith con este discazo que fue su primer disco, Horses, y nos vamos con la canción que le dio nombre al disco. Mañana te veo acá. O más bien te escucho, o te escucho y te veo. Bueno, en fin, yo te espero. 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

0: Bueno, las buenas tardes para todos. Ahí anda Dieguito Rodríguez en los controles técnicos de sonidos, que cuando yo llegué me estaba esperando en la puerta y todo de entrada.
1: Te extrañaba.
0: Es lo más grande que hay, Diego Rodríguez es lo más grande que hay. No se puede creer. En la puerta de entrada, ahí bueno, entramos juntos los dos, me esperó, está de estudio. ¿Cómo andás, Carolina?
1: Muy bien, Nelson. Volvió el cielo gris, volvió el clima
0: espantoso. Apenitas.
1: No me dio para secar la ropa, Nelson.
0: ¿A
1: vos te dio?
0: En mi familia tampoco. Mi familia tampoco. Y no sé, hoy se estaba anunciando una especie de llovizna, o sea que hubo que mandar todo medio húmedo para adentro.
1: Y es el momento en el que las casas se transforman, ¿viste? El Marginal,
0: sí.
1: La serie esta, la Sub-21, ¿te acordás? Toda la ropa colgada adentro, el tender enfrente de la estufa.
0: A veces la estufa ayuda, claro, sí, bastante, ¿no? Últimamente ahí pasa por la estufita. Pero no, está de vuelta todo. Oh, todo horrible. Qué invierno, qué terrible, ¿no? En fin, bueno. Siempre que llovió paró, aunque cueste creerlo hoy día.
1: Ojo que para el fin de semana hay como un esbozo de solcito, ¿eh? Y hay que ver, después se viene la noche de la nostalgia, que históricamente la noche de la nostalgia llueve. No recuerdo una noche de la nostalgia que no lloviera.
0: Bueno, yo qué sé, para mí es una noche común y corriente.
1: No hace nada Nelson con la noche de la nostalgia. No va a bailar con los villinos, güey, en siento.
0: Pero nunca, jamás de los jamases. Lo hice cuando tenía que hacerlo. Imagínate. Ahora, si no, hay que mirar para adelante. Eso es lo que nos mantiene vivos. Si no, viviríamos de recuerdo, Carolina.
1: Sin duda, sin duda.
0: Y no daba para tanto, ¿no? Bueno,
1: Para, ¿se va a venir un especial del Tungelé de la Noche de Nostalgia el viernes o no? ¿La vamos a pasar por alto?
0: No.
1: ¿La vamos a pasar por alto?
0: ¿Pero qué? Pero bueno, no sé, yo qué sé. Puede ser, sí, algo.
1: Bueno, vamos a ver. Ojo, hay nostalgias y nostalgias. La nostalgia tuya, Dieguito, seguramente no sea la misma nostalgia que la mía, que la nostalgia de Caula. O que la nostalgia del Tungelé, ojo, el Tungelé puede tener alguna nostalgia que vaya en contra de lo que es la nostalgia masificada comercial. Te la dejo ahí picando.
0: Sí, lo que pasa es que más o menos, viste que en cuanto al diseño musical del Tungue, siempre estamos mezclando, ¿no? Cosas de todos los tiempos, actual, vigente, estreno. Hoy tenemos un estreno, un nuevo lanzamiento, un nuevo disco, un gran artista uruguayo, dentro de un ratito viene por acá.
1: Ya está sentadito ahí en el pasillo.
0: Y lo vamos a comentar con él, pero vamos y venimos, ¿no? Hace poco, todas estas cosas de la resistencia, hicimos todo un repaso. Así que no sería un especial, sería un común y corriente del Tungue, ¿no? Está medio como bravo. En fin. Desde ayer... ¿Dónde dejé las gafas? Eso es importante.
1: Bueno, mientras que las buscás, si querés, comentamos un poquito por arriba. Ganó Torque.
0: Pasó. Vamos Torque todavía. Nomás.
1: Quiero confesar que en los primeros dos minutos, cuando le hace el gol Tigre ese que se lo anulan, dije, se le complicó un partido que recién arranca Torque. Pero por suerte lo anularon, fue offside.
0: Yo no sé, viste, toda esa. Yo creo que ayudó un poco esa frialdad de la noche, un estadio vacío, viste que no había. En las finales del, ¿no? En estas instancias de una copa como la Libertadores, hay como un fervor, una vibra que viene de las tribunas. Acá parecía un partido a puerta cerrada.
1: Lo estaba mirando y lo estaba comentando con un amigo por redes sociales, justamente eso, y decía: qué horrible y qué mal manejado el fútbol uruguayo. Abrí las puertas de la tribuna olímpica, que entre gratis el que quiera. Que vaya y que vea el partido el que quiera. ¿O te acordás cómo hacían Defensor y Liverpool que hicieron cuando llegaron a una copa hace un par de años que ponían las entradas a 20 pesos?
0: Sí,
1: me acuerdo
0: claro.
1: De haberlas comprado en el supermercado Disco y de haber ido a apoyarlos. Porque pones una entrada económica y a la gente le gusta ir a ver fútbol. Y por lo menos ves un espectáculo un poco más digno que el que se vio ayer a tribuna vacía, que realmente es espantoso. Pero
0: creo,
1: bueno,
0: que de alguna manera esa frialdad colaboró con Torque. Le dio mucha tranquilidad, en definitiva, controló las cosas. Digamos que hubo más calor en el partido de ida, ¿no? El primero.
1: En el
0: ahí en Vitoria. Así que no, yo qué sé, pero vamos arriba, está buenísimo. La Plata, viste estas instancias que vas pasando de fase en fase y vas ganando finales y te vas acomodando entre los ocho, ya lleva recaudados $3 millones.
1: ¿Qué te parece?
0: 3 palitos verdes lleva recaudado Torque con este ascenso que ha tenido.
1: Y bueno, ¿qué te parece?
0: Es un aliciente, ¿no? No sé cómo arreglan con... Deben tener un premio, hay un porcentaje,
1: sí,
0: que seguramente va para los jugadores,
1: sí,
0: ¿no?
1: Sí, un premio seguro.
0: Es un incentivo.
1: Prima, esas cosas que...
0: Es un incentivo muy muy fuerte, muy interesante. No, me pongo las gafas acá porque estoy viendo la... Ubiqué la noticia. Desde ayer está... Hay cierta consternación a nivel de la agenda política o de opinión pública o de la economía, porque trascendió un dato de la encuesta continua de hogares. Hay una pregunta que te hacen, pero que a la que nunca le dieron pelota en el resultado, hasta que alguien, Marcelo Bisogno, y hay una explicación ahí por qué. El director del organismo, en un foro organizado por ACDE, se le ocurrió ver ese dato y difundirlo, y sorprendió a todo el mundo porque el dato hace mucho que está y no se había difundido hasta ahora. Espero que no sea una manera de darle una manito a esos porcentajes de desaprobación que hay tanto del gobierno como del presidente como de la oposición, que es más o menos el mismo porcentaje, ¿no? Un porcentaje que por lo general está pasando el 50 y pico% para todos. Pero no, el dato, escuchá, Caro, te vas a sorprender como se sorprendió todo el Uruguay, incluidos los más especializados. Más del 30% de los uruguayos, 30%, que es un tercio, ¿no? Y que son algo así como 1.120.000 uruguayos.
1: Sí.
0: 1.120.000 uruguayos se autoperciben pobres.
1: ¡Apa! Es un montón.
0: La pregunta es muy sencilla, ¿no? En la encuesta continua de hogares te preguntan, ¿no? Llegan a tu casa, no sé cómo es, te llaman por teléfono, por mail, no sé cómo es que hacen ahora, creo que es puerta a puerta, sigue siendo puerta a puerta. Te preguntan, Carolina, ¿usted se siente pobre? Entonces ahí vos decís que no, que sí, que pues sí o no. Calculo que tenés que decir sí o no, no da pa. Bueno, y bueno, están los índices de pobreza clásicos, ¿no? Que se miran un poco por
1: los salarios, ¿no?
0: 16%, pero si te preguntan, hay mucha gente que dio esa respuesta. Y a ver, algunas explicaciones que yo escuché, ¿no? Alguien que, por ejemplo, paga un alquiler en un barrio medio alejado del centro y en realidad le gustaría en sus ingresos poder tener plata para pagarse un alquiler en el centro, en el cordón, en Pocito, ¿no? Entonces, medio como que viene un poco por ahí. Tiene trabajo, tiene salario, puede ser esa cantidad de 600.000 uruguayos que tienen un salario de 25.000 pesos, ¿no? Lo que tanto lo ha destacado y tanto lo ha denunciado y tanto, bueno, están las plataformas de reivindicación del PIT-CNT, porque parece que hay 600.000 y algunos 200.000 más o 300.000 más que andan en los 30.000 pesos, ¿no? Mensuales por su trabajo. Entonces medio como que de repente ajustado te da para llegar a fin de mes, llegás a fin de mes, ¿no? Pero es una manera de que el individuo se siente pobre. Es decir, para él es una manera de ser pobre, ¿no? viene un poco por ahí. Por eso el tipo se siente pobre, más allá de los que están ya en los índices de los otros, ¿no? Los estadísticos de siempre, claro. Por el lado del salario, por el lado...
1: A ver, hay censos que hablan de esto y que también tiene que ver con la calidad de vivienda de la persona, no solo con el ingreso, ¿no? Sino con la calidad de vivienda,
0: claro.
1: Hay un montón de cosas que van mucho más allá de cómo uno se autoperciba o no. Me choca muchísimo el número que vos me decís. Yo creo que en Uruguay hay muchísima pobreza. Ahora, si me decís que tenemos 1 millón de pobres, me parece una locura.
0: ¿Qué se sienten? Se sienten pobres, ¿no? Y bueno, y es un sentimiento, me parece, muy respetable, ¿no? Y además, bueno, si esos son los argumentos por los cuales se siente pobre, tiene toda la razón del mundo, ¿no? De sentirse pobre, sí, está, tengo un salario, no tengo vivienda propia. Alquilo.
1: Bueno, la vivienda propia es una irrealidad.
0: Prácticamente. Sí.
1: De estas generaciones nuevas. O sea, quizás en tu generación o en generaciones anteriores no era tan alocado. Sí, pero en mi generación, por ejemplo, es algo que es prácticamente impensado.
0: Pero habían alquileres accesibles.
1: Sí.
0: En un país eternamente caro, desde sus orígenes, como ya en la época de la colonia hasta ahora, un país eternamente caro, ¿no? Vos citabas el caso de un viajero, ¿no? Darwin o alguno que andaba en la vuelta ya por aquellos años.
1: Rosita Forbes.
0: Exactamente.
1: Sí.
0: ¿No? Que ya escribía que Uruguay era un país caro. Bueno,
1: sí, sí.
0: Bueno, a un país caro con unos alquileres altos, ¿sí? Es decir, hubieron alquileres muy accesibles acá. Es más, mirá, hasta en la época de la dictadura habían alquileres accesibles en todo el barrio, ¿sí? No era una cosa... Ahora nos fuimos al carajo.
1: Con
0: el valor de los alquileres,
1: imposible.
0: Nos fuimos al carajo totalmente.
1: Lo más económico
0: debería estar regulado. Es una vergüenza que eso no se regule.
1: Y hay otra cosa, Nelson, que hace poco también acá la habíamos comentado, que es la cantidad de viviendas abandonadas y vacías que hay.
0: Hay un plan de recuperarlas.
1: Bueno, pero...
0: Y se están recuperando algunas, eso está bien.
1: Pero es impresionante, y quizás si esas viviendas tuvieran una recuperación y se pusieran en algún sistema de alquiler más económico para personas que realmente, andate a lo que decías hace 5 minutos atrás, hay un montón de uruguayos que ganan 30.000 pesos por mes. ¿Cómo vive una persona que gana 30.000 pesos por mes si estamos hablando de que un alquiler no te baja de los 20.000 pesos? Y estoy siendo generosa diciendo 20.000 pesos, ¿eh? No te estoy contando gastos comunes ni nada.
0: Yo creo que más... Sí, bueno, los gastos comunes terrible. Es otro alquiler aparte.
1: Hoy la gente que alquila pensiones, que alquila dormitorios adentro de una pensión compartida, con baño compartido, con cocina compartida, está en el entorno de los 15.000, 16.000 pesos. Tengo muchos compañeros de trabajo en esa situación y en esa realidad. Y es lo que pagan, ¿eh?
0: Esto me parece un dato realmente esencial porque esos porcentajes de desaprobación de los gobiernos, de los presidentes, me parece que tiene que ver un poco con esto, ¿no? Que tenemos un tercio, ¿no? De gente que se siente pobre. Acá en Uruguay hay mucha desigualdad, más de la que realmente pensábamos, ¿no? Porque hasta ahora nos manejábamos con ese 16%, ¿no? De gente que está en situación de pobreza, ¿no? Según ya datos más emanados de la parte económica, ¿no? Una respuesta de una encuesta. Y bueno, hay desilusión con los gobiernos, con el manejo de la economía. Hay desilusión, la gente está desilusionada, se le prometen cosas en la campaña electoral y después no se siente reflejada, como que una vez que estás en el gobierno no cumplís con lo que prometiste, ¿no? Y ahí se va generando entonces esa especie de... es por ahí por donde viene la explicación del porqué de estos márgenes de desaprobación. Estamos en un país con mucha desigualdad, con una muy mala distribución de la riqueza, pésima, a pesar de que, bueno, hay como una sensación térmica de que no, pero acá está la realidad. 1.120.000 uruguayos, bueno, y esto es lo que declararon.
1: Sí, sí.
0: Alguno capaz que no, se siente, ¿no? Y está en la misma situación, pero se siente el tipo más rico del mundo, entonces ¿no? Ni lo dijo, pero pueden ser hasta más de 1.120.000. En 3.5 millones, supuestamente, 1.120.000 es mucha gente.
1: Sí, me parece.
0: Más para un país tan rico, tan chico, ¿no? Una cosa realmente, bueno, así que el dato surgido de la encuesta continua de hogares duplica a la medida por ingreso, fue revelado por el director del organismo, Marcelo Bisogno, durante un foro organizado por AGDE. Esto fue en el marco de un evento organizado por la Asociación Cristiana de Dirigentes de Empresa. Y bueno, mientras el Parlamento vota una nueva rendición de cuentas que prioriza el aumento de las transferencias destinadas a combatir la pobreza infantil, claro, ¿ves? Está bien, hay como una respuesta al tema de la pobreza infantil, pero bueno, no hay una respuesta al que se siente o se asume como pobre, ¿no? Ahí es donde me parece que, bueno, es una pena que esto, que creo que este dato está cuando se venía haciendo la campaña última electoral, que no haya aparecido ahí porque hubiera ayudado, ¿no? Lo largaron ahora. Bueno, reveló un dato que el organismo no publica habitualmente, el señor Bisogno, el que está al frente del instituto, y que hasta ahora no había trascendido. Lo que decíamos, más se autopercibe pobre. El jerarca, seguramente por ahí se le prendió la lamparita, desarrolló parte de su carrera fuera del país, en organismos internacionales como el Banco Mundial y el Banco Interamericano de Desarrollo. La medición de la pobreza tiene una dimensión temporal, subjetiva y cultural, y contó que mientras preparaba su presentación se enteró de que el Instituto Nacional de Estadística también tiene en su encuesta continua de hogares una pregunta que es esta: si usted se siente pobre. No entiendo por qué nunca se publicó. Tengo que averiguarlo. Los resultados que dan son significativamente distintos a los de la tasa de pobreza y están por encima del 30%. Es decir, si le preguntamos a la gente en Uruguay hoy, ¿usted se siente pobre? Hay más de un 31,3% que dice que sí, desarrolló el economista. En esta línea, Bisogno contrastó la respuesta de las personas consultadas con lo que arrojaron los últimos datos de pobreza medidos por ingreso correspondientes a 2025, cuando la tasa, era lo que decíamos, se estimó en 16,6%, que ese es el dato siempre que tenemos ahí, ¿no? Esto significa que de cada 1.000 personas que viven en el país, 166 no superan el ingreso mínimo necesario para cubrir sus necesidades básicas, alimentarias y no alimentarias. En el caso de los hogares, la proporción por debajo de la línea de pobreza es menor y se ubicó en 13,2%. La tasa de pobreza nuestra es de 16,6%. Sin embargo, más del doble dice sentirse pobre. Hacemos un trabajo muy intenso en determinar un fenómeno que es muy complejo como la pobreza. No hay coincidencia en lo que el fenómeno subyacente pobreza, pero compartimos que hay privación. Se carece de cosas que los otros sí tienen. Entendemos que la pobreza tiene una dimensión cultural, tiene un toque subjetivo y las privaciones no son siempre las mismas, por lo que es más difícil medir el desarrollo. Aclaró en tanto que el índice de pobreza en Uruguay hoy se basa en una encuesta de gastos e ingresos de los hogares de 2017, mientras que la metodología anterior, basada en la encuesta de 2006, utilizaba otra canasta. De hecho, cuando el INE actualizó su metodología de estimación de la pobreza monetaria, el indicador prácticamente se duplicó con la base anterior. La pobreza en 2024 se habría ubicado en 8,3%, mientras que con la nueva alcanzó el 17,3%. A partir de 2025 también se empezó a publicar el índice de pobreza multidimensional. Fue de 18,7%, que incorpora otras dimensiones y no solo ingreso monetario, sino también educación, condiciones habitacionales, servicios básicos, protección social y empleo, ¿no? Cubre todo eso, pero no alcanzaba a cubrir lo que se dio en respuesta a una sola y muy concreta pregunta. Nada rebuscada, bien directa, ¿no? En esta línea, Bisogno dijo que con la incorporación de este nuevo mecanismo de cálculo, la medición, aunque no se acerca más del todo a la realidad, se acerca un poco más. La pobreza no es solo un tema de ingresos. Tenemos que ver cuáles son las privaciones que sufre un hogar y si superan determinado nivel que es arbitrario dependiendo cada país, entonces decimos que ese hogar es multidimensionalmente pobre. Cuando cruzamos las dos tasas de pobreza estamos lejos de la coincidencia total. Hay pobres multidimensionales que no lo son por ingreso y que son por ingreso que no son multidimensionales, añadió el director del INE, que destacó durante su presentación la fuerte baja registrada a partir de 2006, luego de que los niveles de pobreza del 47% alcanzados en la, bueno, en la crisis del 2022, ¿no? Sobre la tasa de pobreza subjetiva, que alcanzó el 31,3%, Bisogno aclaró que surge de una pregunta y una encuesta que está poco trabajada y habría que mejorarla. Por eso, si bien ese porcentaje de la población afirmó sentirse pobre, señaló que no lo tomaría como pobreza. En un cruce de datos agregó que dentro de ese 31,3% hay un 20,7% de personas que se sienten pobres, pero que no son consideradas pobres según el criterio de ingresos, mientras que el 10,5% restante sí está incluido en la medición de pobreza por ingresos y además se considera pobre según su percepción subjetiva. No sé muy, si es subjetivo u objetivo esto, ¿no? Es porque lo responde uno, pero en fin. Bueno, un economista, Matías Brun, dijo que a partir de esos datos surge que más de 1.120.000 personas aseguran ser pobres. De ellas, aproximadamente la mitad, 50%, están contempladas en las mediciones del INE, ya sea por ingresos o por pobreza multidimensional, mientras que unas 560.000 se autoperciben en una situación de vulnerabilidad que no se refleja en las dimensiones consideradas para medir la pobreza por parte del Estado. El módulo de pobreza subjetiva, que fue incorporado por el INE en 2022 y no es divulgado, desde 2022 está este dato, Carolina.
1: Quizás hoy haya cambiado.
0: Ya no sé si en el 2022... era menor o no, pero desde el 2022 se hace esa consulta. Bueno, tuvo registros muy similares en el 2023, cuando también el 31% contestó que se consideraba pobre. Fíjate vos, desde el 2022 tienen este dato.
1: Impresionante.
0: Y no lo largan, vos. Vamos. ¿Qué pasa ahí? Bueno, el foro social organizado por ACDE tuvo mesas de intercambio, autoridades, bueno, en fin. Pero creo que no, la polémica o el debate o el reflexionar sobre esta realidad bastante más cruda de la que todos pensábamos y bastante más sorprendente por la forma como se divulgó y cómo se demoró en dar el dato, realmente increíble, ¿no? No sé, tenía que venir alguien formado en el exterior y bueno, y nada más y nada menos que un organismo como el Fondo Monetario Internacional y el BID para mirarlo. Rarísimo, ¿no? Así que bueno, el debate obviamente no estaba planteado para este encuentro, ¿no? El debate se dio apenas que terminó el encuentro y se difundió el dato, y creo que ayer de mañana recién salió publicada la noticia, la información, y desde ayer de mañana esto está en la consideración, ¿no? Porque yo digo que para ir al tema de la pobreza infantil y hacer programas y presupuestarlo en esta rendición de

0: cuentas, bueno, se estudió muy a fondo, obviamente, todo esto de,
1: sin duda,
0: del Centro de Estadística. Mm. ¿Qué es lo que faltó estudiar sobre este 31 por ciento,
1: con
0: ¿no?
1: Anticipación.
0: Mm. Sí.
1: Bueno, un abrazo enorme al queridísimo Joselo, que me está diciendo que está disfrutando de un sol hermoso en la heroica Paysandú, así que sos un privilegiado, Joselo.
0: Bueno, pero debe ser muy reciente, ¿eh? Porque hasta hoy de mañana tengo datos de que estaba muy muy muy llovida la cosa, ¿eh?
1: Bueno, por ahora está disfrutando del Astro Rey, me dijo. Bueno, abríamos el programa escuchando a los Abuelos de la Nada, que van a estar el sábado. ¿Los vas a ir a ver o no los vas a ir a ver? ¿Qué vas a hacer, Nelson? Estás pensándolo todavía.
0: No,
1: va a deliberar si llueve o no llueve.
0: Es una buena.
1: ¿Qué va a hacer?
0: Es una muy buena presencia. Están muy bien, se rearmaron un poco la historia. Están concentrados en los clásicos. Mm. Tienen todo un repertorio de clásicos.
1: Bueno, justamente lo que escuchábamos era un clásico.
0: Claro.
1: Abríamos con Mil Horas y nos vamos a ir a la tanda con Lunes por la Madrugada, otro de los grandes clásicos de los Abuelos de la Nada, que tocan el sábado en el Teatro Metro.
0: Arriba.

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1: Estamos muy entusiasmados acá hablando, pero como siempre fuera de micrófono, pero con este tema y con los que siguen mucho rato por fuera de micrófono no podemos hablar.
2: Fue hecho para eso.
1: Fue eso, para aprovechar bien el espacio al aire libre, ¿no? Bueno, estamos con Jorge Lastra, bueno, fantástico, como siempre, siempre inventando algo el Jorge. El Jorge no se queda quieto. Hay una gran inquietud, mete y mete por todos lados, hasta eso ya lo elogiamos la otra vez por esos análisis que se manda de discos, de temas, de artistas en el semanario Voces, esa página que tiene ahí, que está re buena realmente. Bueno, y con la docencia y con mil cosas, y ahora se descolgó con Micro, que el título del disco lo explica todo, ¿no?
3: Es así. ¿Cómo? Buenas tardes, querido hincha de la Academia.
1: Estábamos en eso, justamente.
3: Muchas gracias por el convite. Estamos acá con el amigo Peto. Acá es un orgullo siempre encontrarlo. Un gusto, querido amigo.
1: El Diego.
3: Y muchas gracias por la invitación. Y bueno, Micro es eso, lo que decís vos. La síntesis perfecta.
1: Tienen todo. Tienen principio, medio, final. Digo, no le falta nada. Es una canción muy chiquita, ¿no?
3: Claro, fue pensada así, no, que imagino, mantuviera claro. Una estructura entre lo que se puede, ¿no? Porque viste que claro, el desafío era que en el minuto ese mantuviera la estructura y no se cayera o quedara a mitad de camino.
1: ¿Qué se te dio por arrancar para este lado y armar un Micro?
3: Y porque el momento que vivimos, de todo lo rápido, ¿no? Lo food, el escroleo, la cultura que hay ahora de pasar el celular así, mirar y detenerse nada más que en un titular que dice Nelson Caula se cambió de cuadro. ¿Qué le pasó? Nada más que pues, no, ahora hincha por Liverpool, suponente. Y otros piensan otra cosa, pero no analizan la noticia.
1: Sí, nos quedamos los títulos.
3: Son títulos, ¿no? Y tal, y otro bombardeo. Y yo dije, ¿por qué no hacer, usando ese concepto de lo rápido,

0: Canciones
1: Es
0: así.
1: tan interesante lo que decís, que hay como un encare radial, por lo general tempranero, que estás una hora escuchando títulos
0: Claro.
1: de todos los diarios, los portales, todo lo que juntes por ahí, títulos. Y bueno, algunos se quedan en títulos, no hay desarrollo.
0: Ojo, nos pasa a todos. Yo también caigo en eso. O sea, porque hay una cultura de eso que te arrastra. Y vos, si viste lo que dijo fulano, ¿qué dijo? ¿No? Y después ves que es otra cosa. Y por eso, a mí se me ocurrió, no porque fuera una luminaria, sino que, ¿por qué no usar la canción como ese vehículo también breve, ya que no tenés mucho tiempo o
1: Como
0: no te interesa
1: Pacelu.
0: detenerte? ¡Wow! Una canción de un minuto quizás la puedas disfrutar.
1: No, pero tiene una gran creatividad. Los temas son muy lindos, están muy bien
0: Muchas
1: tocados,
0: gracias.
1: están muy bien arreglados. Además, hay un tema ahí que termina con unos toques a lo hindú,
0: Ay, sí, hay un viaje ahí.
1: que es muy, en un minuto, en un tema de un minuto, es muy como al final. Pero parece largo, no parece un minuto,
0: Y
1: así
0: bueno,
1: que es que es todo un laburo.
0: eso es la magia de mi compañero, que
1: El que te
0: tuvimos
1: arregló ahí.
0: un año trabajando juntos, así codo a codo, y trabajando la realística, y él, Javier Ventoso, hijo de Nedi, de tu compañera de
1: Mirá
0: trabajo,
1: vos, qué
0: gran
1: bien.
0: músico, además, tremendo músico, y además muy, muy sensible para adaptarse a lo que yo le proponía, porque claro, somos de diferentes generaciones, viste, hoy los jóvenes curten otra música, y esto era más, digamos, anacrónico lo mío, ¿no? Y él lo aceptó, pero jugó un papel así, tremendo en cuanto a entender ese material, para dónde iba, y lo entendió a la perfección.
1: Y bueno, ¿y cómo se compone una cosa así? ¿Cómo se parte de?
0: Claro,
1: Porque
0: tenés razón eso. No, eso fue, creo que yo había compuesto una canción muy breve, que no me acuerdo cuándo, hasta que fui juntando varias, y ahí surgió un poco la idea, ¿por qué no hacer un álbum así? El disco iba a ser más amplio, tenía 14 canciones, yo saqué 4, para que quedaran 10 y fuera más contundente. Y
1: ¿qué dura en
0: 10 minutos y pico.
1: total? Claro.
0: Porque cada canción dura un minuto y pocos segundos. Y hay una sola que dura 26 segundos, algo así. La última. Pero la idea era esa, el desafío era cómo hacer una canción que se mantenga, no se caiga, en ese minuto. Y que tenga una profundidad, porque uno puede hacer cualquier cosa en un minuto. Pero esto debía contener un discurso, ¿no?
1: Y está muy cargado de ritmos, melodías,
0: Totalmente.
1: hay de todo ahí,
0: Y
1: ¿no?
0: está
1: Sí,
0: mi vida musical, Nelson.
1: claro.
0: Está lo que yo soy, en realidad, que me gusta el folclore,
1: Claro.
0: el pop,
1: Sí.
0: el pop uruguayo. O sea que, ojo, leer a los que leen, como decía, hay una famosa frase, leer a los que leen, gente que hizo mucho en Uruguay, Gale Mire, Ross, no sé, Cabrera.
1: Cabrera hizo algo parecido, no me acuerdo el disco ahora,
0: Vos
1: pero
0: decís simple.
1: puede ser
0: Digo
1: que era muy
0: que,
1: chiquito
0: claro,
1: los
0: yo estuve
1: temas.
0: hablando con Fernando, y sí, él también hizo, claro, tener algunas canciones así, otras no. Pero un disco así solamente de microcanciones, creo que es el primero, que ya la microcanción se ha hecho durante toda la existencia de la música
1: Claro,
0: popular.
1: claro, claro.
0: Y
1: Claro,
0: bueno,
1: pero un disco entero a
0: de
1: veces.
0: literatura también, ¿no? Micropoemas,
1: Sí,
0: microcuentos hay.
1: hoy por hoy,
0: Pero una
1: claro.
0: canción que se dedicara a esto, no, creo, mi sorpresa es que nadie lo había hecho. Y no sé por qué está gustando mucho en el ambiente de los músicos, de ustedes, bueno, de los periodistas.
1: No,
0: Y
1: no, tiene una carga brutal, acústico, ¿no? Muy, muy,
0: es un disco
1: muy.
0: muy intimista, ya te
1: Sí.
0: digo, micro, por eso fue hecho entre dos personas en un cuartito, o sea, muy micro. Y está con un concepto musical, de maqueta, que a veces me
1: Claro.
0: preguntan qué es eso. La maqueta es la
1: La previa.
0: proproducción para ir a un estudio, y decidimos dejarlo así. Íbamos a grabar en otro estudio, pero decidimos dejar así como sonaba, y porque le daba inclusive más, le daba otro vuelo a esa cosa media política que propongo ahí, de las canciones mínimas, y breves, también debería ser producido de manera casera, como fue hecho el disco, ¿no?
1: Algo hiciste también en los anteriores, ¿no? En ese sentido, ¿no? Dejarlo de no retocar mucho, me decías, ¿no?
0: Claro, algunas
1: canciones que estaba más como que fuera en vivo, ¿no? Era
0: la... Claro, que dejaba un poco la acá hay ediciones, ojo, no hay que no hay edición, hay.
1: No, hay tremenda edición.
0: Pero sí. Las tomas de guitarra hay algunas que tienen defectos y yo las dejé así, son primeras tomas, porque eran, no te olvides que eran maquetas para ver cómo quedaba el tema para después ir a grabarlos. Entonces la dejamos así, no la toques. Y hay defectos, bueno, pero quedaron ahí. Y me gustó todo el discurso en general. Entonces quedó así el disco. Y a mí me gustó y me gustó la recepción que tuvo. Y además que fuera aceptado, por ejemplo, por Ayui, que lo editó, que fue una sorpresa. Y lo envié sin ninguna perspectiva, ¿no? Sin ninguna esperanza de que me dijeran, bueno, vamos a editarlo.
1: Y fue bueno, vamos a aprovechar ya que hay tanto espacio. Claro, escuchábamos que el primero, ¿no? El que abría era Dieguito.
0: Abre con un tema que se llama Los Pasos.
1: Exacto.
0: Después viene Caminos, creo que el que estaban escuchando se llama Caminos.
1: Que ahí hay una cuestión medio conceptual, ¿no? Los pasos y el camino, ¿no? Y el camino tiene que ver con su punk y también, ¿no?
0: Es un encuentro de ciencia ficción entre Chupanqui y Dalí. Un invento.
1: Lo del el camino largo de Chupanqui y el para arriba de Dalí.
0: Claro, el Chupanqui está cantando en Europa la cueca que ella y un camino largo que va y se pierde. Porque no es un tema Chupanqui, pero lo cantaba igual. Y Dalí le retruca con no, el camino no baja, sino que sube.
1: Qué brutal. Claro. Bueno, vamos a escucharlo. Largalo, Dieguito.

0: Bueno, acá tenemos que aclarar todo, porque el Diego no lo tiene por orden. Nosotros queríamos seguir el orden, pero están los temas ahí,
1: está
0: van.
1: Buenísimo.
0: Está bien,
1: como anarquía,
0: tú.
1: Anarquía.
0: Sí, está bien. El primero fue Camino, justamente. Ya
1: Camino,
0: lo,
1: es
0: el que hablaste
1: de
0: Dalí,
1: Yupanqui,
0: de Yupanqui. Bueno, después vino
1: El Viaje.
0: El Viaje, este que escuchábamos ahora.
1: Que
0: era
1: es una
0: el
1: canción que tiene una paradoja ahí, el tipo que no llega y no sabe cómo volver tampoco. En el medio del camino, en un tuerto de un viaje virtual, vital.
0: Y te mandaste un viaje vital, que no sé si este no es el que dura menos de un minuto, no me acuerdo, pero este anda ahí.
1: Son todas de un minuto y pico. La
0: Sí,
1: única cortita, cortita, cortita.
0: un viaje de vida en un minuto,
1: Claro, esa es la
0: es
1: idea.
0: maravilloso, ¿eh?
1: Es partir sin saber volver, sin poder llegar, dice la letra. El tipo está en el medio de algo.
0: Es medio yupanquiano también, ¿no?
1: Sí,
0: Tiene,
1: yo diría medio zen.
0: sí, tiene un aire ahí, claro.
1: Son cosas que surgen, Nelson, en la creación, ¿no? Y una cosa que lo quiero afianzar acá. Yo compongo sin ninguna inteligencia artificial, sin nada tecnológico. Es mi guitarra y yo.
0: Lo dijiste la otra vez,
1: Y
0: sí.
1: nunca, y no, no me, nunca, soy creo el único ser de la Tierra que no ha usado la inteligencia artificial hasta ahora. Soy el único. No, no, no, no uso nada, el chat ese que todo el mundo usa. Nunca lo usé. No me interesa, no sé por qué.
0: Sí, yo trato de hacer lo mismo, pero no usarla,
1: Pero no porque
0: pero se
1: sea
0: te
1: en
0: cuela
1: contra,
0: igual, sí.
1: es que me,
0: No, sí, se te cuela igual, se te mete
1: se te
0: igual.
1: cuela todo, pero yo me encierro con mi guitarra o voy por la calle y me imagino una letra o compongo así porque está, no, no.
0: Explícame un poquito más el concentrarte en el minuto, ¿no?
1: Claro.
0: Porque componer, bueno, sí, digo, es distinto de componer a como venías componiendo,
1: Claro.
0: ¿no?
1: Pero alguien me lo decía, che, qué complejo que es esto, porque ¿cómo haces para hacer eso en un minuto? No sé, me surgió naturalmente. A mí me gusta escribir también poco. Las columnas que vos decís, que te agradezco tus conceptos que te gustan,
0: Sí,
1: son
0: son
1: breves
0: breves.
1: también. Viste que hay gente que escribe y escribe. Yo escribo en
0: No,
1: síntesis,
0: no
1: ¿no?
0: son breves, pero son muy concretas, muy, muy, muy
1: Pero
0: sobrias.
1: tengo mucho,
0: No,
1: tengo
0: no
1: poco
0: agregás nada,
1: espacio.
0: no agregás nada que no haya que
1: Son
0: agregar. Sí,
1: 5.000 palabras con
0: bueno, sí,
1: espacios.
0: siempre está bien, ¿eh? Está bien.
1: Hay gente que escribe más largo. Me gusta lo conciso y que y así mi cabeza siempre fue así. O sea, capaz que por eso tengo esa facilidad para la síntesis. Quizás por eso, ¿viste?
0: ¿Y te costó un poco al principio o no? ¿Te
1: Lo de
0: salió?
1: escribir las canciones
0: No,
1: estas.
0: es claro, hacerlo así.
1: Es una tremenda
0: Pues, sí,
1: pregunta que me hacían eso.
0: no, no, me,
1: No, no lo
0: meter,
1: pensé nunca.
0: pero meterte en la cabeza, decir, bueno, no sé, se te ocurrió la idea, fenómeno.
1: Sí.
0: Bueno, hiciste uno, dos,
1: Claro.
0: pero después ya deja de ser espontáneo,
1: Claro,
0: ¿no?
1: claro. Es más, qué buena pregunta. La primera canción que hice micro es El Viaje. Ahora me hiciste acordar. Que la compuse, toda letra y música, todo. Dije, ah, y termina acá la canción. Es así. ¿Y por qué no hacer más? Después me salió Los Enamorados, que es una baguala, una canción de amor de dos adolescentes. Y era ese, el cuentito era muy cortito, ¿viste? La historia iba por ahí. Y ahí dije, está, vamos a hacer más de esta naturaleza, que fueran así, cortitas. Y ahí surgió. Y ya te digo, tengo más canciones breves, solo que elegimos 10, porque está, para hacer el disco más compacto, ¿no?
0: Es una cuestión muy, muy, muy de este momento, tipo coyuntura, o digo, vas a volver a componer temas de otra
1: No, ya
0: dimensión.
1: compuse temas como normales, digo,
0: Claro.
1: estándar, digamos,
0: Claro.
1: normales,
0: Pero
1: digo, entre
0: de
1: comillas.
0: repente a lo que voy es que seguramente en futuros discos tuyos seguramente se te cuelen dos o tres,
1: Va,
0: ¿no?
1: va,
0: Chiquitos. Me
1: ya,
0: parece que ahí
1: estás
0: empieza a
1: adivinando.
0: entreverarse toda la cosa, ¿no?
1: Porque estoy pensando en un futuro disco, ojalá que salga, que van a ser canciones de un EP de 6 canciones nada más, ya tengo grabada 3, donde hay una micro canción, que era de este disco, que está dedicada a Carlos
0: Claro.
1: Gardel. Porque el futuro disco que pienso es son canciones dedicadas a 6 artistas uruguayos.
0: Ah, bien.
1: Zita Rosa, Elsa Valero, José Carvajal, Eduardo Mateo, Jorge Galemire, Carlos Gardel y me falta uno, se me escapa. Se me escapa otro que no me acuerdo. Y Eduardo Noyans. Son 6 artistas que yo adoro y que tengo como maestros. Compuso una canción a cada uno.
0: Esas cosas que escribís seguramente te ayudan, ¿no?
1: Claro que ayudan.
0: En cuanto a una investigación.
1: Pero de, claro que ayudan.
0: Un sonido.
1: Y bueno, había una canción muy breve que dura, creo que 20 segundos o 30 segundos, que está dedicada a Carlos Gardel, que se llama Otro Zorzal, y que va a estar en ese disco.
0: Miramos.
1: Y sin embargo está escapada de este disco, así que estás pero adivinando.
0: Vamos por el tercero de acá a la pausa. Es el 3, que es...
1: Se llama Sin Nombre. El que tiene el aire budista.
0: Ahí va, el aire budista, hay algo de Mateo también, ¿no?
1: Tiene Mateo. Tiene,
0: hay
1: tiene,
0: algo, sí, ¿no? Esa
1: sí,
0: época.
1: Sí, la sí, época de bueno, de
0: las musicaciones.
1: Totalmente.
0: Sí, con... sí. Sí. Bueno, escúchenlo en todo, por supuesto, pero presten un poco de atención al final ahí, que hay una orquesta que está pocos segundos, pero parece que estuviera minutos. Ahí va.

0: Bueno, ahí estaba Sin Nombre. Ahora vamos a ir a Los Enamorados. Bueno, da para, obviamente, ¿no? Atender mucho los textos, como en otras composiciones tuyas, más largas, obviamente, otros discos, decís cosas, porque increíble, ¿no? La dimensión da para mandar un mensaje, decir algo ahí, ¿no? Y bueno, y hay tremendos textos, este que viene
1: Muchas
0: ahora
1: gracias.
0: de los enamorados.
1: Es una historia de amor que yo
0: Total,
1: imaginé entre dos
0: buenísimo.
1: adolescentes que uno se va y el otro queda solo y está y siente ya la ausencia de ese amor que se va ahí. Y esto está hecho en plan baguala, o vid, mejor dicho, vidala. Es una vidala en realidad, un aire de vidala, que es un ritmo argentino. Pero. Y hay un viento que aparece ahí y
0: Sí.
1: que se. Pues, eso está hecho así, vocalmente. Con Javier, o sea, no hay nada, ningún truco, ni nada. Es todo hecho con nosotros, por nosotros, así.
0: Ahí van los enamorados.
1: Es una vidala, en realidad.

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0: Bueno, ustedes ya saben que estamos con Jorge Alastra, que está presentando el micro, que son estos temas que están apareciendo en el marco de nuestra charla esta tarde acá en el Tungue. Pero bueno, próximamente este disco se presenta en la Sala Corchea a las 9 de la noche. Va a ser dentro de poco, relativamente. Además pasa todo tan rápido, mi estimado.
1: Totalmente.
0: El 10 de septiembre ya está a la vuelta de la esquina,
1: ya está,
0: no
1: la
0: hay
1: vuelta
0: otra.
1: De la esquina.
0: Sí. Bueno, es el 10 de septiembre, ¿no? En la Sala Corchea. ¿Cómo se presenta un disco así? Porque un espectáculo no puede durar 15 minutos.
1: Claro, no, va a haber, vamos a hacer unos trucos, ¿no? Antes de... Pero ya lo tocamos al disco, ¿sabes? Fue una presentación más chiquita en el Hormiguero, en el boliche, y lo tocamos todo así de corrido. Todo el disco como es el orden. Y luego lo que vamos a hacer ahora es lo mismo. Solo que antes va a haber otras canciones y otras. Me van a acompañar Javier Ventoso en bajo y guitarra y voces, y Pelado Meneses en percusiones.
0: Va a tener como un centro, digamos, ¿no?
1: Claro,
0: esos 10 minutos y pico van
1: claro,
0: a tener.
1: Va a haber canciones que yo voy a tocar solo, a trío, a dúo. Y después eso vamos a cerrar con el... Bueno, es una sorpresa, cerrar con el disco.
0: ¿Y ahí hablas mucho en el medio o vas mandando los temas, lo que lo querés hacer más?
1: No, lo voy a hacer, no voy a decir nada. Voy a decir, bueno, las canciones son así y chao. Si no, pierde la magia.
0: Claro,
1: ¿no?
0: Porque es muy conceptual, obviamente, ¿no? Desde todo punto de vista, hasta en lo formal. Pero tampoco es un... algunos temas medio como que guardan una relación... Tampoco es un tema largo en un disco, como se han hecho,
1: claro,
0: ¿no?
1: Claro,
0: no es un tema
1: claro,
0: que dura 10 minutos.
1: Claro, claro.
0: ¿No?
1: Sí,
0: son
1: 10
0: temas, ¿no? Están
1: indiferenciados. Pero lo vamos a hacer como estás diciendo vos, como que fuera una canción sola de 10 minutos.
0: Claro.
1: Una especie de suite, digamos, una suite. Claro. Y porque es complejo, claro, pensarlo. Y no me gustaba hacerlo por fragmentos, porque perdía, ¿no?
0: Pierde, claro.
1: Pierde la fuerza. Y estamos en esa. Vamos a estar ahí. Las entradas se venden, esto es lo quiero aclarar, no es por las dudas. Se venden por entradas por fan.
0: Por
1: red pago, pero por fan,
0: sí.
1: Es entradasfan.com, porque no es Ticantel, para que no haya problemas, que hay gente que ha tenido problemas, buscó la entrada y dice, no está tu espectáculo, es que está por entrada fan.
0: Sí, se recurre a fan, sí, claro.
1: Y a veces que la gente va a comprar por Ticantel y no claro, por ahí no figura. Y
0: están
1: red pagos, o sea,
0: perfecto.
1: Que quiera acompañarnos el 10.
0: Perfecto. Bueno, andás en algo más. Ahora estás concentrado en presentar el disco. Estás con tus clases siempre.
1: Clases, estoy pensando, bueno, en este futuro EP, que ya tengo 3 canciones grabadas para ese disco.
0: Seguís escribiendo.
1: Sigo escribiendo en voces, hasta que no me echen.
0: No, pero además está muy bueno, porque además
1: hoy salió una nota sobre Jorge Calemire.
0: Ah, mira.
1: Es un disco bastante olvidado. Del Gale de los años 90, del año 91 en realidad.
0: Porque te metiste por lo menos en 2 de los clásicos de él, te metiste ya.
1: Segundos,
0: ¿no?
1: Afuera.
0: Sí.
1: Segundos Afuera fue uno de los primeros artículos que escribí. He escrito mucho sobre Gale Mire, que es uno de los mejores autores de canciones
0: brutal,
1: de Uruguay.
0: Sí.
1: Y yo transito por ahí, ¿no? Por ese sector de la música,
0: claro.
1: De los 80, de 70, final de los 70, que es lo que más domino en realidad, porque lo viví también y me gusta mucho esa música, ¿no? Yo vengo de ahí en realidad, entonces me gusta escribir sobre eso.
0: Espectacular. Bueno, mi estimado, el mayor de los éxitos.
1: Muchas gracias. Después vine acá ya.
0: El disco arrancó bien,
1: arrancó bárbaro. Muy bien, con muchas críticas muy positivas, yo estoy muy contento.
0: Ayui, está en todas las plataformas.
1: Está en Spotify, está... Y otra cosa importante, cada canción tiene un video. Un video muy lindo hecho por mi amigo Mauricio Rodríguez, que además
0: Mauricio,
1: está haciendo la prensa con
0: Mauricio,
1: este show.
0: Claro.
1: Y hizo unos trabajos muy, muy
0: siempre
1: finos.
0: Ahí, Mauricio. Ustedes son una especie de dúo.
1: Claro,
0: dos.
1: Mauricio siempre me apoya en todo. Y él hizo esos videos maravillosos que cada canción, pueden entrar a YouTube y buscan Micro Jorge Alastra, y cada canción tiene un video. ¿No?
0: Eso no lo vi, mirá vos.
1: Maravillosos videos que están basados en la tapa del si bien no tiene una edición física, Hay una tapa que
0: sí,
1: es una,
0: muy linda,
1: que tiene un punto en el medio.
0: En el medio,
1: bueno,
0: sí.
1: ese punto toma vida en los videos de Mauricio y va creando figuras, y cada canción tiene un relato diferente, ¿no?
0: Bueno, ahí está, apareciendo el micro acá. Ya vamos a estar unas cuantas tardes con el micro de
1: Alastra. Vale, muchas gracias,
0: de Alastra.
1: Por el apoyo de siempre.
0: No, por favor, es un placer. Acuérdense, en el 10 de septiembre en la Sala Corchea, a partir de las 9, y busquen las entradas por Fan, ¿no? Es ahí donde hay que adquirirla. Y Dieguito está preguntando qué tema va, así que usted
1: lárguele. Para cerrar, Valijas, que es una canción, que es una milonga, que está dedicada,
0: sí,
1: a los inmigrantes, a nuestros abuelos, en fin.
0: Hay un guerrero ahí, ¿no?
1: Ah, la saga del guerrero.
0: La saga del guerrero, y después tenés otra saga que
1: la
0: no
1: saga
0: es.
1: Saga del traidor.
0: Claro, nada que ver con la.
1: Críptico, ¿no?
0: Nada que ver
1: usted
0: con la del guerrero.
1: Busque.
0: Bueno, muy bien. Nos vamos entonces con
1: Valijas.
0: Valijas.
1: La milonga.
0: Valijas. Abrazo.

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0: Qué bárbaro esto, ¿no? Piazzolla solo, ni hablar, pero Astor con Horacio, bah, eso siempre nos puede, ¿no? Y más cuando, bueno, aparece una voz así, qué bueno. Bueno, se viene Carla Ibáñez para acá. No sé si pintó Montevideo ahora. Me llama la atención porque anduvo por todos lados esta mujer. Hay mucho mundo, ¿no? Japón, Canadá, Rusia, qué sé yo, ¿no? Brasil. ¿Estás por ahí, Carla?
1: Hola Nelson, estoy por acá, te estoy escuchando y no sabes las ganas que he tenido de hablar con vos. Estoy muy contenta de escucharte.
0: Bueno, muy bien. No, tenés una trayectoria impresionante, sos colega nuestra también, ¿no? Has conducido programas en televisión, en radio, no sé cómo haces tanta cosa, es realmente impresionante.
1: Y bueno, qué sé yo, siempre quise todo y bueno, trato de hacer todo lo que sueño, lo que se me cruza y de a poquito. Por ahí dice, lo importante no es ponerse metas muy muy grandes o sí para llegar lo más lejos posible del camino y yo creo que es lo que hago, ponerme así como metas muy gigantes y no importa si llego allá. Pero significa que recorrí un montón y esa es la forma en que tengo de trabajar.
0: Yo, a ver, claro, acá has estado en programas realmente emblemáticos, La Noche con Amigos, Vergara Leumann, Juan Carlos Mareco, Pinocho, en el programa Los Amigos del Tango, es impresionante, Grandes
1: Sí.
0: Valores del Tango con Silvio Soldán,
1: Ahí era más chiquita, ¿eh? Eso sí, juro que era
0: bueno,
1: chiquitita, chiquitita. Agarré
0: claro.
1: el último año de ese programa.
0: Claro, pero estuviste ahí, ¿no? Es decir,
1: Sí.
0: es impresionante. Bueno, conduciste programas propios, Tango Export, ahí en tus pagos, ¿no? Sos Rosarina, ahí en
1: Soy
0: Telefe,
1: rosarina, tengo la
0: sí.
1: vida bastante dividida entre Rosario y Buenos Aires, obvio.
0: Claro.
1: Y bueno, y después cuando tenga la posibilidad de salir afuera, que es un placer. Pero sí, mi ciudad natal es Rosario.
0: ¿Y qué tenés? Las salidas que hacías para el programa de Víctor Hugo, ¿para qué programa de Víctor Hugo? Porque tiene ese programón que yo no me lo pierdo ningún domingo a la mañana acá en Radio Clásica, que es justamente el programa que hace Don Astor Piazzolla. Y bueno, y ahí cuela mucha música de muchos intérpretes, ¿no? Pero ¿para qué? Pero tiene muchos programas Víctor Hugo, ¿no?
1: Mira, en esa época también, son cosas viejas, estamos, estás removiendo mucho, mira,
0: No, pero
1: en ese momento
0: es que me
1: yo tenía
0: sorprende.
1: que sobrevivir, no,
0: Ah.
1: no, te cuento, en ese momento tenía que sobrevivir entre Rosario y Buenos Aires, así que lo que hacía era ser notera para el programa de Víctor Hugo que hacía a la mañana.
0: Bien.
1: Por lo que era ATC, el Canal 7, la televisión pública de Buenos Aires, en ese momento se llamaba ATC, y a la mañana, él muy temprano tenía un programa de televisión que él conducía. Para ese programa yo era la notera. Y salía, obviamente, es decir, me conocían porque yo en ese momento estaba trabajando en ATC, y entonces, yo salía como notera desde Rosario, con lo cual grababa yo en Buenos Aires otro programa que nada que ver y me tomaba un colectivo y yo llegué a viajar entre 4 y 5 veces por semana, Buenos Aires, Rosario, Buenos Aires, Rosario.
0: Ah, es un
1: Ese nivel de
0: trecho.
1: locura llegué a ser.
0: Y sí, es un trechito, sí. Bueno, estuviste con Pablo Rago en un documental, como actriz en este caso.
1: Sí, en ese caso como actriz hubo una experiencia hermosa, la verdad que un ser humano increíble porque él es Pablo Rago. Y yo como actriz, bueno, nada, siempre he sido muy muy del under más que nada. Entonces, fue toda una experiencia maravillosa con toda una producción de cine. La verdad, para mí, wow, me voló la cabeza cuando hice eso y me encontré con alguien maravilloso, generoso para trabajar, porque podría haber sido otra cosa al encontrarse con una segunda, haciéndole la segunda a alguien absolutamente desconocido, con también con todos los nervios encima de algo nuevo y algo tan gigante como fue eso.
0: Tiene pinta de ser muy buen tipo.
1: También, experiencia maravillosa.
0: Tiene pinta de ser muy buen tipo, sí. Yo no lo conozco personalmente, pero tiene buena pinta de eso, sí. No, bueno, y hay
1: una humildad increíble.
0: Sí, sí. Hay un... Bueno, tenés mucho teatro también, no solamente en musicales, ¿no? Combinando, bueno, uh-huh. Impresionante. Muy bien, bárbaro. Me parece que ameritaba repasar un poco esto porque es medio sorprendente, ¿no? Bueno, y es, veo que, a ver, en torno a Piazzolla no es lo primero, ya acá en esta trayectoria, en este curry que estaba viendo acá, aparece mucho, ¿no? Piazzolla. Bueno, incluso hiciste un... que está dentro de lo mismo, ¿no? Hiciste una producción con Pino Solanas de la A a la Z, ¿no?
1: Sí.
0: Condenada.
1: Bueno, ese programa... Sí, ese programa eran programas especiales. Tuve la suerte de estar como 3 horas grabando con este hombre.
0: Qué bárbaro.
1: Y fue absolutamente volado. Sí. Tuve la bueno, yo él me formó en lo que es cine. Él hacía cursos anuales de cine y todo en Buenos Aires, y yo tuve la suerte de concurrir un par de años en la escuela que él tenía por calle Callao. Y bueno, años después tuve la posibilidad ya a nivel ya profesional de poder hacerle este programa, y está, y es un lujo porque lo hago hablar de todo, literal, por eso se llama Pino Solanas de la A a la Z. Sí.
0: Qué impresionante.
1: Con Piazzolla, bueno, nada, Piazzolla siempre estuvo en mí, no solo Piazzolla Ferrer, porque obviamente como soy cantante,
0: claro.
1: Siempre obviamente todo lo que tenga que ver con las letras, ¿no? Y empezó a hacer mucho ruido en realidad Ferrer antes que Piazzolla por algunos poemas que yo hacía, y me termina de explotar todo cuando voy a Japón y me piden dentro del repertorio sí o sí esa la balada.
0: Claro.
1: Y la gente que no entiende nada del idioma, que no aunque son muy muy aficionados, son muy adictos al tango, el que sigue el tango, wow, quisiera tener de esos acá en la Argentina, porque son increíbles, son sabedores, saben mucho más que uno, porque realmente se ponen a estudiar. Bueno,
0: sabes que son medio como que les entra por los poros, ¿no? Porque también pasa con otra música un poco, bueno, de acá del Río de la Plata también. Hugo Fattoruso, que va cada rato a Japón, ¿no? Me decía,
1: sí,
0: eso, que los tipos no entienden las letras, pero quedan como yoqueados cada vez que él termina de hacer algo.
1: Sí,
0: quedan como en la estratosfera, ¿no? Es decir, es una cosa increíble lo que pasa.
1: Sí. Yo te cuento, la experiencia es re loca, el estar en aparte con sus teatros tan gigantes como tienen ellos, bueno, es decir, teatros de 4.000, 5.000 personas, es muy loco, y estar en el medio, la sensación de estar en la otra punta del mundo, con toda una apuesta increíble, con toda esa gente que te va a escuchar, encima sabiendo que a uno le pagan por lo que uno ama, que es el artista, y ver la emoción de esa gente. Bueno, con la balada pasa algo muy loco con los japoneses, y lo que provocaba era que aplaudieran, por ejemplo, a las mujeres, y eso a los japoneses, a la productora que a mí me llevó, los volvía locos porque no entendían cómo yo arrancaba aplausos en las mujeres. Es una costumbre que la mujer no aplauda, haga el gesto, pero no el sonido. porque bueno, porque es mujer, porque tiene una cuestión de femineidad muy muy particular. Entonces sí hace el gesto, pero no el sonido del aplauso. Y la balada provocaba el sonido. Y eran todo el teatro aplaudiendo. Y bueno, a raíz de ahí es como que me marcó para siempre Piazzolla, Ferrer. Bueno, yo estudié mucho de ellos. Previo a este último espectáculo mío, que es Ecos de Tango, Piazzolla Ferrer, yo había hecho Piazzolla sin bandoneón, porque luego de todo un estudio que yo realicé, vos fíjate que Piazzolla, estos dos grandes, no Piazzolla, ¿no? Pero digo, estos dos grandes trascendieron ya fronteras, generaciones, no tiene nada que ver. Ah, bueno, esto es tango, esto no es tango, esto va más allá del tango. Fíjate que a nivel internacional no hay universidad de música que no se estudie Piazzolla.
0: Claro, claro.
1: Entonces, esto abarca mucho más, trasciende. Ah, vamos a escuchar tango. No vamos a escuchar tango. Vamos a escuchar algo que trascendió el género, ¿sí?
0: Y qué dúo, ¿no? Qué dúo, bueno, porque tal para cual, ¿no? Porque no, Piazzolla anduvo buscando ahí, ¿no? Un letrista, ¿no? Todo el tiempo y lo encontró con él y creo que con muy poca gente después, ¿no? Una cosa realmente increíble, ¿no? Aquella experiencia con Borges,
1: sí,
0: ¿no?
1: Lo que generó, vos fíjate, no, tiene experiencia, tiene otro, ha trabajado con otros, ha trabajado con Massa, con Eladia Blázquez, sí, con claro. Atahualpa, trabajó con Atahualpa, bueno, con Borges es un tema aparte, pero con Ferrer, vos fíjate que lo que revolucionaron, lo que hay un antes y un después de ellos en el tango.
0: Totalmente.
1: Literalmente en el género.
0: Sí, sí.
1: Y solo trabajaron 5 años juntos. 5.
0: Sí.
1: No. 30 años de carrera. No, 5 años. Y cómo marcaron, qué es lo que pasó, qué es lo que hicieron, que marcaron el tango. De hecho, se habla del tango antes y después. Bueno, se habla, o sea, hay, obvio, hay dentro del tango barritos, ¿no? Pero ellos son uno. Hay un antes y un después. De hecho, se sigue hablando del tango moderno. Estamos hablando de cosas del...

0: A ver, Adiós Nonino es del 59.
1: Sí, pero todavía está hablando de tango moderno. Todavía es muy vanguardista. Todavía es muy vanguardista. Hay un montón de cosas todavía que no son las más usuales. Sí, es impresionante. Sí, sí, sí.
0: No, por eso, es que realmente revolucionaron el tango y ameritaba. Yo lo que quise hacer con esto es tratar desde una apuesta mucho más teatral, si se quiere, desde un diálogo, uh-huh, desde las poesías, obvio, y desde las canciones, tratar de llevar a que se lleve una impresión el público de la impronta de ellos. No es decir, ay, bueno, miren, ahora voy a cantar Balada para mi muerte, que es del 68. No me interesa eso lo escuchamos en cualquier recital. Yo en este espectáculo lo que he querido hacer es una apuesta más teatral.
1: Bien.
0: Como te decía, con músicos en escena. Tengo 4 músicos en escena, bandoneón, piano, bajo y violín.
1: Ajá.
0: Y bueno, también hay pantalla, es decir, hay varios elementos sobre el escenario que van llevando al espectador a tratar de, o por lo menos es lo que yo quiero transmitir, ¿no? De descubrir estos dos hombres detrás de la obra que ellos dejaron.
1: Armaste toda la producción, es personal eso ahí, ¿no? Escena, de alguna manera, yo qué sé, guión, todo, ¿no?
0: Lo que es guión, sí. Lo que es guión, sí. Todo lo que es archivo y material, siempre tengo un amigazo, un tanguero de los viejos, amigos y viejos, todos juntos, que es el doctor Antonio Bonifaci, que siempre me facilita. Mi biblioteca es grande, pero él sinceramente tiene un mundo tanguero dentro de su propia casa, y bueno, me facilita cosas que yo realmente no puedo llegar a tener acceso, ¿no? Que eso me, cuando necesito hacer algún tipo de investigación o algo, siempre recurro a él por ese tema. Así que bueno, a ver, no se va a contar nada que se, ya lo han dicho todo, lo ha dicho, que mejor que su propia hija de Piazzolla con su libro, digo, más autobiográfico que eso, pero bueno, el público siempre se renueva, siempre, entonces, a lo mejor desde las mismas anécdotas, tratar de como te digo, de dejar un halo de esa impronta tan increíble de estos dos hombres, que fueron aparte totalmente opuestos uno del otro, pero claramente grandes artistas, ¿no? Ferrer con ese histrionismo maravilloso, sí, que tenía, sí, en su vida. Yo con Ferrer tuve la suerte de compartir momentos, porque tuve la suerte de compartir escenario con él, pero he tenido charlas, he tenido almuerzos en la casa justamente de ese amigo en común que teníamos, así que lo pude disfrutar. Yo Piazzolla realmente no pude conocerlo, así que bueno, este personaje, como te digo, que es Ferrer, y como él se decía que también era músico. O sea, es que es muy loco, es genial escucharlo a él, cómo llegaba él a su poesía, tan con esos versos tan extensos, con todo surrealista, imágenes surrealistas,
1: claro,
0: eso.
1: Sí.
0: Ese histrionismo que él tenía, él decía, es porque yo soy músico.
1: Claro.
0: ¿Qué estás diciendo? Sí, dice, yo salgo a caminar, él salía, él es un bien bicho de ciudad, ¿viste? Él es ciudad.
1: Tenía
0: él no podría haber estado en otro lugar.
1: Tenía ahí el hotel, ¿no? Donde vivía.
0: Él vivía en un hotel, sí, por supuesto.
1: Claro, pero sí, creo que era una casa de él. La vendió, hicieron el hotel y se aseguró una pieza para él ahí.
0: No, es en él tenía un departamento en el Alvear. Él compra primero,
1: claro,
0: un departamento más bien chiquitito, y después, con los años, logra comprar con los créditos. Él siempre le decía, gracias a los créditos de Sadaic, fíjate qué realidad distinta.

0: claro.
1: Es maravilloso.
0: Sí. Sí, acá lo tuvimos, ¿eh? En este programa anduvo acá, en este estudio, estuvimos charlando creo que dos o tres oportunidades con él, y bueno, eso de Montevideo, sí, y aquellas cosas que siempre decía que él era rioplatense de verdad porque nació en el medio del Río de la Plata, creo que en el vapor de la carrera, decía, o algo por el estilo, pero está... Dice, no hay nadie tan rioplatense como yo, porque cosa que no... Que me cuesta discernir si es parte de la realidad o de la ficción, ¿no? Pero bueno, él lo planteaba muy muy muy muy claramente.
1: Pero,
0: muy, muy firmemente lo planteaba como una
1: sí, no, sí, no, porque ya... lo maravilloso de él, que era él era un personaje entre la realidad y la ficción. Por eso te digo, ese histrionismo, esos lazos en el cuello, su flor en el ojal, claro. Su clavel. Es decir, él vivía entre la ficción y la realidad.
0: Claro,
1: y
0: es claro. Era auténtico. Era auténtico, sí, sin duda.
1: Eso.
0: Bueno, contame bueno. Cómo detallame algo más del espectáculo. Acá estoy viendo a tus músicos, Luli Cogiola, bandoneón, Juan Bautista Bringas en violín, Azul Tomasello en piano y Héctor Ortiz en contrabajo. Sí. Estos son los músicos que te acompañan.
1: Exacto.
0: En la Sala Camacuá. No,
1: sí,
0: desde,
1: señor.
0: Desde el principio te preguntaba, ¿no habías pasado por acá, por Montevideo?
1: No. ¿Esto? Ciudad que amo, porque aparte, oportunidad que voy, pero de turista.
0: Mirá vos.
1: amo Montevideo. Y me encanta la sala. Yo he tenido oportunidad de ir,
0: pero
1: como
0: bonito.
1: Espectador, jamás subirme al escenario de esa sala, y dije, algún día voy a estar,
0: es muy bonita, estoy de acuerdo
1: y
0: contigo.
1: Y de cabeza dura.
0: Y tiene una gran historia.
1: Es muy bonita, muy bonita. Déjame pasar el chivo completo, aunque sea una vez.
0: Todo entero, dale.
1: Este domingo 23, sí, a las 20 horas, en Sala Camacuá, está Piazzolla Ferrer, Ecos de Tango, y las entradas las pueden encontrar en Red Tickets. Porque si no digo esto, me mata el productor.
0: No, más bien.
1: Y no llego el domingo.
0: Bueno, pero es la idea, y de acá al domingo falta muy poco tiempo, ¿no? Hay que insistir con eso, hay que destacarlo, claro. Sí, sin duda, muy bien. Este domingo, a partir de... No tengo la hora, ¿eh?
1: Las 20,
0: a las 8
1: las
0: de la noche.
1: Las 20 horas.
0: A las 8 de la noche en la histórica salita Camacuá, muy muy muy concurrida, con muy buenas presencias últimamente, hace ya algunos años, con un sonido espectacular, está bárbara la sala. Ecos de Tango, ¿no? Piazzolla y Ferrer, Ecos de Tango, así se llama.
1: Y aprovechen que el lunes es feriado allá.
0: Sí,
1: ¿verdad?
0: Sí,
1: 25 de agosto. Ah, muy bien. Sí. Entonces no tienen excusa de que es domingo.
0: Está espectacular, sí, claro. Claro, es un domingo ideal. claro, pues, como si fuera un sábado a la noche, más o menos lo mismo, sí, igualito.
1: Exacto.
0: Bueno, el mayor de los éxitos, Carla, calculamos que te va a ir muy bien, sin duda, ¿no? Veo que has reunido ahí una serie de ¿no? De ingredientes que son todos muy apetitosos, ¿no? Así que esto va a estar realmente muy bien. Y bueno, y mismo lo que decías, la fecha también, el día, así que bueno. Espectacular. Bueno, te veremos por acá. Un abrazo enorme.
1: Bueno, Nelson, un gusto de verdad. Un placer escucharte, gracias infinitas por este espacio. La verdad estoy muy contenta de poder estar en Montevideo y, como te decía, en esa sala, y los espero para compartir este espectáculo que estoy segura que les va a gustar.
0: Sí, está muy lindo también andar de la mano ahí con Horacio y con el gato, así que bueno, vamos arriba. Un abrazo grande, ¿eh?
1: Un beso grande. Nos estamos viendo, cariño.
0: Arriba, que pases bien.

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5: 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Sus canciones tienen ese sabor a que no tienen tiempo ni nadie sabe quién las hizo. Tienen ese don, porque creo que eso en una canción es un don. 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

Bueno, andábamos antes conversando sobre bueno, Japón y un poco el Hugo Fattoruso. Acá está Hugo Fattoruso y su barrio OPA, un poquito más esta semana de este álbum extraordinario del año 2018 con Trenes de Tokio, ¿no? Y como bien nos decía el propio Hugo, bueno, ese sonido ambiente era justamente tomado de los trenes de Tokio, que aparecen ahí involucrados en el tema. Bueno, más que rápido, el cierre es para el Romance del Sordo, que mal escrito, mal puesto en el inglés, apareció como Romance de la Muerte, ¿no? Nada que ver. En la primera grabación que se hizo, que fue para el álbum Fingers en el año 1973, el álbum aquel famoso de Ayrton Moreira, que tomaba el nombre de Dedos, bueno, del Totem y de Rubén Rada. Pero bueno, la versión real, la del propio Hugo, está en este álbum del 18. Nos vamos con el Romance del Sordo. Abracito para Diego Rodríguez. Hasta mañana.

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1: Muy buenas tardes para todos. Sean bienvenidos en este día jueves 20 de agosto. Vamos a dejar transcurrir esta tarde entre buena música y una entrevista que no se la pierdan. Vamos a estar con alguien que ya ha venido al programa, que es Fernando Villalba, escritor, para presentarnos su último libro, pero eso falta todavía. Vamos a arrancar así, Parte del aire.

0: Hacemos la primer pausa del programa y en el próximo bloque el escritor Fernando Villalba en Parte del Aire, no se lo pierdan.
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0: Fueron tiempos de escasez los de mis años niños. Tiempos de a pie, saludos de vecinos, puertas sin tranca, compras de a medio kilo en el almacén, envueltas en papel de estraza. El fútbol se jugaba en la calle, por más que los adoquines dejaran los tobillos doliendo. Y de vez en cuando, paren, que viene un auto. Poco a poco el Uruguay iba evaporando la ilusión de ser algo así como una Suiza en el hemisferio equivocado. También palidecía la esperanza de volver a ser campeones. Maracaná pronto cumpliría los 15 años. Las grandes construcciones, ser primeros en conquistas sociales, próceres y gobernantes honorables, serán para nosotros poco más que sombras de estatuas, nombres de avenidas, lecciones memorizadas para la escuela. Todo parecía perteneciente a un pasado venerable, pero de improbable repetición. Esto es parte del libro que editó Sudamericana por los tiempos de José Mujica, de Fernando Villalba, a quien tenemos en línea. Fernando, un gusto de charlar contigo como siempre.
1: El gusto es mío, Aries. ¿Cómo estás?
0: Muy bien, muy bien.
1: Me alegro mucho. Felicitaciones por el programa.
0: Bueno, muchas gracias. Siempre es un placer leerte y escucharte. A mí, que soy un lector de vieja escuela, digamos, puedo agarrar un libro por el final, lo puedo ir salteando, lo leo de corrido, pero en este trabajo lo que uno hace es leer la reseña, un poco la cartilla de prensa, saber cómo viene, porque nos caen a la mesa una cantidad de libros. ¿Qué me pasó con tu libro, Fernando? No leí nada de eso. Entre varios me llamó la atención la tapa, y además cuando dije Mujica, dije, otro libro de Mujica, de los tantísimos que hay, y me puse a leer. Y me puse a leer y seguí leyendo, y cuando quise acordar ya iba por un tercio del libro y no tenía ni idea de cuál había sido el nombre y la tapa. Volví hacia atrás y ahí entendí un poco todo. Eso me pasó con tu libro, que me llevó hasta casi el final, que me falta nada, pero qué loco, ¿no? Porque uno generalmente se informa antes y en este caso el libro me llevó a vos.
1: Me alegro porque es un poco la función de la escritura artística, no histórica ni periodística.
0: Uh-huh.
1: Y bueno, si resultó un misterio ese título, parafraseando a Federico Ronto Hernández por los tiempos de Clemente Cole.
0: Claro, claro.
1: Uh-huh. Y justamente por lo que dice el título, es más un marco temporal que el tema central o el protagonista.
0: Yo resumiría que son pequeñas historias mínimas, pequeñas, caseras, dentro de una gran historia que es nuestro pasado reciente.
1: Exacto. Sí, dentro de ese marco temporal, inclusive Felisberto, lo cito porque fue una cosa, esas que por casualidad sucede.
0: Ajá.
1: Yo cuando pongo el título lo hago homenajeando claramente a Felisberto, del cual soy admirador, y bueno, Clemente Colling era su profesor de armonía y piano, y después de eso, después de publicado el libro inclusive, me puse a leer Los tiempos de Clemente Colling.
0: Ajá.
1: Y Felisberto inicia el libro dando una explicación.
0: Uh-huh.
1: Más bien una falta de explicación de por qué lo escribe.
0: Claro. En realidad lo que sentí es que pusiste ahí un poco en contexto por dónde iba, ¿no? Y en un momento, ya que tenemos una buena relación y confianza, yo dije, pero Fernando está hablando de mí y de mi generación. Me empecé a reconocer desde cosas tan mínimas como un televisor blanco y negro, como la biblioteca de mis padres, y algunas guiñadas que vas haciendo en el libro con el Ford Maverick el 14 de abril del 72, Quibón como heladería, la gañota jugando a la bolita. Ese contexto fue el que me introdujo en la gran historia.
1: Claro, porque nosotros Eso nos identifica como generación y hay gente que incluso me ha dicho, sería importante que los jóvenes actuales, ¿no? La gente liceal o lo que sea, leyera este libro, porque explica un poco cómo se llega al Uruguay de hoy y cómo se llega al barrio, ¿no? Lo que eran los barrios, lo que era la escuela.
0: Lo que era la vecindad, ¿no? También.
1: Sí, aquellas puertas abiertas. El vecino entraba, el vecino abría la puerta porque no se trancaban y decía, soy yo, tenés sal o salís a jugar. También en el libro está cómo se podía ir al estadio. Están el personaje central. Va con el padre de Nacional y el de Peñarol.
0: Dale. Otras
1: Y eso
0: épocas.
1: es un poco autobiográfico. Yo siendo de Peñarol iba a una hinchada y a veces los que estaban atrás en la tribuna, casi contra el quien apoyaba las piernas, era la hinchada Nacional. Y eso era posible.
0: De todas maneras, cuando planteado de esa manera, a los ojos de un niño puede hay algo idílico en cada uno de los relatos, pero era un Uruguay que explotaba por los aires en aquel momento y todo de ahí en adelante cambió y cambió para mal.
1: Claro, es eso. Inclusive en una de las páginas se habla de eso, que se notaba que algo muy grande iba a pasar y no se sabía qué. Y eso traía ese miedo, ese terror de las películas cuando el monstruo no se ve, no se le ve la cara. Esas son las películas más terroríficas. Cuando no sabes qué es lo que está causando todo ese daño o toda esa olla a presión, algo iba a reventar. Lo veíamos en las calles, lo veíamos en la militancia. Bueno, cuando empiezan las acciones de guerrilla, escuchábamos las bombas, o lo veíamos en la gente detenida. En los cuentos de detuvieron o no detuvieron a alguien. Bueno, allí mismo se cuenta un asesinato que el protagonista le toca presenciar siendo un niño.
0: Sí.
1: Y no fue el único, ¿eh?
0: Por eso decía que el 14 de abril, ¿no?
1: Claro, el
0: Este,
1: 14 de abril.
0: ese baño de sangre que fue tremendo, fue el día más crudo de la vida política de Uruguay.
1: Sí. Y curiosamente, haciendo ese paralelismo con por los tiempos de Felisberto Hernández, el asesinato que el protagonista, muy próximo al autor, le toca presenciar,
0: Sí.
1: se comete desde una iglesia evangélica. Que dónde tocaba Clemente Colin.
0: Ah, mira.
1: Son esas sutiles cuestiones, casualidades, ¿verdad? Que
0: Sí,
1: se
0: sí.
1: descubren después, porque esa iglesia es copada para eso, para disparar desde la ventana trasera de la calle San José.
0: Sí, allí matan a Costa y Lara, ¿no? Armando Costa y Lara, que era subsecretario de Educación y Cultura en aquel momento. Pero dejando el gran tema, por eso decía, pequeñas historias para una gran historia que era este pasado reciente. Hay un niño que también tiene visos de descubrimiento en aquella época, desde la desnudez de alguien muy particular que estaba allí, al lado prácticamente. A el sentirse hasta un pequeño subversivo escribiendo esquelas avisando de la presencia policial en la zona.
1: Sí, eso sucedía, ¿verdad? Porque el accionar directo, tiene mucho mucho gancho en la juventud y en la juventud primaria. No hay que olvidarse que nosotros venimos en el 58, 59 fue la victoria de la Revolución Cubana. Y eso da un impulso tremendo a los movimientos de la región. Y esa mística estaba presente en nosotros. Nosotros leíamos los libros de Salgari, de aventuras y todo eso, pero a su vez veíamos en la prensa o escuchábamos todo lo que estaba sucediendo. Y yo al menos asociaba una cosa con la otra. Lo sentí una historia de aventuras hasta que me toca presenciar hechos de sangre. Entonces ahí veo, opa, esto no es un librito de aventuras.
0: Aunque lo pareciera.
1: Aunque lo pareciera. Y aunque generara esa adrenalina, esas ganas de que las cosas sucedan, pero bueno, un poco también se veía lo otro, ¿no? Y están los ojos de esa situación que es realmente autobiográfica, que después de cometido ese asesinato estaban velando, se usaba velar las personas en la casa.
0: Exactamente.
1: Y el personaje cruza miradas con lo que parecía ser la viuda. Y ve el hondo pesar en esa persona, el sufrimiento. Y allí se empieza a cuestionar cosas. O sea, sigue entusiasmado con todo lo que sucedía, con toda la agitación, pero con memorias, él mismo lo dice.
0: Hay un capítulo que realmente me cortó el aire mientras se iba desarrollando, que es cuando él logra traspasar toda una barrera de un allanamiento en la casa de al lado, ¿no? Es como si todo el barrio lo estuviera mirando y tuviera una participación tan, tan especial, que la tenía como tantos otros detrás de las ventanas, pero en este caso, desde la mirada de un casi adolescente, se ve de otra manera el mundo.
1: Totalmente. Y bueno, eso también nos sucedió un poco a todos. ¿Quién no se dio contra un fusil en aquella época? ¿A quién no le metieron un fusil adelante para pararlo? Pasaban lo que se llamaban las chanchitas, los camellos, con agentes armados.
0: Para la gente joven, también hay que decirle que no es un inventario de una época predictadura, ni el comienzo de la misma, ni el final de la misma, pero sí todas esas miguitas de pan que va dejando Fernando en este libro, lo tiene allí presente. Pero también aparece la religión, por ejemplo.
1: Sí, es el cotidiano normal de lo que eran las familias de aquel momento. Y bueno, también aparece la herencia religiosa, que, bueno, desde la rayada, en fin, nos viene de la formación de la patria.
0: Claro.
1: Y pero en ese momento habían, y sigue habiendo, iglesias de diferentes tendencias. Y allí, en la iglesia del barrio, se daba protección a gente perseguida. Venían los famosos, las marchas de los cañeros, que eran acogidas en la iglesia. Cosas que siguen sucediendo, porque fíjate que, bueno, yo, como sabes, tengo mucho contacto con Brasil y vivo prácticamente tanto en Brasil como aquí, en San Pablo en particular,

0: En las iglesias de San Pablo se dio acogida a muchísimos, pero a muchísimos refugiados sirios. Estoy hablando de miles y miles. Mientras aquí hubo todo en Alaraca con, no sé, eran cinco. Allá la iglesia católica, y siendo refugiados musulmanes mayoritariamente, recogía refugiados de a miles.
1: Yo creo, Fernando, si me permitís una opinión, creo que en aquel momento, al no haber internet, creo que fue una cachetada aquel Uruguay que se venía desmoronando, pero que no lograba ver esa realidad que, por ejemplo, presentaron los cañeros con su presencia en las calles de Montevideo.
0: Claro, sí.
1: Ahí mucha
0: Era.
1: gente abrió los ojos y dijo, ah, bueno, algo está pasando en el país, ¿no? Más allá de lo que se veía dentro de Montevideo, sobre todo con los estudiantes en la calle, el MLN en la calle, los parapoliciales en la calle y entrando a los centros de educación. Era una realidad más cotidiana, pero eso fue un gran cachetazo a la Suiza de América, que tanto se vanagloriaba a Uruguay.
0: Sí, fue un cambio, fue un momento crucial realmente para Uruguay y para la región en particular, pero para el Uruguay tan más culto, digamos, más que lo que vos decís, que se vanagloriaba de ser una excepción, nos vimos involucrados también en ese torbellino. Y nosotros como niños tuvimos que vivirlo como niños. Y teníamos lo que sucedía, lo macro, pero en lo micro ahí estábamos, ¿no? Jugando la pelota y de repente aparecía eso, lo que vos decís, un allanamiento. Entonces era una niñez muy diversa, muy muy distinta a lo que es ahora.
1: Además comienza otra conducta de cómo manejarse dentro de esa sociedad, ¿no? Como vos bien describís ahí en el libro, salí con la cédula, ojo con lo que hablás. Uno.
0: Sí, hablamos con algunos, porque estamos, más precisamente en la página 116, porque mucha gente me ha hablado de esa página. Se cuenta de que siendo niños de prácticamente primero del liceo, sexto de escuela, primero del liceo, tocábamos canciones de los Creedence. Nos juntábamos con compañeros a tocar canciones de los Creedence. Y bueno, eso era una nota disidente, porque desde el punto de vista de algunos militantes, eso se veía muy mal, porque venía de Estados Unidos.
1: Muy
0: Y nosotros,
1: imperialista, digamos.
0: y fíjate que eso, una cosa no impedía a la otra. Nosotros íbamos a reuniones en un, no sé si se llama comité o club o lo que sea, del Partido Comunista que había allí en la calle Ocuan. Y bueno, escuchábamos todo lo que decían, en fin, y no lo entendíamos demasiado.
1: Somos de una generación contigo, Fernando, que nos agarró a mitad de camino, digamos. Veníamos de un Uruguay que cambió rápidamente y a los ojos de un niño casi adolescente, bueno, los cambios fueron para mal porque había que cuidarse de cosas que uno no se cuidaba antes, pero también era el despertar de un país que se nos venía arriba.
0: Sí, se estaba desmoronando y no nos dábamos cuenta.
1: A
0: No
1: todo.
0: nos dábamos cuenta nosotros como niños,
1: Claro,
0: pero tampoco los mayores.
1: exactamente,
0: Los
1: exactamente.
0: propios políticos actuaron, bueno, juzgarlos no me corresponde, pero a ver, no se vinieron la que se venía, no vieron la que se venía.
1: Y cada uno hizo lo que pudo.
0: Yo creo que sí, todos hicimos desde nuestro ángulo lo que se pudo.

0: podía, opinaba en una mesa, en una comida, todo eso se ha perdido. Hay una intolerancia bastante mayor y un fanatismo que a veces quienes venimos de esa etapa, nos preocupa, ¿no? Porque
1: Es cierto,
0: cada uno
1: dentro de
0: puede
1: la
0: decir lo que
1: familia
0: quiera.
1: también.
0: Exacto.
1: En mi familia había, bueno, como se describe ahí el personaje, desde una familia de izquierda, digamos, que era lo raro. Atención, ser de izquierda no era común, era minoritario. Pero también había gente de otro, de Colorado, y esto y lo otro, y se convivían. Un poco, por eso está la metáfora con el estadio.
0: Claro.
1: Y pienso que en ese aspecto las cosas han cambiado, han mejorado en muchísimos aspectos en cuanto a respeto, a la diversidad, bueno, a tecnología ni que hablar, pero eso ha sido la evolución del mundo. Pero sí ha progresado una cantidad de cosas.
0: Por último, Fernando, hablemos de por qué aparece José Mujica allí, con sus frases, en un diálogo un poco con lo que vas relatando y él va entrando y saliendo a tu libro por los tiempos de José Mujica.
1: Y Mujica es la chispa que encendió este libro. Yo te voy a leer una frasecita de Feliberto del libro Por los tiempos de Clemente Colín, que dice: "Por algo que yo no comprendo, estos recuerdos acuden a este relato, y como insisten, he preferido atenderlos. Además, tendré que escribir cosas sobre las cuales sé poco, y hasta me parece que la impenetrabilidad es una cualidad intrínseca de ella. Tal vez cuando creemos saberlas, dejamos de saber que las ignoramos, porque la existencia de ellas es fatalmente oscura, y esa debe ser una de sus cualidades. Pero no creo que solamente debe escribir lo que sé, sino también lo otro. ¿Y cuándo empiezan esos recuerdos a invadirme a mí? Cuando participo de una entrevista con Mujica. Y yo participo desde atrás de cámara,
0: En un programa de televisión.
1: en un programa de televisión. Y Mujica, en los intervalos, hablaba exclusivamente conmigo. No sé por qué. ¿Y de qué hablábamos? De esa época, de jugar a la bolita, de jugar a la payana, de la vida en común con los vecinos, de todo aquel paraíso perdido, digamos, que están la tan mentada metáfora también. Y ahí que empiezan a lloverme esos recuerdos y la necesidad de escribir este libro. Porque este libro, viste que, tal cual pone el editor en la contratapa, está muy lejos de la consagración, de ser loas a José Mujica. Simplemente usa las frases, que son famosísimas las frases de Mujica, como hilo que va hilvanando esa historia de ese niño que se ve involucrado en un hecho de, digamos, encubrimiento de una persona a quien él protege, aquí, una persona fugitiva a quien él protege. En su casa, sin que la gente de su casa lo sepa. Y esa es la aventura, esa es la línea del libro. Y las reflexiones son las de Mujica. Vos decías, aparece la religión porque aparece la abuela de este niño, con sus colegas de la región, de la Legión María. Y bueno, hay toda una escena.

0: todo un capítulo bastante divertido donde están todas rezando el rosario y bueno, y abajo en el sótano hay una persona con una 45 pronta para reaccionar en caso de que la descubran.
1: Todo puede pasar allí.
0: Y las
1: Fernando,
0: abuelas allá arriba rezando.
1: no quiero spoilear mucho el libro, pero más o menos creo que has dado todas las pistas para que la gente vaya y lo tenga, se lo regale y lo regale también. Y vos decías a los jóvenes, está bueno que puedan leer esto, ver cómo era el mundo porque de allí venimos y podemos volver en cualquier momento mejorados, ¿no? Obviamente uno no se puede anclar en el pasado. El pasado ha sido muy bueno y también muy tormentoso para este país, esas fechas que hemos manejado, pero que tiene esa mirada de un niño que de pronto saca algunos velos, algunas mochilas y puede ser una realidad cruda, pero apacible al mismo tiempo. Así que
0: Sí,
1: yo.
0: hay ternura también.
1: Exactamente.
0: La ternura que aportan esos niños. Y te cuento que en el lanzamiento
1: Sí.
0: fueron los mismos niños que tocábamos Creedence,
1: Qué bárbaro.
0: tocamos Creedence. Los mismos, que hoy tenemos unos poquitos años más.
1: ¿Leíste parte del libro, como hice yo en el comienzo del programa?
0: Leímos alguna
1: Ajá.
0: parte. Estuvo Julián Noviría, el editor, que hizo, la verdad que Penguin hizo un gran trabajo, y Julián en particular me hizo una serie de sugerencias cuando le llevé el manuscrito, que cambiaron totalmente el libro y yo creo que lo enriquecieron muchísimo. Ahí está la labor importante del editor.
1: Te recuerdo leyendo en La Vic de Dios, hicimos un programa con Mónica, que leíste la parte de los gitanos, que era una belleza aquello. Hace un tiempo, ¿no? Hace un tiempo. Tenés una forma de decir que me gusta y que por eso te preguntaba si habías leído tramos de este libro. Fernando, un placer.
0: Leímos, recitamos con
1: Recitamos.
0: piano.
1: Ah, mirá, qué
0: Con
1: bien.
0: piano, con tango de Jorel Lamarque Pou.
1: Ajá.
0: Y yo iba recitando, anduvo muy bien.
1: Me gustó la frase que rescataste de José Mujica, no la voy a decir textual, si bien tengo el libro adelante para no perder tiempo y darte tiempo que contestes, cuando habla de que el pasado ya está y que a él le preocupaba el pasado mañana.
0: Exactamente.
1: Y eso me
0: Sí.
1: pareció de una fineza cultural, barrial. Y todo eso que hemos mamado los uruguayos desde nuestros abuelos hasta ahora. Así que con eso me despido. Ha sido un gusto charlar contigo, Fernando.
0: El gusto es mío, Aries, a las órdenes y felicitaciones por tu programa.
1: Muchas gracias. Bien, Fernando Villalba, por los tiempos de José Mujica, que editó Sudamericana, estuvo contando de primera mano la génesis y el desarrollo de este libro que ustedes ya tendrían que ir a buscar.
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Esta es la música de Parte del Aire en este día jueves. Estamos disfrutando de ella hasta las 6 de la tarde de esta manera.

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1: Nos vamos. Mañana a partir de las 5 de la tarde los esperamos aquí en Radio Cultura 1290M y mediospublicos.uy. Que tengan un gran cierre de jornada. Mañana cerramos la semana juntos por Radio Cultura, siendo parte del aire. Hasta mañana.

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4: Los artistas del Uruguay supieron estar a la altura de su gente y Aníbal Sampayo, sin dudas, es uno de los que merece todos los respetos y toda la celebración de lo que nos legó. Manejando la terminología del mercado, Aníbal Sampayo sería uno de nuestros oldies. Comenzó a grabar a mitad de los 50, como ocurría en la época y quizás también hoy, a partir de su entrada al mercado argentino tuvo una difusión mayor de la que hubiera tenido si hubiera trabajado solo en Uruguay. Estuvo a la altura de lo singular, que es cantar a partir de los pagos propios, o sea, los de Paysandú, los del litoral. Tuvo un interés musicológico a partir del concepto de patria grande, ya que todo el litoral argentino y Paraguay fue un poco su territorio cancionístico, y abarcó la canción del litoral, que en cierta manera reúne tres géneros: la chamarrita, el sobrepaso o rasguido doble,

0: y la litoraleña, lo que en Paraguay sería guaraña. En cuanto a la chamarrita, él plantó la semilla que después José Carvajal, el sabalero, distribuiría por todo Uruguay.
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